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Por eso que hoy hemos venido a declarar que tú eres nuestro Rey eterno, Altísimo, sublime, poderoso Dios.

Si tú pudieras estar en Enterprise, Alabama, podrías visitar un extraño monumento erigido el 11 de diciembre de 1919. Podrías entonces leer en su base: con profundo agradecimiento al gorgojo y lo que ha hecho como heraldo de la prosperidad. ¿Un monumento a un gorgojo? La historia es sencilla y fascinante. Enterprise vivía del cultivo del algodón. Las viejas plantaciones eran la base de su economía a principios del siglo XX. Pero cayó ese gorgojo como una plaga funesta. Sin los insecticidas de hoy en día, la plaga se volvió incontrolable y arrasó con los cultivos. La economía se derrumbó y los agricultores se desesperaron. Pero en su desesperación surgió alguien pensando en forma positiva. ¿Qué beneficio se oculta detrás de todo este caos? Algunos muy pesimistas se enojaron con él. La decepción no les permitía pensar más que en términos de desastre. Pero la historia nos cuenta que los cultivos se diversificaron, nuevos productos fueron sembrados y las utilidades se quintuplicaron. La prosperidad inundó el poblado y la gente se volvió optimista acerca del futuro. En reconocimiento al pequeño insecto que los empujó a este cambio, levantaron el monumento. Pero estarás de acuerdo conmigo en que el monumento en realidad conmemora la acertada respuesta dada a un problema específico. Bien lo dijo Samuel Weiss: porque no serán nuestros problemas, sino la respuesta que demos a estos problemas, lo que hará de nuestra vida algo grande y dulce, o pequeño y amargo. Y David J. Schwartz escribió: en cada adversidad se encuentra la semilla de un beneficio equivalente o mayor. La Biblia lo dice de forma clara en Romanos capítulo 8, versículo 28. Sabemos que Dios dispone todas las cosas para el bien de quienes le aman, a los cuales Él ha llamado de acuerdo a su propósito. ¿Cuál es el gorgojo que actualmente te ataca? El secreto tal vez está en hacerte las preguntas adecuadas. ¿Qué beneficio se esconde detrás de este problema? ¿Qué hay de bueno en todo esto? ¿Qué puedo hacer para extraer el provecho de esta situación? Te propongo que hagas tuyo el lema de Leon Schinkin, presidente por muchos años de Simon & Schuster, una de las editoriales más grandes del mundo. El lema es: aquí no hay problemas, solamente oportunidades. Lo negativo, dejarnos arrastrar por nuestros problemas. Lo positivo, ver un poco más allá y descubrir la oportunidad que se esconde ahí. A las bendiciones les encanta disfrazarse de problemas.

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Dios mío, al acércame al trono de tu gracia, lo hago confiadamente. ¿Por qué lo hago? En el nombre de Jesucristo, hace un tiempo aprendí que en ningún otro hay salvación. ¿Por qué no hay otro nombre bajo el cielo dado a los hombres en quien podamos ser salvos? Solo en el nombre de Jesucristo.

0: has hecho es que levanto mis manos ante ti.
1: Con mis manos levantadas.
2: Un discípulo llegó muy agitado a casa del filósofo griego Sócrates y le dijo: Maestro, un amigo tuyo estuvo hablando de ti con malevolencia. Espera, lo interrumpió el filósofo. ¿Ya hiciste pasar por las tres rejas lo que vas a contarme? ¿Las tres rejas? Sí, la primera es la reja de la verdad. ¿Estás seguro de que lo que quieres decirme es absolutamente cierto? No, lo oí comentar a unos vecinos. Al menos lo habrás hecho pasar por la segunda reja.
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6: Son las 8 en punto.
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Jesucristo dijo: por tanto, id y haced discípulos a las naciones, bautizándolos en el nombre del Padre y del Hijo y del Espíritu Santo, enseñándoles que guarden todas las cosas que os he mandado. Y he aquí que yo estoy con vosotros todos los días hasta el fin del mundo. Amén.

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1: Dios le ha dado a los seres humanos el maravilloso don de poder comunicarse con palabras.
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4: Hola mis amigos, ¿qué tal? ¿Cómo están ustedes? Espero que bien. Aquí estamos para compartir una vez más una nueva edición de Palabras que Transforman. Quiero decirles muchísimas gracias a los oyentes que de alguna manera se han comunicado con nosotros y nos están haciendo llegar sus correos electrónicos de diferentes lugares y diciéndonos que el programa ha sido de mucha bendición. Desde ya, muchísimas, pero muchísimas gracias. El tema de hoy es nunca te rindas. Cuando las cosas parezcan ir mal, como a veces pasa, cuando el camino se ponga cuesta arriba, cuando tus recursos comiencen a menguar y tus deudas suben, y al querer sonreír, tal vez lo único que haces es suspirar. Cuando los problemas te tengan agobiado, quiero decirte algo, descansa si te urge, pero nunca te rindas. La vida es rara, muchas veces con sus vueltas y tumbos y muchos fracasos que suelen suceder, aún pudiendo vencer de haber perseverado. Por eso, no te rindas frente a la adversidad. Aunque el paso sea lento, el éxito puede estar a la vuelta de la esquina. ¿Cuánta gente abandonó sus proyectos y bajó los brazos justo en el momento que la situación iba a ser revertida? ¿Cuánta gente dejó de luchar porque en su camino solo había puertas cerradas? ¿Cuánta gente pensó que ya no iba más y no se dio una nueva oportunidad? Por lo tanto, decídete a luchar sin dudas, sin cansarte, porque en verdad, cuando las cosas se ponen difíciles, el que es valiente no se rinde, sino que confía en Dios y lucha. Por eso, nunca te rindas. Chao, hasta la próxima.
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3: Son las 9 en punto.
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0: gloria al Rey de Reyes y Señor de Señores, al único Dios verdadero, al único que vive y reina por los siglos de los siglos. A Él sea la gloria, la honra por los siglos de los siglos.
1: No entiende que ya no vivo yo.
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Cristo vive en mí, Él es el Rey de Reyes y Señor de Señores, el único que nos ha dado salvación, que ha entregado su vida por cada uno de nosotros. Así es que en esta noche, Él sea la gloria.

0: bendiga.
1: Amén, amén, amén. Gloria al Rey de Reyes y Señor de Señores. Gloria al Dios Todopoderoso, al Creador de los cielos, de la tierra, de todo el universo. Ese Dios Todopoderoso, ese Creador, ese Eterno, ese Dios maravilloso, ese Dios único, el Dios verdadero que ha puesto su mirada en usted, ha puesto su mirada en mí, nos ha redimido, nos ha perdonado, nos ha lavado con la sangre preciosa de su Hijo amado, nuestro amado Señor y Salvador Jesucristo. Él sea la gloria, la honra, el poder, la autoridad. Bendito sea nuestro Padre Celestial. Toda la gloria, toda la honra, la adoración, la exaltación sea para Él y solo para Él. Amén, amén. Muy buenas noches, amados hermanos. Que Dios les bendiga en esta hermosa noche. Estamos aquí nuevamente en su programa de Anochecer con Cristo, saludando a toda la audiencia bonita de Radio Vida, Radio Escuchas, Televidentes, donde quiera que nos esté sintonizando. Dios les bendiga en esta noche. Dios les bendiga, amada audiencia, familia en Cristo. Que Dios les bendiga a todos. Por ahí en las redes sociales también, Dios les bendiga. Nuestra hermana Guille Rosa, hermano Hino, buenas tardes, que Dios le bendiga. Perdón, buenas noches también, buenas noches, hermana, Dios le bendiga. Bueno, en México son las 8. Yo creo que sí, ya es noche. Ya cuando ya pasa de las... Sí, porque a las 8 ya no está el sol, entonces sí, ya es noche, hermana. Hermana Guille, buenas noches, Dios le bendiga. A nuestros hermanos por ahí en Puebla, que Dios les bendiga. A nuestros hermanos en Durango, que Dios les bendiga. A nuestros hermanos Houston y sus alrededores, la ciudad espacial de Houston, muy buenas noches a todos también. En esta hermosa noche, saludando a todos nuestros hermanos Pasadena, Bowman, en Puerto Arturo, que Dios les bendiga. A nuestro hermano Edwin Olivares, que Dios lo bendiga, lo fortalezca, le ayude, lo guíe, lo guarde donde quiera que vaya. A todos nuestros hermanos que están por ahí en las diferentes prisiones, que Dios les bendiga. A todos nuestros hermanos que siempre están en sintonía, que Dios les bendiga. Los hogares de las iglesias de Ministerios Vida, que Dios les bendiga. Bendiciones para todos en esta noche, glorificando al Rey de Reyes y Señor de Señores, exaltando a nuestro Padre Celestial. Este es un programa de Anochecer con Cristo. Recuerde que si usted tiene una petición y quiere que nos unamos en oración, en clamor, en esta hermosa noche, pues como siempre le invitamos para que nos marque. Y claro que sí, con mucho gusto nos unimos en oración, en clamor. El número en camino, 281-781-7930. 281-781-7930. Para todos nuestros hermanos radioescuchas, televidentes, si usted está de fuera, si usted está fuera de los Estados Unidos, usted nos puede marcar el 001-281-781-7930. Todos nuestros hermanos por allá en México, en toda la República Mexicana, Centro, Sudamérica, por ahí donde quiera que esté, 001-281-781-7930. Si usted tiene una petición, ¿verdad? Por ahí nuestros hermanos también que están por ahí en las redes sociales, si usted deja por ahí su comentario, con gusto le leemos y también oramos por su petición. Amén. Sabemos que Dios es bueno, sabemos que clamamos a un Dios que tiene poder, a un Dios que hace milagros. Así es que en esta noche no hay excepción. Dios sigue siendo el mismo, el Dios Todopoderoso, el único Rey de Reyes y Señor de Señores. También vamos a tomar una llamadita por aquí. Radio Vida, buenas noches. Dios le bendiga.
2: Hermano, no.
1: Hermano Manuel o Samuel.
2: No, Samuel.
1: Samuel, que casi le pega. Bueno, sí le pegué, pero ya en la segunda. Hermano Samuel, Dios le bendiga, hermano. Muy buenas noches.
2: Eso, hermano Hino, Dios le bendiga.
1: Amén, amén, hermano, gusto de saludarle, ¿cómo está?
2: Dios, aquí ya estamos en casita porque aquí ya está lloviendo.
1: Lloviendo, ok, gloria a Dios, pues lo bueno que hay lluviecita por allá.
2: Atlixco.
1: Uh-huh. Atlixco de las Flores.
2: Exactamente, donde reina la hermosura.
1: Amén, amén, gloria a Dios. Hermano, ¿tiene una petición en esta noche?
2: No, simplemente para saludarle a usted, porque su programa ¡Ay, me alcanza!
1: No, ¿cómo cree, hermano? ¿Cómo cree? Gloria a Dios. No, fíjese que ya nos está levantando.
2: Es como Dios, es ejemplar, y es, como dice la palabra, original.
1: Gloria a Dios, hermano. Ya, necesita escuchar también a nuestra hermana, que está en mediodía, ya también anda con todo ella también, por ahí, así es que, no, pues, gracias a Dios, hermano, Dios ha sido bueno, y Dios es bueno, y toda la gloria y toda la honra sea para Él, amén.
2: Sí, hermano, sí.
1: Amén, amén, hermano, pues gracias por su saludo, y gracias por estar en sintonía también, y pues, seguimos adelante, hermano.
2: Sí, claro que sí, seguimos adelante, en nombre del Señor.
1: Amén, amén, hermano, Dios le bendiga, gracias por su saludo, y gracias por su apoyo, y seguimos ahí, como quiera, en contacto, amén, muy buenas noches, hermano.
2: Sí, no, no, sí, gracias, igualmente, Dios nos bendice.
1: Amén, amén. Amén, amén, amados hermanos, vamos a tomar el tiempo, vamos a tomar el tiempo para orar, vamos a tomar el tiempo para darle gracias a Dios, a usted que está por ahí en casita, en su trabajo, en su camino, ¿verdad? Por ahí a casa, no sé dónde ande usted, qué está haciendo, ¿verdad? Le invito para que se una en oración conmigo, con nosotros. Dios es bueno y maravilloso. Recuerde que siempre oramos por aquellas personas que no tienen a Cristo en su corazón. Nuestros familiares, sí, claro que sí. Pero hay muchas personas allá afuera que necesitan escuchar de Cristo. Y recuerde también que Ministerios Vida necesita de sus oraciones. Hay mucho trabajo por hacer y hay demasiada necesidad en recursos para poder cubrir todo lo que está allá afuera. Amén.

Gracias, Padre. Gracias por su amor. Gracias por su misericordia. Gracias por su bondad, Señor. Gracias, Señor, porque usted es bueno y maravilloso. Gracias por su bondad, Señor. Gracias por su amor, Señor. Gracias por esa paciencia, Señor. Gracias por el perdón de pecados, Señor. Gracias por su Hijo amado, Señor. Gracias por ese sacrificio perfecto, Señor, que nadie de nosotros pudo haber hecho, Señor. Gracias, Señor, en esta noche por todo lo que usted hace en favor de nosotros, Señor. Gracias, Padre, por todas las puertas de bendición que usted abre delante de nosotros. Gracias por mis hermanos en esta noche, Señor. Gracias por sus familias. Gracias por Ministerios Vida, Señor. Gracias por la radio, Señor. Gracias por la televisión. Gracias porque miramos su mano poderosa, Señor, obrando en favor de nosotros, bendito Rey. Gracias, amado Padre Celestial. Gracias, Señor. A usted sea la gloria, la honra, la adoración, la exaltación, Señor. En esta noche oramos, glorificamos, exaltamos su nombre, Señor. Gloria, gloria y más gloria solo para usted, Señor. Solo para usted, bendito Rey. En el nombre de Jesús reciba la gloria, la alabanza, la adoración, la exaltación. Dios Todopoderoso, Dios Eterno, bendito sea su nombre, Padre Celestial, glorioso Dios, maravilloso Dios, Dios Todopoderoso, Dios Eterno, majestuoso, que miró a la humanidad, miró a su creación y les amó. Y nos amas tanto, Señor. Tanto es tu amor, Padre, por la humanidad, que a su Hijo unigénito entregó en sacrificio por todos nosotros, Señor. Toda la gloria, toda la honra, Señor, sea para usted, Señor. Ese sacrificio que Jesucristo hizo en la cruz del Calvario, que Jesucristo llevó a cabo, es el único sacrificio que nos podía salvar. Nada ni nadie nos puede dar salvación. Nada ni nadie nos puede dar vida eterna. Nada ni nadie nos puede libertar. Únicamente Jesucristo, el que derramó su sangre inocente, el que derramó su sangre en esa cruz para limpiarnos de todo pecado, de toda maldad, porque Él es el Cordero Santo. Toda la gloria y toda la honra, Señor, sea para usted, Señor. Gloria, gloria y más gloria. Gloria, gloria y más gloria para usted, Señor. Oh, bendito Rey, toda la gloria, toda la alabanza, toda la adoración, la exaltación es solo para usted, Señor. Gracias, Señor, por permitirme, Señor, conocerle, Señor. Gracias por haberme buscado, Señor. Gracias por cada uno de mis hermanos, Señor, que usted ha rescatado, Señor. Gracias por sus vidas. Amado Padre Celestial, en esta noche venimos delante de usted, en el nombre de Jesús, a glorificar, a exaltar su nombre, Señor. A glorificar, a exaltar su nombre, Padre. Bendito Rey, en el nombre de Jesús, glorificamos, exaltamos su nombre, Señor. En el nombre de Jesús nos acercamos a usted, Señor. En el nombre de Jesús venimos delante de usted, Señor. Primeramente, Señor, pidiendo perdón. Pidiendo perdón por nuestras malas acciones, Señor. Pidiendo perdón, Señor, porque te fallamos. Pidiendo perdón por las ofensas, Señor, nuestras, Señor. Las ofensas de nuestros padres. Las ofensas de nuestros hijos, Señor. Las ofensas de esta comunidad, Señor. Las ofensas de esta ciudad, Señor. Perdónanos, bendito Rey. Amado Padre Celestial, perdónanos, Señor. Perdónanos, Padre, perdona esta ciudad, perdona este estado, Señor, perdona esta nación, Señor.
Amado Padre, porque te hemos fallado, Señor, una y otra vez, Señor. Pero en esta noche te pedimos perdón en el nombre de Jesús, bendito Rey. En el nombre de Jesús te pedimos perdón y te suplicamos, Señor, que nos perdones. Amado Padre Celestial, borra nuestras rebeliones, Señor. Borra, Señor, amado Dios, las iniquidades, Señor, que hemos hecho. Padre, en el nombre santo de Jesucristo, borra las iniquidades de mis padres, borra las iniquidades que yo he hecho, Señor. Borra, Señor, todos los pecados, todas las iniquidades de mis hijos, Señor, de mis descendencias, Señor. En el nombre de Jesús bendecimos, Señor, a cada una de las familias, Señor, de Ministerios Vida, a cada una de las familias, Señor, que están en esta noche escuchando, Señor. Amado Padre Celestial, perdónales, Señor, si te han fallado. Perdónales, Padre, a sus hijos. Perdona a sus padres, Señor. Perdón te pedimos en el nombre de Jesús, bendito Rey. A cada nación, Señor, oramos por México, Señor. Perdona a México, Señor. Perdona a México, Señor. Perdona a todo México, Señor. Amado Padre Celestial, en el nombre de Jesús, bendito Rey, cubre, Señor, a México, Señor. Amado Padre Celestial, tu presencia, Señor, tu Espíritu Santo, Señor, que gobierne a México, Señor. Te lo pedimos en el nombre de Jesús. Bendecimos a México, Señor, en esta noche y a cada noche, Señor, a cada amanecer, a cada atardecer y a cada anochecer, Señor. Bendice a México, Señor. Salva a México, Señor. Sálvalos, Padre, en el nombre de Jesucristo te lo pedimos, en el nombre de Jesús, Señor. En esta noche, Señor, clamamos a usted, Señor. Oramos por México, bendecimos a México, Señor. Toda la gloria y toda la honra sea para usted. Liberta a México, Señor. Libértalo, Señor, de la esclavitud y la idolatría, Señor. Abre sus ojos, quita la venda, Señor, que la verdad resplandezca en sus corazones, Padre. Pon en ellos, Señor, el hambre, el deseo de saber la verdad, Señor. Pone en ellos la inquietud, Señor, de reconocer, de escudriñar tu palabra, Señor. Obra, Señor, obra, Señor. Usa los Ministerios Vida, usa lo que tengas que usar, Padre. Pero en esta noche te suplicamos por México, Señor, por todo México, Señor, por cada uno de sus estados, Padre. En el nombre de Jesucristo, Señor, en el nombre de Jesús, Señor, oramos por México, Señor. Bendecimos a México, Padre, en el nombre glorioso de Jesús. Cada estado, cada pueblo, cada ciudad, Señor, cada rincón donde sea, Señor, tu presencia llega hasta ese lugar, Señor. Su Espíritu Santo llega hasta ese lugar, Padre. Ponga en cada corazón el deseo de buscarle. Ponga en cada corazón, Señor, la inquietud de buscar la verdad, de saber la verdad, Señor. En el nombre de Jesucristo, Señor, quita y rompe, Señor, todo lo que está ahí. Destruye, Padre, toda fortaleza que se ha levantado, toda potestad de las tinieblas, todo principado de las tinieblas, Padre, en el nombre poderoso de Jesucristo, sea usted reprendiéndolo, Señor, quitándolo, Señor, su gloriosa presencia. El nombre poderoso de Jesucristo, Señor, gobierna sobre México. El nombre poderoso de Jesucristo es el nuevo estandarte de México, Señor. El nombre poderoso del Rey de Reyes y Señor de Señores es el nuevo Rey de México. Oh, gloria a su nombre, gloria a su santo nombre, Señor. Arrebata a México, Señor. Amado Dios, para tu gloria y para tu honra, Señor. En el nombre de Jesucristo te lo rogamos, te lo suplicamos, Padre. En el nombre de Jesús te lo pedimos, Padre. Por favor, Señor, obra en favor de México, Padre. Gracias, Señor, por su amor y gracias por su misericordia, bendito Rey.

Padre Celestial, en esta hermosa noche nos unimos en oración, en clamor, Señor, en el nombre de Jesús, en el nombre glorioso de Jesús, por cada uno de mis hermanos, Señor, que necesitan un milagro, Señor, que necesitan ser tocados por tu mano poderosa, Señor. Nos unimos en su clamor, Señor. Ese dolor, esa angustia que solamente usted conoce, Señor. Esa preocupación, Señor. Esa incertidumbre. Esa duda, Padre. Esa falta de fe. Esos pensamientos, Señor, que no son de usted, que usted no los ha puesto en su mente. Esos pensamientos negativos, esa tristeza, Padre, esa inseguridad, todo lo que no viene de usted, Señor, todo lo que es contrario a usted, Señor, en esta noche, Padre, en el nombre glorioso de Jesús, en el nombre poderoso de Jesús, se ha echado fuera de esa mente, de ese cuerpo, toda enfermedad. Se ha echado fuera en el nombre poderoso de Jesús. En el nombre santo, glorioso de Jesucristo, Señor, le pedimos que sea usted, Señor, obrando milagros poderosos. En el nombre santo de Jesús, bendito Rey. Liberte, Señor. Salve. Toque, Señor, los cuerpos. Redarguye en los corazones, obre milagros, Señor, milagros de liberación, milagros de sanidad, amado Dios, milagros, Padre, de salvación, de Padre, que su Santo Espíritu se glorifique en esta noche, Señor. Que sea su Santo Espíritu ministrándonos, hablándonos. Que sea su Santo Espíritu obrando, Señor. Necesitamos de su presencia. Necesito de su Santo Espíritu, Señor. Necesito, Señor, de usted. Padre, en el nombre de Jesús, te pedimos, Señor, por ministerios vida. Te pedimos, Señor, por toda la obra, Señor, que usted ha puesto en Ministerios Vida. Por todo lo que usted ha puesto, Señor. Esa carga, Señor, que usted ha puesto en nuestro pastor, Señor, nuestro líder. Supla toda necesidad, Señor. Supla todo lo necesario para que esto siga adelante, Señor. En el nombre santo, glorioso de Jesús, se lo pedimos, Señor. Obre, Señor, en Ministerios Vida. Siga usando Ministerios Vida. Siga expandiendo esa señal, Señor. Rompa, Señor, todo obstáculo que se levante en contra, Señor. En el nombre de Jesucristo. Oh, bendito Rey, bendecimos a Ministerios Vida. Bendecimos a cada una de las iglesias de Ministerios Vida, Señor. Amado Padre Celestial, en el nombre de Jesús, bendecimos a nuestros pastores, Señor, a nuestros líderes, Señor, a nuestros líderes, Padre, sea usted dándoles sabiduría, Señor, dándoles fortaleza, Señor, fortaleza, Padre, esa fortaleza que solamente usted puede dar, Señor, amado Padre Celestial, en cada situación, en cada problema, en cada necesidad, sea usted supliendo, Señor, todo, Padre, en el nombre de Jesucristo. Bendígalos, protéjalos, Padre, guárdelos, Señor, su entrada y su salida, Señor, en el nombre de Jesucristo, Padre amado. Siga obrando, Señor, en Ministerios Vida, Señor. Siga, amado Dios, glorificándose en Ministerios Vida, Señor. Amado Padre Celestial, gracias, Señor. Gracias por cada uno de mis hermanos. Gracias por cada uno de los
programadores, Padre. Gracias por cada programa de Ministerios Vida, de Radio Vida, Señor. En el nombre de Jesús, fortalezca a los predicadores, a los ministros, Señor. Amado Dios de cada programación, Señor. Amado Padre Celestial, en el nombre de Jesús se lo pedimos, Padre amado. Gracias por su amor, gracias por su misericordia, Señor, y gracias por su bondad, amado Padre Celestial, en el nombre glorioso de Jesús. Amén y amén. Toda la gloria, toda la honra, Señor, sea para usted, bendito Rey.

0: de la alabanza, de la adoración, de la exaltación. Él es el único merecedor de toda la alabanza, de toda la adoración. Amén, amén, amados hermanos. Seguimos adelante, su programa de Anochecer con Cristo. Número en cabina 281-781-7930. Nuestra hermana María Ramos, bendiciones, hermano. Buenas noches, saludos, amén. Amén, Vamos a hacer las invitaciones. Tenemos una invitación especial para todos nuestros hermanos en... Amén. Una invitación muy especial para todos nuestros hermanos en Houston. En Houston y sus alrededores para este sábado 12 de septiembre. No se lo vaya a perder. Es una rica y deliciosa invitación que tenemos para usted. Amén. Una rica y deliciosa invitación para este sábado 12 de septiembre. Este es es el sábado de actividad, pero es el mes de la Hispanidad. Así es que lo esperamos en la esquina de Veterans Memorial y Antoine Drive. Vamos a dar una llamadita por aquí. Radio Vida, buenas noches, Dios le bendiga. Radio Vida, buenas noches, Dios le bendiga. Amén. Amén, amén. Seguimos adelante. Número en cabina 281-781-7930. Por ahí entró una llamadita. Me parece que de Puebla, de México, batallan mucho para que entre la llamada. Así es que le invitamos, si nos desea volver a marcar. Estamos en vivo, pero no sé qué pasó. Amén. Número en cabina 281-781-7930. Amén, amén. Así es que la invitación para este sábado 12 de septiembre, mes de la Hispanidad, rica y deliciosa actividad para este sábado. Así es que recuerde que lo esperamos el sábado desde las 4:45 de la mañana a la oración, y seguido de la oración a las 8 de la mañana ya vamos a tener que estar allá en Veterans Memorial Drive, esquina con Antoine, pues gozándonos con la actividad, ¿verdad? Ricos y deliciosos comidas típicas de cada país, de cada lugar de origen de nuestras hermanas. Por ahí va a haber comida salvadoreña, hondureña, mexicana, nicaragüense. Nuestra hermana Lucita, no sé si nos está escuchando, para que nos traiga algo de Perú. También nuestros hermanos de Guatemala también. A ver si también por ahí pues no sé, unos tamalitos guatemaltecos o unas garnachas o unas qué más, no sé, un chirimol por ahí, no sé, a ver qué se les ocurre a las hermanas de Constitution. Amén, amén. Así es que no se los vaya a perder, por favor, este sábado. Sábado delicioso, sábado del mes de la Hispanidad, aquí en la esquina de Veterans y esquina con Anton Drive. Por ahí vamos a estar gozándonos y deleitándonos con la rica comida típica de cada país, ¿verdad? Así es que este sábado a partir de las 8 de la mañana, me parece. Así es que por favor no vaya a faltar, venga con mucha hambre, traiga hambre, traiga ganas de comer, traiga mucho apetito y traiga a la familia también para que coman, amén. No, si tomo otro, ya mete por aquí. Radio Vida, buenas noches, Dios le bendiga. Hermanos, si me escucha.
1: Sí, hermanito. Muy bien, lejos.
0: Sí, hermanita, se escucha muy cortada su llamadita.
1: ¿Ya me escucha?
0: Ah, un poquito mejor, hermanita. Muy buenas noches. ¿Cómo está, hermana? Hermana Elisa.
1: Elisa.
0: Amén.
1: Bendecida, hermano, nada más que con pruebas y luchas para que crezca más mi fe.
0: Amén.
1: Pues, quiero decirte, hermanito, que el Señor nos dio la victoria porque ahora sí que estamos en un problema aquí en el trabajo, estamos trabajando. Mi nieta Danielita se nos puso mal, se nos desmadró y se cayó.
0: Hermana.
1: Uno de los vecinos nos vino a avisar, hermano, que mi nieta.
0: Hermana.
1: Que nos dio está mal.
0: Hermana, discúlpeme, es que se escucha muy cortada, hermano. No sé si nos quiere volver a llamar, sabemos que quiere glorificar al Rey de Reyes y Señor de Señores, pero no sé si le están entendiendo allá afuera. Lo estoy entendiendo muy poquito, hermana. ¿Nos puede marcar otra vez?
1: Ah, sí, hermanito.
0: Ándele, pues, gracias, hermana. Sí, su llamadita.
1: Pues, hermanito. Sí, hermanito.
0: Ándele. Amén.
1: Sí, hermanito.
0: Claro que sí, seguimos adelante. Número en cabina 281-781-7930. Pues ahí está la invitación para este sábado 12 de septiembre. También pues la invitación para mañana aquí en la sede de Radio Vida 2902, Milroy Lane, Houston, Texas 77066. Mañana a partir de las 7:30 de la tarde, culto familiar. Así es que venga a gozarse con los que se gozan. Vamos a estar adorando al Rey. Vamos a estar siendo ministrados por la palabra de Dios. Vamos a gozarnos. Y pues vamos a ser alimentados espiritualmente. Así es que no vaya a faltar mañana a las 7:30 de la tarde. Amén, amén. También por ahí para todos nuestros hermanos, hermanas, por ahí para el domingo también. Recuerde que bueno, en Puebla son muchos cultos. Amén, hermana Guille. Sí, por ahí no dice nuestra hermana Guille que no se entiende. Sí, lastimosamente la señal cuando marcan de allá a veces no está muy buena. Y sí, no les quiero cortar, ¿no? Y sabemos que es para glorificar al Rey. Pero si no estamos entendiendo, si no estamos pues escuchando lo que nos están diciendo, pues no, ¿verdad? Pero a ver si nuestra hermana Elisa nos marca y pues tomo su llamadita por ahí. También, hermanos, para este domingo, ¿verdad? Todos los domingos en Puebla son muchos cultos, como mencionamos. A partir de las 8:45 de la mañana en Plaza Américas. El domingo a las 8:45 de la mañana en Plaza Américas. Y el domingo a las 12 del mediodía en el Centro de Convenciones de Radio Vida en Bosques de San Ángel, Chachapa, en Amozoc, Puebla. Y para cerrar con broche de oro en Chehualtepec a las 5 de la tarde. No vaya a faltar a todos los cultos por allá, nuestros hermanos que se están gozando, ¿verdad? Allá en Puebla. A partir de las 8:45 de la mañana en Plaza Américas, a las 12 del mediodía en el Centro de Convenciones de Radio Vida en Bosques de San Ángel, Chachapa, y en Yehualtepec a las 5 de la tarde. Aquí en Houston pues tenemos dos cultos, todavía nos ganan, ¿verdad? Y en Puebla pues nomás nosotros dos, a las 9:45 de la mañana y a las 5 de la tarde. Amén. Yo creo que ya pronto van a poner uno, por eso como a las 2 de la tarde. Yo creo que cabe otro culto a las 2 de la tarde, pero amén, amén. Amén, amén. Esas son las invitaciones. Nuestros hermanos en Houston, este domingo tenemos invitado especial. Por favor, no vaya a faltar ese domingo. Este domingo a las 9:45 de la mañana estaremos siendo ministrados por la palabra de Dios. Tenemos invitado especial, estará con nosotros nuestro hermano Juan Garza. Así es que por favor no vaya a faltar también este domingo. Venga pues con la expectativa, ¿verdad?, de ser ministrado, de recibir de parte de Dios, de que Dios va a hacer algo en su vida. Y le esperamos este domingo a las 9:45 de la mañana. Amén, amén. Así es que pues ahí está la invitación para todos nuestros hermanos, Houston y sus alrededores, a todos nuestros hermanos que están por allí en las prisiones, ¿verdad? Como siempre, pues Dios les bendiga, Dios los guarde y Dios los fortalezca. Amén. Así es que este domingo estará con nosotros nuestro hermano Juan Garza aquí en Houston. También pues para que se venga a gozar. Ah, sí, sí, y si llega temprano, fíjese, el domingo necesita llegar temprano, a las 9 de la mañana, porque hay unos ricos y deliciosos desayunos preparados por las hermanas de Ministerios Vida. Mira, hacen huevito con frijolitos, hacen tortillitas, hacen taquitos, hacen fruta, o sea, no hacen fruta, sino que ponen fruta ahí, frutita, y luego pan y café. Luego a veces traen yogur y a veces traen bastante comida. Y pues alguien se la tiene que comer, hermanos. Y pues a veces que... Pero ya a veces... A lo mejor no voy a decir. Ando muy sensible hoy, mi pastor. No sé qué le pasó. Así es que mejor no. Hoy no vamos a... No vamos a... Amén, amén. Así es que... Este domingo a partir de las 9 de la mañana a desayunar con la iglesia de Ministerios Vida y a las 9:45 para ser ministrados con la poderosa palabra de Dios. Amén, amén. Así es que, amados hermanos, pues este sábado al evento, bueno, no al evento, sino a la actividad del mes de la Hispanidad, estaremos allí enfrente de los jugos tropicales. Amén. 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Amén. 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Amén. Así es que vamos a regresar en un momento. Vamos a estar meditando en la palabra de Dios. Vamos a estar meditando en un momentito. Y vamos a estar hablando de algo. Bueno, toda la Biblia es importante, ¿verdad? Pero la adoración, esa adoración de nuestro corazón, esa adoración que cambia. Miren, que cambia la atmósfera donde estamos. Muchas veces el lugar donde estamos está como que apagado, cerrado, como oprimiéndole, ¿no? Pero cuando usted levanta una oración, como que se rompe el cascarón, amén. Así es que importante adorar a Dios, importante exaltar su nombre, y es esencial para nosotros. Fíjese, eso es un arma para nosotros, es un arma en nuestro favor, así como la palabra de Dios, un arma de dos filos. Esa adoración de nuestro corazón en las circunstancias, en el momento específico. Gloria al Rey, amén. Así es que vamos a regresar y vamos a meditar un poco en la palabra de Dios. Así es que le invitamos para que no le cambie, sigamos adelante. Este es su programa de Anochecer con Cristo. Nuevamente, si usted tiene una petición, si usted necesita que en esta noche oremos con usted, pues le invitamos para que nos marque. Número en cabina: 281-781-7930. Para todos nuestros hermanos fuera de los Estados Unidos es el 001-281-781-7930. Amén, amén. Regresamos, identificamos y regresamos. Amén.
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Amén, amén. Gloria al Rey de Reyes y Señor de Señores. Gloria al que vive y reina por los siglos de los siglos. A nuestro amado Señor y Salvador Jesucristo sea la gloria, la honra, el poder y la autoridad por los siglos de los siglos. Amén, amén. Así es que, pues, seguimos adelante en su programa de Anochecer con Cristo. En esta hermosa noche, pues vamos a tomar el tiempo para meditar, amén. Vamos a estar leyendo Salmos 9. Solo vamos a leer dos versículos, amén, para que no se canse. Vamos a leer tres versículos. Salmos 9, 1, 2 y 3. Amén. Dice así Salmos 9, 1, 2 y 3. Dice: Te alabaré, oh Jehová, con todo mi corazón. Así comienza este maravilloso salmo. Te alabaré, oh Jehová, con todo mi corazón. Cantaré todas tus maravillas. Me alegraré y me regocijaré en ti. Cantaré a tu nombre, oh Altísimo. Ese es nada más hasta el 2. Yo creo que nomás hasta el 2 vamos a leer. No necesitamos leer mucho, porque estos versículos, con estos versículos es suficiente. Lo voy a leer de nuevo. Salmos 9, versículos 1 y 2 dice: Te alabaré, oh Jehová, con todo mi corazón. Cantaré todas tus maravillas. Contaré todas tus maravillas, no cantaré todas tus maravillas, contaré todas, o sea, voy a decir o hablar acerca de todas tus maravillas. Me alegraré y me regocijaré en ti, cantaré a tu nombre, oh Altísimo. Gloria al Rey. Amén. La Biblia nos enseña en muchas partes, en toda la Biblia encontramos alabanzas, o sea, personajes de la Biblia

entristecería o no sé, cuestionaríamos, ¿verdad? Como humanos que somos. Pero encontramos en la Biblia a muchos personajes que nos dejan un ejemplo diferente, ¿sabe? Un ejemplo totalmente, se puede decir, en contra de la corriente. Personajes en la Biblia donde en esos momentos alabaron a Dios, glorificaron a Dios, exaltaron a Dios. Y uno de los más reconocidos cantores o salmistas, pues obviamente es el salmista, el siervo, el dulce cantor de Israel, el que es conforme al corazón de Dios, el único, incomparable, el siervo David, el rey David, el pastor David. Fíjese, eso es impactante, porque David decía que alabaré a Dios en todo tiempo. Él quería alabar a todo tiempo y siempre alaba a Dios, porque David alabó a Dios siendo pastor. David alabó a Dios siendo un siervo delante de Saúl. David alabó a Dios en su momento de persecución, de soledad. Y aún David alabó a Dios en un momento de vergüenza o de ese momento de dolor por haber fallado ante Dios, ¿sabe? Un momento donde usted sabe que la regó y lo único que le queda es llorar delante de Dios, porque pues ya no hay enmienda, ¿sabe? En todo momento alabó Dios, alabó David a Dios. Y esto puso a David en una posición muy interesante. Mire, David es llamado delante del rey Saúl. La única razón por la que David fue, porque pudieron llamar a, no sé, a un profeta de esos, a Samuel, que era el que estaba en ese momento, estaba en su mero apogeo, ¿no? en la cima de la cúspide de lo que era el profeta Samuel, ¿no? Pudieron llamar a algún sacerdote, a algún levita, ¿no? Que viniera y que estuviera delante de Saúl para que le ayudara en esos momentos de pues que era atormentado, ¿verdad? Porque dice la Biblia que Saúl era atormentado por un espíritu malo. La única razón por que llamaron a David es porque él sabía adorar a Dios. Él sabía adorar a Dios. Y en ese momento, cuando David adoraba, ese espíritu malo se iba. Saúl tenía descanso. La adoración delante de algo que lo está atormentando, de algo que lo está oprimiendo, de algo que le está, pensamientos, preocupaciones, tantas cosas. Yo soy ser humano igual que usted. Yo siento los mismos. Yo tengo las mismas debilidades, las mismas fallas que usted. En esos momentos de incertidumbre, no sé lo que va a pasar mañana, cómo lo voy a hacer mañana, y vienen los pensamientos, las cosas que queremos solucionar, pero muchas veces ya están solucionadas, ¿sabe? Pero en esos momentos, cuando nos atormentamos, cuando viene eso, la mejor manera de

0: de triunfar sobre todo eso y tener victoria sobre todo eso es haciendo exactamente lo que hizo David, alabando a Dios, glorificando a Dios, exaltando su nombre, diciéndole que Él es el único Dios verdadero, que Él es nuestro Rey, nuestro Redentor, el Dios Todopoderoso, y que le amamos y que glorificamos su nombre y que exaltamos su nombre y que alabamos, y levantar una alabanza de agradecimiento, una alabanza de gratitud delante de nuestro Padre Celestial, que pase lo que pase, nuestro corazón, nuestro ser no menguará, porque Él es el que nos sustenta, Él es el que nos da las fuerzas, Él es el que nos da la victoria. Pero ¿cómo llegó David hasta allá, hasta este lugar? Fíjense que David cuando David llega con Saúl, David no llegó a aprender a tocarla. David no fue a que le enseñaran cómo adorar. David no fue a que le dijeran, ¿sabes qué? Tienes que poner tus manitas así para que adores. David no fue a que Saúl le trajera un maestro de música y le dijera, ¿sabes qué, David? Quiero que tú te toques, pero te van a enseñar. No, David sabía cómo adorar a Dios. David sabía cómo exaltar el nombre de Dios. Cuando David llegó ante Saúl, David cuenta que cuando él era pastor, o cuando estaba pastoreando, David lo dice, lo relata, dice que venía leones, venían osos y trataban de quitarle uno de sus corderitos indefensos. Dice que él salía y se los arrebataba. Y fíjese qué hermoso, porque era algo especial, era algo diferente, porque eso es increíble, eso es maravilloso, ¿sabe? Porque, bueno, eso venía meditando en el camino y preguntándome cómo, porque no, David ya estaba ungido. Pero no nos dice que... Porque cuando leemos a Sansón, nos dice claramente que venía el Espíritu de Dios sobre Sansón. Y entonces, Sansón bien poderoso, ¿no? Quebraba las sogas y mataba tantos filisteos y todo acá. Y pues es algo increíble, algo de película, ¿no? Superpoderes en Sansón, ¿no? Pero David nos recalca y nos dice que David tocaba el arpa y a lo largo de la Biblia o a lo que es los libros de la Biblia, sabemos que David era un salmista, alguien que componía canciones, cánticos de alabanza a Dios, de adoración a Dios. Tal vez hasta de júbilo. No creo que tengamos todos los salmos que David escribió a Dios. No creo que tal vez ni la mitad podemos tener. No sé, tal vez un 10% podemos tener en la Biblia. No lo sé en realidad. Pero algunos que David, yo creo que se entonaba, ¿no? De corazón, así de ¿cómo se dice? Inspiraba en el día, ¿no? Le cantaba un cántico nuevo a Dios en el día y se le olvidaba escribirlo. Tal vez, no lo sé. Pero lo que sí la Biblia nos recalca y nos dice y nos habla, que David le cantaba a Dios, le adoraba a Dios, alababa a Dios y tocaba el arpa. Y manejando, me tocó manejar un poquito lejos, bueno, no lejos, estaba con mis hijos y venía manejando y venía meditando, porque ya yo tenía en mente eso de la alabanza, pero meditaba acerca de David. Imagínense a David cantándole a Dios, escribiéndole cantos a Dios, dulces cantos, alabanzas de amor a nuestro Padre Celestial. La Biblia nos dice que David era conforme al corazón de Dios. Dice que Dios estaba de acuerdo con lo que David hacía y Dios se deleitaba en lo que David escribía, lo que David hacía, lo que David escribía, lo que la alabanza que David cantaba, tocaba, entonaba. Dios la estaba recibiendo. Dios, o sea, para que la Biblia nos dice que David era conforme al corazón de Dios, es que todo esto es positivo delante de los ojos de Dios. Ahora imagínese el dulce cantor de Israel siendo un pastorcillo apenas ahí, así un como decimos, un chavalito, ¿no? Más o menos de la edad de nuestro hermano, ahí se me fue el nombre. Nuestro hermanito, y lo tengo aquí, pero ¿cómo se llama? Bueno, David siendo un chavalito, ¿no? Siendo un joven. Dios recibiendo su alabanza. Dios, Dios teniendo a David. O sea, Dios ya puso su mirada en David. Imagínese al oso y al león. Imagínese al oso y el león que vienen en contra de las ovejitas de David. Y ahora imagínese al Dios Todopoderoso, al Creador de todo el universo, mirando esa escena. Yo me imagino unos, no sé, tal vez esté equivocado, pero yo me imagino unos de esos, como describe en una de las batallas de Israel, ¿no? Unos ángeles poderosos, unos arcángeles con las espadas desenvainadas. Donde este oso, donde este león le toque un pelo a David, lo vamos a deshacer. Porque este es el que le canta, el que le adora a Dios aquí. Este es el que levanta alabanza a Dios. Muchas veces yo creo que hay hermanos, hay hermanas que están ahí, que han vencido porque en su momento han levantado una alabanza, una adoración especial a nuestro Padre Celestial, que ha rompido, que ha roto ese veredicto que se había dado, esa sentencia que se había dado, con una alabanza, con una adoración que llegó delante de la presencia de Dios. Todo eso se deshizo porque adoradores en espíritu y en verdad es lo que busca Dios. ¿Y saben por qué? ¿Por qué en espíritu y en verdad? Porque yo no, mire, yo cuando vivía sin Cristo en mi corazón, si me machucaba un dedo, ¿usted cree que iba a adorar a Dios? ¿Usted cree que iba a decir, ay, Dios mío? No, claro que no. Todo menos adorar a Dios. Entonces la única manera como podemos resistir todo eso es con el Espíritu de Dios, el Espíritu Santo que nos fortalece, que nos guía, que estando ahí en la angustia, en el dolor, estando ahí en esa enfermedad, el Espíritu Santo nos permite levantar una alabanza de agradecimiento. El Espíritu Santo nos fortalece para levantar nuestras manos y darle gracias a Dios y darle gloria a Dios y decirle gracias, Señor, por todo. Gracias, Señor, porque usted es bueno y maravilloso. Gracias, Padre, por todo lo que usted hace en mi vida. Gracias, Señor, muchas gracias, bendito Rey. Imagínese. Porque es que David, yo creo que David, la Biblia no nos lo dice, ¿verdad? La Biblia no nos lo dice, pero David, el dulce cantor de Israel, Dios teniendo a un adorador aquí en la tierra, alguien que le alababa, que le glorificaba, ¿usted cree que no lo iba a proteger? ¿Que no lo iba a guardar? ¿Qué iba a ser un león o un oso para él? Si él sabía quién lo respaldaba, él sabía quién lo defendía, él sabía quién estaba de su lado, él sabía que el ángel de Jehová acampaba alrededor de él y lo defendía. Eso cada uno de nosotros tenemos que estar seguros de eso. Ahora imagínese a David con Saúl. La adoración de David, la adoración de David era como, bueno, era una lucha espiritual, obviamente, ¿verdad? No era una lucha de mano a mano, ¿verdad? Porque David no peleaba literalmente con el demonio que atormentaba a Saúl. Pero imagínese eso, o sea, una adoración, una alabanza, cuando usted sabe que espiritualmente está siendo atacado o atacada, el efecto, el poder que tiene es increíble. Vamos a leer otro versículo que todos conocemos mucho. Vamos a leer Hechos 16:19. Unos versículos que todos, yo creo que, bueno, si usted, ¿verdad? No puedo decir que todos, porque obviamente, si hay alguien por ahí que nos escucha por primera vez o algo, pues tal vez no estén tan familiares. Pero entre las iglesias o entre los hermanos, un versículo muy conocido. Hechos 16:19. Esto es después de que una muchacha divina, ¿no? Iba detrás de Pablo ahí, hablando, y Pablo se enojó y se volteó y sacó el espíritu de adivinación. Rápido lo sacó. Dice, pero viniendo sus amos que había salido la esperanza de su ganancia, pero viendo sus amos que había salido la esperanza de su ganancia, dice, prendieron a Pablo y a Silas, o sea, los agarraron y los trajeron al foro ante las autoridades, y presentándolos a los magistrados dijeron, estos hombres siendo judíos alborotan nuestra ciudad y enseñan costumbres que no es lícito recibir ni hacer, pues somos romanos. Y se agolpó el pueblo contra ellos, y los magistrados, rasgándoles las ropas, ordenaron azotarles con varas. Amén. Vamos a tomar la llamadita por aquí y seguimos leyendo este versículo. Amén. Radio Vida, buenas noches. Dios le bendiga. Radio Vida, buenas noches. Dios le bendiga.
1: Buenas noches, hermano. Dios le bendiga.
0: Dios le bendiga, hermanita. Gusto en saludarla.
1: Sí, igualmente, hermanito. ¿Sí podría hacer una oración por mí, por favor?
0: Claro que sí, hermana. ¿Cuál es su petición?
1: Es por mi salud y porque yo me iba a encontrar un trabajo.
0: ¿Usted no se escucha en Puebla o en Houston?
1: No, aquí Houston.
0: Ah, ok, hermana. Claro que sí, hermana. Vamos a orar con usted en esta noche.
1: Amén, gloria a Dios.
0: Padre amado, en esta hermosa noche, Señor, venimos delante de usted. En el nombre de Jesús, en el nombre santo de Jesucristo, Señor, nos acercamos a usted, Señor. Amado Padre Celestial, nos unimos en oración, en clamor, Señor, delante de usted, clamando, suplicando, Señor, por un milagro en la vida de mi hermana, Señor. Un milagro de sanidad, Señor, un milagro que su mano poderosa, Señor, sea glorificada en ella, Señor. Que ella pueda mirar su gloria, amado Padre Celestial, en ese momento, Señor, de dolor, de angustia, Señor, sea lo que sea que ella esté pasando, Señor. Sea cual sea el nombre de la enfermedad, Señor, en el nombre de Jesús, en el nombre que es sobre todo nombre, Señor, le ordenamos a esa enfermedad que se vaya fuera de ese cuerpo, Padre. Sea usted reprendiéndola, Señor, destrozando, quemando toda enfermedad en el nombre poderoso de Cristo Jesús, Señor. Se lo pedimos, Padre, obre un milagro poderoso en su vida, Señor. Amado Dios, así también oramos, Señor, para que sea usted supliendo toda necesidad, Señor, económica, espiritual. Fortalezca su fe de mi hermana, fortalezca su ser interior, Señor. Su espíritu sea fortalecido en todo momento, Señor. Amado Dios, supla, Señor, toda necesidad. Provea un trabajo, Señor. Un trabajo, Padre, para su hija, Señor. Usted sabe, usted conoce el corazón, usted conoce la necesidad, Señor. Nos toca clamar, Señor, para que esa bendición sea, Señor, puesta en las manos de mi hermana, Señor. Porque sabemos que ya está ahí, Señor. Y sea lo que sea, Señor, que esté impidiendo, Señor, así como su siervo Daniel clamaba, Señor, por una respuesta, por una bendición. Sabemos que la respuesta ya está dada, Señor, pero oramos para que sea usted, Señor, obrando en su favor y trayendo, Señor, esa bendición en el nombre de Jesucristo, Señor, donde quiera que ella vaya, donde quiera que esté, Señor, en cualquier lugar que ella esté, Señor, que usted la ponga, su gracia, Señor, sea delante de ella, Señor, abriendo puertas de bendición, Señor, amado Padre Celestial. En el nombre de Jesucristo, bendecimos a mi hermana, bendecimos a su familia, Señor. En el nombre de Jesús, le damos la gloria, la honra, la adoración y la exaltación, bendito Rey. Gracias por su bondad y gracias por su misericordia, Señor. Gracias, Señor, en el nombre glorioso de Jesús. Amén y amén. Muy buenas noches, hermana, que Dios le bendiga. Amén.
1: A mi hermanito de igual manera, la de estudios me lo estoy usando grandemente.
0: Amén, Dios le bendiga, hermana. Amén, amén.
1: Amén.

0: Radio Vida, buenas noches, Dios le bendiga.
1: Dios le bendiga, hermano Hino, ¿ya me escucha usted?
0: Ahora sí.
1: Soy la hermana Elisa.
0: Perfectamente se le escucha, ahora sí, hermana, ¿a dónde se subió?
1: Es que hace un rato, como a lo mejor de que estaba ahí encerrado, como que no entraba bien la señal para que yo le hablara.
0: Ah, ok, hermanita. No, sí, ahora sí la escucho perfectamente, hermanita. Muy buenas noches nuevamente. Dios le bendiga, hermana Elisa.
1: Sí, hermano.
0: Amén, amén.
1: Pues, le deseo yo, hermano, que gracias a Dios el Señor nos dio la victoria, ¿verdad? Porque mi nieta Daniela se nos puso mal otra vez. Y mire, como ahora sí que nos trabajamos abajo y arriba vivimos. Entonces ella subió arriba, yo me fui a traer las tortillas y subió arriba cuando nos avisa un vecino de enfrente que tiene su casa de dos pisos ahí renta, nos dice, nos toca la puerta y nos dice, señora, dice, es que su nieta está tirada arriba, dice, está tirada, dice, desde hace un rato la vi, dice, y vengo a avisarles. Entonces, hermano, yo comencé a clamar a Dios y me subo, pero más antes, hermano, ahora sí que yo me confié de la promesa de Dios, que así lo di, hermano, con todo mi corazón, que yo le hablé al hermanito Misael para saludarlo, y me pasó a su abuelito, me saludó el hermano, y el hermano dice, hermana, quiero hacer una oración por usted en el teléfono. Y ya el hermano comenzó a orar, comenzó a clamar a Dios, a decir que Dios nos guardara y nos protegiera de todo peligro, y comenzó a clamar el hermano. Entonces yo le agradecí al hermano, le dije, gracias, hermano, gracias por orar por mí. Dice, sí, hermanita, quería llorar por usted. Entonces, cuando pasa esto, hermano, y no, yo me agarro de la promesa de Dios, porque el hermano ya había pedido por nosotros, Dios, el abuelito del hermano, Misael, ya había pedido por nosotros que Dios nos guardara. Entonces, de esa promesa fiel y verdadera en la cual confiamos en Dios,
0: amén,
1: yo me agarré de esa confianza en que dije, Señor, usted hace un rato me mandó al abuelito del hermanito Misael para que orara por nosotros, por mi familia. Entonces yo confío en esa promesa, Señor. Y ya el vecino que le comienza a echar alcohol a mi nieta y todo eso, vino y lo tomaron la prisión y dice, no, nada más está inconsciente tanto, pero no está completamente desmayada. Y ya mi hija se espantó, pero yo comencé a clamar a Dios ahí, aunque estaba mi vecino ahí, yo comencé a clamar a Dios, dije, Señor, yo confío en esa promesa que usted nos va a guardar y nos va a proteger, Señor. Y gracias a Dios el Señor nos dio la victoria, hermanito.
0: Gloria,
1: ¿no?
0: A Dios, gloria,
1: y pues mi hermana, mi hija todavía no quiere nada con Dios todavía, pero ella en lo que cabe también, ella pidió a Dios y yo le dije, mira, Eli, mi hija se llama Elizabeth, mira, Eli. Yo ya le pedí a Dios, hija. Dice, sí, pero yo la voy a llevar a checar con el doctor, mami. Pero yo primeramente, Dios fue el primero. Y ya la llevó a checar con el doctor, ya la mandó a hacer unos análisis. Pero gracias a Dios, mi nieta reaccionó. Y yo le dije a Daniela, yo estoy clamando a Dios, hija. Y tú también debes de pedir y confiar en nuestro Señor, porque tú sabes cómo te ha guardado Dios. Así que tenemos que confiar en Él. Y gracias a Dios, hermano Hino, el Señor nos dio la victoria.
0: Gloria a Dios.
1: Y mandó también al hermano, al abuelito del hermano Misael, lo mandó para que él pidiera por nosotros. Y cómo es que yo nada más, el hermano me iba a saludar y me dijo, hermana, yo quiero orar por usted y por su familia. Le dije, amén, hermano. Y él pidió esa protección a Dios para mi familia y ayudó mucho esa oración. Y yo doy gracias a Dios por este don, el abuelito del hermano Misa. Y esto lo digo para la honra y la gloria de mi Señor, porque yo estoy confiando en Él y mi fe no va a desmayar. Pase lo que pase, hermano, yo estoy confiando en Él, hermano. Por eso le pido en esta hora que ore por mi nieta Dani, que también ella se acerque al Señor, que vea las maravillas que Él hace. Por favor, hermano, y no.
0: Amén,
1: amén. Se lo pido en esta noche.
0: Amén, amén. Claro que sí, hermana, vamos a orar esta noche. Padre amado, gracias, Señor, por su amor y gracias por su misericordia, Señor. Gracias. Gracias porque usted es fiel, Señor, a cada momento y su fidelidad es real. Sus promesas son reales y fieles, Señor. Gracias, Señor. Le damos la gloria, la honra, la alabanza, la adoración, Señor. Gracias por todo lo que usted hace en favor de la familia de mi hermana Elisa, Señor. Gracias, Padre, siga bendiciendo a su familia, guardándola, Señor. Amado Padre Celestial, en esta noche le agradecemos por todo, Señor. En el nombre de Jesús nos unimos en clamor, Señor, con mi hermana, Señor, por su hija Elizabeth y su nieta Daniela, Señor. Padre amado, que todo esto, Señor, que todo esto sea para bien, porque dice su palabra, Señor, que todo, absolutamente todo, obra para bien a los que temen a Dios, Señor. Amado Padre, tal vez no miramos lo que usted está haciendo, Señor. Tal vez usted ya comenzó a obrar en ellas. Tal vez en esta noche su corazón está siendo tocado por la circunstancia donde están, Señor. No lo sabemos, pero confiamos que usted lo hace, Señor. De una manera u otra, Padre, toque sus corazones, redarrucuya, Señor, ahí donde están, Señor, ahí, Padre, en esos momentos, Señor, de necesidad, en esos momentos, amado Dios, de incertidumbre, que recapaciten, Señor, que el único Dios verdadero, que la única salvación es Cristo Jesús, que nadie las puede salvar, que nadie dio su vida por ellas, que nadie pagó nada por ellas, únicamente el Dios Todopoderoso, el Rey de Reyes y Señor de Señores, entregó su vida en la cruz del Calvario para darles salvación, para perdonarles de todo pecado, sea cual sea la situación en que estén. Cristo Jesús les ama y les quiere perdonar. Padre, redarguya, toque sus corazones. Estamos confiados, Señor, que usted lo está haciendo ya, Señor, y le damos gracias. Toda la gloria, toda la honra sea para usted y solo para usted, Señor. En el nombre de Jesús, amén y amén.
1: Amén, hermanito Hino. Muchas gracias, hermanito. Y que Dios me lo bendiga, me lo cuide, me lo proteja, porque qué hermoso es unirse a un hermano en Cristo para que oren por nosotros, hermano. Bonita noche. Amén. Amén, hermano.
0: Dios le bendiga. Muy buenas noches.
1: Amén. Que bendiga. Hoy
0: amén, amén.
1: Amén.

0: Radio Vida, muy buenas noches, Dios te bendiga.
1: Igualmente, buenas noches.
0: Buenas noches, hermanita, gusto en saludarla nuevamente.
1: Igualmente.
0: ¿Cómo está, hermana?
1: Un poquito mal, pero he estado, por eso pedí oración. Por mi salud.
0: Amén, hermana. Marta, ¿verdad?
1: Sí.
0: Amén, sí. Hermana.
1: Y por mis hermanos inconversos.
0: Amén. Claro que sí, hermana. Vamos a orar por su salud y por sus hermanos. Vamos a orar, hermana. La aprecio mucho, ¿sabe, hermana?
1: Gracias. Igualmente.
0: Dios la bendiga y la fortalezca. Amén. Vamos a orar, hermana.
1: Amén.
0: Gracias, Padre amado. Gracias por su amor y su misericordia. Gracias por su bondad, Señor. Gracias, Padre, por todo, Señor. Gracias, Señor. Muchas gracias, Padre. Glorificamos y exaltamos su nombre en esta noche, Señor. Gracias por la vida de mi hermana Marta, Señor. Gracias por su vida, Señor. Gracias porque usted es bueno y maravilloso, Señor. Amado Padre Celestial, a pesar de todo, glorificamos y exaltamos su nombre, Señor. Le suplicamos, Señor, que tenga misericordia de ella. Padre amado, rompa todo veredicto, Señor, en contra de su vida, Señor. Traiga paz, traiga descanso y sanidad a ella, Señor. Por favor, se lo pedimos en el nombre de Jesús. Amado Padre Celestial, gracias, porque usted es bueno y maravilloso. Bendito Rey, bendecimos la vida de mi hermana Marta. Que su Santo Espíritu esté con ella en todo tiempo, Señor, y la fortalezca y hable a su corazón, Señor. Abrázala, Señor. Abrázala, Padre. Abrázala, Señor. Por favor, amado Dios, sana su cuerpo, Señor. Todo cáncer, Señor, todo malestar, Señor, quítalo de ella, Señor. Que su cuerpo, Señor, sea libre de todo eso, en el nombre de Jesús. Escucha el clamor de tu hija, Señor, y me uno con ella, Señor, a orar y a clamar por toda su familia, Señor, no solamente sus hermanos, Señor, sobrinos, familiares, todos los que llevan su sangre, Señor. Ella ha puesto una petición delante de usted, Señor, y usted, Señor, es bueno y maravilloso y misericordioso, y sabemos que los alcanzará, Señor, tarde o temprano, pero usted lo hará, Señor. Toque sus corazones, envíe esa palabra, redarguya en ellos, Señor. Envíe esa predicadora, ese predicadora, Señor, que les va a hablar, que su Espíritu Santo les convenza, Señor. En el nombre de Jesús se lo pedimos, bendito Rey. Gracias por la vida de mi hermana, Señor. Bendígala. Bendígala, Señor. En el nombre de Jesús. Fortalécela, Señor. Abrázala. La bendecimos, Padre, en esta noche. Gracias, Padre. Toda la gloria y toda la honra sea para usted, Señor. En el nombre de Jesús. Amén y amén.
1: Bien.
0: Hermana Marta, Que Dios la bendiga, que Dios la fortalezca, que el Espíritu Santo de Dios sea con usted ahí en todo tiempo, en cualquier situación. Dios está con usted y Dios la sigue protegiendo y guardando y fortaleciendo. Y siga adelante, hermana. Pase lo que pase, Cristo está en su corazón y usted lo único que tiene es la vida eterna porque Dios se la ha dado. Amén.
1: Amén, amén.
0: Dios le bendiga, hermanita. Gusto en saludarla nuevamente.
1: Igualmente, que la pase bien.
0: Amén, amén. Buenas noches.
1: Bendiciones.
0: Bendiciones.

0: Amén, amén.
1: Nuestra hermana Guier Rosas, muchas bendiciones para Daniela. Alabanza pongo en las manos de nuestro Padre Celestial. Amén. Amén, amén, amados hermanos. Pues estamos, no terminamos de leer los versículos. Dice: y enseñas a el pueblo contra ellos cuando arrestaron a Pablo y a Silas, y el magistrado, rasgándoles las ropas, ordenaron azotarlos con varas. Después de haberles azotado mucho, los echaron en la cárcel, mandando al carcelero que los guardase con seguridad, el cual recibió este mandato. Los metió en el calabozo de más adentro y les aseguró los pies en el cepo. Pero a medianoche, escuche nada más lo que pasó a medianoche. Pero a medianoche, orando, Pablo y Silas cantaban himnos a Dios y los presos los oían. Entonces sobrevino de repente un gran terremoto, de tal manera que los cimientos de la cárcel se sacudían. Y al instante se abrieron todas las puertas y las cadenas de todos se soltaron. Gloria a Dios. Amén. Es difícil muchas veces, como mencionaba, ¿verdad? Cuando estábamos sin Cristo y nos machucábamos un dedito, no decíamos aleluya, gloria a Dios. Entonces, hoy, ¿verdad?, que tenemos a Cristo en el corazón, el Espíritu Santo nos fortalece, el Espíritu Santo nos da esas fuerzas o esa manera, ¿verdad?, de nuestro corazón para alabar a Dios. Él es el que nos da las fuerzas para alabar a Dios en ese momento de debilidad, en ese momento de flaqueza, en ese momento de angustia, en ese momento de dolor. Es el Espíritu Santo. Yo no lo puedo hacer. No sé si usted, cuando a lo mejor le es muy fácil, ¿no? Pero yo sé que es el Espíritu Santo el que me fortalece, el que me da las fuerzas, el que me sustenta, ¿verdad?, para yo poder alabar a Dios en esos momentos. Entonces, podemos, ya se nos va a acabar el tiempo, podemos alabar a Dios.

0: Amén. En todo momento, en la cárcel, con las manos atadas, en dolor, en angustia, frente al gigante, frente al león, frente al oso, en medio de los filisteos, en medio de los enemigos, en la enfermedad, en el gozo, en la alegría, en las altas, en las bajas, en todo momento hay que alabar a Dios. El único que nos puede ayudar es el Espíritu Santo. El único que nos puede dar fortaleza es el Espíritu Santo. El único que nos puede ayudar para nosotros levantar las manos es el Espíritu Santo. Y usted dirá, ¿quién es el Espíritu Santo? ¿Dónde está el Espíritu Santo? Reciba a Cristo en su corazón y el Espíritu Santo le sellará. El Espíritu Santo va a estar en usted, vivirá en usted. Pídale perdón al Padre en el nombre de Jesús en esta noche y goce de la presencia del Espíritu Santo, goce de la presencia de Dios en su vida. Usted no está solo, usted no está sola, y si lo está, ya no lo va a estar. Ahí estará Él siempre, siempre, en la mañana, en el mediodía, en la tarde. Usted puede platicar con Él, usted puede contarle, ¿sabes qué? Me siento triste, ¿sabes qué? Me siento angustiado, ¿sabes qué? Estoy enojado, hoy amanecí enojado. Dígale, Él va a estar ahí siempre con usted. No es necesario que usted esté sola o solo. Y Él le va a guardar y le va a cuidar. Así como lo hizo con todos los hombres, todos los personajes, todos los grandes héroes de la fe que están en la Biblia. El Espíritu Santo los respaldó, los guió, los ayudó. Y eran hombres como usted y como yo. ¿Cree que David no le tenía miedo al león o al oso la primera vez que lo vio? Yo creo que sí le tuvo miedo. Pero dijo, la mano poderosa de Dios está de mi lado. El Rey de Reyes y Señor de Señores, Jehová de los ejércitos, Él está conmigo. Y fue y deshizo al pobre león y al pobre oso. Y luego estaba delante de un filisteo y dijo, cuando yo estaba con las ovejas, fuera oso, fuera león, Dios me los entregaba en mi mano, y hoy este filisteo no será la excepción. Yo creo que había un gran ejército de ángeles ahí en ese lugar. Yo creo que Goliat estaba en el norte. David empezó a darle vuelta a su onda y se le zafó la piedra y se fue para el sur. Vino un ángel, agarró la piedra y se fue y se la clavó a Goliat en la cabeza. Es lo que yo pienso que pasó. No sé, no dice así la Biblia, pero esa es mi imaginación. A David se le zafó la piedra para el otro lado y vino el ángel. Pero bueno, eso no lo sabremos hasta que esté. Las invenciones que ando haciendo, ¿no? Yo creo que eso también, no sé si eso se llaman herejías o no, pero bueno, es mi imaginación, amén, no se va a espantar, amén. Vamos a hacer la oración de fe. Si usted no tiene a Cristo en su corazón, créame que es la mejor decisión que usted va a tomar en su vida, porque puede que no vengan días malos o momentos difíciles a su vida, pero puede que sí. En esos momentos usted tiene que estar preparado para poder alabar a Dios y levantar sus manos y glorificarle. Amén. Vamos a hacer la oración de fe en esta noche. Padre, en esta noche te pido perdón por todos los pecados que he cometido, Señor. Reconozco que te he fallado, pero hoy me arrepiento de todos los pecados que he cometido y te pido perdón, Señor, en el nombre de Jesús. Padre, en esta noche yo acepto a Jesucristo como mi único y suficiente Salvador para gloria tuya, Señor. Amado Padre Celestial, yo invito a Jesucristo a entrar a mi corazón, ser el Rey y Señor de mi vida, Señor. En esta noche, Señor, te pido por favor que escribas mi nombre en el libro de la vida y jamás lo vayas a borrar. Señor, danos las fuerzas para poder alabarte en todo tiempo, Señor. Fortalece nuestro ser interior, Padre, en el nombre poderoso de Jesús. Toda la gloria y toda la honra sea para ti, Padre amado.
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5: Son las 11 con un minuto.
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Buenas tardes, muy buenas tardes, hermosa audiencia de Radio Vida. Qué alegría poderles saludar a todos ustedes y poderles dar la más cordial bienvenida a su programa La Hora con los abogados Juan Reyes y Roberto Blum, abogados de inmigración. 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Para todos ustedes, mi nombre es Maritza Alfaro y como siempre es un placer compartir con todos ustedes los micrófonos con el abogado Roberto Blum, abogado de inmigración, quien está como siempre más que listo para responder a cada una de sus preguntas. Y damos la más cordial bienvenida al abogado Roberto Blum. Abogado Roberto Blum, muy buenas tardes. No lo escuchamos, abogado Roberto Blum, buenas tardes. Bueno, a ver si nos escucha por ahí el abogado Roberto Blum. 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Abogado Roberto Blum, muy buenos días, muy buenas tardes, muy buenas noches, ¿verdad? Para los que nos escuchen en los diferentes horarios, ya que este programa también se repite en la noche. ¿Sí nos escucha, abogado Roberto Blum? Bueno, yo no le estoy escuchando, abogado Roberto Blum. Vamos a ver por ahí si nos escucha. Hola, hola. Vamos a ver si tenemos por acá al ingeniero para que nos revise alguna
situación, ¿por qué no estamos escuchando al abogado Roberto Blum? 281-781-7930. Y por supuesto, usted puede marcar y el abogado estará aquí respondiendo a sus preguntas. 281

0: con el abogado Roberto Blum, abogado de inmigración. Buenas tardes, abogado Roberto Blum. Qué gusto poderle escuchar. Un placer compartir los micrófonos con usted en esta tarde.
1: Igualmente, muy buenas tardes a todos.
0: Excelente. Cuéntenos qué tiene usted para compartir a su público.
1: Sí, yo creo que la de las noticias más del día es la extensión del TPS. Sí. O bueno, en realidad no es una extensión. Lo que han dicho es que por el momento que ellos van a hacer un anuncio cuando se acabe, cuando el momento esté correcto, pero que por ahorita los que tienen TPS de El Salvador van a seguir con protección de la deportación y con permiso de trabajo.
0: Excelente.
1: Entonces, eso, una noticia muy buena para más de 178 mil personas aproximadamente que han tenido, que tienen el TPS y lo han tenido por mucho tiempo. Pero no se pueden dormir todavía porque quieren terminarlo. Ya lo han terminado para muchos otros países y esto creo que es algo, una razón política, que ellos se dieron cuenta que esto iba a causar una controversia, política, porque a más de 178 mil personas, muchos tienen hijos ciudadanos, tienen esposos o esposas ciudadanos, y que tanta gente iba a perder su estatus migratorio de un día para otro sin ningún tipo de aviso. No solamente creo que es ilegal, porque la ley dice que tienen que dar un anuncio que lo van a terminar, que nunca dieron en este caso, pero también obviamente injusto, muy injusto, pero también políticamente se veía muy mal. Y eso es algo que andamos viendo, que mucha gente que votó por el presidente votó porque quería que deportara a los criminales. Pero lo que se ve hoy en día es que andan arrestando a muchos que no son criminales. En toda la área alrededor de Houston, entre Dallas y Houston y entre Austin y Houston, la patrulla local, la policía local, la patrulla del estado, ellos andan parando a cualquier carro que se vea como de inmigrante o de trabajadores y los andan entregando a ICE. Y esta es gente trabajadora que muchos no tienen ningún tipo de delito. Entonces, se ha visto que el público, mucha gente no está de acuerdo con esto. Sí están de acuerdo de deportar a los criminales, pero no a los que no han hecho nada malo. Y muchos de ellos son los que tienen TPS, porque el TPS se tiene que renovar cada 18 meses. Y entonces esta gente ha estado aquí más de 20 años, casi 25 años o más, y cada 18 meses los andan revisando, haciendo chequeos de seguridad, y cualquiera persona que hace cosas malas lo botan del programa. Entonces los tepecianos son de los que mejor record tienen en este país. Muy desafortunado que sí han terminado el TPS para otros países que están quizá hasta en peor condiciones que El Salvador, Haití, Honduras, Nicaragua, pero en este caso qué bueno que sí a los de El Salvador sí han sí mantienen la protección todavía.
0: Excelente, así es. Así que por lo menos un poquito menos de preocupación o estrés, ¿verdad? Para especialmente para toda la gente que está en TPS. Uno de los temas que escuchaba esta semana anterior, estuve en El Salvador y uno de los temas era ese, preocupante para la comunidad salvadoreña, y especialmente me comentaba una persona, una de las fuentes, ¿verdad?, fuertes para el país son las remesas, y especialmente de todos esos TPS, especialmente de la zona oriental del país de El Salvador. Pero qué bueno y buena noticia, y gracias a Dios por ello, ¿verdad? Por lo pronto. Estamos en vivo con el abogado Roberto Blum, abogado de inmigración. Aquí está el abogado respondiendo a todas sus preguntas, todo lo relacionado a casos civiles, casos criminales, casos de inmigración. 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

0: Roberto Blum está aquí para responder a sus preguntas. 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El abogado Roberto Blum cuenta con más de 10 años de experiencia y está con nosotros en esta tarde para responder a sus preguntas. 281-781-7930, el número para que usted nos llame. Con mucho gusto, el abogado Roberto Blum está aquí para responder a sus preguntas. Esta pregunta que nos envían dice: abogado, buenas tardes. Me gustaría saber si afecta en mi caso por el programa de VAWA que pueda tramitar el divorcio legalmente de mi esposo, que es ciudadano.
1: Entonces, si ella anda haciendo el VAWA, que es protección en contra de la violencia doméstica, cuando uno es casado con un ciudadano, si sufre abuso extremo y maltrato y crueldad extrema, puede ser que califique para VAWA, esta protección. Y la ley sí deja que uno se divorcie. Entonces se puede divorciar, no tiene que mantenerse casado con alguien que la anda abusando, pero la ley dice que se tiene que meter el paquete de VAWA antes de 2 años después de divorciarse. Entonces, si ya lo metió, está bien, se puede divorciar, no hay obligación de mantenerse casada. Pero si ella se vuelve a casar con alguien más, entonces ahí ya no va a ser elegible.
0: O sea, si se casa con alguien más mientras está en VAWA, ¿eso no la haría elegible?
1: Esa lo descalificaría.
0: Ah, ok.
1: Bueno, no se puede casar otra vez y seguir con el
0: con el programa de VAWA.
1: Sí.
0: Ah, ok, porque ayer nos enviaron una pregunta sobre ese tema. También, a diferencia de que esta persona ya estaba en divorcio, ya había sido procesado, está con la protección de VAWA por medio del ex esposo, pero que ahora quiere contraer matrimonio con alguien que está en la militar.
1: Sí, sería un proceso totalmente diferente, pero sí, entonces ahí puede eso afectarle el caso de VAWA.
0: Ok. Entonces saldría del programa de VAWA y entonces entraría en otro programa, ¿no? Bueno, habría que considerarlo, ¿no? Dependiendo qué tan avanzado está ya el caso con VAWA, ¿no?
1: Así es, entonces.
0: ¿Qué sería lo
1: por
0: ideal?
1: Eso decimos, antes de hacer cualquier cosa,
0: exacto,
1: cualquier papeleo, siempre consulten para ver si le va a afectar o no le va a afectar.
0: Exacto.
1: Porque no se puede sorprender a veces.
0: Muy bien, estamos en vivo con el abogado Roberto Blum, abogado de inmigración. Aquí está el abogado respondiendo a todas sus preguntas. 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Nos vamos a ir a la línea telefónica. Abogado, buenas tardes. Adelante con su pregunta, por favor.
2: Sí, buenas tardes. Pastora, solamente hacer una aclaración exactamente ahorita que está usted tocando el tema de la persona que habla acerca de VAWA, y yo escuché la programación de ayer. Es que me llama la atención porque ayer el abogado Juan Reyes le comentaron esa situación y la respuesta que dio ayer a la que da el abogado ahorita es muy diferente. O sea, ahí es donde a mí me llama la atención, ese que usted también le llamó la atención, que la persona no se puede casar. Y entonces ayer que se hizo la pregunta, parece que esa no fue la respuesta, solamente era así para que la gente que escuche no se sienta confundida, porque si son dos abogados, uno dice una respuesta diferente a la otra, entonces como que causa un poquito de confusión a la hora de recibir la información. Solamente eso, y buenas tardes, bendiciones.
0: Muchas gracias por llamarnos. Y sí podría parecer, ¿verdad? Sin embargo, es quizás la misma respuesta presentada de una forma distinta, ¿no? Y sí, el abogado dijo que sí, puede continuar. Obviamente es un caso, como está diciendo el abogado, ¿no? Completamente diferente, porque entonces ahora entra con otro programa, ¿no, abogado? Ahora se quedaría VAWA afuera.
1: Ahí también algo para recordar es que aquí andamos dando información general, pero uno siempre debería ir y consultar, claro, en su caso individualmente, específicamente, porque la ley cambia a veces no sé, a lo mejor no escuchamos algo correcto. Uh-huh. O no hay nada como ir en persona y hablar uno a uno con un abogado de confianza, y ahí eso es lo recomendable. Aquí es para dar información general para que todos sepan que eso puede afectar y hay que checar antes de hacerlo, ir con un abogado de confianza y exponerle el caso ya en detalle, porque en un minuto o dos minutos que estamos en el aire no es suficiente tiempo, claro, para tener toda la información.
0: Claro.
1: Entonces creo que eso es algo muy importante. Sí, siempre vayan con hacer una consulta en su caso individualmente. Muy importante eso.
0: Así es. Estamos en vivo con el abogado Roberto Blum, abogado de inmigración, y nos vamos a la siguiente pregunta. Adelante, por favor, con su pregunta para el abogado Roberto Blum. Bueno, se nos fue. Las líneas están abiertas y usted puede marcar en este momento 281-781-7930, el número para que usted nos llame. Con mucho gusto, aquí está el abogado Roberto Blum, abogado de inmigración, contestando a todas sus preguntas. 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Y nos vamos a la siguiente llamada con el abogado Roberto Blum, abogado de inmigración. Adelante, por favor, con su pregunta para el abogado Blum.
3: Sí, buenas tardes.
0: Buenas tardes.
3: Disculpe, ¿qué se puede hacer con una aseguranza que no quiere dar defensa a la persona que tiene en la corte para irse a defender en un accidente que lo involucra y que no tiene nada que ver ahí? Y los abogados dicen de que tiene que ir a esa corte la persona. Porque la persona que involucran ahí, otra persona sacó ese seguro a nombre de, la tiene ahí como usuaria, y la persona no tiene nada que ver en ese asunto. ¿Por qué no toman a la persona que tiene ese seguro, sino que están tomando a una usuaria que dicen que aparece también ahí como dueña de ese vehículo y no lo es? ¿Qué se puede hacer en este caso?
1: ¿Y ahí tiene a un seguro que la anda defendiendo?
3: No, esa aseguranza no quiere poner la defensa, porque dicen que si la persona no es dueña del vehículo, no ellos ya no tienen nada que ver, que la persona a la que involucran ahí se defienda sola. Pero los abogados que dicen que tienen que ir a corte a la persona, dicen que la aseguranza se tiene que poner defensa, y la aseguranza se niega.
1: Bueno, ahí es, sí. ¿Y quién estaba manejando? ¿Era la persona asegurada o no?
3: Una persona que la otra persona que involucraba en el vehículo, que no era dueña de ese vehículo, es una persona que ni la conoce, y como dicen que aparece como usuaria ahí. Entonces, no sé por qué razón no no citan a la persona que estaba manejando ahí, que dio el reporte policial, y sino que están utilizando a la usuaria, que no tiene nada que ver en eso, que no es dueña de ese vehículo.
1: Así no está muy claro. ¿Quién estaba manejando?
3: Otra persona que agarró ese seguro, que la persona no conoce, que la puso como usuaria ahí en esa aseguranza.
1: Ok, pero no usted la conoce. ¿Anda hablando de qué parte? ¿De la que anda demandando o a la que andan demandando?
3: A la que andan demandando.
1: Usted anda hablando de parte de la que andan demandando.
3: Sí, correcto. Sí, porque
1: ¿y esa persona es la dueña del carro?
3: No tiene nada que ver en ese asunto, no es dueña de ese vehículo.
0: Pero usted menciona que esa persona estaba en la póliza como autorizado, ¿no?
3: Claro, la pusieron ahí como autorizada. Dicen que aparece ahí como usuaria, pero no es
0: como chofer. En este caso sería como un chofer autorizado en la póliza, ¿no? Como alguien más que podría manejar ese vehículo. ¿Es como aparece esta persona?
3: Claro, y la pusieron, pero esa persona ni desconoce ese vehículo, y era la persona que la puso ahí.
0: Pero sería esa la causa entonces, ¿no, abogado? Si ella está autorizada para manejar ese vehículo, ¿no sería esa la razón por la que también la demandan?
1: Puede ser un error del seguro, quizá, pero sí está un poco confuso. Si la persona es dueño, no tiene nada que ver, no es el carro, no es el seguro, no es la persona, entonces ahí... ella nada más enseña que no es de ella el carro, que ella no estaba manejando, ella no estaba, no está involucrada. Pero se me hace que hay algo ahí. O es un error de la compañía de seguros. Que pusieron el nombre equivocado, que a veces pasa, o hay otra cosa.
3: Pero si el seguro no quiere, cuando la... Dice que tiene corte la persona, tiene que ir a una corte.
1: No.
3: ¿Y si el seguro se niega a poner defensa?
1: El seguro, ¿perdón?, del demandante.
3: Sí, a la persona que demandan, el seguro ese donde está, que aparece como usuario, no le quiere poner defensa. ¿Qué puede ser en ese caso, entonces, si no le pone defensa? Cuando vaya a corte.
1: No ando entendiendo en realidad.
0: Cuando dice no le quieren poner defensa.
3: No le quieren poner abogado que le ayude el seguro, pues, porque dice.
0: Pero
3: que
0: el abogado es la persona quien lo busca, no es la aseguranza, ¿o sí, abogado? Cuando alguien se va a defender.
1: En realidad no ando entendiendo. ¿Quién es esta persona? ¿Es dueño del carro o qué es?
3: Los que demandan. Que tienen abogado, dice que la persona que aparece como usuario ahí tiene que ir a una corte.
0: Pero lo que el abogado le pregunta quién es esa persona a quien andan demandando.
3: A la que aparece como usuario ahí.
0: Sí, pero ¿quién es la persona? ¿Qué relación tiene?
3: No tiene ninguna relación, ni lo conoce ni nada. Nomás que la pusieron como usuario en ese vehículo.
0: Pero ¿por qué la pone? La pregunta sería, ¿por qué ponen a alguien usuario si no lo conocen?
3: Exactamente, eso es lo que ya la aseguranza le dijo a estos abogados, pero ellos dicen que siempre tienen que ir a una corte la persona.
0: Entonces hay razón entonces, ¿no, abogado? ¿Por qué la estén citando? Si aparece como usuario en esa póliza, se supone que es alguien que está relacionado con ese vehículo y ahora tiene que hacerse presente, ¿no?
1: Sí, hay algo sospechoso ahí porque nadie agrega a otra persona como...
0: Sin saber quién es, ¿no? Uh-huh.
3: Exactamente, y la persona ni conoce a la persona, ni nunca ha tenido ese carro tampoco, ni ese día ni manejaba tampoco, como dicen.
0: Entonces a lo mejor el error está en la aseguranza, ¿no? Que hayan quizá puesto a la persona equivocada. Quizás hayan confundido nombres, tal vez. Entonces la pregunta es, ¿qué puede hacer esta persona? Si no tiene relación con el vehículo, no tiene nada que ver ahí, entonces ahora la están demandando. Entonces su pregunta es, ¿qué puede hacer esta persona?
3: Sí, ¿qué puede hacer si el seguro no le quiere poner defensa y tiene que ir hasta corte?
1: Pero el seguro, ¿por qué le va a poner
0: defensa? Exacto, el seguro no le va a poner una defensa. La defensa la tiene que buscar la persona, ¿no? O sea, para empezar, usted dice que la persona no tiene nada que ver, no tiene relación con el vehículo, no tiene relación con la persona que puso la póliza. Entonces, es esta persona quien tiene que buscar su defensa. Porque al final él no es ni cliente de esa aseguradora. Entonces, la aseguranza no le va a poner la defensa. Es lo que le está diciendo el abogado.
3: Sí, la verdad que no está bien, bien complicado esto, porque los abogados dicen que tiene que poner defensa al seguro.
0: Pero el abogado le está diciendo, el seguro no tendría por qué, porque usted está diciendo que ella aparece como usuaria, pero a la misma vez ella dice que ella no tiene nada que ver. Entonces es lo que el abogado le está explicando, por qué la aseguranza le va a proveer defensa si entonces ella no tenía relación con ellos.
3: Ah, exactamente, pero los abogados demandantes dicen que sí, tiene que ponerle defensa, no sé por qué, para que vaya a esa corte.
0: ¿Qué se podría hacer en este caso, abogado?
1: ¿Y ella ya habló al seguro?
3: Sí, he hablado con la agente, con la agente del seguro, pero ella ni manda póliza de ese seguro, no quiere mostrar nada, ni nunca me
1: la otra cosa es, tengan cuidado con el fraude. No sé si esto sería, le andan pidiendo dinero o algo, porque si esto suena bastante confuso. Pero si yo hablaría al seguro de los dos y tratar de aclararlo,
3: es lo raro que la demanda está en la corte, dicen. La demanda es... Sí.
1: Al menos que esa persona sí estuvo manejando o algo y no le ha dicho... Pero sí, aquí suena un poco confuso. Yo creo que sería de ir y hablar en persona con alguien, que esa persona vaya y hable con alguien, con un abogado.
3: Ok, muy bien. Gracias, abogado.
0: A usted, gracias por llamarnos. Seguimos en vivo con el abogado Roberto Blum, abogado de inmigración. 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Nos vamos a la línea telefónica. Adelante, por favor, con su pregunta para el abogado Roberto Blum.
4: Muy buenas tardes, tengo una pregunta. Lo que sucede es de que a mi hermana le...
0: ¿Nos podría hacer el favor de bajarle todo el volumen a su radio, por favor, o quitarnos de altavoz si nos tienen altavoz? Por favor, para que nos escuchemos solamente por el teléfono. ¿Sí? Bueno, parece que se cayó la llamada. Sí, cuando nos llamen, por favor, asegúrese de bajarle todo el volumen a su radio para que nos escuchemos solamente por el teléfono. 281-781-7930, el número aquí en los estudios de Radio Vida. Y estamos en vivo con el abogado Roberto Blum, abogado de inmigración. Adelante, por favor, con su pregunta para el abogado Blum.
5: Sí, aló, buenas tardes.
0: Buenas tardes, adelante, por favor.
5: No más quería hacer una pregunta.
0: Ajá.
5: ¿Cuánto tiempo dan la respuesta para la emoción así de cambiar de corte?
1: ¿Y cómo anda cambiando de corte? ¿Porque se cambió de lugar en donde vive o por qué?
5: Sí.
1: Sí. Típicamente es rápido, un par de, quizá un mes, dos meses. Sí hay algunos que se tardan más tiempo, pero un mes o dos sería lo normal.
5: ¿Usted porque yo tengo mi corte como en unos tres semanas ahora, porque ya va como unos dos semanas que le mandé, y si no lo aceptan, ¿tengo que ir en la corte o no?
1: Así es. ¿Y es corte final o corte preliminar?
5: Es una corte preliminar.
1: Ok. Entonces, sí, ahí típicamente el juez lo va a aprobar si ya se movió y es una corte preliminar. Y se tarda como un mes, entonces dale un poco más de tiempo y probablemente antes de la corte lo vaya a aprobar. Esos jueces quieren aprobarlo porque es un caso menos para ellos. Con mucho gusto se lo mandan a otro, en la mayoría de estos casos así. Pero tome en cuenta que si para el día que tiene la corte no lo ha aprobado, usted sí tiene que presentarse, y si no se presenta, el juez le puede dar orden de deportación. Lo que yo haría en este caso es hablar a la corte y asegurar que sí lo recibieron, y luego si lo recibieron puede tener un poco más de tranquilidad. Probablemente sí lo va a aprobar, pero sí hay que estar pendiente. ¿Contrató a un abogado para que le ayudara o lo hizo solo?
5: Lo contraté un abogado.
1: Ok, perfecto. ¿Y ese abogado qué le ha dicho?
5: Me dice que, pues la verdad, no me andan contestando el teléfono.
1: ¿Y ha hablado usted a la corte para checar que sí lo recibieron?
5: Todavía no he hablado en la corte, pero sí, no sé si se puede hablar en la corte entonces.
1: Sí, ahí debería tener un número que pueda hablar. Generalmente se oprime el cero y ahí ya lo pasan con una operadora o operador, y luego ahí le puede preguntar. Típicamente sabe en español también. Pero sí, cheque, asegúrese que sí lo mandó, que no fue estafado, que sí lo tienen, porque si no se presenta, aunque haya sido culpa del abogado o de otra cosa, a usted va a sufrir las consecuencias.
5: Ok, sí, está bien, gracias.
0: A usted muchísimas gracias por llamarnos. Seguimos en vivo con el abogado Roberto Blum, abogado de inmigración, el abogado contestando a todas sus preguntas. 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Nos vamos a la siguiente llamada. Adelante, por favor, con su pregunta para el abogado Roberto Blum. Hola. Seguimos en vivo. 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Este es su programa La Hora con los abogados Juan Reyes y Roberto Blum, abogados de inmigración. 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Nos vamos con la siguiente llamada. Adelante, por favor, con su pregunta para el abogado. Hola.
6: Sí, le comentaba. ¿Sí me escuchan?
0: Le escuchamos. Adelante, por favor.
6: Sí, ok, gracias. Tengo una hermana que ya tenía como año y medio de que la hija le metió los papeles. Entonces, ya le pasé los exámenes el 28 de este mes. Pero el 8 tenía la cita para la visa. Pero resulta de que no hay visas disponibles. Entonces,
0: la hija sometió los documentos para la mamá, ¿sí?
6: Sí.
0: ¿Y le mandaron algún documento diciendo que había una cita disponible?
6: No. O sea, bueno, prácticamente ya se hizo los exámenes médicos y eso. Pues Migración le había mandado, pero después le habló la abogada y le dijo de que pues ahorita no habían visas disponibles, porque el 8 ya tenía la
0: el 8 de
6: la cita para ir ya
0: el 8 de septiembre
6: de este mes.
0: Sí. Okay.
6: Pero le dijeron de que no había visas disponibles.
0: O sea, que tenía cita y le dijeron que no habían visa disponible.
6: Ajá.
1: pero era hace dos días, el 8 de septiembre o antes.
0: ¿El 8 de septiembre era la cita?
6: No, no. Sí, el 8 de septiembre era la cita, pero como el 4 le dijo a la abogada que no se presentara porque no le han visto disponible.
1: ¿Y eso, ella, la mamá, en dónde está? ¿Aquí en Estados Unidos o fuera del país?
6: No, la hija está en Estados Unidos y la mamá está en Guatemala.
1: Ah, ok. Puede haber sido por la pausa que se ha hecho o que se hizo. Usted, y la hija es ciudadana.
6: Sí, la hija es ciudadana.
1: Sí, ahí me suena algo un poco sospechoso. ¿Y cuándo se metieron los papeles? La petición, la I-130.
6: Pues esta ya tiene como cerca de año 8 meses que metieron esa petición.
1: La petición hace un año y 8 meses. Sí, porque la pausa, eso fue... un juez federal había dicho que tenían que seguir con las visas, que no lo podían poner en pausa así. Entonces, puede ser a eso lo que se estaba refiriendo la abogada. Pero sí, ya deberían estar procesando las visas otra vez. Pero si luego habían hecho otra pausa diferente, entonces a lo mejor es por eso, por esa otra pausa que pusieron, porque si recuerdan, el presidente había puesto una pausa de 75 países y luego una corte dijo que no era legal esa pausa de 75 países. Pero luego ahora anunció que, bueno, ahora iba a pausar las visas de residente para todos los países. Entonces eso probablemente es lo que se anda refiriendo. No es que no haya una visa disponible, porque sí hay, pero están en pausa ahorita. Y no se sabe cuándo van a levantar esa pausa. Ya está en litigación, hay demandas federales. Pero sí, eso probablemente es.
6: Okay.
0: O sea que en este caso les tocaría esperar, ¿no? ¿Tocaría esperar, abogado?
1: Sí, tocaría esperar.
6: Okay, bueno.
0: Y en este caso me imagino entonces que me imagino que en este caso la abogada les notificará, ¿no? Cuando ya vayan a poder entonces ir a una cita, ¿no?
1: Correcto, van a tener que hacer más trabajo todos los consulados en reagendar todas estas citas otra vez y se puede tardar tiempo.
0: Okay. Muy bien.
6: Gracias.
0: A usted muchísimas gracias por llamarnos. Seguimos en vivo con el abogado Roberto Blum, abogado de inmigración. 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Estamos en vivo con el abogado Roberto Blum y nos vamos con la siguiente llamada. Adelante, por favor, con su pregunta para el abogado Blum.
7: Sí, gracias. Buenas tardes.
0: Buenas tardes.
7: Saludos a los dos.
0: Gracias. Adelante.
7: Gracias. Mira, yo sometí un ajuste de estatus. Mi abogado me dice que yo no puedo salir nuevamente a mi país. Quería saber si es cierto o si puedo salir antes de que se me vencen los 6 meses de estatus en el país.
1: Okay. ¿Usted entró con visa?
7: Sí.
1: ¿Y ya se quedó más tiempo de lo que la visa lo permitía?
7: No.
1: ¿No? ¿Y ya sometió su aplicación de ajuste de estatus?
7: Sí, y ya precisamente hice el mes pasado los biométricos.
1: ¿Qué tal? ¿Pidió un permiso de viajar?
7: No ha pedido un permiso, pero sí lo necesito para salir. ¿O puedo salir antes de los 6 meses de la visa?
1: No. Si tú sales sin un permiso de viajar, se va a abandonar tu residencia y se va a perder y ya no te van a dejar regresar con la visa de turista. Entonces ahí va a haber un problema. Se tendría que pedir lo que se llama un advance parole, un permiso de viajar basado en la residencia, y ya con eso uno puede viajar. Pero hay que tener cuidado ahorita porque la ley ha cambiado y dice que si uno ha acumulado presencia ilegal y sale, aunque sea con un permiso de viajar, ahí le van a poner un castigo de 10 años. Ahora, alguien que entró con visa y que sometió su aplicación de ajuste de estatus antes de que se le venciera el tiempo de la visa, no va a acumular presencia ilegal, entonces sí debería poder viajar con el permiso de viajar sin tener este castigo. Pero hay que tener mucho cuidado, y quizá yo diría es, si no hay una emergencia, mejor no viaje y espere a que le den la residencia. Sí, absolutamente tiene que viajar uno, hay que pedir el permiso de viajar, pero luego hay que también estar muy seguro y checar que no vaya a haber acumulado esa presencia ilegal para que no tenga problemas, porque si no ahí le van a dar una sorpresa mala.
7: Sí, muy bien, gracias. Tenía esa duda porque en diciembre se me vence el plazo y yo quería salir antes para volver a regresar.
1: Sí, no, esa visa de turista ya, olvídese, esa ya no va a valer.
7: Muy bien, sale, ya entiendo.
1: Con la aplicación de ajuste de estatus pendiente, sin haber tenido un permiso de viajar, se abandona y también pierde eso. Entonces, qué bueno que habla y pregunta. Ahí creo que el abogado está correcto.
7: Sí, muy bien, pues muchas gracias y sigo siempre su programa.
0: Muchísimas gracias por llamarnos. Seguimos en vivo con el abogado Roberto Blum, abogado de inmigración, número en cabina 281-781-7930. Este es su programa La Hora con los abogados Juan Reyes y Roberto Blum, que se transmite de lunes a viernes a las 4 de la tarde aquí en Radio Vida 1480 AM desde la Ciudad Espacial de Houston. Y por supuesto, pues estamos en las diferentes plataformas digitales, los diferentes canales de televisión, diferentes emisoras en los Estados Unidos. Mandamos un cariñoso saludo a toda la audiencia en Amarillo, Texas, a todos los que nos escuchan a través de las AM y FM en Amarillo, Texas. Un saludo muy cariñoso a todos ustedes. Para ustedes también es ese programa. 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Y le recordamos que este 20 de septiembre tendremos a todo el personal de las oficinas de los abogados, tendremos a los abogados Reyes y Blum. Este domingo 20 de septiembre estarán en los estudios de Radio Vida los abogados para contestar a todas las preguntas, todo lo relacionado a casos de inmigración sobre todo. Nos vamos a la siguiente llamada. Adelante, por favor, con su pregunta para el abogado Roberto Blum.
8: Sí, buenas tardes.
0: Buenas tardes.
8: Sí, quería preguntarle al abogado, yo tengo una I-130 aprobada y tengo todavía que está existente el TPS para El Salvador. ¿Puedo hacer mi ajuste?
1: ¿A usted salió con el permiso de viajar?
8: Sí.
1: Perfecto. ¿Tiene a un hijo o hija ciudadano de 21 años o más?
8: Sí, sí.
1: ¿Usted ha sido deportado o le han dado orden de deportación a un juez?
8: Sí, me dieron una en el 90.
1: ¿En el 90? ¿Cómo fue eso? ¿Se presentó a la corte o no?
8: No, estuve detenido en El Paso, Texas, y salí bajo fianza, pero no me regresé.
1: Ah, sí. Ahí eso va a ser algo que lo perjudica, porque con esa orden de deportación no va a poder arreglar por un hijo, aunque haya salido con el permiso de viajar. Lo que se tendría que hacer es intentar reabrir. ¿Usted ya ha intentado reabrir ese caso?
8: Intentamos en el 2001, pero lo rechazaron.
1: ¿Lo negaron? ¿Dijeron que no?
8: No.
1: Sí, entonces la ley dice que uno solamente tiene una chance para reabrir un caso, y si usted ya lo usó y se lo rechazaron, entonces ahí es poco probable que ahora se lo reabren. Se puede intentar, si uno quiere, se puede intentar reabrir, pero sería difícil, el juez probablemente va a decir que no.
8: Y no se puede meter el ajuste ahorita porque lo rechazan, ¿verdad?
1: Correcto, ahí van a decir hay esta orden de deportación y no podemos seguir, lo van a cerrar administrativamente y van a decir cuando ya resuelvas esa orden de deportación, regresa con nosotros.
0: ¿Y cómo se podría resolver, abogado? ¿Hay alguien que lo podría ayudar con un perdón?
1: Como estaba diciendo, se puede intentar reabrir, pero solamente le dan una chance y él ya la usó. Entonces no hay otra manera. Se puede intentar bajo un poder que tiene el juez, que se llama un poder sua sponte, que se significa que bajo circunstancias muy excepcionales, el juez puede por su propia voluntad reabrir el caso, pero tiene que demostrar una circunstancia muy excepcional. Entonces, la otra manera, la ley dice, es salir y esperar el castigo allá afuera. 10 años que le darían, o 5 años, depende, pero sí, desafortunadamente hay esa ley que estorba aquí.
8: ¿Y si quiero salir y hacer el ajuste afuera, se puede o no?
1: Sí, pero ahí tiene que esperar mínimo de 5 años.
0: Le aplicaría el castigo, ¿no?
1: Castigo de 5 años mínimo. Y puede haber otro castigo de 10 años también. Ese se puede perdonar, pero castigo de 5 años mínimo.
0: Ok.
8: Entonces no hay ninguna vía legal que se pueda hacer.
1: No, al menos de intentar otra vez reabrirlo, pero con poca probabilidad, o si no, salir y esperar allá el castigo afuera y luego regresar ya que haya cumplido. Son ahorita son opciones difíciles. Lo bueno es que sí tienen el TPS, pero como está, las protecciones siguen, pero como estaba diciendo, que probablemente sí lo van a tratar de eliminar. Ahorita no, pero
0: en este caso, abogado, independientemente, aunque el TPS continúe, las probabilidades para él de lograr el ajuste acá serían complicadas, ¿no? Por esa deportación.
1: Sí, bajo como está la ley ahorita.
0: O sea, que la posibilidad sería salir por 5 años.
1: Por 5 años.
0: La mejor posibilidad. Okay. Muy bien.
1: Al menos que pasen una ley o hagan
0: que hayan cambios, ¿no?
1: Sí.
0: Muy bien. Okay, bueno, agradecemos mucho por su llamada, caballero. Seguimos en vivo con el abogado. Lamentablemente se nos está terminando el tiempo y agradecemos mucho a todo el público que nos han llamado, a los que nos escriben. Muchas, muchas gracias. 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Y nos vamos a la última llamada en el programa, abogado, porque se nos fue el tiempo. Y esta llamada en un minuto, por favor, pregúntele al abogado y el abogado también responde dentro de ese minuto. Adelante, por favor.
9: Gracias. Tengo una pregunta. Yo tengo una orden de deportación en ausencia desde el 2016. Después de eso pasó algún tiempo y pude hacer un proceso de VAWA, el cual se aprobó en el 2025. Pero tengo una orden de deportación anterior, entonces quiero saber si me pueden remover esa orden de deportación. Eso fue en Austin, Texas, y si están aprobando los jueces.
0: No se nos vayan, por favor. Vamos a la identificación. No se nos vayan, por favor.
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0: Ahora sí, adelante, por favor, abogado. Adelante a responder la pregunta. Se nos ha terminado el tiempo.
1: El VAWA sí da una manera de reabrir ciertas órdenes de deportaciones. Hay tiempos de límite, típicamente un año después de que dieron la deportación, que en este caso ya es más de un año. Pero háblenos y ahí vemos qué se puede hacer, si vale la pena intentarlo o qué opciones hay.
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0: 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Ajá.
9: Ok, gracias.
0: Con mucho gusto. Abogado, nos toca despedirnos y será hasta mañana con el favor de Dios en otro programa más de La Hora con los abogados Reyes y Blum.
1: Muy buenas tardes y
0: buenas tardes
1: a todos.
0: Para usted también, igualmente. Hasta mañana, querida audiencia de Radio Vida, en otro programa más de La Hora con los abogados Reyes y Blum, abogados de inmigración.

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3: Son las 12 en punto.
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Muy buenos días, hermosa audiencia de Radio Vida. Qué alegría poderles saludar a todos ustedes en esta bonita, preciosa y maravillosa mañana. Gracias le damos al Señor por este día hermoso, por este nuevo amanecer, por sus misericordias que podemos disfrutar en este jueves, hermoso jueves ya 10 del mes de septiembre. Hoy estamos ya a 10 días que van transcurriendo de este noveno mes del año 2026. Y Dios ha sido bueno y sus misericordias son nuevas cada mañana. Que Dios le bendiga grandemente. Gracias, muchas gracias por estar con nosotros aquí en su programa de Mujer Virtuosa. Bienvenidos sean todos ustedes. Yo soy su amiga y pastora Maritza Alfaro. Muchas gracias por acompañarme en este día hermoso.

lista para saludar a todos los cumpleañeros de este 10 de septiembre. Que Dios les bendiga muchísimo en esta hermosa y preciosa hora. Felicidades a todos ustedes y a todos también las que cumplen años durante el resto del mes, durante el resto de la semana. Muchas felicitaciones a todos ustedes. Que la gracia y el favor del Señor sea siempre, siempre sobre cada uno de ustedes. Muchas gracias, hermosa audiencia de Ministerios Vida. Y en esta mañana linda, a todos los que nos escuchan también en la hora del desayuno, en la hora del café, muy buen provecho para todos ustedes. Que el Señor les continúe bendiciendo también grande y poderosamente. A todos ustedes, queridos cumpleañeros, felicitaciones. Y aquí las mañanitas para todos los cumpleañeros. Que Dios les bendiga grandemente. Felicidades a los que son parte del Club de Amigos de Radio Vida, a los que están en las prisiones, un gran saludo. Felicidades en este día hermoso. Que Dios bendiga su vida, le conceda el Señor las peticiones de su corazón. Felicidades, muchísimas felicidades.

más de vida que Él le concede a usted en este día precioso. Felicitaciones y muchas felicitaciones a todos ustedes en este día hermoso. Hoy es jueves y le invitamos para que no se pierda nuestro servicio hoy en la Iglesia de Radio Vida en la Plaza América en la República Mexicana, ya en el estado de Puebla. Les invitamos para que nos acompañen hoy, saludando en esta hermosa y preciosa mañana a toda nuestra querida audiencia en Chinameca, Morelos, en Durango, a toda nuestra querida audiencia también en Amarillo, Texas. A todos ustedes les mandamos un cariñoso saludo. Gracias por ser parte de Ministerios Vida. Que la gracia y el favor del Señor sea con usted y con toda su familia. Felicitaciones a todos ustedes en este día hermoso, a los que están en la hora del desayuno. Muy buen provecho para todos ustedes en este día lindo. Gracias, muchas gracias por acompañarnos en este 10 de septiembre. Desde los estudios de Radio Vida le saludamos y le bendecimos. Y bueno, mañana es viernes, mañana le invitamos a nuestro servicio de alabanza, adoración, mañana dirigido por las damas, el servicio de la familia, donde hablamos temas familiares. Así que les invitamos para que nos acompañen mañana a las 7:30 de la tarde aquí en la Iglesia de Ministerios Vida en la Ciudad Espacial de Houston, en el 2902 Milroy Lane, en Houston, Texas, y también en la ciudad de Yehualtepec. Allá les invitamos para que nos acompañen también mañana a partir de las 5 de la tarde.

Felicidades, muchísimas felicidades, queridos cumpleañeros, en este día hermoso, en este día lindo que el Señor nos ha regalado. Y óigame, este fin de semana vamos a estar celebrando una fiesta muy especial, y es que en el mes de septiembre pues se celebra el mes de la hispanidad, y queremos invitarles para que nos acompañen este sábado 12 a partir de las 8 de la mañana en nuestra gran actividad de las ricas y deliciosas pupusas, diferentes platillos mexicanos y de diferentes países. 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Así que será un día muy especial. Y bueno, le comento que yo, lo prometido, alguien dijo lo prometido es deuda. No, lo prometido se cumple, ¿no? Lo prometido se cumple. 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Y como dice nuestro comercial, usted come rico y delicioso y nosotros seguimos predicando, porque es el llamado que Dios nos ha hecho. Jesucristo, cuando preparó a sus discípulos, no solamente disfrutaron de la compañía de andar con el bendito maestro, de poder comer con él, aprender de él, de tal manera que cuando Jesús se dio cuenta, ellos estaban listos. Por eso les dijo, id por todo el mundo. Jesús les dijo, id por todo el mundo y predicad este evangelio. Id por todo el mundo. Entonces el llamado es para todos, no solamente para los ministros de la palabra, no solamente para los evangelistas, pastores, maestros, profetas, para todos es el llamado. Entonces usted y yo tenemos el llamado, y quizá usted no lo haga como tal, estar detrás de un micrófono por las razones que sean, pero todos tenemos el compromiso, el deber de hacer llegar la palabra del Señor a través de los medios de comunicación, que es el medio más efectivo, porque podemos llegar a cientos y miles de lugares y personas simultáneamente. Entonces vamos a estar teniendo esta actividad para apoyar este ministerio. 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Porque de tal manera amó Dios al mundo que dio a su Hijo unigénito, lo dio todo, lo más preciado, lo más amado, que no podamos dar usted y yo una ofrenda mensual. 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La Escritura nos enseña a que hagamos tesoros en los cielos, tesoros en los cielos, donde nadie va a poder tocar absolutamente nada. Tesoros en los cielos. En la tierra todo es perecedero, pero en el cielo estarán nuestros tesoros que hayamos ahorrado, que hayamos depositado allí mientras estemos en vida. Entonces,
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Y la Escritura dice que el Señor no quiere que nadie se pierda. Y si Él no quiere que nadie se pierda, pues entonces usted y yo también debemos de desear lo mismo. Como hijos de Dios, ese debe de ser nuestro deseo, que la humanidad también sea salva por medio del Evangelio de Jesucristo. 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El Señor está buscando ese corazón en usted y en mí, un corazón que le ame, un corazón dispuesto, como lo que hemos estado hablando de Daniel y también del libro de los Proverbios. Así que no le cambie, por favor, quédese conmigo. Escuchamos a nuestra hermana Paola Marino y este hermoso tema, Se Busca un Corazón. El Señor está buscando ese corazón en usted y en mí, ese corazón que le ame, que le honre, que le sirva, un corazón que esté dispuesto para ir donde el Señor le mande, que el Señor quiere que la humanidad escuche ese glorioso mensaje de esperanza, ese glorioso mensaje de salvación a través de la radio, a través de los diferentes medios por los cuales el Señor nos permite llegar. Se busca un corazón.

0: busca un corazón. Es el tema que nos interpreta la hermana Paola Marino aquí en su programa de Mujer Virtuosa. Saludos bien especiales a todos los que están en las redes sociales. Que el Señor les bendiga muchísimo. Que la gracia y el favor del Señor sea siempre con cada uno de ustedes. Un saludo muy cariñoso para usted que nos acompaña a través de Facebook, a través de nuestra aplicación Arca 7, a través de Vida TV Mundial, a través de cualquier medio por el cual usted nos esté escuchando. Que el Señor le bendiga mucho. Dios bendiga a nuestros patrocinadores. Gracias a nuestros patrocinadores también que nos apoyan con sus ofrendas mensuales. Que Dios les bendiga. Mi hermana María Gutiérrez del restaurante La Pizca Mexican Restaurant, nuestros amigos de La Pizca Mexican Restaurant, nuestra hermana María Gutiérrez del restaurante Crystal Mexican Restaurant, que Dios le bendiga muchísimo también. 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Un saludo bien especial para mi hermana Marce, que Dios me la bendiga mucho. Ella nos manda un saludo, dice bendiciones, dice mi pastora, nuestro Dios la siga bendiciendo y guardando siempre, amén. Hermana Marce, muchísimas gracias, que Dios me la bendiga mucho. Tenemos una llamadita por acá, vamos a ver a quién tenemos en la línea telefónica. Radio Vida, Dios le bendiga.
1: Dios le bendiga a mi pastora.
0: Dios me la bendiga, mi hermana Elisa. Dios me la bendiga mucho, mi hermanita. ¿Cómo está usted?
1: Bendecida con pruebas y luchas para que crezca más mi fe en el Señor.
0: Amén, amén. En Cristo somos más que vencedores, dice su bendita palabra. Amén. Me da mucho gusto escucharla. Dios me la bendiga.
1: Y para saludarla y para agradecer a Dios este bonito día que Él nos da, ¿verdad? Con su amor y su misericordia para que le sigamos buscando y le sigamos agradeciendo.
0: Amén.
1: Por todo su amor y su misericordia.
0: Así es,
1: muchos
0: así
1: saludos
0: es.
1: Y muchas bendiciones, mi pastora.
0: Igualmente,
1: mi pastor,
0: para usted.
1: Anda viajando nuestro
0: así
1: pastor,
0: es.
1: Verdad, que Dios lo
0: así
1: guarde
0: es.
1: Y lo proteja.
0: Amén.
1: Y mi pastora, porque trabaja, pero para el Señor, pero bien bonito, mi pastora.
0: Muchas gracias. Dios me la bendiga mucho también a usted. Un abrazo grande, mi hermana Elisa. Dios me la bendiga. Amén, amén,
1: amén.
0: Qué lindo. Muchas gracias. Gracias a mi hermana Lisa y a todos ustedes que nos acompañan a través de la radio, a través de la televisión. Que el Señor les bendiga muchísimo. Y sí, ustedes nos pueden llamar también aquí a cabina. El número es el 281-781-7930. El número en cabina de Radio Vida. Así que un saludo bien cariñoso para todos ustedes, para nuestros hermanos en las prisiones. Que el Señor les bendiga grandemente. Ahí donde se encuentra, quiero invitarle para que no le cambie, para que se quede conmigo. Hemos estado estudiando el libro de los Proverbios y estamos en el capítulo 8 del libro de los Proverbios, aprendiendo lo que el Señor nos enseña por medio de la palabra y nos enseña adquirir sabiduría. La sabiduría es tan importante porque es por medio de ella que nosotros aprendemos a tomar buenas decisiones, y no solamente buenas decisiones, sobre todo la decisión correcta siempre, porque hay muchas cosas a lo que el hombre le llama bueno y a lo mejor para usted bueno es bueno, pero para otra persona no, o viceversa, ¿no? Entonces necesitamos la sabiduría de Dios. Así que le invito para que se quede conmigo en los próximos minutos mientras oramos y le decimos al Señor: amado Padre Celestial, que estás en gloria, te adoramos, te exaltamos y te bendecimos. Te damos honra y gloria, mi Dios eterno. Gracias por darnos la oportunidad de acercarnos ante ti, Padre amado, para rendirte alabanza, adoración en este día hermoso. Este es el día que tú creaste. Este es el día que tú creaste para que todos nosotros nos podamos alegrar y nos podamos regocijar en él. Mi Dios eterno, gracias, gracias, muchas gracias por darnos la bendición de poder, Señor, acercarnos ante tu presencia, donde podemos encontrar gracia y favor para el oportuno socorro. Dice tu bendita palabra. Y en esta hora, Padre mío, oramos para que tu palabra, Señor, pueda llegar a cada corazón, a cada uno, Señor amado, en el nombre de Jesucristo. Oramos para que tu palabra, Señor, pueda encontrar espacio en cada corazón y tu palabra pueda operar ese milagro que tú anhelas en cada vida, en cada corazón. En esta hora preciosa, oramos, mi Dios eterno, para que tu palabra pueda bendecir a tu pueblo, aquel que está triste pueda ser consolado, el que está débil pueda encontrar fortaleza en ti, aquel, Señor, que está desanimado pueda recobrar nuevas fuerzas, el que está enfermo, Señor, hoy pueda recibir el toque de tu mano poderosa, el que está, Señor, desahuciado por la ciencia médica, mi Dios eterno, tú puedas extender tu mano. Tu palabra dice que para ti no hay nada imposible. Oramos, Padre mío, por aquellos que están pasando por el dolor. Señor amado, aquellos que están pasando por la tristeza. Tu palabra dice que tú eres Padre de consolación, Padre de bondad y Padre de misericordias, que nos consuelas en nuestras tribulaciones. Y hoy te ruego, traigas consuelo a aquellos corazones tristes. Y mi Dios amado, te ruego que a través de tu palabra podamos conocerte cada día. Y no solamente conocerte, sino, Señor, disponernos a hacer tu voluntad, a apartarnos para ti, tal, Señor amado, como tu palabra nos lo dice, en el nombre poderoso de Jesucristo. Oro, mi Dios eterno, en el nombre de Jesús, para que seas tú obrando, Señor, por medio de tu palabra, en el nombre poderoso de Jesucristo. Te ruego, mi Dios amado, que esta palabra en esta hora preciosa, mi Dios amado, pueda operar milagros, sanidades en cada corazón oyente, que no regrese a ti vacía, como dice tu bendita palabra, sino que tú puedas hacer lo que deseas en cada corazón. Oramos, Señor amado, por milagros, prodigios. Oramos por mis hermanos, hermanas que están enfermas, para que hoy puedan recibir ese toque sanador, para que hoy puedan encontrar en ti, Señor amado, ese consuelo, esperanza que solamente en ti podemos encontrar. Bendice, mi Dios eterno, y satura las ondas radiales, televisivas, todos los medios por los cuales nos permites llegar a los cientos y miles. Que seas tú, mi Dios amado, hablando a cada corazón, en el dulce y precioso nombre de Jesucristo. Oramos por los que forman parte de la programación de Radio Vida. Oramos por los que forman parte del Club de Amigos de Radio Vida. Oramos por los misioneros que se están uniendo, Señor, para ser parte de este ministerio. En el dulce y precioso nombre de Jesús, te lo pedimos, te lo suplicamos y te damos gracias. Te damos honor y gloria en el dulce y precioso nombre de Jesús. Muchas gracias, Señor. Amén y amén.

Y aprovechando para saludar a todos nuestros oyentes, a nuestros televidentes de Facebook, a mi hermana Angélica, un saludo bien especial, a mi hermana Luz Hernández, a mi hermana Guille Rosas, dice: muy buenos días, pastora bonita, tenga un excelente día, bendiciones. Muchas gracias igualmente para usted, Dios me la bendiga mucho. A mi hermana Yaris Montiel le mandamos un gran saludo, dice: buenos días, pastora, Dios le bendiga, por favor mande una felicitación a mi hija Aurora Aguilar Montiel, que hoy cumple 15 años. Ándele, mire, muchas felicitaciones para ella, que el Señor le bendiga muchísimo. Y bueno, en la tarde tengo más espacio para poder saludar a los cumpleañeros. Y por supuesto, muchas felicitaciones para la hija de mi hermana, a Yaris, que el Señor la bendiga mucho, a Aurora se llama ella. Bueno, un saludo bien especial, hoy cumple años y dice ella: doy gracias a Dios por su vida y le bendigo en el nombre de Jesús, amén. La palabra del Señor dice que los hijos son herencia de Jehová, así que cómo no bendecir a los hijos, ¿verdad? Si son herencia del Señor, el Señor nos ha dado la bendición, ese grande privilegio de poder ser portadoras de vida, pero también tenemos la grande responsabilidad de poder enseñarles, instruirles en el camino del Señor. Quiero dedicar este canto, generalmente no complacemos en este espacio, pero...

Yo cumplí mis 15 años y hoy se lo dedicamos a la hija de mi hermana Yaris, hasta Izúcar de Matamoros, ahí a todos los hermanos en la iglesia de Izúcar de Matamoros, un saludo muy especial. Saludos, Yaris, un abrazo grande para ti, para la quinceañera también, que Dios la bendiga muchísimo. Mi hermana Luz Hernández dice: buenos días, pastora, bendiciones también para usted, que Dios me la bendiga muchísimo. Mi hermana Angélica dice: mi hermana Angélica, buenos días, pastora Maritza, Dios le bendiga grandemente, un abrazo grande para usted también, y muchas bendiciones y muchas felicitaciones a todos.

Muchas felicidades a la quinceañera y a todos los que hoy están de cumpleaños, especialmente si están cumpliendo 15 años, ¿verdad? Muchas felicitaciones para todos ustedes. Le invito para que no le cambie, para que se quede conmigo en este espacio de Mujer Virtuosa. Estamos estudiando el libro de los Proverbios, un hermoso libro lleno de sabiduría, pues es el libro del, imagínense, del hombre más sabio, pero también el más ricachón de los tiempos, de esos tiempos. Un hombre muy inteligente, demasiado inteligente, pero muy sabio. Y Dios le dio esa sabiduría porque el hombre supo pedir. Y lo que más debemos de anhelar nosotros es la sabiduría que proviene del Señor. Así que le invito para que no le cambie, para que se quede conmigo. Ayer hablábamos acerca de lo que nos habla el libro de los Proverbios en el capítulo 8. Pero también hemos estado hablando de este personaje llamado Daniel. Daniel era un joven, prácticamente era un adolescente. Y fue llevado cautivo con sus compañeros a Babilonia, ¿sí? Y Daniel fue un joven que se dedicó a la oración, se consagró para Dios, porque todo está basado en una decisión. Dios es tan maravilloso y respeta nuestras decisiones, ¿sabe? A pesar de que Él nos hizo, Él no nos hizo seres robóticos. Dios pudo haber hecho de usted y de mí robotitos que Él los pudiera controlar. Sin embargo, Dios no quería nada por la fuerza. Dios quiere adoración, servicio, entrega por voluntad propia. Y eso fue lo que hizo Daniel. Daniel era un extranjero. Daniel pudo haber aprovechado la oportunidad para decir, bueno, estoy lejos de casa, estoy lejos de mis conocidos. Aquí voy a aprovechar y voy a vivir la vida a mi manera. Hacer cosas que he querido hacer y que no las puedo hacer porque me tengo que esconder. Como mucha gente se esconde para hacer algunas cosas. Sin embargo, Dios todo lo ve. Dios todo lo ve. Y Daniel sabía que su vida le pertenecía a Dios y decidió Daniel ser un hombre de oración, un hombre íntegro, un hombre fiel a Dios. La Biblia dice que Daniel era un hombre de oración y se tomó el tema de la oración en serio. ¿Y sabe qué? Cuando un hombre, una mujer se dedica a la oración, cosas maravillosas suceden. Cosas maravillosas suceden. Hay un canto muy lindo que dice, el poder del cristiano está en la oración. Y el enemigo caerá rendido, caerá ante tus pies. Y en toda lucha y en toda prueba tú podrás vencer. Si oras ferviente con toda tu mente y con tu corazón, las fuerzas del mal querrán destruirte y tu fe herirte, pero no podrán. Porque la oración nos reviste del poder, de la autoridad para poder reprender incluso las obras de las tinieblas. Daniel, un jovencito que decidió consagrarse para el Señor, que dedicó tiempo a la oración. Jesús mismo nos enseña la importancia de la oración. ¿Y sabe qué? Usted y yo podemos convertirnos en hombres y mujeres de oración que marcan la historia. ¿Cuánta falta nos hace en estos tiempos tener hombres y mujeres de oración? Dios necesita hombres y mujeres de oración. No se trata de suerte. No se trata de que porque tengo tantos años en el Evangelio, por eso es que me va bien. No, nos va bien cuando nos determinamos consagrarnos para el Señor. Por eso Dios honró la vida de Daniel. En el capítulo 6 aprendemos de que él fue un hombre de oración. Era tan solamente un adolescente cuando fue llevado cautivo a Babilonia por el rey Nabucodonosor, y con el tiempo Daniel mostró ser un hombre recto y que no estuvo dispuesto a negociar su fe. Fue un hombre sabio, un hombre que Dios le dio tanta sabiduría que pudo discernir sueños, imagínese, interpretar sueños. Esa sabiduría proviene solamente de Dios y Dios la ofrece a todos aquellos que se atreven a creerle y a confiar en Él. Daniel supo tomar decisiones y de eso se trata, de que si ya nos equivocamos una vez en la vida, óigame, no nos sigamos equivocando, por favor. Decía un pastor amigo nuestro, una vez es gracia, pero la segunda
La segunda ya es una desgracia. Óigame, no podemos seguir cometiendo el mismo error por la vida. Necesitamos aprender. Necesitamos aprender un alto a no seguirnos equivocando, sino por el contrario, de una equivocación podamos aprender la lección para nunca más cometer el mismo error, para no seguir lastimando el corazón de Dios, como dice el canto, Dios por el hombre nunca ha llorado, perdón, Dios por el cielo nunca ha llorado, nunca ha sufrido, Dios por el sol, sin embargo, por el hombre que él formó, por lo que él más ama, por lo que él entregó su vida, ese hombre traspasó su corazón. ¿Cuántas veces usted y yo traspasamos el corazón de Dios con nuestras desobediencias, con nuestra indiferencia muchas veces? Y pensamos que nosotros merecemos descanso, comodidad, que ese trabajo es para otros. No, no, no. El Señor nos ha llamado a todos. Daniel supo tomar la mejor decisión. Y en la vida nosotros también tenemos que tomar decisiones. Hemos tomado decisiones en el pasado. Sin embargo, necesitamos la sabiduría para poder tomar siempre la mejor decisión. Y Daniel capítulo 9, el Señor nos habla a través de ese capítulo sobre la vida de Daniel. Y Daniel pudo poner su confianza y su esperanza en ese Dios todopoderoso, en ese Dios de amor, nuestro Dios. Él le dijo, Él es un Dios de misericordia. Y aunque aquellos jóvenes, incluso sus compañeros, fueron amenazados para ser lanzados en un horno de fuego, no tuvieron miedo. Ellos confiaron en Dios. Es más, tuvieron la osadía, como decimos, el valor, los pantalones para decirle al mismo rey, ¿sabes qué, rey? Sea que Dios nos salve o no, ten por seguro que tu estatua no la vamos a adorar, porque nosotros conocemos a un Dios vivo. Y la pregunta es, ¿usted y yo tendríamos ese valor? ¿Usted y yo tendríamos esa seguridad, la determinación de estar seguros de que nuestro Dios nos va a librar? Fíjese, esa fue la actitud de estos jóvenes. Todos tenemos que tomar decisiones en la vida, todos. Pero ¿sabe qué? Cuando tenemos a Dios en nuestro corazón, cuando somos guiados por la palabra, cuando estamos conectados por medio de la oración con Él, podemos tomar decisiones que agradan a Dios. Así que tenemos que tomar decisiones. Hemos tomado decisiones en el pasado y la vida de eso se trata, de tomar decisiones. Primero, nuestro Dios es un Dios de amor. De Jehová nuestro Dios es el tener misericordia y el perdonar, dijo Daniel en el capítulo 9. Y segundo, podemos empezar a tomar buenas decisiones que nos ayuden a ser mejores personas. En San Juan capítulo 15 y versículo 10 cita las palabras de Jesús: si guardareis mis mandamientos, permaneceréis en mi amor. Así como yo he guardado los mandamientos de mi Padre, permanezco en su amor. Usted y yo podemos ser hombres y mujeres que caminan con Dios y que toman decisiones conforme a la sabiduría divina. La palabra del Señor está llena de sabiduría para usted y para mí. Necesitamos conocerla, necesitamos estudiarla, necesitamos leerla todos los días para poderla conocer. Y de eso se trata. Por eso, Proverbios capítulo 8, el consejo es a los hombres a tomar decisiones correctas, a apartarse de lo malo, a guardarse para el Señor y que sea la palabra de Dios guiándonos, enseñándonos a hacer la voluntad del Señor. Cuando el hombre se conduce por sus propios caminos, termina, como decíamos ayer en el capítulo 8 del libro de Daniel, la escritura nos enseña que hay consecuencias basado en las decisiones que el hombre, que la mujer toma. La sabiduría la compara a una persona del sexo femenino y dice que la sabiduría clama por las calles. El que la encuentra, encuentra vida y alcanza el favor de Jehová. ¡Qué lindo, qué maravilloso saber que podemos contar con el favor del Señor! Pero ¿cómo lo vamos a lograr? Si andamos sabiamente. ¿Y cómo vamos a andar sabiamente? Cuando determinemos
apartarnos y guardarnos para el Señor, como lo hizo Daniel, cuando decidamos en nuestro corazón consagrarnos para el Señor, cuando decidamos ser íntegros, honestos y entregados al Señor. El versículo 35 dice: porque el que me halle hallará la vida y alcanzará el favor de Jehová, mas el que peca contra mí, fíjese, el que peca contra mí, dice la palabra del Señor, defrauda su alma. O sea, se engaña a sí mismo, pues. Todos los que me aborrecen aman la muerte. O sea, el que no obedece al Señor, en otras palabras, ama la muerte. Ama la muerte. Pero ¿quién quiere hacerse daño a sí mismo? Una persona sabia no lo hará. Por lo tanto, busquemos la sabiduría del Señor y vivamos, andemos en sabiduría. El capítulo 9 de Proverbios dice: la sabiduría edificó su casa, labró sus 7 columnas, mató sus víctimas, mezcló su vino y puso su mesa, envió sus criadas sobre los más altos de la ciudad, clamó, dice a cualquier simple: ven acá. A los faltos de cordura dice: venid, comed mi pan y bebed del vino que yo he mezclado. Dejad las simplezas y vivid y andad por el camino de la inteligencia. Por el camino de la inteligencia. El que corrige al escarnecedor, en otras palabras al burlador, se acarrea afrenta. El que reprende al impío atrae mancha. Sí, porque al necio no le gusta que le corrijan. Al necio le gusta hacer las cosas a su manera. Y la Biblia dice: nunca respondas al necio conforme a su necedad, para que no seas necio como él. La sabiduría edificó su casa, dice la Nueva Traducción Viviente. Labró sus 7 pilares. Preparó un gran banquete, mezcló los vinos y puso la mesa, envió a sus sirvientes para que la invitaran a todo y a todo el mundo. Ahora convoca desde el lugar más alto con vista a la ciudad. Entren conmigo, dice la sabiduría. Un ejemplo, como si yo fuera la sabiduría, ¿verdad? La pastora Maritza es la sabiduría. Y llama, y llama, y viene. Es un ejemplo nada más. Y llama, vengan conmigo. Pero aquellos que la aceptan serán bendecidos, y los que la desprecian, pues son ignorantes, dice la palabra del Señor. La sabiduría dice: entren conmigo, y clama a los ingenuos, a quienes tienen, les falta, dice, buen juicio, y les dice: vengan, disfruten mi comida y beban el vino que he mezclado. Dejen atrás sus caminos y de la ingenuidad y empiecen a vivir. Aprendan a usar el buen juicio. El que aprende es sabio, y el que reprende a un burlón recibirá un insulto a cambio. El que corrija a un perverso saldrá herido. Por lo tanto, no te molestes en corregir a los burlones. En otras palabras, a veces, mire, por eso dice la Escritura: no respondas al necio conforme a su necedad, para que no seas necio tú también. A veces es de sabios callar, apartarse, pasar a veces por ignorante. Muchas veces es mejor que nos tomen así, y no que piensen de nosotros lo contrario. Hay que ser sabios. El temor del Señor es la base de la sabiduría. Conocer al santo da por resultado el buen juicio. Proverbios 9:10. Le espero mañana en otro programa más de Mujer Virtuosa. Que Dios le bendiga grandemente. Y esta tarde les espero en Remembranzas. Bendiciones para todos. 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
3: Es la una en punto.
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0: Sean todos ustedes al programa más alegre de las tardes, su programa de Remembranzas. Un saludo bien especial a usted que nos acompaña en esta tarde maravillosa a través de Radio Vida, la 1480 AM y cada una de sus afiliadas. Un saludo bien especial a todos ustedes que nos acompañan a través de las diferentes cadenas de televisión en la República Mexicana, en los Estados Unidos. Un saludo muy, muy cariñoso para todos ustedes, a toda la audiencia de Facebook, de nuestra aplicación Arca 7 de Vida TV Mundial. Les mandamos un cariñoso saludo y les decimos muchas gracias por estar con nosotros en esta tarde maravillosa, en este día lindo que el Señor ha creado para que usted y yo nos alegremos y nos regocijemos en Él. Y cómo no, ¿verdad? Si es que en Cristo encontramos salvación, en Jesucristo encontramos perdón, esperanza, y solamente en Cristo se encuentra salvación. Bienvenidos sean todos ustedes a su programa El Más Alegre de las Tardes, aquí en Radio Vida, la 1480 AM, saludando a todo nuestro público de Amarillo, Texas, a todos los que nos escuchan a través de las diferentes emisoras en la ciudad de Amarillo, Texas. Les mandamos un gran saludo a todo nuestro público en la República Mexicana, a toda nuestra audiencia en la ciudad espacial de Houston, en Bowman, Texas, en Puerto Arturo, a toda la audiencia también de Laredo, Texas, a todos ustedes que nos escuchan en las prisiones, a todos los que nos escuchan en sus hogares, a los que están en sus autos, a los que vienen saliendo de sus trabajos, a los que van en camino hacia sus trabajos, a los que todavía están trabajando, a los que están preparando la cena, a los que ya están cenando, les mandamos un cariñoso saludo. Bienvenidos sean todos ustedes a su programa El Más Alegre de las Tardes, su programa de remembranzas. Yo soy su hermana y amiga, yo soy la pastora Maritza Alfaro, y les doy la más cordial bienvenida, y por supuesto les invito para que me acompañen, para que juntos podamos hacer de este su programa un programa más alegre, un programa más ameno, escuchando estas hermosas remembranzas. El número en cabina, 281-781-7930. 281-781-7930. Y arrancamos ya con este clásico del hermano Marcos Witt y esto que dice: solamente en Cristo, solamente en Él. Mire, usted puede ir por la vida, usted puede ir buscando muchos medios para congraciarse con Dios. Usted puede ser, es más, usted puede ser la persona más buena, humanamente hablando, ¿verdad? Porque la Biblia dice que ante los ojos de Dios nadie es bueno. Imagínese que las obras de los hombres para Dios son como trapos de inmundicia. O sea, lo más vil, el único bueno es Dios, porque Él es amor y Él nos dio a Jesucristo para pagar por los pecados de la humanidad. Él es el bueno. Así que en esta tarde bonita, bienvenidos sean todos ustedes a Remembranzas, y nos vamos a la línea telefónica y vamos a ver a quién tenemos por acá. Radio Vida, Dios le bendiga.
1: Dios le bendiga.
0: Dios le bendiga.
1: ¿Puede ser un placer con un canto, por favor?
0: Por supuesto. ¿Con quién tenemos el gusto?
1: Con Rosa María.
0: Hermana Rosa María, Dios me la bendiga mucho. ¿Y qué canto quiere usted escuchar en esta tarde?
1: Soy sano.
0: Soy sano, ¿ok? Con mucho gusto. Le vamos a complacer a mi hermana Rosa María, ¿verdad?
1: Gracias, sí.
0: Con mucho gusto.
1: Sí, le quería preguntar por su número porque le quiero hablar con la medicina.
0: Ok, mi número personal es el 770.
1: Ok, 2x7.
0: Ajá, y después un 0.
1: Ok.
0: Ajá.
1: ¿Y luego?
0: Y luego 8.
1: Sí.
0: 2.
1: 8.
0: Ajá.
1: 12.
0: ¿Cero?
1: ¿Qué más? Okay. ¿Cero? ¿Qué más?
0: Ajá. Ah, 8, 2, 0. ¿8 otra vez? ¿Cero?
1: Otro 8.
0: Ajá.
1: Otro 0.
0: Ajá. ¿5?
1: Ok.
0: ¿7?
1: ¿5? 7. Y el último es 7. Okay.
0: Ajá.
1: Y el área es la de esta gran 770
0: es el área, así es.
1: Gracias. Bendiciones.
0: Con mucho gusto, Dios me la bendiga mucho.
1: Mañana le hablo, Dios le bendiga.
0: Con mucho gusto, Dios me la bendiga mucho. Cuando gusten llamarme, ese es mi número personal. Es el 770-820-8057. Y nos vamos con el hermano Marcos Witt y este hermoso popurrí. Solamente en Cristo, solamente en Él. Y le decía, podemos ir por la vida buscando la manera, pero ¿sabe qué? La bendita palabra del Señor dice que no hay otro medio por el cual el hombre pueda ser salvo, solamente por Jesucristo. Por gracia, dice la palabra del Señor, por gracia es que nosotros somos salvos. Es por medio de la fe que nosotros creemos, así como

Creemos en la escritura que Jesucristo vendría a la tierra, vino, cumplió con su misión, pero también un día volverá. Porque por gracia sois salvos, dice el apóstol Pablo escribiéndole a los hermanos en Éfeso, por medio de la fe, y esto no es de vosotros. O sea, esto no depende de mí, esto no es por lo que yo haga, esto es por lo que Jesucristo hizo en la cruz del Calvario. Y esto, dice el apóstol Pablo, no es de vosotros, pues es un don de Dios, es un don de Dios. Así que la gracia bendita es el amor y el favor inmerecido de Dios hacia nosotros, la humanidad. Nadie puede ganarlo por sí mismo. O sea, usted puede invertir sus millones si es usted un millonario, pero eso no va a pagar su salvación. Solamente la sangre bendita del Cordero que se derramó en la cruz del Calvario. Y la fe es el medio o es el canal que se activa. Cuando el hombre, la mujer empieza a escuchar la palabra de Dios, la fe se activa, dice la palabra del Señor, que la fe viene por el oír y por oír la palabra de Dios. Así que es por medio de la fe que conocemos y que creemos y aceptamos el regalo de la salvación. Es un don de Dios. La salvación no proviene de la capacidad, del esfuerzo propio de cada ser humano, sino que es un regalo divino, un regalo inmerecido que solamente Dios en su grande amor lo ha podido dar a la humanidad. Así que sin esas, usted y yo podemos hacer muchas obras, pero no vamos a ganar la salvación, porque la fe no se gana por obras. Así que es claro el mensaje para usted y para mí, que solamente en Jesucristo hay salvación.

bonita de las tardes a todos ustedes, acompañándoles de regreso a casita, acompañándoles a usted que está ahí en la cocina preparando la cena, a usted que ya está cenando, muy buen provecho, y a usted que me acompaña a través de su estación de radio 1480M, si nos escucha en Houston, si nos escucha en otra ciudad, que Dios le bendiga muchísimo. El número aquí en cabina para que pueda usted llamar, saludarnos y también pedir su clásico favorito es el 281-781-7930, y pueda usted disfrutar de estos clásicos hermosos aquí en Radio Vida, la 1480 AM.

Espíritu Santo. Más era Marco Sweet y ese hermoso tema, ese tema que dice solamente en Cristo, solamente en Él. Y no hay otro nombre por el cual el hombre pueda ser salvo, sino es solamente a través de Jesús. Y no solamente tenemos la bendición de poder recibir el perdón de los pecados por el sacrificio de Jesucristo en la cruz del Calvario, sino que también la bendición de poder ser sanos. Porque la palabra del Señor dice que ciertamente Él llevó todas las enfermedades en la cruz del Calvario, y es por su llaga que hemos sido curados. Jesucristo llevó las enfermedades en la cruz. Así que si usted ha sido diagnosticado con una enfermedad, usted crea por la fe que esa enfermedad también fue llevada a la cruz, donde su sangre se derramó para perdonar pecados, pero también para sanar todas las enfermedades. Soy sano, es el tema que nos interpreta el hermano, el pastor salmista Erickson Alexander Molano. Y esta petición de mi hermana Rosa María, aquí en Remembranza.

0: los siglos. Y nos vamos a la línea telefónica y vamos a ver a quién tenemos por acá. Radio Vida, Dios le bendiga. ¿Con quién tenemos el gusto?
1: Con hermana Elisa de Puebla.
0: Hermana
1: pastora.
0: Elisa, Dios me la bendiga mucho, mi hermana Elisa.
1: Me están gozando, están escuchando las alabanzas, pastora, y mira usted que se está gozando ahí, alabando y bendiciendo.
0: Amén,
1: a Padre
0: y yo
1: celestial.
0: Me gozo, y yo me gozo, y cómo no, ¿verdad? Ayer comencé el programa con ese canto que dice, traigo alegre el corazón, y cómo no traer alegre el corazón si Cristo vive en él, ¿verdad? Entonces, estamos alegres, estamos agradecidos con el Señor, con ese Dios todopoderoso que nos ama con amor eterno, y poder llegar a todos ustedes y saber que me escuchan ahí en la radio, pues también eso trae mucho gozo también, ¿verdad?
1: Sí, pastora, amén. Pues yo quería yo que me pusiera a hacer este canto del hermano Oscar Medina.
0: Ajá.
1: Este canto tan hermoso que dice, camina conmigo, Jesús.
0: Camina conmigo,
1: Jesús. Porque es lo que necesitamos, pastora.
0: Claro que sí.
1: Él camina con nosotros.
0: Con nosotros. Él camina con nosotros. Amén. Así es. Okay. Claro que sí, mi hermana Elisa, le vamos a complacer con este tema en un momentito más. Dios me la bendiga mucho. Un abrazo grande para usted.
1: Yo también, un abrazo desde la distancia.
0: Amén. Dios me la bendiga mucho.

Somos libres por Jesucristo. Así que si usted pensó que la libertad consiste en evadir compromisos, en hacer cosas que a usted le gusta hacer por placer, pues eso no es libertad, eso es placer momentáneo. Pero Jesucristo dijo: mi paz yo les dejo, mi paz yo les doy. Y la paz que yo les doy no es como la que el mundo les da. La paz que Jesucristo nos da es una paz real, es una paz verdadera, es una paz que no consiste en las circunstancias, sino porque proviene del mismo Dios Todopoderoso. Y nos vamos en esta tarde a complacer a todos los cumpleañeros, a los que hoy están de mantelitos largos. Muchas felicitaciones, que Dios les bendiga muchísimo. Hermosa audiencia de Radio Vida, felicidades a todos los cumpleaños.

bonito jueves 10 de septiembre. Mañana es 11 de septiembre. Es un día, ¿sabe que hoy en la mañana yo estaba pensando precisamente en eso? Que mañana es 11 de septiembre. Un 11 de septiembre cuando a lo mejor muchos de los que nos escuchan no lo saben, porque esto sucedió hace 26 años, cuando la nación de los Estados Unidos pues fue atacada y se derribaron las dos torres gemelas en el estado de Nueva York. Una noticia que conmovió al mundo, un ataque muy, muy triste, muy doloroso. Y mañana se recuerda ese día, mañana se recuerda el día 11 de septiembre. Sin embargo, en medio de tantos ataques, en medio de tanta maldad, podríamos decir, aún dentro del mismo país, Dios ha sido bueno y maravilloso y nos ha guardado. Él ha caminado con nosotros siempre. Él ha sido nuestro refugio de generación en generación. Así que debemos de bendecir a ese Dios todopoderoso. Y bueno, hoy es jueves. Hoy es jueves de alabanza, adoración, donde podemos reunirnos para poder adorar y darle gracias al Señor. Y en medio de esa atmósfera muchas veces de amenazas, de tormentas, de vientos contrarios, como dice el canto de mi hermana Nena Leal, podemos seguir confiando en Dios y que Él nos protege, como el Salmos 91 lo recita y dice que el que habita al abrigo del Altísimo morará bajo la sombra del Omnipotente. En Él estamos nosotros seguros. Incluso en una ocasión, cuando Jesús veía la ciudad de Jerusalén, Él decía con tristeza en su corazón, y Él decía: Jerusalén, Jerusalén, cuántas veces yo quise arroparte, así como la gallina protege a sus polluelos. Sabe que la gallina, ella con sus plumas, ella las abre sus alas y ella protege a todos sus pollitos. Así que ella se puede mojar, ella puede pasar frío, pero ella siempre protegiendo a sus pollitos. ¿Sabe? Así es Dios también para con sus hijos, con su creación, porque nosotros somos lo que Dios más ama. Dios creó el cielo, Dios creó la tierra, Dios creó los planetas, Dios hizo la lumbrera mayor, la lumbrera menor, la luna, las estrellas, todos los animales, todo lo creó Dios, todo fue creado por Él. Sin embargo, de toda su creación, lo que Dios más ama es al ser humano, porque a Dios le plació hacerle a usted y a mí, como dice la bendita palabra del Señor, a imagen y semejanza de Él. Dios no hizo a los animales semejantes a Él. Dice la Biblia que Dios hizo al hombre y a la mujer semejantes a Él, pero no solamente nos hizo semejantes, o sea, parecidos a Él. Tenemos sentimientos, tenemos emociones, tenemos razonamiento. Entonces, Dios nos hizo así, pero también nos hizo para alabanza de su ser, dice la bendita palabra del Señor. Así que qué hermoso que podamos tener ese grande privilegio de haber sido creados por el Creador de los cielos, de la tierra, por el Dios Todopoderoso. Pero no solamente eso, sino que también saber que Él nos hizo con un propósito, que no somos casualidad y que no somos uno más para vivir en este planeta, no somos uno más para sumarse al número de la humanidad, sino que somos un propósito del Señor en nuestra vida. Así que en esta hermosa tarde, un saludo bien cariñoso para todos ustedes, y en esta tarde bonita, este canto muy en especial para la hija de mi hermana Yaris, allá en Izúcar de Matamoros, que está de 15 años, y sabe que yo me gozo mucho escuchando este canto de la quinceañera, porque yo una vez también fui quinceañera, y de hecho por ahí tengo fotos, recuerdos, incluso tengo mi vestido de quinceañera, ¿cómo la ve? Así que a las quinceañeras de este día bonito, muchas felicitaciones, y especialmente para la hija de mi hermana Yaris, que Dios me la bendiga muchísimo y le conceda muchos, muchos años más. La belleza de una flor

Y así es, la palabra del Señor dice que la hermosura es vana. Engañosa es la gracia. La hermosura es vana. Pero la mujer que teme a Jehová, esa será alabada. Óigame, hay que procurar la belleza del alma, el temor a Dios, buscar la gracia, el favor del Señor para nuestra vida. Así que hermosa quinceañera, la hija de mi hermana Yaris, muchas, pero muchas felicitaciones. Que Dios te bendiga muchísimo. La gracia y el favor del Señor sea siempre.

especial es para mi hermana Vianey Martínez y dice: Dios me la bendiga, hermana, y a todos los que escuchamos Radio Vida. Dice: saludos para mi mamá Antonia Martínez, que a diario les escucha. Gracias, que Dios le bendiga. Dice: si podría poner la alabanza por la mañana, muchas gracias. Hermana Guille Rosa, Dios me la bendiga mucho. Un abrazo grande para usted. Dice: buenas tardes, pastora, bendiciones para usted y lo mismo para usted. Para mi hermana Graciela Arzate, dice: amén, gloria a Dios. Bendiciones, pastora Maritza Alfaro. Muchas gracias. Que Dios te la bendiga mucho.

hay que procurar, y no solamente las quinceañeras, sino todos, procurar la belleza del alma. Y la belleza del alma es que ese bendito Jesús pueda caminar con nosotros y pueda guiarnos cada día, pueda ser el centro de nuestro diario caminar, el centro del corazón, como lo dice este canto hermoso que escuchamos a petición de mi hermana Elisa, el canto de Óscar Medina, y esto que dice: camina conmigo Jesús. Y Él ha prometido estar con nosotros por medio de su Espíritu Santo, acompañarnos, estar con nosotros todos los días hasta el fin del mundo. Nunca, nunca nos ha dejado solos, nunca nos dejará solos, nunca, nunca. Él está siempre ahí presente.

Camina conmigo. Es el tema que nos interpretó el hermano Oscar Medina aquí en su programa de remembranzas, recordando las hermosas alabanzas, los clásicos del ayer. Aquí en su programa Remembranza, ya son las 5 de la tarde con 44 minutos. 5 de la tarde con 44 minutos en su programa de remembranzas. Un saludo bien especial para todos ustedes. Gracias por acompañarnos, hermosa audiencia. Un saludo muy cariñoso para todos ustedes que nos acompañan a través de las diferentes emisoras y, por supuesto, a los que están en las diferentes prisiones. Que el Señor les bendiga grande y poderosamente. Un saludo muy cariñoso para todos ustedes en esta hora preciosa, en esta hora linda. Ya son las 5 de la tarde, una vez más, con 44 minutos. Y hoy les esperamos, por favor, para que nos acompañen a través de este hermoso servicio. 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Y recuerde, la orden del Señor es a esforzarnos cada día, como le dijo Dios a Josué después de que Moisés había muerto. Le dijo, levántate, esfuérzate, porque tú vas a pasar este pueblo al otro lado del Jordán y les vas a entregar la tierra prometida. Así que aquí está este hermoso tema interpretado por el dúo Líbano, Josué.

lindo saber que Él camina con nosotros en donde quiera que vayamos. Y esa fue la afirmación de Dios a Josué cuando le dijo, levántate, levántate, tú vas a entregar a este pueblo la tierra que yo le prometí a sus padres. Y óigame, cuando Dios ve un corazón de un hombre, de una mujer dispuesto, Dios se encarga de lo demás. Dios se encarga de proveer los medios. Dios se encarga de abrir camino donde no hay. Dios se encarga también de cerrar puertas que a veces pensábamos que estaban ahí abiertas y que necesitaban cerrarse. Bueno, Dios es quien lo hace. Así que en esta tarde preciosa, hermosa audiencia de Radio Vida, que el Señor les bendiga muchísimo a todos ustedes que nos acompañan en este día hermoso aquí en su programa de Remembranzas, donde juntos recordamos los clásicos del ayer. La hermana Antonia quiere escuchar la alabanza de Por la Mañana. Por la Mañana es el canto que ella quiere escuchar, y con mucho gusto le vamos a complacer aquí en su programa de Remembranzas. Escuchábamos al dúo Líbano con ese hermoso tema de el consejo de Dios para su siervo Josué. Vamos a ir a escuchar este tema, Por la Mañana. Por la mañana yo dirijo mi alabanza, por la mañana yo le invoco con el alma. Por la mañana es el tema que vamos a escuchar aquí en su programa de Remembranzas. Por la mañana yo dirijo mi alabanza. Vamos a ver a quién, con quién lo tenemos por acá, y lo vamos a escuchar para complacer a mi hermana Antonia aquí en su programa de Remembranzas, recordando los clásicos del ayer. El número aquí en cabina, 281-781-7930, 281-781-7930, el número para que usted nos llame y podamos complacerle con su clásico favorito aquí en Remembranzas. Vamos a escucharlo en esta mañana, en esta tarde, es que así se llama el canto, Por la Mañana yo dirijo mi alabanza, por la mañana yo le invoco con el alma. Y vamos a ver, es que hay tantas opciones aquí. Vamos a buscar el más cortito para poder ganarle tiempo al tiempo. Así que vamos a escucharlo en esta mañana con Ricardo Rodríguez. Y el canto dice, Por la Mañana. Para todos ustedes, aquí en su programa de Remembranzas, recordando los clásicos.

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1: Y nos vamos a la línea telefónica. Tenemos una llamadita por acá y se nos fue. Número en cabina 281-781-7930. Saludos para mi hermana Graciela. Que Dios le bendiga mucho a mi hermana Guille también. Que Dios le bendiga grandemente. Vamos a ver a quién más tenemos por acá. A mi hermana Vianey, que Dios le bendiga. A mi hermano Alberto Domínguez, dice Pastora Maritza, Dios le bendiga. Reciban un abrazo en el amor de Cristo Jesús, usted y su esposito, el Pastor Julián Herrera. Muchas gracias, que Dios le bendiga mucho. Saludos también, dice saludos desde Puebla, México. Un abrazo grande a mis hermanos, a toda la audiencia en la hermosa y chula Puebla.

0: Nos vamos a la línea telefónica. Radio Vida, Dios le bendiga.
1: Gracias, pastora. Igualmente, bendiciones para usted.
0: Dios me la bendiga.
1: Me da mucha alegría escuchar a la pastora hablar con Guiomar Ucheche.
0: Mi hermana, Dios me la bendiga. Guiomara, ¿verdad? Es su nombre.
1: Sí, claro.
0: Dios me la bendiga, pastora. Mucho. Un gusto,
1: pastora,
0: escucharle.
1: Me estuve extrañando en días pasados, no la escuchaba.
0: Ah, bueno, es que me fui, de hecho, unos días a mi tierra natal, El Salvador. Por allá estuve una semana disfrutando de un calor un calor terrible, pero muy contenta, de verdad.
1: Ay, sí, qué bueno.
0: Y sí,
1: pastora,
0: los extrañé.
1: Yo llamándola, como no está, llamé al pastor Julián y me contestó que estaba en México.
0: Ah, ok.
1: Ya saben, sí, me dijo, no, la pastora está viajando. Yo le dije, yo ya sé dónde está. En el nombre del Señor, Dios está en el país de ella, que es estar cuando uno va a
0: claro,
1: alegría, se siente
0: claro,
1: bien.
0: Claro, a disfrutar con la familia es algo hermoso,
1: claro,
0: maravilloso, sí.
1: Sí, pastora.
0: Y sí los extrañé, sí, y muy feliz de estar de regreso ya.
1: Claro, claro, no, pastora, me alegra muchísimo. Sí quería, después con calmita, pastora, quiero ponerme una citica con usted, una cita ahí, porque quiero ir, pues, a hablar con usted y hacer algún aporte.
0: Pero con gusto, llámenos y déjenos saber cuándo. Esta semana, pues aquí vamos a estar el resto de la semana, mañana vamos a estar aquí durante el día, el sábado vamos a tener lo de la actividad, y bueno, cuando usted guste, solamente me deja saber y nos ponemos de acuerdo.
1: Listo, pastora, yo la puedo llamar a este mismo teléfono, pero que me conteste su mensaje, o después en privado la llama y me da su número.
0: Este es el número de cabina y usted puede tomar mi número, que es el 73, perdón, a mi esposo también se lo puede pedir. El mío es el 770-820-8057.
1: ¿Me lo repite, pastora?
0: 770-820-8057. ¿Sí?
1: Bueno, pastora, le agradezco muchísimo. Estamos
0: con
1: en comunicación.
0: Gracias.
1: Y felicitaciones, primeramente, Dios, por haberla traído buena y salva.
0: Muchas gracias. Igualmente, gracias. Dios me la bendiga mucho. Dios me la bendiga. Amén, amén. Muchas gracias. Feliz tarde también para usted. Que Dios me la bendiga. Muchísimas gracias, hermosa audiencia de Radio Vida. Muchísimas bendiciones para todos ustedes en esta tarde preciosa. Recordándoles que el amor del Señor, el amor del Padre que se derramó en la cruz del Calvario, es para cada uno de todos aquellos hasta donde tiene alcance nuestra voz. Y por supuesto que Dios, como su palabra bendita lo dice, no quiere que nadie se pierda. Él quiere que todos procedan al arrepentimiento, y agradecemos a todos ustedes que son parte de este ministerio, apoyando a Radio Vida con sus oraciones, uniéndose a la visión. Le invitamos para que nos apoye en nuestras actividades, apoyando con una ofrenda, orando por nosotros. Apóyenos en lo que en sus posibilidades esté. Recuerde que un corazón agradecido es un corazón generoso. Y la palabra del Señor dice que no se puede amar sin dar. Dios nos amó y por eso nos dio a Jesucristo, para que viniera a morir en la cruz del Calvario. Así que nosotros también debemos de dar, para que las almas también puedan venir a los pies de Jesucristo. Les agradezco mucho por su sintonía y nos vamos despidiendo con este tema. Viene ya, con Manuel Bonilla. Viene ya.
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6: Son las 2 en punto.
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0: acerca de la importancia de aprender a tratar con las personas y ofrecerles siempre una atención cordial, cálida, humana. Recordaré siempre la gran lección que nos dio un profesor durante mi segundo semestre en la escuela de enfermería. Un buen día, nos sorprendió con un examen inesperado. Yo era un estudiante consciente y leí rápidamente todas las preguntas, hasta que en la última me detuve. ¿Cuál es el primer nombre de la mujer que limpia la escuela? Seguramente esto era algún tipo de broma. Yo había visto muchas veces a la mujer que limpiaba la escuela. Ella era alta, cabello oscuro, como de 50 años, pero ¿cómo iba yo a saber su nombre? Entregué mi examen, dejando la última pregunta en blanco. Antes de que terminara la clase, alguien le preguntó al profesor si la última pregunta contaría para la nota del examen. Absolutamente, dijo el profesor. En sus carreras, ustedes conocerán muchas personas. Todas son significantes. Ellas merecen su atención y cuidado. La primera medicina que se le da a un paciente tan pronto entra a un centro hospitalario es una gran sonrisa y una cordial bienvenida. Un enfermo difícilmente puede sonreír y ser amable, pero ustedes son profesionales y sí pueden sonreír y ser amables. Lo primero que ustedes le preguntan a un paciente es el nombre, de manera que desde ese momento en adelante llámenlo por ese nombre. Ya no usen el usted, sino su nombre de pila. Eso es música para su oído. Y cuando hagan preguntas, miren a los ojos esperando la respuesta. No estén mirando el papel o a otros lugares. Háganle saber al paciente que él es en ese momento el centro de interés de ustedes, que no es el paciente 87 del día, sino un ser humano especial que está allí para ser servido, no para ser evitado. Y aunque sea su paciente 87, él debe sentirse como el primero. No deshumanicemos a las personas. No existe un conductor de autobús, ni un vendedor de casas, ni una maestra de escuela. Existen seres humanos que durante algunas horas del día se desempeñan como conductores de autobuses, o vendedores de casas, o maestras de escuelas. Pero no son en esencia el trabajo que realizan, sino que son seres humanos con una historia propia, con necesidades, con familias, con sueños, con triunfos y fracasos, y sensibles al buen o al mal trato. Prepárense para servir a seres humanos, no para poner en práctica de manera fría y mecánica una serie de conocimientos. Yo nunca olvidé esa lección, y también aprendí que el nombre de la señora del aseo era Marta, que estaba casada con Alberto, que tenía dos hijos varones, adultos, ya casados, y que ellos le habían dado dos nietos y una nieta. Qué bello es interesarse en la gente y verla como seres humanos, no como máquinas que ejercen un trabajo. Demostremos que somos humanos valorando la humanidad de otros.
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El bautismo en el Espíritu Santo. Creemos que el bautismo en el Espíritu Santo es una experiencia espiritual diferente a la salvación y posterior al nuevo nacimiento en Cristo. La manifestación de que se ha recibido es hablar en otras lenguas, no por propio impulso del hombre, sino bajo la dirección del Espíritu Santo. Es dado para capacitar al creyente en el cumplimiento de la gran comisión.

0: Ese fue un canto del Señor cantándonos a nosotros.
1: Las siguientes palabras fueron encontradas en las criptas de la abadía de Westminster. Cuando era joven y libre, y mi imaginación no tenía límites, soñaba con cambiar el mundo. Al volverme más viejo y más sabio, descubrí que el mundo no cambiaría. Entonces, decidí cambiar solo a mi país. Pero también, él parecía inamovible. Al ingresar en mis años de ocaso, en un último intento desesperado, me propuse cambiar solo a mi familia, a mis allegados. Pero por desgracia, no me quedaba ninguno. Y ahora, que estoy en mi lecho de muerte, de pronto me doy cuenta de algo. Si me hubiera cambiado primero a mí mismo, con el ejemplo, habría cambiado a mi familia. A partir de su inspiración y estímulo, podría haber hecho un bien a mi país. Y quién sabe, tal vez incluso habría cambiado el mundo.
2: Es por eso que hoy hemos venido a declarar que tú eres nuestro Rey eterno, Altísimo, sublime, poderoso Dios.

Dios de fuerza y poder. Los cielos y la tierra están llenos de tu gloria, Señor.

Tú eres un Dios fuerte y grande. Hoy queremos ver tu santidad, Señor. Queremos honrarte, bendecirte en medio de tu santidad.

con ser grande y demostrarles a todos que yo era el mejor. Pero desde que te conocí a ti, Señor, descubrí que lo que anhelo es conocerte más y más. Y cuando más te conozco,

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3: Son las 3 en punto.
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ser grande y demostrarles a todos que yo era el mejor. Pero desde que te conocí a ti, Señor, descubrí que lo que anhelo es conocerte más y más. Y cuando más te conozco,

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3: Son las 4 en punto.
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0: ¿Qué tal? 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
1: Saúl y Vicky entraron a la oficina del consejero. Ella estaba muy enojada y él muy avergonzado. Un aire espantoso de derrota se respiraba en todo el entorno de esta joven pareja. La verdad afloró. El arrepentimiento se manifestó. La gracia y el perdón fueron más grandes que el rencor. Ambos se sometieron por muchos meses a un proceso de restauración. Restauración del hogar, del amor, de la confianza, del respeto y también de la fe. Había que volver a crear fe en ellos mismos y fe en Dios. El trabajo no fue fácil, costó lágrimas. A veces parecía que todo estaba perdido y se volvían atrás. Hubo muchas tareas que hacer. Los conceptos se repetían una y otra vez. De pronto, un día la sonrisa se asomó en los labios de ella. Él podía levantar su cara y mirar con seguridad. El milagro se había realizado. Ambos habían decidido darle a Dios el derecho de ser el Señor de su hogar. Ambos habían decidido no ser uno más del promedio, sino ser triunfadores. Ambos conocían ahora que si uno no triunfa es porque está corriendo en medio del montón de competidores y no en la punta con los que de verdad son buenos atletas. La bendición vino a este hogar. Un mejor trabajo para ambos, una hijita que llenó de expectación a todos y que fue un verdadero milagro. Y sobre todo, ambos se integraron para servir a Dios y al prójimo llenos de una nueva visión. Mi amiga, mi amigo, para correr en la punta hay que correr al lado de Dios. Jesucristo vivió, dice la Biblia, para dejarnos ejemplo en todo y que sigamos sus pisadas. Para correr con Jesucristo y ser un vencedor, hay que inscribirse en la carrera correcta. Hay muchas carreras en la vida, pero solo una es correcta, solo una te lleva a Dios. Jesús dijo: "Yo soy el camino, la verdad y la vida, nadie viene al Padre sino por mí". Mi estimado oyente, seguramente tu casa, como la de Saúl y Vicky, tiene problemas graves. Yo te invito, súbete a correr al lado de Jesús, compite al lado de Él. Él te llevará a la meta correcta y la corona de la victoria será el adorno de todos tus días. Esto es fácil, tan solo arrepiéntete de tus pecados, confiésalos al Señor, ten fe en Jesucristo, reconócelo como tu Salvador. Confiesa que Él es el único motor que puede motivar tu vida y ríndete a Él de todo tu corazón. Las respuestas vendrán, la solución llegará. La victoria de uno que no es mediocre, sino vencedor, será tu marca desde ahora en adelante. La decisión es tuya. Sin Cristo, no importa tu éxito económico, serás un perdedor. Con Cristo ganarás siempre la carrera.
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Hay un principio que el Señor nos enseña en Salmo 5, y es que si le buscamos de mañana, lo vamos a encontrar. Amén. Vamos a proclamarlo hoy. Vamos a declararlo hoy. Aleluya.

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3: Son las 5 en punto.
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0: Esta es la declaración de fe de Radio Vida, la segunda venida de Cristo y el reino milenial. 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
4: Hola mis amigos, aquí estamos una vez más en una nueva edición de Palabras que Transforman. Hoy quiero hablar con respecto de la acción. ¿Tienes proyectos por delante? ¿Tienes metas por delante? ¿Tienes una visión? ¿Dónde quieres llegar? Recuerde, no hacemos nada con tener solamente información en nuestra cabeza. El potencial de transformar nuestras vidas no es la información, sino la puesta en práctica de dicha información. Para que la información nos dé resultado, debemos tener acción. Hay gente que se pasa la vida realizando proyectos, pero solo son proyectos porque nunca llevan a cabo nada de lo que tienen plasmado en ese papel de los proyectos. Claro, muy lindo todos los mensajes, muy bueno todos los talleres y los congresos quizás a los que hemos asistido, pero si no ponemos en práctica lo que el orador nos enseñó en esos talleres y congresos que hemos asistido, entonces será una pérdida de tiempo y de dinero. El tema es acción, acción y más acción. ¿Me entiendes lo que estamos hablando? Entonces vamos, ¿qué esperas para ponerte en marcha hoy mismo? Y toda la información que está almacenada dentro tuyo, sácala a luz para ponerte en acción. Porque usted puede hacerlo, claro que sí. Mi querido amigo, será hasta nuestro próximo encuentro para escuchar una nueva edición de Palabras que Transforman. Chau, chau. Hasta el próximo programa por esta misma emisora.
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Benjamín era un joven que estaba a punto de graduarse de la secundaria y desde hacía muchos meses, cada tarde, le gustaba pasar por un concesionario para admirar un hermoso coche deportivo. Sabiendo que su padre podía comprárselo, le dijo que ese automóvil era todo lo que él deseaba. Y conforme se acercaba el día de la graduación, el joven esperaba ver alguna señal que le indicara que su padre ya lo había negociado. Finalmente, en la mañana del día de graduación, su padre le llamó para que fuera a su habitación y allí le expresó muy orgulloso: «Hijo, quiero felicitarte por esta meta que has alcanzado, tu graduación. Tus calificaciones son excelentes y tu comportamiento como hijo ha sido siempre ejemplar. De verdad que me siento muy orgulloso de ti y le doy gracias a Dios por tu vida. Hijo, te amo mucho y este detalle es con todo mi corazón». El padre extendió su mano y le entregó a Benjamín una caja de regalo delicadamente empacada. El joven, con curiosidad, pero a la vez con el presentimiento de llevarse una desilusión, abrió el paquete y encontró una sorpresa: una hermosa Biblia con cubierta de piel y su nombre escrito en letras de oro. Con el rostro visiblemente descompuesto, le gritó a su padre: «¿Con todo el dinero que tienes y lo único que me das es esta Biblia? Papá, no es que yo desprecie tu regalo, pero tú sabías cuál era mi gran ilusión». Sin dejar hablar a su padre y con una profunda decepción en su corazón, salió de su casa y se fue a otra ciudad donde un familiar materno, cerca de la universidad a la cual ingresaría. Los meses pasaban y Benjamín se resistía a saludar a su padre cuando éste venía a la ciudad para verle. También rechazaba leer sus cartas o pasarle al teléfono. Tal vez el enojo por el asunto del auto deportivo ya se le había pasado, pero quería darle una lección a su padre y enseñarle que así no se trata a un hijo que se ha esforzado tanto por hacer las cosas bien. Algún día se volvería a hablar con él, pero primero sentaría un buen precedente. Habría que dejar pasar bastante tiempo y salvar su orgullo herido. Mientras tanto, seguiría luchando cada día con el viejo automóvil que se había comprado en una agencia de usados. Los días pasaron demasiado rápido, también los meses y los años. El viejo incidente con su padre ya se había enfriado. Era algo que había quedado en el olvido, tal y como se abandonan las cosas en desuso en la última habitación de la casa. Pero así como el incidente se había enfriado, igualmente la relación padre e hijo. Los afanes diarios, las ocupaciones académicas, el trabajo fatigante y la ausencia de diálogos y tiempos compartidos con su padre habían hecho mella en la comunión de ambos. Después de varios años, se hace muy difícil tomar el teléfono un buen día y decir: «Hola padre, aquí estoy, ya me voy a graduar de la universidad. Y a propósito, puedes venir a la ceremonia si deseas. Después de todo, ya se me pasó el enojo por lo de hace 5 años, cuando no me compraste el coche deportivo que tanto anhelaba. No importa, ahora que sea profesional trabajaré, ahorraré y me lo compraré. Bueno, fue un gusto saludarte. Espero verte por acá. Te mandaré la tarjeta de invitación por correo. Chao». Mientras Benjamín pensaba en esto, el sonido del teléfono lo sobresaltó. Una llamada de su casa materna le pedía que acudiera urgentemente. Su padre estaba grave en el hospital. El asunto era delicado. Con el corazón latiendo muy a prisa, salió de inmediato. Debía hacerlo rápido. No quería ni pensar en que su padre falleciera y él no pudiera ni siquiera abrazarlo, besarlo y decirle que no había ningún rencor, que todo estaba olvidado, que podían seguir siendo tan unidos como antes. En el hospital, el ambiente era tensionante. Su padre continuaba en cuidados intensivos y el pronóstico era reservado. Las horas pasaban y no había ninguna leve mejoría. Benjamín fue convencido por todos los familiares para que se fuera a casa, durmiera un poco, se bañara, se cambiara de ropa, comiera algo y pudiera volver renovado al hospital. Se hizo difícil conciliar el sueño. En cambio, decidió dar un recorrido por la gran casa, tan llena de recuerdos. Esa había sido su casa de toda la vida, hasta que él mismo decidió marcharse de ella.
entró al despacho de su padre. Miró detenidamente la biblioteca. Y mientras sus ojos se paseaban por entre las hileras de libros, uno de ellos llamó su atención. La Biblia. Allí estaba la dichosa Biblia que había sido el detonante para que se peleara con su padre. «¿No he sido un hombre verdaderamente consagrado a Dios?», pensó Benjamín. «Pero las enseñanzas que recibí en la iglesia, y las de mis padres, y sus oraciones, son las que me han dado valores y me han guardado de llevar mi vida al desastre». Tomó la Biblia en sus manos, acarició suavemente su tapa de piel y luego elevó una oración desde lo profundo de su ser. «Dios, creo que ha llegado la hora de ponerme a cuentas contigo. Perdóname. Y ahora te pido que me des la oportunidad de ponerme a cuentas con mi padre. Por favor, sálvale la vida. Levántalo. Danos otra oportunidad a los dos. Te lo pido en el nombre de Jesús. Amén». Un profundo silencio llenó la habitación. Benjamín, con lentitud, abrió la Biblia. Y en la primera página, donde está la dedicatoria, leyó algo que lo conmovió, que lo paralizó por un momento. Sus piernas se doblaron y cayó de rodillas mientras gruesas gotas de lágrimas rodaban por sus mejillas. En la dedicatoria, Benjamín pudo leer: «Con amor para mi hijo, en el día de su graduación». Luego venía un versículo del Evangelio de Mateo, capítulo 7, versículo 11, que decía: «Pues si vosotros, siendo malos, sabéis dar buenas dádivas a vuestros hijos, ¿cuánto más vuestro Padre que está en los cielos dará buenas cosas a los que le pidan?». Y finalmente, adherido con cinta pegante, había un cheque de su padre hecho a nombre de la agencia de autos donde él había visto el coche deportivo. La fecha era del día de su graduación y el valor por la cifra exacta de su costo. ¿Cuántas bendiciones de parte de nuestro Papá Dios nos hemos perdido durante tantos años, simplemente por nuestros prejuicios, porque no nos hemos atrevido a abrir su regalo, la Biblia, que tiene en su interior tantos otros regalos para nosotros? Días después de lo acaecido en la biblioteca, Benjamín pudo reunirse con su padre, abrazarlo, ponerse a cuentas con él y contarle algunos buenos chistes para alegrarle la fase recuperatoria. Y aunque la recomendación médica era no hablar de trabajo por algunos días, su papá le hizo una oferta de empleo tan buena que él no se atrevió a rechazarla. En pocos días se graduaría, se instalaría en su nueva oficina y pasaría a reclamar su nuevo automóvil, el coche deportivo en la versión para ese año, cortesía de su amado padre. Una mujer salió de su casa y vio a tres viejos de largas barbas sentados frente a su jardín. Ella no los conocía y les dijo: «No creo conocerlos, pero deben tener hambre. Por favor, entren a mi casa para que coman algo». Ellos preguntaron: «¿Está el hombre de la casa?». «No», respondió ella, «no está». «Entonces no podemos entrar», dijeron ellos. Al atardecer, cuando el marido llegó, ella le contó lo sucedido. «Entonces diles que ya llegué e invítalos a pasar», le dijo el esposo. La mujer salió a invitar a los hombres a pasar a su casa. «No podemos entrar a una casa los tres juntos», explicaron los viejitos. «¿Por qué?», quiso saber ella. Uno de los hombres apuntó hacia otro de sus amigos y explicó: «Su nombre es Riqueza». Luego indicó hacia el otro: «Su nombre es Éxito. Y yo me llamo Amor. Ahora vaya adentro y decida con su marido a cuál de nosotros tres ustedes desean invitar a su casa». La mujer entró y le contó a su marido lo que ellos le dijeron. El hombre se puso feliz: «¡Qué bueno! Y ya que así es el asunto, entonces invitemos a Riqueza. Dejemos que entre y llene nuestra casa de riqueza». Su esposa no estuvo de acuerdo.
Querido, ¿por qué no invitamos a Éxito? La hija del matrimonio estaba escuchando desde la otra esquina de la casa y vino corriendo con una idea. ¿No sería mejor invitar a Amor? Nuestro hogar entonces estaría lleno de amor. Hagamos caso del consejo de nuestra hija, dijo el esposo a su mujer. Ve afuera e invita al amor a que sea nuestro huésped. La esposa salió y les preguntó a los tres viejos: ¿Cuál de ustedes es el amor? Por favor, venga para que sea nuestro invitado. Amor se puso de pie y comenzó a caminar hacia la casa. Los otros dos también se levantaron y lo siguieron. Sorprendida, la dama les preguntó a Riqueza y Éxito: Yo solo invité a Amor. ¿Por qué ustedes también vienen? Los viejos se respondieron juntos: Si hubieras invitado a Riqueza o Éxito, los otros dos habrían permanecido afuera. Pero ya que invitaste a Amor, donde sea que él vaya, nosotros vamos con él. Donde quiera que hay amor, hay también riqueza y éxito.

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1: Te amamos esta noche. Con amor eterno, Señor, tú nos has amado. Y nosotros, Señor, confesamos hoy que tú harás cualquier cosa por nosotros, porque nos amas. Canta conmigo.

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3: Son las 6 en punto.
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0: ¿Qué tal? Bendiciones. 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

0: Bueno, ya con esto concluimos el tema y despedimos nuestro programa. Y ya está llegando con ustedes el locutor que levanta el ánimo de la radio. Con ustedes... Bueno, pues ahí se los dejo. Adelante, man.
1: ¿Qué tal, amigos? ¿Cómo se le están pasando en esta hora del día? Saludamos a toda la gente linda que cada día nos sintoniza en esto que es la hora de la alegría. Las líneas telefónicas están abiertas para que nos diga por qué está contento o contenta y por qué se siente feliz. Llámenos a las líneas de Dios.

0: tenemos la primera llamada telefónica de una persona feliz. Vamos a contestar por aquí. ¿Qué tal? ¿Cómo está? ¿Con quién tengo el gusto? ¿Cuál es su nombre?
1: Mi nombre es lo que menos importa. Pero dígame, ¿cómo le hace usted para ser feliz? Porque yo nunca lo he logrado.

ninguno. Mi esposo me dejó. Se llevó a mis hijos. En la casa de mis padres no me aceptan. Es más, allí nunca me mostraron amor. Viví en un hogar lleno de pleitos. Todos peleaban. Todos echaban la culpa. Mi padre me corrió de la casa cuando era solo una jovencita. Por eso me casé con el hombre que hoy me abandonó. Ya no tengo nada. Ni siquiera he comido. Lo último que me quedaba era esta moneda que utilicé para llamarlo.

0: hay muchos motivos para vivir. Si me permites, tal vez pueda ayudarte.
1: ¡Ya nadie me puede ayudar!
0: Escúchame, al fin que nada pierdes. Dios no se alejó de ti, tú te alejaste de Él. Dios siempre ha estado con sus brazos abiertos esperándote. Hoy, cuando todos te han fallado, Dios te sigue diciendo, yo te amo. Pero cuando hay pecado en nuestra vida, Dios no se puede acercar porque Él es santo. Su santidad no permite el pecado. Es Satanás el causante de todos los males. No le eches la culpa a Dios. Jesucristo dijo, el ladrón no viene sino para hurtar, matar y destruir. Pero lo bonito es que Jesús mismo dijo, yo he venido para que tengan vida y para que la tengan en abundancia. Porque la paga del pecado es muerte, pero el regalo de Dios es vida eterna en Jesucristo, nuestro Señor. Si has probado todo y todo te ha fallado, ¿por qué no pruebas hoy a Jesús? Dale una oportunidad a Dios de rehacer tu vida. Si lo dejas entrar a tu corazón, yo te aseguro que nunca jamás serás la misma. ¿Quieres orar conmigo para recibir en tu corazón a Jesús?
1: Creo que es lo que necesito.
0: Repite conmigo, Señor Jesús.
1: Señor Jesús.
0: Te ruego. Entres a mi corazón. Ayúdame a vivir.
1: Una
0: vida que te agrade.
1: Una vida.

Dios mío, al acercarme al trono de tu gracia, lo hago confiadamente. ¿Por qué lo hago? En el nombre de Jesucristo, hace un tiempo aprendí que en ningún otro hay salvación. ¿Por qué no hay otro nombre bajo el cielo dado a los hombres en quien podamos ser salvos? Solo en el nombre de Jesucristo.

0: Padre, en el nombre que es sobre todo nombre, en el nombre bendito, santo y glorioso de nuestro amado Señor y Salvador Jesucristo, te adoramos, te alabamos, te exaltamos y te damos gloria, Padre bueno, bondadoso y misericordioso, digno de todo honor, de toda gloria, de toda honra, de toda alabanza, de toda exaltación. Señor, nos humillamos bajo tu mano poderosa, reconocemos que tú eres Dios, eterno, soberano, todopoderoso Dios, mi Padre celestial, mi amado Rey, mi Dios. Gracias, Señor, gracias por la vida que tú nos has dado, gracias por la salvación de nuestra alma, gracias por el perdón de todos nuestros pecados, gracias por haber escrito nuestro nombre en el libro de la vida, gracias porque podemos acercarnos delante de ti confiadamente, gracias porque has preparado un lugar para nosotros, gracias porque un día, en cualquier momento, en cualquier instante, Señor, creemos que en cualquier momento la trompeta sonará y podremos estar contigo eternamente y para siempre. Eternamente y para siempre. Padre bueno, bondadoso y misericordioso, te amo, Dios, te adoro y te alabo y te exalto, te doy gloria, te doy honra, te doy alabanza, te doy exaltación de lo más profundo de mi corazón. Gracias, muchas gracias, Padre mío, te adoro y te alabo y te exalto en el nombre bendito, santo y glorioso de Jesucristo. A ti la gloria, a ti la honra, a ti la alabanza, a ti la exaltación, a ti que vives y reinas por los siglos y de los siglos. Te adoramos, Padre mío, te adoramos, te alabamos, te exaltamos. Bendito, bendito, bendito es tu nombre, Dios Todopoderoso, creador del cielo y de la tierra, hacedor de toda maravilla. Bendito es tu nombre, Padre celestial. No hay nadie como tú, mi Dios, no hay nadie como tú. Solo tú eres Dios, solo tú eres Dios, el único Dios verdadero, el eterno, soberano, todopoderoso Dios, el creador del cielo y de la tierra, el hacedor de toda maravilla. Bendito es tu nombre, Padre mío. Cuán grande es tu nombre, maravilloso Dios, maravilloso Rey. Eres digno, digno, digno, digno de todo honor, de toda gloria, de toda honra, de toda alabanza, de toda exaltación. Te adoramos, te alabamos, te exaltamos, poderoso y majestuoso Dios. Eres digno, digno, digno, Padre de bondad y de misericordia. Bendito es tu nombre, bendito es tu nombre. A ti la gloria, a ti la honra, a ti la alabanza, a ti la exaltación, a ti que vives y reinas por los siglos y de los siglos. Te amo, te adoro, te alabo, poderoso y majestuoso Dios. Bendito es tu nombre, bendito es tu nombre, Padre mío. Te adoramos públicamente porque reconocemos que tú eres el único Dios todopoderoso. Te alabamos y te adoramos públicamente para que otros también te adoren, para que aquellos que escuchan el nombre de Jesucristo puedan poner en su mente y en su corazón el deseo de venir delante de ti para adorarte y alabarte y exaltarte. Padre mío, bendito es tu nombre, bendito es tu nombre, maravilloso, todopoderoso Dios. Recibe gloria, recibe honra, recibe alabanza, recibe exaltación. Te adoro, te alabo, te exalto, te adoro, te alabo, te exalto. Gloria, gloria, gloria y más gloria sean para ti, al único sabio, todopoderoso Dios, al que está sentado en el trono y al Cordero. Sea la gloria y la honra, el poder, el imperio, la autoridad, la soberanía por los siglos y de los siglos. Padre, te adoro y te alabo y te exalto. Bendito es tu nombre. Recibe toda la honra y toda la gloria, toda la adoración, toda la exaltación. Solo es para ti, Padre mío, en el bendito y santo nombre de Jesucristo. Señor, que los cielos te adoren, que todos los seres angelicales angelicales te adoren, que todo el universo te adore, Padre Celestial. Nosotros aquí en la tierra te adoramos y te alabamos y te exaltamos en el maravilloso, bendito y santo nombre de Jesucristo, nuestro Señor y nuestro Salvador. Te adoro, te adoro, te adoro, Padre bueno. Bendito es tu nombre, bendito es tu nombre. Gloria al Padre, gloria al Hijo, gloria al Espíritu Santo de Dios, al único Dios inmortal, al Rey eterno, al que vive para siempre, al soberano de todo el universo, al que está sentado en el trono, al Cordero, sea la gloria y la honra en el santo y bendito nombre de Jesucristo. Señor, yo te adoro y te alabo y te exalto. Te adoro, te adoro, te adoro, Padre mío. Bendito es tu nombre, bendito es tu nombre, bendito es tu nombre, Rey eterno. Cuán grande es tu nombre, Señor, cuán grande es tu nombre. Te adoramos, te alabamos, te exaltamos, te damos gloria, te damos honra, te damos alabanza, te damos exaltación. Bendito es tu nombre, bendito es tu nombre. Señor, gracias en este día. Muchas gracias, Padre Celestial. Gracias por tu inmenso amor y bondad y misericordia. Gracias, Padre bueno. Señor, gracias, Padre Celestial. Bendito, bendito, bendito. Bendice, alma mía, Jehová, y bendiga todo mi ser su santo nombre. Bendice, alma mía, a Jehová, y no olvides ninguno de sus beneficios. Él es quien perdona todas tus iniquidades, el que sana todas tus dolencias, el que rescata del hoyo tu vida, el que te corona de favores y misericordias, el que sacia de bien tu boca, de modo que te rejuvenezcas como el águila. Jehová es el que hace justicia y derecho a todos los que padecen violencia. Sus caminos notificó a Moisés y a los hijos de Israel sus obras. Misericordioso y clemente es Jehová, lento para la ira y grande en misericordia. Oh, maravilloso Rey, maravilloso Dios. Te amo, Padre mío, te adoro y te alabo y te exalto. Te adoro, Padre bueno. Bendito es tu nombre, bendito es tu nombre. Maravilloso, maravilloso, maravilloso, todopoderoso Dios. Recibe gloria, recibe honra, recibe alabanza, recibe exaltación. Te adoramos. Eres digno, digno, digno, digno de todo honor, de toda gloria, de toda honra, de toda alabanza. Te amo, Dios. Gracias, Padre Celestial. Gracias, Padre bueno. Bendeciré a Jehová en todo tiempo. Su alabanza estará de continuo en mi boca. En Jehová se gloriará mi alma. Lo oirán los mansos y se alegrarán. Engrandecerá Jehová conmigo y exaltemos aún a su nombre. Señor, te adoramos, te alabamos, te exaltamos. Bendito es tu nombre, bendito es tu nombre. Gloria, gloria, gloria y más glorias sean para ti, Padre mío, en el santo y bendito nombre de Jesucristo, porque tú eres bueno, porque para siempre es tu misericordia. Soberano Dios, soberano Rey, grande y poderoso, majestuoso y digno de toda gloria y de toda honra. Padre, tú no te complaces con la muerte del impío, tú no te complaces con la muerte de tu creación, tú no te complaces con que la gente se vaya al infierno, tú no te complaces con que la gente se pierda. No, Padre mío, porque de tal manera amaste al mundo que diste a tu Hijo unigénito, para que todo aquel que en él cree no se pierda, mas tenga vida eterna. Nos diste la salvación por medio de Jesucristo. Padre Celestial, maravilloso Dios, recibe la gloria y la honra y la alabanza. Te amo, Dios, te adoro, te adoro. adoro, te adoro, Padre bueno. Bendito es tu nombre, bendito es tu nombre, Rey soberano, majestuoso, majestuoso, digno de todo honor, de toda gloria, de toda honra, Padre celestial. Oro a ti en este hermoso y maravilloso día por toda la nación de los Estados Unidos de Norteamérica. Clamo a ti, Padre mío, te ruego, te pido, intercedo por los Estados Unidos de Norteamérica, por los 50 estados de esta gran nación. Padre, te ruego por el presidente Donald Trump, por su familia, por su gabinete gubernamental, por todos sus consejeros, por toda la gente que está cerca de él, que de alguna manera influencia en su vida para tomar las decisiones. Pon el temor tuyo en su corazón, el temor tuyo en sus vidas, en el nombre de Jesucristo. Oro por el poder ejecutivo, legislativo, judicial. Oro para que esta nación mantenga su corazón en Jesucristo, y aquellos que se han alejado vengan a los pies de Jesucristo, reconozcan que solo en Jesucristo hay salvación y vida eterna. Padre mío, Padre bueno, Dios de bondad y de misericordia, bendice a los Estados Unidos de Norteamérica. Bendice, Padre mío, bendice, te lo pido, te lo ruego, bendice a los Estados Unidos de Norteamérica. Glorifícate en esta gran nación, te lo pido, Padre celestial, en el nombre de Jesucristo, en el nombre de Jesucristo, en el nombre glorioso, bendito y santo de Jesucristo. Bendice a los Estados Unidos de Norteamérica, Padre celestial. Obra, Señor, obra de una manera tan especial, tan sobrenatural, que todo pueblo, que toda nación se den cuenta que esta nación fue puesta por ti para llevar a cabo el mensaje, para llevar a cabo la gran comisión, para llevar a cabo el mensaje de esperanza, de salvación, de redención, en el maravilloso, bendito y glorioso nombre de Jesucristo. Señor, yo te adoro y te alabo y te exalto, te adoro, te adoro, te adoro, Rey mío, te adoro, Padre bueno. Bendito es tu nombre, bendito es tu nombre, Rey soberano, digno, digno, digno de todo honor, de toda gloria, de toda honra, de toda alabanza, de toda exaltación. Te adoramos, te alabamos, te exaltamos, maravilloso Rey, maravilloso Dios. A ti la gloria, a ti la honra, a ti la alabanza, a ti la exaltación, a ti que vives y reinas por los siglos y de los siglos. Salva, Padre mío, salva a los Estados Unidos de Norteamérica. Glorifícate, Padre mío, glorifícate, Padre celestial, en el nombre de Jesucristo, en el nombre de Jesucristo, en el nombre bendito, santo y glorioso de Jesucristo. Bendigo a los Estados Unidos de Norteamérica, bendigo a los Estados Unidos de Norteamérica. Padre celestial, bendigo, bendigo, bendigo a los Estados Unidos de Norteamérica, en el glorioso, bendito y santo nombre de Jesucristo. De norte a sur, de sur a norte, de este a oeste, de oeste a este, en los cuatro puntos cardinales de la nación americana, sea bendita, ninguna maldición prosperará. Bendigo a los Estados Unidos de Norteamérica, en el nombre de Jesucristo. Pon dirección en el presidente Donald Trump, dale sabiduría para que tome las decisiones correctas, las decisiones que bendigan a esta gran nación. Te lo pido, Padre mío, en el nombre de Jesucristo, en el nombre de Jesucristo, en el nombre de Jesucristo. Padre, bendigo a México, oro por México, la República Mexicana, bendigo a México, en el nombre santo de Jesucristo. Proclamo salvación sobre todo el territorio mexicano, en el nombre maravilloso, bendito y santo de Jesucristo. Proclamo salvación sobre todo el territorio mexicano, en el nombre de Jesucristo, en los 32 estados de la nación mexicana. Oro por la presidenta, la señora Claudia Sheinbaum, oro por su familia, oro por su gente, su gabinete gubernamental, los que le aconsejan. Dale sabiduría para tomar las decisiones correctas, Padre mío, te lo suplico en el glorioso, bendito y santo nombre de Jesucristo. Bendigo a México, bendigo a México, oro por los 32 gobernadores de los 32 estados de la nación mexicana. Dominicana, en el nombre de Jesucristo, que tu palabra bendita corra, llegue a las familias, a los hogares, en cada hogar, que tu palabra bendita tenga un lugar especial. Pon hambre y no de pan, sino de conocerte a ti, de conocer tu palabra, en el glorioso, bendito y santo nombre de Jesucristo. Bendigo a México, Padre mío, bendigo a México en el nombre de Jesucristo. Cuando abundó el pecado, sobreabundó la gracia de nuestro amado Señor y Salvador Jesucristo. Bendigo a la República Mexicana. Hay libertad para que tu corazón, Padre mío, para que el corazón del pueblo mexicano se abra y reciban tu amor bendito. Hay libertad para que el corazón del pueblo mexicano se abra y entienda el mensaje tan maravilloso, el mensaje que tú nos diste, el mensaje de amor que se expresó en la cruz del Calvario, pues nosotros éramos los pecadores y Jesucristo murió por nosotros. Nosotros éramos los que debíamos llevar en nuestras manos los clavos en los pies. Nosotros éramos quien debíamos recibir el castigo. Lo recibió Jesucristo por nosotros. Padre mío, que ese mensaje de amor, ese mensaje bendito de salvación, llegue a todo el territorio mexicano. Bendigo a México, bendigo a México. Oro por México, oro por todas las naciones de la tierra en el nombre de Jesucristo. Oro por Canadá, por Guatemala, por Honduras, por El Salvador, por Nicaragua, por Belice, por todos los países de Norteamérica, Centroamérica, Sudamérica, el Caribe. Bendigo al continente americano en el bendito y glorioso nombre de Jesucristo. Bendigo, bendigo, bendigo, bendigo al continente americano, Padre mío, en el santo, glorioso y maravilloso nombre de Jesucristo. Obra, mi Dios, obra, te lo pido, Padre celestial. Obra, Señor, en todo el continente americano, Señor, que la gente entienda que solo en Jesucristo hay salvación y vida eterna. Que la gente entienda que en ninguno otro hay salvación, que no hay otro nombre bajo el cielo dado a los hombres en quien podamos ser salvos, que solo en Jesucristo, que solo en nuestro bendito, soberano, glorioso y maravilloso Señor y Salvador Jesucristo hay salvación y vida eterna. Abre los ojos del entendimiento en el nombre de Jesucristo en todo el continente americano. Abre los ojos del entendimiento, Padre mío, en el nombre de Jesucristo. Obra, Padre celestial. Obra, mi Dios, obra en cada vida, te lo pido en el nombre de Jesucristo. Oro por el continente europeo, asiático, africano. Oro por Australia, oro por todo lugar donde quiera que haya vida. Oro para que haya un gran avivamiento nacido de un corazón arrepentido, compungido y convencido por tu Espíritu Santo. Oro por un gran avivamiento donde millones y millones de hombres y mujeres se humillan delante de ti reconociendo a Jesucristo como su único y suficiente Salvador. Señor, yo te adoro y te alabo y te exalto. Padre de bondad y de misericordia, cuán grande es tu nombre, cuán grande es tu nombre, Rey eterno, cuán grande es tu nombre. Te amo, Dios, te amo y te adoro, te alabo y te exalto. Te amo, Padre celestial. Bendito, bendito, bendito es tu nombre, Rey mío, Rey soberano, Dios todopoderoso. Recibe gloria, recibe honra, recibe alabanza, recibe exaltación en el nombre de Jesucristo. Oro, intercedo, clamo por todas las naciones de la tierra, Padre, en el nombre de Jesucristo. Oro, intercedo y clamo por todas las naciones de la tierra en el bendito y santo nombre de Jesucristo, por todas las familias de la tierra en el nombre de Jesucristo. Solo tú puedes cambiar el corazón del hombre, solo tú puedes transformar el corazón del hombre, solo tú puedes hacerlo, Padre mío. Señor, te lo pido en el nombre de Jesucristo. Trae salvación, te lo suplico. Obra, Padre celestial, obra, maravilloso Rey, maravilloso Dios, obra, te lo pido en el nombre santo y bendito de Jesucristo. Te adoro, te adoro, te adoro, te adoro, Rey mío, te adoro, Padre bueno. Dios de bondad y de misericordia, en el nombre que es sobre todo nombre, en el nombre maravilloso, bendito, santo y glorioso de Jesucristo. Te adoro, te adoro, te adoro, Padre celestial. A ti la gloria, a ti la honra, a ti la alabanza, a ti la exaltación, a ti que vives y reinas por los siglos y de los siglos, Padre mío. Padre celestial, Padre de bondad y de misericordia, Dios todopoderoso, Señor, yo te amo y te adoro, te alabo y te exalto, Padre, en el nombre que es sobre todo nombre, en el nombre maravilloso, bendito, santo y glorioso de Jesucristo, ayúdanos, Padre celestial, ayúdanos, mi Dios, te ruego, Padre mío, Señor, bendice a Ministerios Vida, Radio Vida, Vida TV, Padre, todos los medios de comunicación que tú nos has dado, ayúdanos, Padre, para llevar tu palabra bendita, para anunciar el evangelio. Ayúdanos, Padre celestial. Sabemos que el tiempo se ha terminado, que el momento que estamos viviendo son solamente unos pequeños momentos de gracia que tú has extendido a la humanidad, porque tú has sido paciente, no queriendo que nadie se pierda, sino que todos procedan al arrepentimiento. Padre, en el nombre de Jesucristo, ayúdanos a nosotros como iglesia para llevar tu palabra. Ayúdanos a nosotros como ministerio radial, de televisión, de todos los medios, para anunciar que solo en Jesucristo hay salvación y vida eterna. Ayúdanos, Padre mío, a gritarle al mundo que solo en Jesucristo hay salvación y vida eterna, que nada ni nadie nos distraiga del objetivo más importante, llevar a cabo la gran comisión. Que nada ni nadie nos desvíe, que nada ni nadie ocupe este lugar tan importante, el lugar de ser mensajeros de tu palabra, anunciadores del evangelio, proclamadores de las buenas nuevas de salvación. Padre bueno, bondadoso y misericordioso, Rey eterno, Rey soberano, digno de todo honor y de toda gloria, Padre celestial. En el bendito y glorioso nombre de Jesucristo, en el bendito y glorioso nombre de Jesucristo, en el nombre que es sobre todo nombre, en el nombre maravilloso de Jesucristo, Padre mío, bendice a Ministerios Vida, bendice a Ministerios Vida, Padre celestial, suple todas nuestras necesidades conforme a tus riquezas en gloria en Cristo Jesús, que tengamos todas las finanzas necesarias para llevar a cabo la gran comisión, que podamos entrar a todos los hogares a través de la radio, de la televisión, de las redes sociales, en todo lugar. Padre, levanta un gran ejército en el nombre de Jesucristo, un gran ejército que venga, Señor, que sean parte de nuestro ministerio con la única intención, con el único deseo de que la gente no se pierda, de que la gente no se vaya al infierno. Ayúdame, Padre mío, te lo pido en el nombre bendito y santo de Jesucristo. Rodéame de hombres y mujeres que te aman con todo el alma. Rodéame de hombres y mujeres dispuestos a todo con tal de que la gente no se vaya al infierno. Ayúdanos, Padre mío. Ayuda a Ministerios Vida. Te lo pido, Padre celestial. Yo te doy gracias por todos los miembros del Club de Misioneros de Ministerios Vida. Te doy gracias por todos los miembros del Club de Amigos de Radio Vida. Te doy gracias, mi Dios, por todos los hermanos, hermanas, por toda la gente que nos ayuda, por todas las personas que directa o indirectamente son parte de Ministerios Vida. Padre, en el nombre santo de Jesucristo, en el nombre maravilloso de Jesucristo, te doy gracias, Padre celestial, por todas las personas que de su corazón nos ayudan a llevar a cabo el trabajo que tú nos has encomendado. Padre bueno, bendigo, bendigo, bendigo con todas las fuerzas de mi alma a cada una de las personas que de su corazón han tomado la firme determinación, la decisión de ayudarnos a proclamar que solo en Jesucristo hay salvación y vida eterna. Te doy gracias por todas las iglesias cristianas de Ministerios Vida. Señor, los bendigo, bendigo, bendigo a todas las iglesias acá en Houston, allá en Puebla, en el Centro de Convenciones de Ministerios Vida, allá en Plaza América, allá en Yehualtepec, allá en el monte de Dios, allá en Atlixco, allá en Izúcar de Matamoros, Padre mío. Gracias, Señor, gracias por todas las congregaciones. Bendice, bendice, bendice, Padre celestial, en el poderosísimo nombre de Jesucristo. Bendice, Señor, te doy gracias por todas las estaciones de radio, por los canales de televisión. Muchas gracias, Padre celestial. Gracias por cada medio de comunicación. Gracias por Vida TV Mundial. Esta cajita, Padre mío, permite que esta cajita pueda llegar a todos los hogares, a todas las familias. Danos la oportunidad, Padre celestial, en el glorioso, bendito y santo nombre de Jesucristo, Señor, de que en todos los hogares podamos tener Vida TV Mundial, en millones de hogares podamos tener Vida TV Mundial. Señor, te adoro y te alabo. Te exalto, Padre mío, en el nombre que es sobre todo nombre, en el nombre maravilloso, bendito, glorioso y de Jesucristo nuestro Salvador. Padre celestial, trae sanidad en el nombre de Jesucristo a los cuerpos enfermos. Restáuralos, restáuralos, Padre mío, te lo pido en el nombre de Jesucristo. Señor, sigo orando, rogando, intercediendo. Padre celestial, te pido, mi Dios, en el nombre de Jesucristo, ayuda, Padre celestial, mi hermana Benita Carrión, la bendigo en el nombre de Jesucristo. Mi hermana Bernardina, la bendigo en el nombre de Jesucristo. Protégela, Señor, no permitas que el enemigo ponga sus sucias manos sobre su vida, en el santo y bendito nombre de Jesucristo. Bendigo a mi hermana Bernardina, bendigo a mi hermana Vanessa, la bendigo en el nombre de Jesucristo. Glorifícate, glorifícate en su vida, Padre celestial, en el poderosísimo nombre de Jesucristo. Obra, obra, Padre mío. Mira a cada uno de mis hermanos, de mis hermanas que me han llamado, Señor, aquellos que me escriben, que me piden que me una con ellos en oración para que obres un milagro. Obra un milagro en sus vidas, obra un milagro en sus vidas, obra un milagro en sus vidas, Rey mío, en el poderosísimo nombre de Jesucristo. Padre celestial, yo te ruego, mi Dios, Señor, danos todas las finanzas necesarias para poder llegar a todos los pueblos, ciudades, áreas urbanizadas, rurales, a todos los estados de la nación americana, a todos los estados de la nación mexicana, llegar a otros países, a Guatemala, Honduras, El Salvador, a otros países, establecer medios de comunicación, anunciar la salvación en el nombre de Jesucristo. Padre, suple todas nuestras necesidades conforme a tu riqueza, Señor, gloria en Cristo Jesús. Suple, suple, suple todas nuestras necesidades conforme a tus riquezas en gloria en Cristo Jesús. Levanta un ejército, dame esas 4,000 personas, dame esas 4,000 personas que nos ayuden para llevar a cabo la gran comisión en esta gran oportunidad de poder llegar a 55 millones de personas en la República Mexicana a través de Vida TV Canal 6.4. Señor, dame esas 4,000 personas en el nombre de Jesucristo, en el nombre de Jesucristo, en el nombre de Jesucristo. 4,000 personas que de todo su corazón nos ayuden cada mes, Señor, y que podamos llevar tu palabra bendita, que nada ni nadie obstaculice el mensaje, y menos la falta de economía, la falta de dinero, menos, Padre mío. Señor, en el nombre de Jesucristo, te ruego, pon en el corazón de 4,000 personas el deseo de ser parte de Ministerios Vida, de ser parte del club de misioneros de Ministerios Vida, con los cuales llevemos tu palabra bendita, anunciando que solo en Jesucristo hay salvación y vida eterna. Bendice, Padre mío, bendice a todos los que ya son, a todos los que son parte de los misioneros de Ministerios Vida, pero a todos los que vendrán, bendigo este día y el resto del mes y el resto del año en el nombre de Jesucristo. Amén.
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4: Son las 7 en punto.
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Señoras, señores, les saludamos en el nombre maravilloso, bendito, santo y glorioso de nuestro amado Señor y Salvador Jesucristo en este preciosísimo día, viernes 11 de septiembre del año 2026. Aquí estamos como cada día dando honra, gloria y alabanza al único Dios todopoderoso, al creador de los cielos y de la tierra, al hacedor de toda maravilla, al que vive por los siglos y de los siglos, ante el cual nuestro corazón se postra voluntariamente, reconociendo su reino, su imperio, su gobierno, reconociendo que Él es el único Dios verdadero, Jehová de los ejércitos, el Dios de Abraham, de Isaac y de Jacob, Padre de mi amado Señor y Salvador Jesucristo. Bendito sea el que vive para siempre, bendito sea mi Padre celestial.

cada mañana nos unimos a todos los ejércitos celestiales y a todos los seres angelicales y a todos los redimidos, lavados con la sangre bendita del Cordero de Dios, para proclamar a los cuatro vientos, para proclamar a todos los cielos, para proclamar a todo el infinito, a todo el firmamento, a todo el universo, a todo lo que está en los cielos, en la tierra y aún debajo de la tierra, que al único soberano, todopoderoso Dios, al que está sentado en el trono y al Cordero, sea la gloria, la honra, el poder, el imperio, la autoridad, la soberanía por los siglos y de los siglos. Bendito sea mi Padre Celestial. Y a usted que está en sintonía de Ministerios Vida, de Radio Vida, Vida TV, que Dios bendiga su vida, que Dios bendiga su familia, que Dios bendiga todo lo que usted es integralmente, espíritu, alma y cuerpo. Que Dios le bendiga cuando viene del trabajo, cuando va para el trabajo, cuando anochece, cuando amanece. Que Dios bendiga a sus hijos, sus nietos, sus bisnietos, sus tataranietos, hasta mil generaciones. Que la bendición de Jehová, la que enriquece y no añade tristeza con ella, sea para su vida. Que Dios le bendiga, que Dios le bendiga, que Dios le bendiga. Gente bonita, preciosa, linda, chula y hermosa. Y le recuerdo, por si acaso se le ha olvidado, que solo gente sabia, prudente, sensata, hermosa y chula escuchan y son parte de Ministerios Vida, de Vida TV, de Radio Vida. Gracias por estar con nosotros. Gracias por poner en su corazón el nombre que es sobre todo nombre, el nombre maravilloso de Jesucristo. Qué lindo poner en su mente, qué lindo poder comenzar el día adorando al Padre, dándole gloria al Rey Eterno. Qué lindo poder acercarnos al trono de la gracia de nuestro Padre Celestial. ¿Sabe que un día, mire, escuche lo que le voy a comentar? Escúcheme, por favor, porque se lo digo de todo corazón. Para toda la gente que me está escuchando, un día, quiera o no quiera, un día toda la humanidad, toda la creación de Dios, un día, quiera o no quiera, tendrán que reconocer que Jesucristo es el Hijo de Dios, es el Rey de Reyes y Señor de Señores, es el Mesías, el Salvador. Un día, quieran o no, es más, aquí le voy, por favor, escúcheme. Se lo digo sin la más mínima intención de hacerle sentir mal, pero para todas aquellas personas que han negado a Jesucristo como el Mesías, como el Salvador del mundo. Mire, lo que dice el apóstol Pablo en la carta a los Filipenses, capítulo 2, versículo 5 en adelante. Cuando el apóstol Pablo dice: hay en vosotros este sentir que hubo también en Cristo Jesús, el cual, siendo en forma de Dios, no escatimó el ser igual a Dios como cosa a que aferrarse, sino que se despojó a sí mismo, tomando forma de siervo, hecho semejante a los hombres, y estando en la condición de hombre, se humilló, haciéndose obediente hasta la muerte, y muerte de cruz. Por lo cual Dios lo exaltó hasta lo sumo, y escuche usted bien, escúcheme por favor, y le dio un nombre que es sobre todo

Era el momento que aquellos que angustiaron al Señor, aquellos que lastimaron a mi bendito Salvador, tendrán que reconocer que Jesucristo es el Rey de Reyes y Señor de Señores. O sea, llegará el momento que aquellos que han negado, que han blasfemado, aquellos que se han burlado, aquellos que han tenido en poco y han pisoteado el nombre bendito de mi amado Señor y Salvador Jesucristo, se van a tener que... ¡Ah, qué gozo me va a dar a mí! Perdóneme. No. Pero imagínese usted, todos aquellos que han dicho, ¡esos están locos! Eso, Jesús nunca, es más, dice, nunca existió, nunca pisó la tierra. Es un invento de aquellos religiosos para poder tener a la gente dominada. Bueno, qué gozo me va a dar cuando yo los vea ahí postrados, reconociendo a mi bendito Señor y Salvador Jesucristo como el Rey eterno, como el Rey soberano. Qué gozo tan grande. Toda lengua confesará. Cuando dice que toda lengua confesará que Jesucristo es el Señor para gloria de Dios Padre, es que los que creen y los que no creen, los que voluntariamente hemos confesado, los que voluntariamente le hemos dado gloria al Rey Eterno, y los que nunca han querido, es más, los que murieron y que ya están en el infierno, ¿sabe usted que también ellos van a tener que reconocer a Jesucristo como su Salvador? Bueno, no como su Salvador, sino como el Señor. No, porque ya para ellos es demasiado tarde, ya no. Sino como el Señor. Toda lengua confesará que Cristo es el Señor para gloria de Dios Padre. Eso se tiene que cumplir. O sea, llegará el momento. Todos, gente que creyó y gente que no creyó, ya no para salvación. Los que están en el infierno ya no lo van a reconocer para salvación, pero sí. Lo reconocerán. Es como más o menos, es como la película, bueno, como películas, usted sabe, películas donde sale, pues ya ve usted esas películas emocionantes, ¿no? Donde sale la persona que no quieren reconocer como el heredero de la casa y lo humillan y luego hacen tanta burla de él. Y esas películas de Hollywood, ¿no? Que buscan llevar a la persona hasta hacerlo más vil, y nomás de pronto ¡fum! Lo levantan y resulta que era el heredero, el rico de la familia, el rico de la casa, el que tenía todos los derechos porque recibió la herencia. Ya viste las películas así como de María la del Barrio y todos esos, que al final de cuentas la más pobre, la más mendiga, ahora se convierte en la más millonaria, donde todos dicen, wow, ahora es la señora, ahora es el señor. Bueno, haga de cuenta. Esta es la, nomás que esta película que narra la Biblia en Filipenses capítulo 2, versículo 5 en adelante, esta es la película real de la eternidad, donde todos reconocerán. Esta es la película que no quieren aceptar, pero que va a llegar el momento donde todos reconocerán que Jesucristo es el Señor para gloria de Dios Padre. Pero sabe, aquí entre nos, le soy muy sincero, si hay alguna especie de satisfacción en mi corazón, si hay alguna especie de satisfacción en mi alma, es que nosotros no necesitamos que nos obliguen a arrodillarnos delante de nuestro Padre Celestial y a reconocer a Jesucristo como nuestro Señor. No necesitamos que nos obliguen. Nosotros, por voluntad propia, nos humillamos delante del Padre y reconocemos a Jesucristo como nuestro Señor y como nuestro Salvador. Y le puedo asegurar que lo mejor que nos ha pasado en esta tierra es haber conocido de Jesucristo, del Rey de Reyes y Señor de Señores. Lo mejor que nos ha pasado. Y mire, conste que el hecho de haber conocido a Jesucristo no quiere decir que nos sintamos perfectos, santos, intocables.

la última Coca-Cola del desierto. No, al contrario. Recuerde lo que dijo mi bendito Señor y Salvador Jesucristo: no son los sanos los que tienen necesidad de médico, son los enfermos los que tienen necesidad de médico. Jesucristo dijo: no he venido a llamar a justos, aunque no hay ninguno justo, pero Jesucristo dijo: no he venido a llamar a justos, sino a pecadores al arrepentimiento. Porque aquellos que se creen justos, pues ni necesitan, por lo menos en este momento, ni necesitan a Jesucristo. Lo necesitarán cuando se den cuenta que sus justicias no sirvieron para poder entrar al reino de los cielos. Amados, la verdad que lo mejor que nos ha pasado, lo mejor que nos ha sucedido, es haber conocido del Rey de Reyes y Señor de Señores. Por eso a mí Isaías 35 me encanta. Cuando yo leo, yo no sé si usted ha leído, mire, Isaías 35, por favor, le invito a que lo lea usted. Usted se va usted a agarrar, si usted está desanimado, si anda usted así medio triste entre azul y medias noches, si usted lee Isaías 35, usted va a tomar ánimo. Es más, se lo voy a leer. Déjeme leerle, a ver, déjeme si está por aquí, déjeme ver si está por aquí la Biblia. Isaías 35, déjeme buscar aquí. Es que yo no le encuentro aquí cómo se... A ver, Biblia, déjeme ver si... Es que aquí la pastora y Chencho son buenísimos aquí para esto de la... Vamos a ver si lo encuentro. Ay, Dios, ¿y cómo se pone aquí? A ver, Isaías 35. Isaías 35. A ver, vamos a ver. A ver si lo encuentro. Ahí está, sí la... Sí. ¡Aleluya! Aquí va. Mire, escuche, deleítese con esta porción bíblica. Deleítese, esta es una porción bíblica para usted, ¿ok? Le bendigo en el nombre maravilloso de Jesucristo. Escuche, dice: se alegrará el desierto y la soledad. El yermo se gozará y florecerá como la rosa. Florecerá profusamente y también se alegrará, y cantarán con júbilo. La gloria del Líbano le será dada, la hermosura del Carmelo y de Sarón. Ellos verán la gloria de Jehová, la hermosura del Dios nuestro. Fortaleced las manos cansadas, afirmad las rodillas endebles. Decid a los de corazón apocado: esforzaos, no temáis. He aquí que vuestro Dios viene con retribución, con pago. Dios mismo vendrá y os salvará. Entonces los ojos de los ciegos serán abiertos y los oídos de los sordos abrirán. Entonces el cojo saltará como un ciervo y cantará la lengua del mudo, porque aguas serán cavadas en el desierto y torrentes en la soledad. El lugar seco se convertirá en estanque y el sequedal en manaderos de aguas. En la morada de chacales, en su guarida, será lugar de cañas y juncos, y habrá allí calzada y camino, y será llamado camino de santidad. No pasará inmundo por él, sino que él mismo estará con ellos. El que anduviere en este camino, por torpe que sea, no se extraviará. No habrá allí león, ni fiera subirá por él, ni allí se hallará. Para que caminen los redimidos, y los redimidos de Jehová volverán y vendrán a Sion con alegría, y gozo perpetuo será sobre sus cabezas, y tendrán gozo y alegría, y huirá la tristeza y el gemido. Ahora, imagínese usted, Isaías 35 habla del Mesías. Es más, los judíos, cuando leen esta porción bíblica, dicen: estamos esperándolo, porque cuando él venga, los ojos de los ciegos serán abiertos, los oídos de los sordos abrirán, los cojos saltarán como ciervo, cantará la lengua del mudo. O sea, ellos están diciendo: cuando venga, pero ya vino, Jesucristo ya vino. ¿Se acuerda usted cuando le dio la vista al ciego Bartimeo?
¿Se acuerda usted cuando le dio la vista a aquel joven del capítulo 9 de Mateo? ¿Se acuerda cuando Jesucristo dijo, este no pecó ni pecaron sus padres, sino que esta enfermedad es para que la gloria de Dios se manifieste? ¿Por qué? Porque estaba cumpliendo lo que dice Isaías 35, y escupió en tierra e hizo lodo y le puso en los ojos. Y el hombre, después de que fue y se lavó en el estanque Siloé, regresó viendo. ¡Ah! ¡Ya vino! Pero es que lamentablemente el pueblo judío, mire, yo bendeciré siempre al pueblo judío, aun cuando en algunas cosas no estoy de acuerdo con ellos, porque, por ejemplo, en negar a nuestro bendito Señor y Salvador Jesucristo. Pero igual, si ellos no hubieran negado a Jesucristo, a lo mejor nosotros, quién sabe, sabrá Dios dónde estuviéramos. Pero qué bueno que en San Juan capítulo 1, versículo 11 y 12 dice que Jesucristo a lo suyo vino, pero los suyos no le recibieron. Mas a todos los que le recibieron, a los que creen en su nombre, nos dio potestad de ser hechos hijos de Dios. Ellos no quieren creer que Jesucristo es el Mesías, que Jesucristo es el Rey de Reyes. Los árabes se ríen de nosotros porque dicen que los discípulos fueron a robar el cuerpo del Señor y que por eso anda el cuento de que Jesucristo resucitó. Pero resulta que todo lo que ellos tienen en su Corán, ellos lo tomaron en su gran mayoría con respecto a la fe en Dios, con respecto a la fe en el Dios de Abraham, con respecto a la fe en el Dios de Abraham, lo tomaron de la Biblia. Los demás son cosas que por ahí se las inventó este señor, pues este señor ahí que se dice ser su líder, o que decía ser su líder. Pero todos lo tomaron, porque recuerde usted que el cristianismo fue primero 700 años antes de que apareciera el Islam, el Corán y los musulmanes. 700 años antes ya había venido mi bendito Señor y Salvador Jesucristo. Ya había venido a decir: yo soy el camino, la verdad y la vida. Nadie viene al Padre si no es por mí. Ya había venido a decir: porque de tal manera amó Dios al mundo que dio a su Hijo unigénito, para que todo aquel que en él cree no se pierda, mas tenga vida eterna. 700 años antes de que apareciera el Islam, el Corán y toda esta religión que ha dado tanto dolor a la humanidad, 700 años antes había llegado el mensaje de amor, de bondad, de justificación sin merecerlo. Justificados pues por la fe tenemos paz para con Dios por medio de nuestro amado Señor y Salvador Jesucristo. 700 años antes de que viniera toda esta religión, que por cierto ha hecho tanto daño y tanto daño, 700 años antes vino a este mundo la luz del mismo cielo. Vino mi bendito Señor y Salvador Jesucristo a darle vida a todo aquel que estaba muerto en sus delitos y pecados. No lo merecíamos, pero Él nos quiso salvar. Mientras los judíos todavía siguen esperando al Mesías, nosotros lo estamos esperando de regreso. Porque San Juan capítulo 14, versículo 1 en adelante, Jesucristo dijo: no se turbe su corazón. Creen en Dios, crean también en mí. En la casa de mi Padre muchas moradas hay. Si así no fuera, yo se los hubiera dicho. Voy pues a preparar lugar, y si me fuere y os prepararé lugar, regresaré otra vez y les tomaré a mí mismo, para que donde yo estoy, todos ustedes también puedan estar. Si usted piensa que eso no lo está diciendo a nosotros, usted tendría que leer en la primera carta del apóstol Pedro, capítulo 2, versículo 9 y versículo 10. Porque el apóstol Pedro dice que nosotros, más vosotros sois linaje escogido, real sacerdocio, nación santa, pueblo adquirido por Dios, para anunciar las virtudes
virtudes de aquel que os llamó de las tinieblas a su luz admirable. Y luego dice, ustedes que en otro tiempo no eran pueblo, pero que han venido a ser pueblo de Dios. Ustedes que en otro tiempo no habían alcanzado la misericordia, pero que ahora han alcanzado la misericordia de Dios. ¿Quiénes somos? Toda la humanidad que no pertenece al pueblo de Israel. Sin embargo, aunque no pertenecemos al pueblo de Israel, fuimos creados a imagen y semejanza de nuestro amado Dios, y ahora el Padre nos ha dado la oportunidad de volver al redil por medio de Jesucristo, su amado Hijo, y constituirnos hijos de Dios para que podamos heredar las promesas y todas las bendiciones que Dios da a aquellos que creen en Jesucristo como su único y suficiente Salvador. Por eso le digo que lo mejor que nos ha pasado en este planeta Tierra es haber conocido del Rey de Reyes y Señor de Señores. Un día toda rodilla se doblará y toda lengua confesará que Jesucristo es el Señor, para gloria de Dios Padre. Pero muchos van a decir, ¿por qué? ¿Por qué? ¿Por qué tuve que esperar hasta ahora? ¿Por qué tuve que darme cuenta hasta ahora? ¿Por qué? Y se jalarán los pelos, si es que todavía tienen pelos, y se golpearán para tratar de volver en sí, para pensar o desear que están viviendo una pesadilla, pero lamentablemente no será una pesadilla, será la más viva realidad, porque estarán viviendo la realidad que no quisieron aceptar mientras estuvieron en este cuerpo, mientras estuvieron en este mundo, mientras tuvieron vida. Pero será demasiado tarde. Dirán a los vecinos, despiértame, despiértame, dime que es una pesadilla, será demasiado tarde. Por eso este es el momento para ser salvos. Este es el momento para recibir a Jesucristo como nuestro único y suficiente Salvador. Reconocer a Jesucristo como nuestro único y suficiente Salvador. No te creas muy sabio, muy poderoso, muy inteligente. No permita usted que la grandeza de este mundo le aparte de la grandeza de Dios. No permita usted que la fama, que aquellas cosas que el hombre tanto busca, que el poder que tanto el hombre busca, no permita que esas cosas le lleven un día a tener que a la fuerza reconocer a Jesucristo como el Señor. No, por favor, no permita. ¿Por qué no venir mientras su corazón está latiendo, mientras hay brillo en sus ojos, mientras está usted respirando? ¿Por qué no venir y decirle a mi amado Dios, yo reconozco que Jesucristo es mi Señor y es mi Salvador, y comenzar a caminar en el camino que un día nos llevará al cielo para estar por siempre y para siempre con nuestro Padre Celestial, donde Él reinará por los siglos y de los siglos? Como dice Daniel capítulo número 2, Jesucristo será la piedra no cortada con mano que vendrá y será un gran monte que permanecerá por los siglos y de los siglos. 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Usted que me está escuchando, sería bueno que, si aún no le ha entregado su corazón a Jesucristo, sería bueno que en esta mañana aproveche este momento. Si usted cree que Jesucristo murió en la cruz del Calvario con el propósito de derramar su sangre para limpiarle de todo pecado, pues este es el momento que usted puede aprovechar y decirle al Señor, entra en mi corazón, entra en mi vida, lava todos mis pecados y escribe mi nombre en el libro de la vida. ¿Quiere usted hacer conmigo esta oración? Yo lo dirijo. Usted solo, de todo su corazón, pero escúcheme, de todo su corazón, repita esta oración conmigo. Diga conmigo, Padre Celestial, te pido perdón por todos los pecados que he cometido. Me arrepiento de todo corazón. Te suplico que limpies todos mis pecados, que los laves con la sangre bendita de Jesucristo. Te suplico, Padre mío, que escribas mi nombre
en el libro de la vida y nunca lo vayas a borrar. Yo reconozco públicamente que Jesucristo es mi Dios, es mi Rey, es mi Señor, es mi único y suficiente Salvador para gloria tuya, Padre mío. Amén, amén y amén. Gracias por ser parte de Ministerios Vida.

0: Y señoras, señores, en este maravillosísimo día, déjenme saludar a toda la gente linda, que por cierto, les recuerdo que hoy tenemos un culto maravilloso, tanto en Houston, aquí en el 2902 Milroy Lane, Houston, Texas, 77066, 2902 Milroy Lane, Houston, Texas, 77066, hoy a las 7:30 de la tarde, les espero, vamos a tener un culto maravilloso, vamos a disfrutar de la presencia de nuestro amado Dios, vamos a llenarnos del Señor, vamos a ser ministrados por la palabra bendita del Señor y también vamos a recibir oración en el nombre de Jesucristo. Hoy a las 7:30 de la tarde, allá en el Centro de Convenciones de Ministerios Vida, ahí estará mi amado hermano Néstor, que le mando un saludo, mi amado hermano Néstor, mi amada hermana Cristina, que por cierto ya en estos días tengo una sorpresa para ellos, ya llegó el momento. Dios bendiga a mi hermano Néstor y a mi hermana Cristi. Hoy estaremos en el Centro de Convenciones en Bosque de San Ángel, Chachapa, a las 5 de la tarde, escúcheme, 5 de la tarde, toda la gente que está ahí en Amozoc, en Chachapa, precisamente en Mendizábal, en todos los pueblos de alrededor, le invitamos para que a las 5 de la tarde nos vemos en el Centro de Convenciones de Ministerios Vida. Mañana a las 5 de la mañana nos vemos aquí en el centro de, perdón, aquí en la sede de Ministerios Vida, aquí en el 2902 Milroy Lane, Houston, Texas, 77066. Mañana sábado a las 5 de la mañana, yo a las 6 de la mañana les comparto la palabra del Señor y tomo un momento para orar por toda la gente, bendecir sus vidas, poner aceite sobre su cabeza. Y luego a las 8 de la mañana, señoras y señores, ahí estará mi hermano Ulises, mi hermano Chencho y toda la iglesia. Bueno, pero muy tempranito, por favor, quiero que toda la iglesia, todas, prohibido quedarse en casa mañana, porque mañana tenemos la gran fiesta de la Hispanidad, mañana vamos a estar celebrando el mes de la Hispanidad aquí en Houston, y vamos a tener comida, por ahí se están preparando con las pupusas, con muchas cosas, pero también vamos a tener un gran yard sale, y le voy a pedir por ahí a mi hermano Ulises, a mi hermano Chencho, que lleven, pero todo, vamos a tener ahí de todo, y vamos a tener, estoy anunciando que tenemos unos, no sé si se llaman termos, o sea, son para el agua, no sé cómo realmente, pues son garrafones especiales para el agua, de 4 litros, si no me equivoco, yo creo que es de cuatro litros, pero son hermosos garrafones para el agua, y estos valen en las tiendas, valen $20, $25, $15, por ahí los he visto, pero mañana van a estar a $3 aquí en este gran yard sale. Es más, voy a necesitar, se me acaba de ocurrir una idea, bueno, no se me acaba, ayer venía yo pensando, ya ve usted que luego allá en México, luego están los señores que andan ahí limpiando los parabrisas. Bueno, voy a poner a un grupo de hermanas y de hermanos para que lleven su camisa de Radio Vida y ofrezcan los garrafoncitos estos, los termos estos, en los carros. Los vamos a poner ahí en los carros que anden ahí a $3 y con la ayuda del Señor, híjoles, o quiera Dios que podamos vender imagínense que vendiéramos por lo menos unos 500, bueno, siquiera unos 300 garrafoncitos, que por cierto, gracias a mi hermano Santiago, Dios me lo bendiga mucho, que ya nos compró 70, ya el hermano Santiago dijo, pastor, yo le voy a comprar 70, no sé si es para todos sus trabajadores, pero 70 garrafoncitos nos ha comprado ya, y bueno, gracias al Señor, pero usted puede venir mañana a partir de las 8 de la mañana, ahí en la mera esquina de Antoine y Veterans Memorial Drive, en la mera esquina de Veterans Memorial Drive y Antoine Drive, ahí está donde está Jugos Tropical, ahí vamos a estar a partir de las 8 de la mañana, ya estarán ahí mis hermanas haciendo las pupusas, los pollos con tajada y muchas cositas más que va a haber ahí, los antojitos, mi amada hermana Janet, que sabe hacer esas empanadas, esos nuegados, bueno, muy rico mañana, así que les invitamos, por favor, pero primero nos venimos a la oración, venimos a ser ministrados por la palabra del Señor. Allá en Yigualtepec también agradezco a mi hermano Martincito, que le está echando muchísimas ganas y llegan tempranito ahí para estar con nosotros a las 5 de la mañana en Yigualtepec, se unen para estar con nosotros, y desde aquí, desde Houston, yo estoy ministrando a la iglesia de Yigualtepec y a todos los que llegan, llegue usted porque es sano para nuestra vida, es sano para la familia, es sano para cualquier hombre, cualquier mujer, para cualquier familia, para cualquier sociedad, para cualquier ciudad, pueblo, nación, es sano sano acercarnos a Dios. Es sano acercarnos a nuestro Padre Celestial. Así que entonces, mañana será un día maravilloso. Y bueno, también le quiero anunciar para toda la gente en Puebla, para toda la gente en Puebla. Escúcheme bien, por favor. Permítame usted decirle bien clarito. 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Hoy es el último día. 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En los dos lugares, tanto en el Centro de Convenciones de Ministerios Vida, en Bosques de San Ángel, Chachapa, como en Plaza América. Solamente son dos días. Imagínense, el otro día llegó una persona y compró 3,200 pesos. Eso quiere decir que se llevó, a ver, mire, compró 3,200 pesos. Déjeme hacer cuentas, a ver si no me fallan las cuentas. 3,200 pesos. Eso quiere decir, a ver, si 50 son 20, 40, se llevó 60 piezas, 60 por 3,000 pesos, por favor. Eso en ninguna parte. Me imagino que va a comenzar su negocio, a lo mejor tendrá muchos hijos o le va a regalar ya toda la familia, pero se llevó 60 piezas entre vestidos, blusas, camisas, de todo. 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Claro, aún con el precio normal, le garantizo que van a ser precios realmente accesibles, pero bueno, ya no va a tener la oferta de compra uno y le regalamos otro, ¿ok? Para que usted sepa, usted diga, pero ¿por qué no me avisaron? ¿Por qué? No, ahí usted puede escuchar que aquí queda grabado que sí le avisamos, ¿ok? Así que ya lo sabe usted, señores, es tiempo de adorar, de alabar, de exaltar, de poner en alto el nombre maravilloso de nuestro bendito Señor y Salvador Jesucristo. 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
1: Dios te bendiga.
0: Así que hoy a las 7:30 de la tarde, tanto en el Centro de Convenciones de Ministerios Vida en Bosque de San Ángel, Chachapa, como en Houston, aquí en el 2902 Milroy Lane, Houston, Texas, 77066. Muchas gracias, que Dios le bendiga. Déjeme saludar a todos los que están por ahí en las redes sociales. Buenos días, les bendecimos. Este es el momento donde usted me manda un mensajito, sale, mándeme un mensajito, dígame, pastor, aquí estamos, en cualquier lugar donde quiera. Ayer, ay Dios mío, que fue el día, el miércoles fue un día, pero cansadísimo, porque volé el miércoles en la mañana para Monterrey. Llegué a Monterrey, me fui en el autobús para Ciudad Victoria, hice todo lo que tenía que hacer ahí con los ministerios para poder llevar a cabo pues lo que queremos. Dios nos ha dado la bendición de poder abrir los primeros canales de televisión abierta para compartir el evangelio glorioso de nuestro amado Señor y Salvador Jesucristo. Entonces, estamos, gracias al Señor, llegando literalmente a millones de personas, primeramente Dios, para el primero de diciembre. Estamos confiando en el Señor de que el primero de diciembre estaremos entrando literalmente a más de 55 millones de personas en la República Mexicana. Y mire, tener radio, tener televisión, no es hacer una campaña de 3 días, no es hacer un concierto de 4 horas, no es hacer un congreso de 2, 3 días o de una semana. Tener un medio de comunicación es estar 24 horas al día, 7 días a la semana, compartiendo, predicando, anunciando, buscando la palabra para poder dársela al pueblo. O sea, tener un medio de comunicación es de valientes. Y Dios bendiga a todos los que se están uniendo a Ministerios Vida. Dios bendiga allá en Ciudad Victoria. Dios bendiga al pastor Armando. ¿Qué es Armando? Bueno, lo que no se me olvida es el último apellido, Isus. No, no, a, Isas, creo que Isas. Bueno, Dios lo bendiga mucho. Ok, bueno, en esta maravillosísima mañana, buenos días, salúdeme por favor, yo le voy a saludar. Ahora usted mande un mensajito en el pastor, Dios le bendiga. Aquí estamos en Tangamanapio, en Telolinga, en Tamazuchale, en cualquier parte del mundo, donde quiera que usted se encuentre. Dígame, aquí estamos, pastor, escuchando Radio Vida o siendo parte de Vida TV en Puebla, Tlaxcala. Salud para mi hermana Vicky, buenos días, bendiciones en esta hermosa mañana. Mi amada hermana Silvia dice, gracias, Padre bendito, por un nuevo día. Señor, cuida a mi pastor y a mi pastora, donde quiera que ande, mi pastor, protégelos de todo peligro. Bendiciones a todos mis hermanos en Cristo Jesús y a Ministerios Vida. Gracias, mi amada hermana Silvia, que Dios me la bendiga mucho, y gracias por apoyar a mi madrecita linda, chula, preciosa y hermosa allá en Izúcar de Matamoros. Mi hermana Jessy, mi hermana Yesenia, mi hermano Eloy, mi hermano Moisés, mi hermana Yaris, todos ahí, mi hermana Toñita, todos, mi hermano, estoy orando por mi hermano Berardo, que Dios lo bendiga mucho. Le bendigo en el nombre glorioso de Jesucristo. Mi hermana Angelitas, le mando un abrazo a mi hermana Angelito, que Dios le bendiga, Angelita, ¿verdad? Dios le bendiga mucho. Y a todos ahí, que Dios les bendiga grandemente. Les bendigo. A veces algunos nombres no los digo porque no me los sé. O sea, los veo, pero no me los sé. Dios me los bendiga mucho, ¿ok? Buenos días en esta hermosa mañana. Por favor, saludos para mi hermana, ay, Dios mío, se me fue el nombre, ya ves, le digo. Bueno, Dios le bendiga. Buenos días, bendiciones en esta hermosa mañana. Dice mi hermana Guille, bendiciones, pastor. Buenos días también para usted. Bendiciones en este maravillosísimo día. Qué lindo, mi hermano. Sergio Alcántara, saludos, pastor, desde Nuevo Laredo. Hermano Sergio Alcántara, están trabajando ya, gracias al Señor, gracias a Dios. Ha sido que impresionante el trabajo que se ha hecho en Laredo. Ay, Dios mío, pero tenemos la bendición que no solamente entramos, volvemos con Radio Vida 1490 cubriendo Laredo y Nuevo Laredo, sino que entramos también con Vida TV, canal 6.4, en lo que es Nuevo Laredo y Laredo, Texas. Así que prepárese a compartir que solo en Jesucristo. Mire, porque nosotros no nos andamos con pichiquitudes. No andamos ahí con que ahí disfrazando el mensaje. No. En Jesucristo hay salvación y vida eterna. Si un medio de comunicación no me va a permitir hablar abiertamente que solo en Jesucristo hay salvación y vida eterna, pues no lo tomo y se acabó. ¿Para qué me voy a meter en uno? Hace unos días me preguntaba un amado pastor, amigo mío, que lo amo, lo bendigo con toda la fuerza de mi alma. Me dice, Julián, así me dijo, Julián, ¿cuál es el público que estás buscando a las 5 de la mañana, a las 6 de la mañana? ¿Cuál es el público que estás buscando? Y yo dije, no, es que no estoy buscando ningún público. ¿Cómo? No estoy buscando ningún público. Y entonces, no. Lo que pasa es que hace muchos años, cuando yo estaba comenzando con los medios de comunicación, yo fui a una estación de radio. Y en esa estación de radio recibí la humillación, la más grande de las humillaciones, como usted nos imagina. Porque cuando yo llegué a comprarle un tiempo, un espacio a este americano, le dije que quería comprar un espacio para compartir la palabra del Señor, me dijo este americano, a ustedes, los cristianos, no les vendo nada porque me echan a perder mi programación. Así me dijo, me echan a perder mi programación. Si quieres, el sábado a las 12 de la noche te vendo un espacio. Y cuando yo escuché eso, yo me sentí tan humillado, tan insultado, pero no porque me lo dijeron a mí, sino porque me hicieron sentir que este mensaje que puede cambiar vidas, transformar vidas, para ese hombre era lo peor. Así que yo le di las gracias al hombre, me salí y en la puerta de esa radio le dije, Señor, Si algún día tú me permites tener un medio de comunicación 24 horas, te daré el primer momento, los primeros minutos de toda programación, te la daré, el tiempo prime time, que le llaman a los americanos aquí, el prime time, el momento más cotizado, el momento más caro, te lo daré en adoración, en exaltación. Te adoraré públicamente, Señor. ¿Y qué cree que pasó? Bueno, pues Dios me escuchó. Y pasado el tiempo, esa radio donde no me quisieron vender un espacio para predicar, sino que solamente me daban el sábado a las 12 de la noche, esa radio llegó a ser mía. Después yo se la dejé a otro pastor que lamentablemente no la supo cuidar. Y por cierto, por eso es que yo cuando tomo medios de comunicación, ahora ya no, antes yo tomaba medios de comunicación y se lo dejaba yo a los pastores. No, ahora yo soy el que estoy al frente. Trabajo con todos los pastores, siervos y siervas del Señor, pero yo estoy al frente, yo me mantengo ahí. Mientras Dios me dé vida, yo estaré ahí en el nombre de Jesucristo. ¿Por qué? Pues porque Dios me dio la visión a mí. Entonces, no, yo defiendo los medios de comunicación, y ahí estamos. A veces ni recibimos ahí la de Laredo, Texas. Imagínense, $5,000 pagando y a veces no recibimos más que $50, $100 ahí en Laredo, Texas. Pero nos mantenemos ahí en el nombre de Jesucristo. No vamos a parar. ¿Por qué? Porque de una u otra manera, Dios en su bondad y misericordia nos permite llevar el mensaje de esperanza, de salvación. Y Dios nos da por otro lado. Hay hermanos que a veces ni saben, pero ellos nos ayudan para poder pagar en otro lado y mantener ese medio de comunicación. Y ahí la llevamos. Ayer yo estaba en Monterrey y les decía yo, estamos tomando, gracias a mi Padre Celestial, gracias a Dios, porque Dios ha sido el que ha movido todo ahí en Monterrey. Y estamos tomando este medio de comunicación con un objetivo totalmente, pero derecho, bien. Y este medio de comunicación, obviamente yo lo estaba compartiendo al ingeniero, a las personas indicadas. ¿Cuál es nuestro propósito? Digo, no, nuestro propósito es traer el mensaje de salvación y de esperanza. Nosotros no venimos a imponer nada. Les compartimos a todas las personas y cada persona es responsable de tomar su decisión después de que les compartimos el evangelio glorioso de nuestro amado Señor y Salvador Jesucristo. No andamos con rodeos, no titubeamos al presentar a Jesucristo como nuestro único y suficiente Salvador. No titubeamos cuando decimos que solo en Jesucristo hay salvación y vida eterna. No titubeamos cuando decimos que solo la sangre bendita de Jesucristo puede limpiar el pecado de la humanidad. No titubeamos cuando decimos que solo Jesucristo es el camino, la verdad y la vida, y nadie puede acercarse al Padre si no es por medio de Él. Así que con la ayuda del Señor, por cierto, también se me hace que entramos en la radio en Laredo y Nuevo Laredo y entramos al mismo tiempo en Monterrey, Nuevo León, ¿ok? Así que bueno, para mi hermano que nos está escuchando por allá en Nuevo Laredo, mi hermano Sergio Alcántara, le mando un saludo, bendiciones en este maravillosísimo día. Gracias, mi hermana Luz dice, gloria a Dios, excelente día, Pastor Julián, bendiciones y a todas las familias, gracias, buenos días, bendiciones en este maravillosísimo día. Mi amada hermana Marisela Bonilla dice, buenos días, mi pastor, Dios le bendiga grande y abundantemente a usted y a nuestra pastora y a Ministerios Vida, gracias. Eli Sánchez dice, buenos días, Pastor Julián, Dios le bendiga también a usted grandemente en este maravillosísimo día, buenos días, bendiciones. Luis Armando, aquí está mi amado pastor Luis Armando González Isa, dice, pastorazo, buen día, Dios te bendiga mucho, saludos desde Ciudad Victoria, Tamaulipas, mi amado pastor, Dios le bendiga mucho, fue un honor estar con usted. Ya tengo aquí Luis Armando González Isa, y por cierto, con la ayuda del Señor, pronto él será el director de Vida TV, canal 6.4, en toda esa región de Ciudad Victoria. Ya le dimos la comisión, ¿verdad? La gran comisión de ser administrador de ese canal en esa área. Todavía nos hace falta Guadalajara, Chihuahua, Zacatecas, Guanajuato y lugares todavía. Por cierto, también Matamoros, Tamaulipas, Reynosa, varios lugares que nos hacen falta. Necesito un avión, literalmente. Yo ayer estaba subiéndome al avión y dije, he perdido más de 30 horas esperando en los aeropuertos para tomar el avión. Más de 30 horas, imagínese usted. Así que, señor, yo necesito un avión. No es un lujo, créame, no es un lujo. Pero yo necesito llegar, subirme al avión y vámonos. Aterrizar, hacer, hablar con pastores, ministros y vámonos de regreso al avión y vámonos para otro lado. Si alguien piensa que es un lujo, no es un lujo, es una necesidad. Pero, pastor, le mando un abrazotote, que Dios le bendiga grandemente. Ayer estábamos allá en Monterrey en la tarde saludando, bueno, platicando con tu hermano Ingmar, comiendo ahí en un restaurante y comentaba, digo, de verdad que el pastor Luis Armando González Isas, un hombre apasionado por Dios, uno puede identificarse con pastores como usted. Que Dios lo bendiga mucho, mi amado. Un abrazo todo bien fuerte. Saludos a mi hermana, a mi amada hermana Angélica. Dice, buenos días, pastor Julián. Dios lo bendiga grandemente. Buenos días, Dios lo bendiga mucho en esta hermosa mañana. Saludos para usted, para mi amado hermano Joel Neftalí. Los amo y los bendigo en el precioso nombre de Jesucristo. Mi hermana Alondra Meyers, bendiciones, mi pastor. Buen día, buenos días, mija. Dios te bendiga a ti y a mi hermano Juanito. Bendiciones en este maravillosísimo día. Buenos días a Lilian, Dios te bendiga, mija. Dice, Dios le bendiga, pastor, Dios te bendiga, mija. Les quiero aquí, de veras, les quiero aquí, hoy en este día, les quiero aquí. A ver, por favor, Lilian, habla con Noemí, habla con mi hermana Elizabeth, habla con Pedrito, habla con Timo, con Eduardo, con Jordi, habla con Genes, habla con todos, pero los quiero aquí porque mañana hay que echarle todas las ganas. Dios te bendiga, mija. Ok, si me está escuchando mi hermano Pedrito, por favor, que se reporte. Dice mi hermana Nadis, dice, bendiciones, mi pastor, buenos días, que el Señor le bendiga siempre. Gracias, mi hermana Jimena Mayer, dice, buen día, pastor Julián, que Dios lo bendiga y proteja siempre donde quiera que vaya. Bendiciones, gracias, buenos días en este maravillosísimo día. Ara Rose dice, bueno, Dios le bendiga mucho. Ara Rose Canargo y Miguel Alemán, Tamaulipas. ¿Qué hay ahí en Canargo y Miguel de Alemán, Tamaulipas? Bueno, para todos sus lugares, vamos con todo, en el nombre de Jesucristo. Mire. Digo, no piense usted que yo soy el homoso, que soy. No, yo soy de la Peña Colorada, ya cerquita de Telolinga, un ladito de ahí de ¿cómo se llama? De Yetla. Yo soy de allá, pero Dios en su infinita misericordia me salvó, limpió mis pecados, lavó mis pecados con su sangre bendita, y lo mejor que puedo hacer es proclamar las virtudes de aquel que me llamó de las tinieblas a su luz admirable. Y si con todo eso podemos reunir a un gran equipo de hombres y mujeres que aman a Dios con todo el alma, hay millones y millones de personas que no se han enterado que están caminando hacia el infierno, y necesitamos decirles que necesitan venir a los pies de nuestro amado Señor y Salvador Jesucristo, para que el día de mañana no sea demasiado tarde. Así que gracias por ser parte de Ministerios Vida. Le amamos y le bendecimos. Gracias por ser parte de nosotros. Y saludo en este maravillosísimo día también a todos los patrocinadores de Ministerios Vida. Gracias. Voy a la pausa. Regreso. No se vaya, por favor. Quédese conmigo.
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5: Son las 8 en punto.
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Nosotros, gracias a toda la gente bonita, linda, chula, preciosa y hermosa. Le recuerdo que solo gente sabia, prudente, sensata y hermosa escucha y son parte de Ministerios Vida, Radio Vida, Vida TV. Los demás sabrá Dios qué carambas andan escuchando por ahí. Dios les bendiga en esta maravillosísima mañana. Déjenme saludar por aquí a todos los que nos reporten. Hola, buenos días, pastor. Que Dios los bendiga. Si puede mandar un saludo para la hermana Isabel Landeros, que todos los días los ve desde temprano por acá en San Juan Cuauhtémoc, ahorita mismo les está viendo. Mi amada hermana Isabel Landeros, le mando un abrazo bien fuerte, que Dios me la bendiga mucho, mucho, mucho, allá en en San Juan Cuauhtémoc. ¿Dónde está eso, ¿Para dónde está San Juan Cuauhtémoc? Pero, o sea, la pregunta es en Puebla o en dónde? ¿Dónde están, que me haya escrito? Dios le bendiga. Dígame, ¿dónde está? ¿Es el estado de Puebla o ese Tlaxcala o por dónde? Dice, buenos días, pastor. A Dios gracias por este amanecer alimentando el espíritu de la palabra, con usted, pastor Julián. Escuchar de nuestro Padre bendito. Qué lindo, de verdad. Qué lindo poder levantarnos y escuchar de nuestro bendito Salvador, de Jesucristo. Mire, cuando Jesucristo dijo, mi paz os dejo, mi paz os doy, yo no la doy como el mundo la da. Cuando Jesucristo dijo, venid a mí todos los que estáis trabajados y cargados y yo os haré descansar. Eso es real. Yo no sé si a usted le ha pasado, pero de verdad, ha habido días donde yo vengo que ya no aguanto más y lo que hago es irme de rodillas ahí y ahí me pongo a llorarle al Señor. Señor, dame fuerzas, fortalece. Como dice mi hermano Marino, susténtame, Señor, susténtame, Jesús. Y bueno, mire, pero cuando yo me levanto de ahí, de estar de rodillas, yo siento como cuando le ponen baterías nuevas, como que siento que ahí se quedó todo. De verdad, qué lindo comenzar cada mañana en la presencia del Señor, escuchar de mi amado Rey, Señor y Salvador Jesucristo. Qué lindo, esto es lo más real, aunque algunas personas piensan que esto es lo más fantasioso, esto es lo más real. El problema para los que creen que esto es lo más fantasioso, el problema y lo triste y lo desgraciado, se escuchó feo, ¿verdad? Pero la verdad, el problema, lo más triste y lo desgraciado para aquellas personas que piensan y que creen que esto es lo más fantasioso, que es puro mito, que es puro... El problema es cuando tengan que enfrentarse a la realidad eterna y se den cuenta que esta era la realidad que un día se iban a enfrentar ante el Creador, que es nuestro amado Dios, y que un día... Sí, ¿por qué? Porque, ¿se acuerda usted? Había, hace ya años atrás, que por cierto, esto le pasó a uno de los predicadores famosos, pero que de alguna manera uno lo retoma, ¿no? Porque esta es la pregunta de todos los días. Entonces, un día le preguntaron a una persona, a un predicador, oiga, predicador, ¿y qué? Que cuando usted se muera, se dé cuenta que todo lo que predicó era una vil mentira, vil fantasía. No existía nada de Dios y que de Jesús y que los cielos y que nada. ¿Qué va a pasar? Y el predicador dijo, pues nada, nada. Viví de la mejor manera porque viví viviendo lo que yo creía. No va a pasar absolutamente nada. Simplemente si te mueres y no hay nada de lo que se ha predicado, pues bueno, nada, está bien, no pasó nada y ya se acabó. Le dijo el predicador, pero déjame voltearte la pregunta. ¿Y qué? Que cuando tú te mueras, parado frente a las puertas del infierno, te des cuenta que todo lo que prediqué era una realidad. Y ahí, parado frente a las puertas del infierno, quieras regresar para reconocer a Jesucristo como tu Salvador y ya va a ser demasiado tarde. Entonces, ¿quién es más inteligente? ¿El que quiere ir a investigar allá después de que ya se le acabó la oportunidad? ¿Quién es más inteligente? ¿El que quiere ir a investigar allá que si es real o no es real? ¿O el que se asegura y crea la palabra que nos dio nuestro bendito Señor y Salvador Jesucristo? El que se asegura depositando su fe en la palabra que dio nuestro amado Salvador. El que se asegura que en ninguno otro hay salvación, porque no hay otro nombre bajo el cielo dado a los hombres en quien podamos ser salvos. Mire, el sabio busca a Dios. El principio de la sabiduría
es el temor al Señor. Así que por eso en este maravillosísimo día, gracias, buenos días a toda la gente linda que está en sintonía, bendiciones, buenos días a ver los que me mandan por ahí. Bueno, ahorita no estoy poniendo los mensajes de hablados. Si me está usted, si me quiere mandar un mensajito, ahora escríbamelo, ¿ok? Porque no puedo escucharlos, ¿ok? Dice pastor, buenos días, Dios le bendiga por siempre donde esté, donde ande. Buen día, saludos desde Durango. Yo escucho la radio desde las 4:30 de la mañana. Saludos a mí, aquí, bueno, ¿quién es pues? Mire, otra cosa. Póngame usted, yo soy, como usted se llame, no sé, Arnold Schwarzenegger, Rambo, o no sé, o Brad Pitt, quien sea usted, dígame, yo soy Brad Pitt y lo estoy escuchando aquí en Tangamanapio, por favor, y ok. Entonces, gracias, que Dios le bendiga mucho, bendiciones en este maravillosísimo día. Vamos a ver aquí. Ah, por cierto, mi teléfono dentro del lado americano es el 713-374-5027, del lado americano, 713-374-5027. 713-374-5027 del lado americano, que mi teléfono personal, por favor, no es para el abogado Juan Reyes. Ayer me llamaron preguntándome si era el abogado Juan Reyes. No, le dije, soy el pastor Julián. Mi teléfono personal es 713-374-5027. Todavía no tengo chance de tener una secretaria que me esté contestando el teléfono, así es que, bueno, no, y ahora ya hay una aplicación, la voy a empezar a usar, porque ahora ya hay una aplicación que la hace de tu secretaria para que te conteste ahí todas las llamadas que no pueda recibir. Así que y del lado mexicano el teléfono es el 2222-99-99-76. 2222-99-99-76. Como dice la canción de la IA que compuse, 22-22-99-99-76, 22-22-99-99-76. Dice mi hermano Lalito, dice Dios me lo bendiga allá en Durango, dice mi hermano Lalito, Dios me lo bendiga grandemente, que tenga un excelente y bendecido día. Por cierto, para los hermanos que están allá en Durango, le he pedido a mi hermano Lalito que me ayude ahí en la radio en Durango y ha estado haciendo un trabajo excelente. Gracias, hermano Lalito. Estoy a punto de ir para Durango para nombrarlo oficialmente el director de programación de Radio Vida allá en Durango, a mi hermano Lalito, y con la ayuda del Señor lo vamos a hacer, ¿ok? Y yo sé que Dios le va a dar la gracia necesaria para trabajar ahí con todos los ministerios. Y por cierto, le mando un saludo a su pastor, a mi hermano Felipe. Dios bendiga a mi hermano Felipe Noriega Villarreal. Un abrazotote allá en Durango. Lo bendigo en el nombre precioso y maravilloso de Jesucristo. Gracias. Dice mi hermano Pedrito. Ay, ay, ay. Dice, bendiciones, pastor Herrera. Dios lo bendiga grande y abundantemente a Ministerios Vida. Gracias, mi hermano Pedrito. Saludos para mi hermana Nena también. Un saludo en este maravillosísimo día. Bendiciones para todos los que están en sintonía de Radio Vida. Gracias. Ok, gracias, Dios le bendiga mucho, le bendecimos en el nombre que sobre todo nombre, en el nombre maravilloso de Jesucristo. Gracias por estar con nosotros, gracias, bendiciones. Ok. Dice por ahí, mi hija me está mandando un mensaje, mi hija Stephanie, mamá de Mateo, que ay, Mateo, ese Mateo, híjoles, ese Mateo vino del cielo, no cabe duda. Dice mi hija, Stephanie, dice, pa, así me escribe, pa, vine a una gasolinera y estaban escuchando Radio Vida. Dios bendiga a los que están ahí en la gasolinera. Ok, bendiciones en este maravillosísimo día. Buenos días, bendiciones. Déjeme por aquí, mando unos saluditos y le comparto, por cierto, lo que estamos haciendo. Gracias, dice, bendiciones, pastor. Buenos días, bendiciones en este maravillosísimo día. Gracias. Dice, volteé para ver dónde estaba porque pensé que estaba en la gasolinera, pero luego escuché la radio. Ok, gracias, qué bueno. Bendiciones a mi hija que por allá va para la chamba. Oiga, y uno, ya que me está escuchando mi hija, como casi no la veo, pues es que yo me la paso también viajando, Puebla, todos los pueblos a donde ando, predicando, me voy el domingo en la noche, me regreso el jueves en la noche o a veces hasta el viernes en la noche para poder estar aquí en Houston. Entonces, pero qué importante, acabo de, ahora que estuve con nuestro amado hermano, Luis Armando, me encantó, quiero mandarle un saludo. Mire,
al pastor Luis Armando González Isas. Le quiero, me gustó tanto, me bendijo tanto conocer a su hija, una jovencita que ahí estaba ayudándole a su papá. Ahí estaba dirigiendo los equipos, las cámaras, la radio ahí que tienen. Oiga, qué maravilloso. Me bendijo tanto. Le dije al hermano Luis Armando, digo, cuide mucho a Danielita, cuídela, digo, porque si no la ocupan aquí, yo me la llevo para Puebla. Ya necesitamos, tenemos muchísimo trabajo ahí en Puebla, ¿eh? Dice, no, si aquí es el cerebro de acá del ministerio. Así que, pastor, qué trabajo tan excelente. Su vida para mí es un desafío, pero también es una inspiración, ¿ok? Me dio mucho gusto ver ahí a su esposita ministrando ahí en el culto y luego ver a sus hijas ahí, que son, por cierto, son abogadas, Danielita es abogada, me estaba contando, creo que la otra es arquitecta, algo así. O sea, todas son profesionales, pero ayudando ahí a su papá en el ministerio. Qué lindo, ¿no? Hombre, eso me inspiró tanto. Y Dios bendiga a todos los hijos de pastores. Mire, escúcheme bien, todos los hijos de pastores, si por allí algún hijo de pastor me está escuchando, para cualquier papá pastor, no hay mayor triunfo, no hay mayor diploma, no hay mejor certificado. Puedes tener la oficina llena de certificados, de diplomas, pero no hay mayor certificado, no hay mejor certificado y diploma que ver a sus hijos trabajando con él. En esto del ministerio, para nosotros, pues sí, porque a veces hay artistas que dicen, yo no quisiera que mis hijos se dedicaran aquí a la cantada o a la asociada o a la lo que yo hago. No, que ellos sean otra cosa. No, nosotros como pastores decimos, el mayor privilegio para nosotros es que nuestros hijos retomen el trabajo que Dios nos ha encomendado. Claro, el llamado es directo, no se hereda, pero sí hay una preparación, porque la preparación que el pastor, el papá va haciendo en los hijos, obviamente es el ejemplo, y entonces es cuando los hijos se van dando cuenta que sí fueron llamados para esa vocación. Y créame usted que no hay mayor satisfacción que saber que tú andas fuera, pero que tus hijos están ahí en el ministerio, trabajando con los hermanos, con la gente, echándole muchas ganas. Eso es maravilloso. A mí, pues, yo me siento honrado porque tengo gente, por ejemplo, ahora en Puebla, en Plaza América, acabo de nombrar encargados a mi hermano

nombramiento de mi hermano Néstor y mi hermana Cristi, que los bendigo en el nombre de Jesucristo. Y también allá en el monte de Dios tenemos por allá, que ya le está echando muchas ganas mi hermana Marisela con su familia, que Dios le bendiga mucho. Obviamente tenemos en Yehualtepec por allá a mi hermano Martincito, Dios le bendiga mucho. En Izúcar de Matamoros, mi madrecita linda, chula, preciosa, y otros hermanos más que también le están echando muchas ganas. En Atlixco también, pues ahí está mi hermano Néstor, mi hermana. Y es más, yo Atlixco tengo como un año, yo creo más de un año que no voy para allá, pero ahí están ellos trabajando, y los bendigo en el nombre de Jesucristo. Así que vamos para adelante, y gracias a toda la gente que está en sintonía de Radio Vida. Le bendigo en el nombre precioso y maravilloso de Jesucristo. Gracias. Le recuerdo entonces que hoy y mañana, para toda la gente que está en sintonía de Radio Vida o de Vida TV en Puebla, aproveche, mire, hoy viernes 11 de septiembre, a partir de las 11 de la mañana, de 11 de la mañana a 5 de la tarde, y mañana sábado 12 de septiembre, de 9 de la mañana a 5 de la tarde, el Bazar Vida, y en el Centro de Convenciones de Ministerios Vida, en Bosque de San Ángel, Chachapa, ahí está mi hermana Leo atendiendo el bazar. Y hoy y mañana En Plaza América está mi hermana Jocelyn, que pues ahí llega también Vanesita, y por ahí llega también Lía, le mando un saludo a Lía, un abrazotote para Lía también, que Dios la bendiga, es una niña que tiene un carisma impresionante, y también que le aseguro que Lía va a ser una cantante impresionante. Me parece que apenas tiene 10 años, si no me equivoco, pero va a ser una cantante impresionante. Bueno, mi hermana Jocelyn ahí estará en el Bazar Vida. Mi hermana Leo está en el Centro de Convenciones, y tienen las indicaciones de que solo hasta mañana, ¿ok? 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Y mucha de esa ropa tiene todavía etiqueta de que es nueva, o sea, en perfectas condiciones, porque aquí la seleccionan todo para no mandar cosas que no sirven. Entonces, de hecho, quiero mandar, por cierto, un abrazo bien fuerte a todas mis hermanas. Me dice mi amada esposita anoche, me dice, ¿sabes que aquí estuvieron las hermanas trabajando, haciendo las cajas? Han hecho más de 24 cajas, en cada caja le cabe más de 250, 300 prendas, y van 24 cajas para que con la ayuda del Señor lleguen la próxima semana ya a Puebla, y para tener miles y miles de prendas de ropa allá en Puebla. Entonces, por eso el especial termina mañana, pero yo le aconsejo que vaya usted hoy, porque a lo mejor mañana ya no encuentra nada. Vaya usted hoy, tenemos miles y miles de prendas todavía, así que puede usted ir. 50 pesos le cuesta una y le regalan otra, o sea, que le va a costar 25 pesos prácticamente, pero no es que valga 25, 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No, cuesta 50 pesos. 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Amén. Gracias en este maravillosísimo día. Buenos días para toda la gente linda que está en sintonía de Ministerios Vida. Le bendecimos en el preciosísimo nombre de Jesucristo. Gracias.
gracias. Oiga, por cierto, también, por cierto, para toda la gente que está en sintonía aquí en Houston, pues le recuerdo que hoy a las 7:30 de la tarde tendremos un culto maravilloso. Hoy, 7:30 de la tarde, aquí en la sede de Ministerios Vida, en el 2902 Milroy Lane, Houston, Texas, 77066. Pero mañana, mañana nos

levantamos tempranito. Mañana a las 5 de la mañana debemos estar aquí en el 2902 Milroy Lane, Houston, Texas 77066, en Yehualtepec también, allá en Yehualtepec, Puebla. Se van a la Iglesia de Ministerios Vida, allá en Yehualtepec, a las 5 de la mañana. Y nos vemos entonces, y vamos a, y es ahí donde yo comparto, yo ministro, yo predico, y me tomo un tiempo para orar por toda la gente. Me tomo un tiempo para poner aceite sobre su cabeza en el nombre santo de Jesucristo, ¿ok? Así que mañana, y terminando la oración, terminando el culto de la mañana, nos vamos aquí a la mera esquina. Estoy hablando acá de Houston. Nos vamos a la mera esquina de Antoine Drive y Veterans Memorial Drive. Antoine Drive y Veterans Memorial Drive. Y en la mera esquina donde está Jugos Tropical, ahí estaremos mañana, y ahí van a estar las pupusas salvadoreñas, auténticas pupusas salvadoreñas. Ahí va a estar la pastora, ahí van a estar todas las hermanas, y yo voy a estar, ellas van a estar haciendo las pupusas, y yo come. Es el día que yo le entro con todo. Si estoy un poquito gordito, bueno, un pocote. Si estoy un pocote gordote, pues ahí mañana me pongo más gordito y más gordote. Así que entonces mañana vamos a estar ahí a partir de las 8 de la mañana. Y aparte vamos a poner los brincolines para que los niños puedan jugar ahí, se puedan subir al brincolín. ¿Cómo se llama eso? Inflable, ¿no? Son inflables que se meten ahí y que brincan ahí los muchachitos. Tráigalos, invito a toda la familia para que traiga a sus niños. Mientras ustedes están comiendo ahí pupusas, los niños están ahí brincando en el brincolín, ¿no? Okay. Mañana a partir de las 8 de la mañana, los muchachos tienen que tempranito, por favor, los quiero aquí, mi hermano Ulises, mi hermano Chencho, tempranito, a ver si Chencho se levanta temprano. Ese Chencho lo traigo en agua. A ese Chencho lo traigo en agua. Íbamos con mi hermana Raquelito ahí el martes en la noche, y cuando los escuché que estaban hablando con el pastor Cefas, y mire usted lo que escuché, la conversación, la escuché. Lo traigo en agua. Más vale que se porte bien ese Chencho. Ok, señoras, señores, entonces, gracias, les amo, les bendigo. Ya por último, mis amados, por ahí, déjenme compartirles rápidamente lo que estamos haciendo para que usted sepa cuál es el propósito de por qué. No es que me guste andar allá saliendo de acá de Houston. Si por mí fuera, yo me quedo aquí en Houston. Si por mí fuera, yo me quedo aquí con mi familia, con la iglesia. Hay varios hermanos que me han preguntado, dice, pastor, lo necesitamos aquí. Igualmente allá en Puebla, las iglesias, el centro de convenciones, de Radio Vida, las iglesias también. Me dicen, pastor, lo necesitamos aquí. Y con toda mi alma, se lo digo de verdad, se lo digo de todo corazón, me gustaría quedarme en un solo lugar y estar ahí compartiendo, ministrándole la palabra, conviviendo con la gente. Eso es maravilloso, eso es muy lindo. Pero yo sería un egoísta. Me pasaría lo que aquellos leprosos, ¿se acuerda aquellos leprosos? Cuatro leprosos. Después de que Dios dijo a través de Eliseo, mañana a estas horas, tanto el sea de harina como el de aceite, bajarán el precio, todo va a cambiar mañana. Y la Biblia dice que los cuatro leprosos que estaban afuera de Samaria, dice que se fueron a buscar, porque ellos dijeron, si nos quedamos aquí, nos vamos a morir. Si entramos a la ciudad, nos vamos a morir con el hambre que hay ahí adentro. ¿Por qué nos vamos al campamento del enemigo? Y si nos dejan vivir, pues vivimos. Y si no, como quiera, nos vamos a morir. Y cuando llegaron, encontraron que toda la gente, todos los sirios se habían ido, porque Dios había hecho sonar un estruendo, y estos dijeron, los reyes de Israel han encontrado amigos, han contratado para venir en contra de nosotros, y salieron huyendo y dejaron todo.
Y ellos, los cuatro leprosos, se pusieron a comer y apartaron el oro, los lingotes de oro, todo lo que llevaban ahí lo empezaron a apartar. Pero dijeron: espérense. Hoy es día de salvación y nosotros no estamos haciendo bien. Y si callamos, nuestra maldad nos alcanzará. Vayamos y demos la noticia. Amados, yo sé lo que Dios ha puesto en mis manos. Yo sé lo que Dios ha puesto en mi corazón. Yo sé lo que Dios ha puesto en mi mente, en mi boca. Yo sé el llamado que Dios me ha dado para los medios de comunicación. Y sería yo un malvado si me quedara cómodo mientras millones de personas están caminando hacia el infierno. Y lo más triste es que esos millones de personas no saben que están caminando hacia el infierno. Así que por eso es que estamos ahí. Hoy Dios nos ha abierto una puerta que por alguna razón, yo no sé por qué, sabrá Dios, pero Dios se la pudo haber dado a cualquier otra organización. Hay organizaciones tan poderosas económicamente, pero Dios me da a mí la oportunidad de entrar con el primer canal de televisión cristiana, primer canal abierto que la gente puede, con una antenita puede ver el canal de televisión. No necesita cable, no necesita internet, no. Una antenita y ver el canal de televisión. Y ahora tenemos la oportunidad de entrar a más de 55 millones de personas en la República Mexicana. Así que, bendito Dios. 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O sea, con 4,000 personas podremos llegar a más de 55 millones en la República Mexicana, pero eso es solamente la puerta, porque estoy seguro que Dios ya preparó lo que Él quiere que hagamos. Pero esa es la entrada, esa es la puerta, ese es el inicio, ese es el banderazo. 4,000 personas, yo no sé cómo, pero ese es el número que tengo en mi corazón para poder llevar a cabo este trabajo. Le bendigo en el nombre de Jesucristo. Gracias por estar con nosotros. Quédese con nosotros. Bendiciones.

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3: Dedicar o enseñar, voy a tratar de hacer. Mire, hay dos cosas, dos temas, pero voy a tratar de tocar uno. El tema se titula: ¿qué son los diezmos y las ofrendas? Ve que se fue el gozo, nadie dijo amén. ¿Sí? ¿Cuántos decimos? Nadie dejó de sonreír. Algunos se pusieron. Yo le dije a los candidatos, que son 19 o 20 candidatos que están recibieron esta enseñanza. Y usted que los visita por primera vez, pues le tocó oírla también. Amén. ¿Cuántos decimos amén? Entonces, ¿qué son los diezmos y qué dice la ofrenda? Malaquías capítulo 3, verso 10. Dice amén. Honrando al Padre, al Hijo y al Espíritu Santo, traed todos los diezmos al alfolí. Dice el Señor. Amén. Así dice. Y allá dice alimento, ¿a dónde? En mi casa. ¿Dónde estamos hoy nosotros? En la casa de Dios. ¿Dónde están los alfolí? En la casa de Dios. Pero vamos a ver qué es lo que dice el Señor. Y probame, perdón, ahora en esto. ¿Dice quién? De los ejércitos, si no os abriré la ventana de los cielos y derramaré sobre vosotros. ¿Sobre quiénes? ¿Sobre quiénes? Sobre vosotros, sobre aquellos que obedecemos a la palabra de Dios. ¿Sobre quiénes? Sobre aquellos que traemos, ¿qué? Todos los diezmos, ¿qué? Al alfolí. ¿Para que haya, qué? Alimento en la casa. No es que Dios, que porque tú no ofrendas, porque tú no diezmas, no te va a bendecir. Sí te bendice, pero no te bendice con abundancia. La obediencia te hace que Dios te dé con abundancia. Si tú no ofrendas, no diezmas, Dios no deja de darte, Dios no deja de proveerte, pero no te provee con abundancia. Dos cosas diferentes, ¿verdad que sí? Tampoco si usted no diezma ofrenda se va a ir al infierno. No. Dice amén. Lo que hace falta es la sobreabundancia de Dios. Amén. Para nosotros aquí. Le alaba al Señor. Entonces, ¿y qué dice? Y abriré las ventanas de los cielos y derramaré sobre vosotros bendición hasta que, ¿qué, hermanos? Sobre el mundo. Pero Dios dice, traed todos los días. O sea, la invitación es para todos los hijos y las hijas de Dios. La invitación es para todos los miembros y las miembros del cuerpo de Cristo. La invitación es para todas las iglesias. La invitación es para todos los líderes. ¿Verdad que sí? Todos, dice el Señor, el deseo o el llamado, la invitación es para todos. Pero no todos obedeceremos, no todos lo haremos, no todos lo practicaremos. ¿Me doy a entender? En otra parte también dice, cuando allá hay otra, o otra interpretación ahí, trae todo. O sea, lo que el Señor los pide que le demos, ¿en qué? En el diezmo, todo. Porque hay unos que solo dan una parte. ¿Y no dan qué? No dan todo. ¿Cuál es el todo que Dios pide? La décima parte de lo que nosotros, ¿qué? Recibimos a través de las bendiciones que Dios los bendice. Espero que esta enseñanza no le cause tristeza, sino que gozo. Decimos amén. Entonces, ¿qué más dice? Vosotros, bendición hasta que sobre abunde. Entonces, ¿para qué son los diezmos? Para el sostén financiero de la iglesia del Señor. ¿Y para la qué? Expansión del evangelio de Jesucristo. ¿Para qué son los diezmos? Para el sostén financiero de la qué? De la iglesia. Y para la expansión del evangelio, no nuestro, sino de nuestro Señor y Salvador, ¿qué? Jesucristo. Esta iglesia expande el evangelio de nuestro Señor y Salvador Jesucristo a través del evangelismo personal. Hay un ministerio de evangelismo y digo gloria a Dios por ello. Denle un aplauso fuerte. Pero también esta iglesia expande el evangelio de nuestro Señor y Salvador Jesucristo a través de las redes sociales. Esta iglesia expande el evangelio de nuestro Señor y Salvador Jesucristo a través de, de los medios de comunicación, la radio, la televisión. Y todo eso, hermano, ¿genera qué? Pero gloria a Dios por usted que obedece a Dios. Y gracias a Dios y gracias a usted, Dios hace que haya que alimento para poder pagar los programas radiales, los programas televisivos. Porque no lo dan gratis. Y somos, mire, estamos en dos estaciones radiales. Estamos en el canal de televisión también. Gloria a Dios. Porque estamos haciendo el trabajo de la expansión del evangelio de nuestro Señor, ¿qué? Y Salvador, ¿qué? Le alaba al Señor por ello. Le alaba al Señor. Mire, entonces, para la expansión del evangelio de nuestro Señor Jesucristo es necesario el elemento económico. Y este debe ser provisto por la ¿qué? Por la membresía de cada iglesia. Si usted es miembro o miembro de otra iglesia, diezme allá. ¿Cuántos decimos amén? Si usted es miembro y miembro de la iglesia, y si puede y quiere, diezme acá. Dice amén. Muchos dicen, yo soy miembro de la iglesia allá en mi país, así que yo para allá mando el miembro, perdón, el miembro, no el diezmo, ¿verdad? Dice amén. Si bien es cierto que la salvación es gratuita, a Dios no le, ¿qué? Le pagamos por las bendiciones espirituales, pero se necesitan fondos para ¿qué? Sufragar los gastos que, mire, que ocasiona el ministerio y el ¿qué? Avance de la iglesia en toda la tierra. Amén, porque en toda la tierra está la iglesia del Señor Jesucristo. En toda la tierra se predica el evangelio de nuestro Señor y Salvador, ¿qué? Jesucristo. Dice amén. Yo quiero, como es en forma de enseñanza, no estamos al aire. Aquí estamos solo nosotros. Aquí estamos solo usted y yo. Y si usted tiene alguna pregunta, alguna duda, hoy puede levantar la mano y preguntar. Con ayuda de Dios y el poco conocimiento, vamos a responderle. Decimos amén. Porque es mejor que lo haga aquí que saliendo allá vaya y se agarre a uno y le... ¿Cuántos dicen amén? Y recuerde que existen dos tipos de pastores. Existe el pastor Moisés, que le decía la verdad al pueblo. Pero existe el pastor Aarón, que hace lo que el pueblo le dice. Y aquí el pastor, hermano, hace o habla lo que Dios los pone a hablar a través de su palabra. Le alaba al Señor, iglesia. Número uno, ¿qué son los diezmos? Letra A. Diezmos son la décima parte, mire, del salario que se devenga o que se trae. Dice amén. Hay una cantidad establecida. Le alaba al Señor. Letra B. ¿Es obligación dar el diezmo? No. A nadie. Dios no obliga a nadie. Jesús fue claro y dijo: el que quiera venir en pos de mí, niéguese a sí mismo. Tome su cruz cada día y sígame. Pero no para hacer como tú quieres, como a ti te gusta, sino como Él manda y establecido en tu palabra. Sí, dice amén, iglesia. Ve que no es obligatorio. Aunque para el cuerpo oficial es mandatorio, pero no obligatorio. ¿Me doy a entender? Porque el Señor dice que al que más se le da, más se le demanda. Y hay muchos líderes. ¿Cuántos decimos amén? Que no tomamos en cuenta esta palabra que el Señor los ha mandado. Yo siempre que preparamos candidatos para el servicio de liderazgo, le decimos: es mejor estar de miembro y no de líder, porque al líder se le exige, se le demanda más, y al miembro no. Él tiene la opción de hacerlo o no hacerlo, de venir o no venir. Dije amén. También para los líderes no es obligatorio, pero es mandatorio. Dos cosas diferentes, ¿verdad? Dice amén, iglesia. Entonces, ¿es que obligatorio dar los diezmos? Número uno, los gobiernos humanos exigen los que impuestos. Y si notamos que dichos impuestos se lo descuentan de su salario, quiera usted y no quiera. ¿Verdad que sí? Y no le puede decir al jefe: va, mira. ¿Verdad que sí? Y si vende otras cosas, también que le cobran impuestos. O cuando va a la tienda también le cobran impuestos. Decimos amén. Con los diezmos no es así, ya que si se es fiel en dar los diezmos, recibiremos bendición sobreabundante. ¿Me escuchó? Con el diezmo no es así. Pero si somos fieles a Dios en todas las cosas, entonces recibiremos bendición de Dios. ¿Sobre qué? Recuerde que Dios le dijo a su pueblo Israel en Deuteronomio 28: acontecerá que si oyeres atentamente la voz de Jehová tu Dios para poner por obra todos los mandamientos que yo te prescribo hoy, el Señor te exaltará sobre todas las naciones de la tierra, y vendrán sobre ti todas estas bendiciones. Que Dios bendice a los fieles, a los obedientes. Amén. Dele un aplauso a Dios. Y vendrán sobre ti todas estas bendiciones y te alcanzarán si oyes atentamente la voz de Jehová tu Dios para ponerlas por obra. Le alaba al Señor. Entonces, con los diezmos que dije, no es así, sino que si nosotros somos fieles, Dios los va a bendecir. ¿Qué? Abundante. ¿Qué? Le alaba al Señor. Bendición sobre ¿qué? Abundancia. Número dos, como cristiano, no se le obliga a dar diezmo, pero se le debe enseñar que si somos fieles con el gobierno humano, debemos serlo también para con nuestro Dios Todopoderoso. Si somos fieles, aunque sea la fuerza, con el gobierno, porque hay impuestos que locales, hay impuestos estatales, hay impuestos federales. ¿Verdad que sí? Y lo duro es que si nosotros los atrasamos en esos impuestos, los van cobrando ¿qué? Intereses, y la cuenta en lugar de ir bajando va. Pero con el Señor no es así. Dile amén. Lo único es que nos recibimos ¿qué? La bendición sobre algún. ¿A poco Dios por no diezmar usted le ha quitado el aire para respirar? ¿A poco Dios a usted por no diezmar le ha dejado sin techo? ¿A poco Dios a usted por no diezmar lo ha dejado sin vestir? Hasta de marca anda vestido. Pero es porque no diezma. Tiene para comprar de marca. ¿Cuántos dicen amén? ¿A poco usted por no diezmar Dios lo ha dejado sin un medio de transportación? Hasta dos o tres tiene. ¿Quién es el que provee todo? Sí, yo. No le damos gracias al Señor por esa bendición. Que Dios lo bendice. Dice amén, iglesia. Como cristiano no se le obliga a dar el diezmo, pero se le debe enseñar que si somos fieles con el gobierno humano, debemos serlo también, mayormente con nuestro Dios. Estoy hablando del diezmo. En el otro mensaje voy a hablar de la ofrenda, porque es mi responsabilidad enseñar a la iglesia, no amenazarle. Me doy a entender de que porque no diezma y acá y allá. No. Porque el Señor es el que produce en nosotros el querer como el hacer, por su buena voluntad. Número tres. Además, cuando somos fieles en todo, también incluye los diezmos. Usted es fiel en asistir a los cultos. Usted es fiel en orar, usted fiel en ayunar, usted fiel en leer la palabra, usted fiel en trabajar en las actividades. Pero a veces solo nos hace falta, como aquel muchacho, una cosa, y es necesaria, dijo Jesús. ¿Está aquí conmigo? ¿Va a volver a venir al culto otra vez? ¿Cuántos dicen amén? Porque aquel muchacho le dijo: Señor, todos los mandamientos los he guardado desde mi juventud. Bravo, le dijo Jesús. Excelente. Hasta en inglés le habló. Pero le dijo: solo te hace falta una cosa. Anda, ve y hacerla. Y venís y me sigue. ¿Qué tal? Ya no vi. Porque amaba más al Dios verde, al Dios dinero, que al Dios que provee el dinero. ¿Cuántos adoramos al Señor Jesús? Le alaba al Señor, iglesia. Dije el 2, va. Número 3. Además, cuando somos fieles, perdón, en todo también incluye que los diezmos, y Dios nos da que bendición hasta que sobre que abunde. Verso 11. Allí donde estamos. Están conmigo, iglesia. Reprenderé también por vosotros al devorador, al ladrón. ¿Quién es el ladrón? No es usted. Le habían enseñado mal si usted le llamaban ladrón, mañoso. El ladrón y mañoso es nada más que a veces nosotros los aliamos a él y le hacemos caso a él y no a Dios en su palabra. Dice amén. Reprenderé también por vosotros a quien al devorador, amén, el que devora, destruye, y no destruirá el fruto de la tierra, ni vuestra vida en el campo será que estéril. ¿Dice quién? Jehová de los ejércitos. Promesa del Dios Altísimo. Amén. Cuando somos fieles en todo, incluye, hermano, también a honrar a Dios con nuestros bienes. El apóstol Pablo le decía a Tito, poniéndote en Tito, parece que 2:7, poniéndote tú como ejemplo en todas las cosas. Y esto aplica al liderazgo. ¿Le alaba? Estoy predicando con todo power, con toda libertad. Tanto es que algunos se me están durmiendo, ¿sí? Para no escuchar lo que Dios le está diciendo. Para continuar en lo que ha estado haciendo. ¿Le alaba? ¿Está contento? Entonces, ¿qué dice? Letra C. ¿Desde cuándo se dan los días? ¿Desde cuándo se dan los días? Dice amén. Algunos dicen que los diezmos son por la ley, pero eso es un error, el sostener eso. Porque los diezmos se han practicado en las tres o en los tres periodos principales de la historia bíblica. ¿Quieres saber cuáles son los tres? Dice amén. Se han practicado en los tres periodos, mire, que principales de la historia bíblica: el periodo patriarcal. ¿Cuántos sabemos quiénes son los patriarcas? A ver, dígame. Los patriarcas: Abraham, Isaac y Jacob. Y cuando estaba Abraham, Isaac y Jacob, no era todavía el tiempo de la ley. Dice amén. Entonces, ¿qué dice? Primer periodo, dije que es patriarcal. Abraham dio los diezmos de todo a quién. A Melquisedec, sacerdote del Dios que Altísimo. Vamos a ver qué dice 14, Génesis 14, 18 al 20. ¿Está conmigo? ¿Está leyendo allá? Entonces, ¿qué? Melquisedec, rey de Salem, sacerdote del Dios, ¿qué? Sacó pan y vino. Este hombre simbolizaba a Jesús. Sacó pan. ¿Qué es lo que nos da Dios a nosotros? Pan de vida. ¿Vino de qué? Que simboliza su presencia. Verso 19, perdón. ¿Y qué hace? Y le bendico diciendo: bendito sea Abraham. ¿De quién? Del Dios Altísimo. Creador de los cielos y de la tierra. Verso 20. Y bendito sea el Dios de que el Dios Altísimo que entregó tus enemigos en tus. No había gratitud en Abraham. Había agradecimiento. O sea, le dio la gloria a Dios, quien le había dado la victoria sobre sus enemigos y los había entregado ¿en qué? En sus manos. Y Abraham en gratitud y agradecimiento hace lo que vamos a ver en la palabra allí. ¿Y qué dice? Y le dio a Abraham los diezmos de todo. El botín que habían despojado. O sea, habían. ¿A quién se lo dio? A Melquisedec, sacerdote de Salem o sacerdote del Dios que dice amén, iglesia. Le alaba al Señor. Le alaba al Señor. Hebreos 7:8. ¿Está allí conmigo? Hebreos, parece que 7:8. Y aquí que ciertamente reciben los diezmos hombres mortales. Pero allí uno de quien se da testimonio de que vive. ¿Quién vive? Y a su nombre. ¿Quién vive? Cristo. Es cierto que aquí, hermano, nosotros hombres, si usted ve que entran allí 3-4 hombres, son mortales. Reciben los diezmos que usted trae. Ellos son los que los ministran. Pero Pablo dice que se requiere de los administradores que sean hallados fieles en todo. Bien. Imagínense si estos hombres, o sea, no honraran a Dios a través de sus bienes. Si estos hombres no ofrendaran o diezmaran, ¿cree que tuvieran el privilegio, el oficio que se les ha asignado? Dígame, mire qué silencio en la iglesia hoy. Se requiere de los administradores que sean hallados ¿qué? Fieles en todo. Que no seamos como Judas. Judas era tesorero como ellos, pero Judas, en lugar de dar, extraía de lo recogido. Y Dios, Jesús se hacía como si no sabía. Jesús se hacía como si no. Me alaba. Me alaba el Señor. Qué lindo es el Señor. En estos casos, diezmaron por gratitud estos hombres. Los patriarcas. Diezmaron por gratitud, por agradecimiento. Ahora mi pregunta es, ¿por qué diezmamos nosotros? ¿Por gratitud, por agradecimiento? Pero no es temporáneamente.
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5: Son las 9 en punto.
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Y muy buenos días, hermosa audiencia de Radio Vida. Qué alegría poder saludarles a todos ustedes en esta mañana bonita, en esta mañana preciosa. Aquí saludándoles desde la hermosa ciudad espacial de Houston. Reciban todos ustedes un cariñoso saludo. Bienvenidos sean todos ustedes a su programa de Mujer Virtuosa. Hoy es viernes ya, viernes 11 de septiembre. Aquí en la ciudad espacial de Houston, con un clima pues bastante calurosito, una mañana soleada, hermosa por cierto, pero muy contentos, agradecidos con el Señor por las bendiciones que de Él recibimos cada día. Hoy dándole gracias al Señor por una semana más que culmina, un fin de semana que comienza, y también agradeciéndole al Señor por cada una de sus misericordias, por sus bondades, por sus favores. Le damos muchas, muchas gracias al Señor. Así que en este día lindo, que el Señor le bendiga grandemente. Hoy le saludamos a usted que se encuentra conduciendo, a usted que está en casita, a usted que le tocó trabajar. Un saludo bien especial para todos ustedes en esta hermosa y preciosa hora. Saludos y muchas bendiciones a usted que ya está trabajando, a usted que le tocó descanso, a usted que le tocó trabajar desde casa, a usted que le tocó descanso el día de hoy. Que Dios le bendiga mucho. Hoy en los Estados Unidos de Norteamérica se recuerda el 11 de septiembre, los atentados contra las Torres Gemelas en el estado de Nueva York, hoy 11 de septiembre. Y hoy oramos por todas esas familias que sufrieron el atentado, muchísimos hogares que fueron lastimados, familias que todavía simplemente pues les tocó vivir con ese dolor por el resto de sus vidas. Algo que nunca imaginábamos, algo que conmovió al mundo entero, que muchos lloramos por lo que sucedió, pero que también muchos del otro lado del mundo hacían fiesta por el gran accidente. Bueno, no accidente, porque fue un atentado realmente. Fue un atentado donde estos terroristas secuestraron los aviones, imagínense, comerciales llenos de gente, y desviaron estos dos, lograron desviar dos hacia la ciudad de Nueva York, hacia las Torres Gemelas, y otros que estaban dirigidos. O sea, fue un plan malísimo o malvado, no solamente malísimo, malvado, un plan satánico donde estas personas se organizaron muy bien para poder cometer semejante daño a la nación, a las familias, sin el más mínimo remordimiento, porque lo que veíamos en las noticias era del otro lado del mundo la gente haciendo fiesta, mientras Estados Unidos estábamos de luto, llorando, las familias llorando por sus seres queridos, y el enemigo pues celebrando, haciendo fiesta por lo que habían hecho. Así que fue algo conmovedor para el mundo entero. Fíjese que estos terroristas eran los terroristas de Al Qaeda que secuestraron estos aviones, y bueno, dos de ellos se fueron a chocar a las Torres Gemelas en el estado de Nueva York, en el World, lo que se le conoce como el World Trade Center en el estado de Nueva York. Y bueno, el tercer avión que golpeó el edificio del Pentágono cerca de Washington D.C. Ese, fíjese que ese avión iba con rumbo exacto a la Casa Blanca. Entonces fue algo pero terrible lo que el enemigo planificó. Y lo más triste de todo, ¿sabe qué fue? Lo más triste de todo, incluso hubo un cuarto avión que se accidentó, y este cayó en un campo en Pensilvania tras una revuelta de los pasajeros, porque los pasajeros pelearon. Incluso hay una película de ese suceso, de lo que aconteció. Entonces estos iban también y este avión pues gracias al Señor no golpeó, no hubieron pues desastres como lo que hubo en Nueva York, pero murieron pues 3,000 personas en este accidente, ¿no? Entonces, la seguridad de los Estados Unidos, pues creo que el Departamento de Seguridad pues se volvieran mucho más estrictos. Ahora que usted ve esas revisiones, todo lo que sucede antes de entrar a las salas de abordar, pues es producto de ello.
producto de ello, donde ahora muchas veces nos hacen quitar hasta los zapatos para revisarnos, porque antes no era así, antes no era así. Y es lo que en algunas ocasiones nosotros no consideramos quizás o no valoramos. Incluso hablaba con una de mis hijas, Estados Unidos ha sido un país tan, pero tan generoso, tan generoso, que nosotros muchas veces no valoramos. Y lamentablemente por todo ello, mucha gente también se ha aprovechado y no solamente le ha tomado ventaja, sino que también pues le ha pagado mal. Entonces muchos de estos pilotos, porque habían pilotos en estos aviones, habían estudiado en las mismas escuelas de aviación que Estados Unidos les había brindado. Imagínense, y después salieron con esto. Entonces, qué terrible. Entonces, eso llevó de alguna manera, espérense, vamos a abrir los ojos. Ya no nos, como dicen, ¿no? Ya no nos van a ver la cara. Entonces, se crearon muchísimas medidas de seguridad a partir de allí. Y ahora, pues, las leyes incluso se volvieron más leyes más severas, leyes más duras, debido a lo que sucedió. ¿Por qué? Porque el enemigo estaba dentro y lejos de valorar, lejos de apreciar todo lo que Estados Unidos ha dado, brindado, sin importar de dónde venimos, y estos vinieron, hicieron semejante daño. Entonces, ahora uno se pregunta, ¿por qué son racistas? No son racistas. No era así el país, pero por la misma maldad de todo lo que ha sucedido, pues ahora las leyes se tuvieron que poner mucho más duras. Y ahora pues parejo, lamentablemente. Así que Dios bendiga a la nación de los Estados Unidos de Norteamérica. Después de haber sucedido esta terrible y triste tragedia, pues hoy recordamos el 11 de septiembre del 2001. Hoy, 25 años más tarde, la nación todavía se conmueve, todavía llora, familiares todavía lloran a sus seres queridos, a esos padres que nunca regresaron a casa, madres. Fue algo horrible, oiga, las noticias, cuando yo recuerdo ese momento, la gente cómo se tiraba desde los edificios, porque fue un choque, los aviones impactaron en el centro de los edificios. Entonces imagínense, la gente que estaba en los pisos últimos, porque ya la gente, la mayoría de gente ya estaba dentro de los edificios trabajando, ya estaban allí. Entonces muchos de los que estaban allí, pues no les quedó otra más que si trataban de bajarse por las escaleras, ya no podían, porque ya los edificios ya estaban en llamas. Los edificios se prendieron y empezaron a la gente a tirarse de los pisos desde arriba para ver si así podían escapar por su vida. Pero igual, se tiraban de los edificios y morían al caer a tierra. Imagínense qué terrible suceso. Eso pareciera de película, ¿no? Pero una película de terror. Bueno, tristemente, eso fue lo que nos tocó vivir en Estados Unidos. Y muchos lloramos, la verdad es que sí, muchos lloramos por ese gran suceso. Hoy lo recordamos con tristeza, con nostalgia, porque Estados Unidos ha sido una nación que ha bendecido a todas las naciones de la tierra. Y creo que lo menos que debemos de hacer es orar por esta nación, bendecir a esta nación y dar también lo mejor de nosotros a quien también nos ha dado cobija en este país. Así que bendecimos a los Estados Unidos de Norteamérica y la palabra del Señor nos manda a orar unos por otros, a orar por las naciones de la tierra, a orar por los gobiernos de la tierra. Así que oramos y bendecimos a esta gran nación y a todo su gobierno. Así que en esta hora bonita, que el Señor le bendiga grandemente hoy, 11 de septiembre, saludando también, no sé, a lo mejor usted ni siquiera había

y si no me equivoco, era en un día martes, cuando ya estábamos todos laborando, todos habíamos llevado, llegado ya al trabajo, cuando recibimos la triste y dolorosa noticia de lo que estaba sucediendo en el estado de Nueva York. Y bueno, de ahí se descubrió y empezaron a detener a, prácticamente a todos los vuelos que estaban ya, aviones que ya estaban en el aire. Y bueno, descubrieron que muchos de los aviones estaban con terroristas, porque el plan era no solamente, fíjese el plan del enemigo, ¿no? No solamente fue llegar a Nueva York, tenían otras ciudades como Los Ángeles, Atlanta, Chicago, muchas otras ciudades que ellos tenían en mente, ya que iban a llevar a que esos aviones se estrellaran ahí. Pero Dios, que es grande, Dios que es misericordioso, pues permitió, porque todos ya esos aviones, algunos estaban en el aire, otros ya estaban a punto de salir, y gracias a Dios que les permitió a las autoridades pues moverse con rapidez para poder detener algunos de esos vuelos, y pudieron incluso pues detener algunos de los criminales que ya estaban dentro de los aviones. Así que hoy este día recordamos ese 11 de septiembre del 2001, cuando la ciudad de Nueva York sufrió tan terrible accidente. Un 11 de septiembre, y sí, efectivamente fue un día martes. Un día martes a eso de alrededor de 9 de la mañana y tantos minutos, cuando sucedió esta terrible tragedia que hoy la recordamos, solamente la recordamos como un suceso muy doloroso, muy triste. Y bueno, es inevitable, ese día también hubieron personas que nacieron, así que nacieron en un 11 de septiembre y celebramos a estos que nacieron en un 11 de septiembre, en un día, digo, tan triste, tan doloroso para recordar, pero así sucedió. Así que en esta hora bonita le saludamos y le felicitamos a usted que está de cumpleaños. Que Dios le bendiga mucho.

0: Y bueno, es inevitable no recordar el 11 de septiembre del año 2001, la triste tragedia que conmovió al mundo entero. Así que es algo muy inevitable de recordar, es algo muy triste. Incluso pues mucha gente hoy quizá no lo ve de la misma manera que se vio en aquel entonces, muchos porque no conocen, muchos porque no estuvieron allí, pero la verdad es que es algo que marcó el antes y el después de lo que es la gran nación de los Estados Unidos de Norteamérica. Y bueno, todo cambió, absolutamente todo, después de ese 11 de septiembre del 2001. Así que en esta mañana bonita, que Dios le bendiga mucho a usted que se encuentra a través de Facebook, que la gracia y el favor del Señor sea siempre sobre su vida. Hoy es viernes, viernes de alabanza, viernes de adoración, y le invitamos para que nos acompañen hoy en Yehualtepec. Hoy en Yehualtepec les esperamos. Ahí estaremos desde temprano para poder adorar al Señor juntos. Así que no se lo pierda por absolutamente nada hoy en la iglesia de Yehualtepec y también hoy en la iglesia de Radio Vida aquí en la ciudad espacial de Houston. Hoy a las 7:30 de la tarde todos estamos cordialmente invitados. Saludos bien especiales para mi hermana Luz Hernández. Dice: excelente día, pastora. El Señor le llene de bendiciones hoy. Mi sobrina cumple años, tenía un añito cuando pasó eso. Wow, o sea que hoy su sobrina está cumpliendo 26 años. Bueno, felicitaciones a su sobrina. Tenga un excelente y bendecido día, dice pastora. Bendiciones, muchas gracias, que Dios te la bendiga muchísimo. Y sí, yo recuerdo que ese día también mi supervisora de aquel entonces también estaba cumpliendo años, en un día triste como hoy, que se recuerda, ¿verdad?, con tristeza, con dolor por todo lo que sucedió. Y uno ve tantas cosas, ¿no? Y uno se pregunta, ¿cómo puede haber tanta maldad en el corazón de un ser humano? ¿Cómo puede haber tanta maldad? Bueno, hay muchos enemigos, y todo esto pues proviene de Satanás. Él es el que nos odia, él es el que nos procura matar, destruir, porque para eso él vino. La escritura lo dice, que él vino para matar, para hurtar, para destruir. Entonces nosotros somos el plan maravilloso de Dios, y nosotros también somos el enemigo más terrible de el enemigo. Nosotros somos el enemigo para él, ese enemigo que él odia a morir, y bueno, quiere hacernos morir, quiere que nosotros perezcamos, quiere que nosotros muramos. Así que en esta mañana bonita, que el Señor le bendiga grandemente a todo nuestro público en la República Mexicana, que el Señor les bendiga a nuestros televidentes en la República Mexicana también, que el Señor les bendiga muchísimo a nuestros oyentes, a todos nuestros queridos amigos, hermanos en Amarillo, Texas. Les mandamos un gran saludo también, y por supuesto también a toda nuestra querida audiencia en toda la República Mexicana, en todo Estados Unidos, a los que nos escuchan a través de las diferentes plataformas, a través de los diferentes medios. Que el Señor les bendiga muchísimo. Vamos a ir a la línea telefónica, vamos a ver a quién tenemos por acá. Radio Vida, Dios le bendiga.
1: Bendiciones, pastora Maritza, le habla hermano Martín, ¿cómo está usted?
0: Dios me lo bendiga, mi hermano Martín, buenos días, estoy muy bien, bueno, gracias al Señor, ¿cómo está usted?
1: Muy bien, bendecido, y escuchando ahorita su reflexión acerca de lo que sucedió hace 25 años, y sí. Fíjese que el comentario que quiero agregarle es que ahora, con tantas situaciones que pasan todos los días, lo que sucede, tragedias en diferentes países,
0: sí,
1: a veces como que la gente nos estamos volviendo un poquito como indiferentes, ya no reaccionamos de una manera como que qué pasó, por qué pasó, sino que lo vemos como algo cotidiano, y y las palabras que usted menciona ahorita al recordar lo que sucedió en las Torres Gemelas, que fue hace 25 años, mi hijo en ese tiempo tenía 6 años, acabamos de dejarlo en la escuela, y nos llegamos a desayunar, a ver el noticiero en aquellos tiempos de Despierta América, que fue como a las 9:00 de la mañana, nos quedamos en shock. Sí. Y fue una cosa terrible. Entonces, qué bueno que usted toque ese tema para que la gente pues tome un poquito de conciencia y seamos un poquito más sensibles ante lo que está sucediendo. Exacto. Pero tampoco dejar de perder la esperanza y la fe en Dios, ¿verdad?
0: Amén. Y es tan real, mi hermano Martín, porque muchas veces solamente vemos el presente, ¿verdad? ¿Por qué son así? ¿Por qué esto? ¿Por qué lo otro? Sí. Y era lo, era el tema que ayer hablábamos con mi hija. Y todo nació por un comentario que ella me hacía acerca de una pregunta sobre un caso en uno de los programas, creo en esta semana o ayer mismo, de cómo a una persona se le negó la entrada a este país después de haber tenido una visa, porque llegó y no planificó, pero se dio, ¿verdad? Que el bebé nació, dijo, antes de tiempo, y como la persona se fue, o sea, se fue rápido, pero se quedó una factura pendiente. Entonces, y por ahí nació, ¿no? Entonces, a veces solamente vemos el hoy, pero el por qué hoy es hoy como es, ¿no? ¿Qué ha pasado antes? ¿Qué fue lo que llevó a este país? ¿Qué fue lo que ha llevado al gobierno a ser como es ahora?
1: Sí, el contexto de lo que está, es un contexto de exacto, todo lo que está pasando.
0: Exacto, sí. Y se remonta, bueno, a esa gran tragedia, pero también ha habido muchos sucesos, ¿no? Donde también la gente, lejos de agradecer, lejos de dar gracias, exigimos y demandamos, cosa que no lo hicimos ni aún en nuestra tierra natal, ¿verdad? Salimos huyendo, ¿por qué no enfrentamos allá la situación? ¿Por qué allá no quisimos enfrentar a los gobiernos de ese entonces, verdad? A exigirles a ellos. Pero llegamos aquí y queremos y exigimos derechos que realmente no los tenemos. Entonces, es triste ver cómo el ser humano quiere más, pero no se da cuenta qué es lo que está dando de sí. Y yo creo que a este país le debemos muchísimo. Gracias a Dios, porque aquí se nos abrieron puertas y oportunidades que en nuestros países no los tuvimos. Y nos toca, pues, someternos, ¿verdad? Sujetarnos a las leyes y agradecer la oportunidad de poder vivir en este gran país, a pesar de.
1: No, sí, y fíjese que lo que estaba sucediendo ahorita, por ejemplo, con la gente que está molesta, yo entiendo la situación de mucha gente que se ha quedado acá. Con lo que está sucediendo con el TPS, pero recordemos que es un permiso temporal, uh-huh. Es temporal, y la gente nos confiamos y pensábamos que era definitivo. Entonces, tenemos que aceptar las realidades y ser un poquito conscientes de que si el gobierno está cambiando la actitud es por alguna razón, y tenemos que agradecer por lo que nos ha dado, y si ya no se puede, pues darle gracias a Dios y a darle gracias a este gobierno por lo que nos dio y por lo que tenemos gracias a este país en nuestros países de origen.
0: Y yo creo que en medio de todo, si somos agradecidos, ¿verdad? Y oramos, como la palabra del Señor dice, Dios mismo puede hacer que las cosas cambien, que algo nuevo y algo bueno surja de todo esto. Y la palabra del Señor dice que tenemos a un Dios que es grande, misericordioso y que es justo. Y al justo, dice la palabra del Señor, le va a ir bien. Entonces, ¿por qué no confiar, verdad, en el Señor, esperar en el Señor? Y mientras eso sucede, bendecir. Yo creo bendecir a esta nación y dar lo mejor de nosotros para esta nación que ha sido de bendición para nosotros.
1: Amén.
0: Y obviamente, pues esto no es generalizando, ¿verdad?
1: Estamos, definitivo.
0: No es generalizando, pero sí hay de casos a casos, como dicen. Sí. ¿No? Así sí, que sí, hoy sí. Recordamos este día tan triste, pero también bendecimos a esta gran nación que ha sido de bendición, que ha sido de bendición para muchísimos que llegamos aquí.
1: Definitivo.
0: Muchos llegamos corriendo de la situación terrible que se vivía en nuestros países, y aquí Dios nos abrió las puertas de misericordia. Entonces hay que bendecir a esta gran nación. Mi
1: siempre,
0: hermano Martín, pastor, muchas gracias por llamar.
1: No, al contrario, bendiciones para usted, para su papi, su mami, sus nietos.
0: Muchas
1: para el pastor
0: gracias.
1: Julián, que Dios me los bendiga grandemente, pastora.
0: Así es, muchísimas gracias. Dios me lo bendiga muchísimo. Gracias, Dios me lo bendiga. Muchas, muchas gracias. Así que hoy es un día muy especial para que también nos acerquemos a darle gracias al Señor, a bendecir al Señor por darnos la grande oportunidad de llamarle a el Padre, de haberle conocido. ¡Qué bendición tan grande! Bueno, mañana nosotros vamos a estar celebrando el mes de la Hispanidad, el día de la independencia de nuestros países. Fíjese toda la libertad que aquí tenemos en este país. ¡Qué lindo, de verdad! Yo creo que en este país tenemos oportunidades que hasta nosotros deberíamos muchas veces de no cansarnos, la verdad, de darle gracias al Señor. Así que mañana será un día muy especial y le esperamos a usted para que venga a disfrutar con nosotros, a celebrar con nosotros el mes de la Hispanidad. Que mañana usted se ponga su camiseta, la camiseta de ese país. Ahora, no salir, por favor, a ondear las banderas de nuestros países, ¿no? Por ejemplo, mañana nosotros ponemos la bandera del país que representamos, pero allí en una mesa. Pero de ahí, de ondear las banderas, querer imponer, ¿no? Yo creo que ya ese es otro extremo. Así que, y si usted pues quiere tenerla ahí en su casa, pero vivimos en otro país, entonces la bandera de este país es la bandera de los Estados Unidos. Así que bendecimos a la nación de los Estados Unidos y mañana les esperamos para que nos acompañen a partir de las 8 de la mañana. Vamos a estar ahí. Quiero decirle que ya estamos listos con esa gran actividad que vamos a tener. Y quiero agradecer a este equipo maravilloso de mujeres. Por ahí llegó mi hermana Araceli corriendo. Yo también ya venía corriendo para el programa, solamente la saludé de lejecitos, pero sé que anda también en gran actividad para poder apoyar mañana y juntos podamos tener esta celebración que va a ser de muchísima bendición. Así que les esperamos. Vamos a tener a algunos de nuestros patrocinadores que van a estar con nosotros mañana. Véngase, por favor. Yo espero que Vilma pueda llegar, pueda hacerse presente, Vilma, para que la conozca la gente. Y si usted desea hablar con ella, usted quiere preguntarle sobre un buen seguro médico, bueno, mañana también usted tendrá la oportunidad. Y por supuesto le invitamos para que llegue temprano, llegue tempranito, con mucha hambre, con un estómago listo. Así que yo ya me estoy preparando desde hoy para comer muy poquito desde hoy, porque pues necesita, ¿verdad?, el estómago comer algo. Pero yo le invito para que mañana nos acompañen y juntos podamos celebrar esta hermosa fiesta y podamos apoyar a Radio Vida. Vamos a tener una actividad muy linda, muy bonita. Vamos a tener cosas de venta, vamos a tener los termos del agua. Bueno, no son precisamente termos, son botes para el agua, botellas, como botellas grandes para el agua, y que las pueden usar para otras cosas también. Así que mañana les esperamos, mañana es el gran día, mañana les esperamos a partir de las 8 de la mañana para que se venga a comer, a disfrutar de los ricos y deliciosos nuégados, para que se venga a disfrutar con nosotros y para que se traiga también a su familia. Vamos a tener el brincolín para los niños, donde los niños van a poder también disfrutar con nosotros, donde los niños van a poder tener un tiempo especial mientras los padres compran, los padres comen, los niños a veces quieren jugar en vez de comer. Bueno, vamos a tener el brincolín para ellos también mañana. Todo esto mañana a partir de las 8 de la mañana. 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Así que mañana les esperamos desde las 8 de la mañana. No se lo pierda, por favor. Yo ya estoy en preparativos de hacer las charamuscas. Yo voy a hacer las charamuscas mañana. Bueno, hoy las tengo que hacer para que amanezcan bien, bien congeladitas. Las tengo que hacer hoy en la mañana saliendo del programa. Nos vamos a hacer las charamuscas y a ponerlas a congelar para que estén listas para mañana. Empecé desde ayer, le cuento que empecé desde ayer a prepararme. Y pues lamentablemente no me alcanzó el tiempo, pero mañana vamos a tener charamuscas. Ya sé que vamos a tener de mamey con leche, no sé de qué otro sabor. Estoy pensando de guanábana con leche, que también es muy, muy rica la guanábana. Y no sé si me alcance el tiempo para hacer otra por ahí, ¿verdad? Entonces, de otro sabor. Pero de que vamos a tener charamuscas, vamos a tener charamuscas. Vea, en las tiendas yo las he comprado. En las tiendas cuestan $1.75. Entonces, estamos ahí. Anoche se reía mi cuñado porque me dice, ¿y a cómo vas a dar las charamuscas? Le digo, no sé si las puedo hacer tan grandes, pero estoy pensando darlas a dólar o a 1.25 para darlas a 4 por el dólar. Y dice, ¿cómo? Dice, le digo, perdón, para darlas a 4 por $5. Dice, porque si las vas a dar a 4 por el dólar, dice, yo me apunto a comprar muchas, dice, para mañana. No, estamos pensando darlas a 4 por $5. A 4 por $5 las charamuscas, pues porque es un gran trabajo. Óigame, hay que hervir la leche, hay que licuarlo, todo lo que uno va a utilizar para hacerla. Hay que dejar enfriar esa leche, luego hay que hacer la mezcla y luego hay que estar haciendo de una por una. No sé cuántas me van a salir, pero de que las vamos a hacer, las vamos a hacer. Así que mañana llegue preguntando, por favor, por mis charamuscas, porque yo le voy a estar esperando con mis charamuscas ahí en mi mesita salvadoreña, que también me traje ya mis decoraciones de El Salvador. Así que mi hermana Janet, vamos a tener una mesa bien bonita allí mañana para esperarles con nuestro menú salvadoreño. Ahí vamos a estar esperándoles mañana. Así que Dios les bendiga muchísimo. No se lo pierdan, por favor. 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Venga a disfrutar con nosotros y para nosotros será un gozo enorme tenerle ahí con nosotros esta mañana que vamos a estar disfrutando y vamos a estar allí para servirles. Y como siempre le decimos, ¿verdad? Usted come rico y delicioso y nosotros seguimos predicando. Así que les esperamos mañana desde muy temprano para que se venga a disfrutar, a comer de las ricas y deliciosas pupusas. 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Le mando un saludo bien especial a mi hermano Martín hasta Twin Falls en Idaho. En Idaho, allá le mando un saludo bien especial. Ya va su cafecito en camino. Que Dios me lo bendiga mucho. Gracias por ese continuo apoyo. 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Y además, si usted quiere, imagínese, es una grande oportunidad. Si usted quiere emprender un negocio, a mí me gusta el negocio. Yo creo que desde chiquita, no sé si es algo que se hereda, no lo sé. Mi papá tuvo negocios, mi papá fue comerciante desde jovencito. Sus hermanos lo metieron a los negocios. Y bueno, mi papá, de que yo me acuerdo, pues era comerciante. Yo era pequeña y mi papá viajaba, me acuerdo, para Nicaragua, porque allá tenía él un negocio. Y a mí me gustaba, yo deseaba. Mi mamá tenía una hermana, tiene una de sus hermanas de las menores. Mi mamá y mi tía son las menores. Su hermana tenía una tienda y yo decía, ¿por qué no tenemos nosotros una tienda? A mí me gustaría que tengamos una tienda. Creo que me gustaba porque habían dulces, ¿no? Y podía comer dulces cuando llegaba a la casa de mi tía. Siempre me daban dulces, charamuscas. Y bueno, me gustaba eso. Bueno, dice Mary Kay, tan honorable es comprar, tan honorable también es vender. Así que no tiene nada de malo. Es más, si usted tiene un negocio de ventas y a usted le cuesta porque dice, no, pues es que me da pena. No, pues es que yo no sé cobrar. Óigame. No se trata de saber cobrar. Negocio es negocio y usted establece las reglas en su negocio. A mí me tocó aprender duro, perdiendo mucho, pero al final aprendí. Y no se trata de que a mí me da pena, es que así son los negocios. Así que mañana, véngase con nosotros, por favor, a disfrutar, a comprar. Y si usted quiere traernos un platillo de algún país quizá no conocemos, pues tráigalo, venga y véndalo ahí con nosotros también. Mañana les esperamos, así que todos están cordialmente invitados. Y hoy esta tarde no se pierda la oportunidad para venir a adorar al Señor. Mañana llegar a la oración tempranito. Y bueno, el día domingo la fiesta continúa. O sea, la fiesta comienza desde hoy. Hoy estamos de fiesta porque hoy vamos a tener un culto maravilloso. Dirigido por las damas, un culto para la familia, un culto, bueno, para el Señor, ¿verdad? Pero con consejo de la palabra del Señor hacia la familia. Y bueno, mañana a las 4:45 de la mañana vamos a estar aquí orando y a las 9 de la mañana, a las 8 de la mañana comenzamos con el Gran Bazar. El domingo vamos a estar aquí también adorando al Señor desde las 9:45 de la mañana y va a estar con nosotros nada más y nada menos que el evangelista, el hermano Juan Garza, un hombre de Dios, un hombre que el Señor lo usa poderosamente. Así que le invitamos para que nos acompañen el domingo a las 9:45 de la mañana. El día 20 de septiembre vamos a tener un foro de inmigración. 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Así que a todos ustedes muchísimas gracias, hermosa audiencia, hermosa a hermanos que nos escuchan a través de la televisión, nos ven a través de la televisión, a los que están en las prisiones, les mandamos también un gran saludo. A usted que ora por nosotros, muchas gracias. Hay poder en la oración. No se canse de orar. Mire, si usted se despierta a la medianoche y de repente se le va el sueño, mire, no se le va porque se le quiso ir el sueño. A veces Dios nos despierta. Es tiempo de buscar a Dios a través de la oración. Es tiempo de conocer y no solamente quedarnos en el que yo creo en Dios, yo confío en Dios, yo conozco a Dios. Él quiere que le conozcamos. Él nos ha dejado su bendita palabra para que le conozcamos tal y como Él es. Tal y como Él es. Así que nos ha dejado su bendita palabra. Así que le invito para que usted no se pierda los servicios, para que usted aproveche cada oportunidad para aprender más del Señor. Necesitamos llenarnos del conocimiento, pero necesitamos practicar lo que aprendemos, lo que conocemos. Así que le invito para que se quede conmigo en los próximos minutos mientras oramos y le decimos al Señor: amado Padre Celestial, te damos gracias, honra y gloria por este día hermoso que nos regalas. Mi Dios eterno, bendecimos tu nombre por todas tus bondades, por tus favores, por tus misericordias. Bendecimos la nación de los Estados Unidos. Hoy recordamos, Señor, esa triste tragedia que este país tuvo que sufrir. Y oramos, Padre mío, para que bendigas a esta nación, que esos enemigos, Padre mío, que desean el mal de esta nación, mi Dios eterno, sean avergonzados, sean vencidos, Padre mío, que el enemigo que desea la muerte, Señor, para lo que tú más amas, el enemigo, Señor, sea humillado, el enemigo pueda ser vencido, Señor, en el nombre de Jesucristo te lo pedimos. Bendecimos a esta nación, bendecimos al gobierno de este gran país, Señor, y te damos gracias por la bendición que aquí tú nos has dado, Señor, por la bendición que este país ha sido para mi familia, para muchas familias, Señor. Te doy muchas gracias y te ruego, Señor, que me ayudes a ser siempre agradecida contigo, Señor, pero también agradecida con esta gran nación por la bendición que ha sido para mi vida. Señor amado, te ruego que en esta hora, a través de las ondas radiales, tú puedas llevar bendición a cada corazón oyente. Señor amado, te ruego que esta palabra palabra no regrese a ti vacía, sino que puedas dar, Señor amado, esa gracia, ese favor, y nos permitas, Padre mío, atesorar esta palabra, aplicarla a nuestro diario vivir en el nombre poderoso de Jesucristo. Que tu temor se apodere de nosotros, Padre mío, que podamos andar con temor, con temblor delante de ti, como dice tu bendita palabra, Señor amado, y nos ayudes a ser mujeres, hombres sabios y temerosos de ti, Padre mío, en el nombre de Jesucristo. Te lo ruego, te ruego, mi Dios eterno, un milagro para todas mis hermanas, hermanos que están esperando en ti, Señor. Mi hermano Faustino, mi hermana Oliva, bendíceles, Padre mío, a mi hermana Josefina, a mi hermano Néstor, a mi hermana Francisca, Señor, a mi hermano Alfonso. Oro, mi Dios eterno, en esta hora por la sobrina de mi hermana Linda, por mi hermana Angelina, Señor, por mi hermana Benita, por mi hermana Lupita, Señor, por mi hermana Vanessa. Padre mío, te ruego por mi hermana Bernardina, te ruego por mi hermana Modesta y todos aquellos, Padre mío, que están clamando, esperando en ti por un milagro. Te ruego bendigas a mi hermana Reina Isabel y a su familia en el nombre poderoso de Jesús. Obra, mi Dios eterno, milagros, sanidades en cada uno, Señor, de mis hermanos que hoy nos escuchan. Te ruego, Señor, que te entrones en el corazón de tu iglesia y hagas de nosotros hombres y mujeres, Padre mío, instrumentos para honra y gloria de tu nombre. Bendice al Club de Amigos de Radio Vida. Tu palabra dice que el alma generosa será prosperada. Prospérales con salud, prospérales con sabiduría, prospérales en sus proyectos, Padre mío, en el nombre poderoso de Jesucristo. Y te ruego, Señor, que satures los aires con tu bendita presencia, llevando bendición a cada corazón oyente, a cada televidente, en el nombre poderoso de Jesucristo. Te lo ruego, te lo suplico y te doy gracias, mi bendito Salvador. Muchas gracias, Señor. Amén y amén.

Felicidades, felicidades a todos los cumpleaños en este día hermoso que el Señor nos regala hoy, 11 de septiembre del año 2026.

0: mañana compartiendo con todos ustedes la bendita palabra del Señor. Hemos estado hablando de los proverbios, la sabiduría de este hombre que decidió y fue sabio al pedir sabiduría. Fue sabio al pedir sabiduría. Y una mujer, un hombre, para que pueda tomar buenas decisiones y las mejores decisiones, necesita la sabiduría de Dios. Y la sabiduría de Dios es el producto, el resultado de andar, de vivir una vida llena del temor de Dios. Así que en esta hora preciosa, que el Señor le bendiga grandemente. Muchas gracias por acompañarme en este día maravilloso, este día lindo que el Señor creó, para que usted y yo nos alegremos y nos regocijemos en Él. Ayer culminábamos el capítulo 8 del libro de los Proverbios. Y en los últimos versículos terminan diciendo el proverbista: porque el que me halle, en cuanto hablando a la sabiduría, ¿verdad? El que encuentre la sabiduría, en otras palabras, hallará la vida y alcanzará el favor de Jehová. Yo quiero tener el favor de Jehová, por supuesto que sí. Y oro por el favor de Jehová sobre mi casa, sobre mi familia y sobre mis generaciones. Esto me lleva a mí a andar con temor delante de Dios, a aplicar lo que el salmista nos dice en el Salmo 112, que es bienaventurado, bienaventurada la mujer, el hombre que confía en el Señor y en sus mandamientos. ¿Cuáles son sus mandamientos? Su palabra. Se deleita en gran manera. ¿Dónde está su gozo? ¿Dónde está su placer? Debe de estar en la palabra del Señor. Eso dice el salmista David. Que es bienaventurado el hombre que confía en el Señor y en sus mandamientos, se deleita en gran manera. Su descendencia será poderosa en la tierra. Yo quiero que mi descendencia sea poderosa en la tierra. Por eso quiero y busco a deleitarme en el Señor y en su palabra, andar en sus caminos, andar conforme a su voluntad. Porque sé que eso será bendición para mi vida, pero también mi familia, mi descendencia será bendecida. El Proverbios, y termina diciendo el Proverbios número 36, versículo 36, más el que peca contra mí, defrauda su alma. O sea, usted y yo, si pecamos contra el Señor, pecamos contra Dios, pero defraudamos nuestra alma. Y todos los que me aborrecen aman la muerte. Entonces, aquella persona que no ama a Dios, obviamente no va a hacer lo que Dios ordena que hagamos por medio de su palabra. Y estas personas, dice la palabra del Señor, no solamente aborrecen al Señor, aman la muerte. Porque la sabiduría es vida, es dirección para nuestra vida y es de grande bendición cuando nosotros andamos en sabiduría. No solamente para nosotros, sino para nuestra familia. El capítulo 9 de Proverbios, se lo voy a compartir hoy en la Nueva Traducción Viviente, porque me encanta también leer la Nueva Traducción Viviente. Habla de la sabiduría. La sabiduría edificó su casa, labró sus siete pilares. Hablando como si fuera un personaje sobre la sabiduría, hablando de ella como si fuera un personaje. Le compartía de los jóvenes hebreos que fueron llevados cautivos juntamente con Daniel, y cómo, a pesar de ser jovencitos, Daniel era un jovencito, era un adolescente, pero Daniel propuso en su corazón apartarse para Dios, hacer santo para Dios. Y sabe, usted y yo tenemos la misma oportunidad que tuvo Daniel, porque Daniel tuvo la oportunidad de poder disfrutar del momento, de aprovechar la grande oportunidad, ahora sí, de vivir la vida a sus anchas, como decimos, ¿no? Porque estaba lejos de casa. Tenía la oportunidad. Y él pudo ir, como dice el dicho, ¿no? Como dice el dicho, con la corriente. Pero Daniel decidió ser diferente. Daniel era un jovencito cuando fue llevado a Babilonia por el rey Nabucodonosor. Y con el tiempo Daniel creció, pero mostró ser un hombre recto, temeroso de Dios, y que no estuvo dispuesto a hacer ninguna cosa que comprometiera su fe. Y debido a su firmeza moral, a la sabiduría que Dios le dio por ese temor con el que él anduvo, Dios lo puso en alto. Llegó a ser un hombre de autoridad en el gobierno. ¿Recuerda la historia de José? Lo mismo sucedió con José. ¿Sabe qué? Dios honra a los que le honran. Pero para eso necesitamos el temor de Dios, la sabiduría de Dios. Daniel dijo en su corazón y propuso en su corazón no contaminarse con la comida, ni siquiera con la comida del rey, con nada que tuviera que ver. Pero mientras el objetivo de la cultura de hoy en día parece ser una comunicación frecuente y múltiple, nosotros tenemos un objetivo, nosotros tenemos un propósito aquí en esta tierra y no seguir contra las corrientes de este mundo. Proverbios 25:11 dice: manzana de oro con figura de plata es la palabra dicha como conviene. Qué importante es cuidar nuestras palabras. Qué importante es cómo decimos las cosas. La verdad, ¿sabe? Me dolió en mi corazón escuchar a una persona el dolor de su corazón, el dolor que alberga en su corazón por las palabras hirientes que se han dicho en contra de ella. Las palabras hieren, las palabras marcan. Así que usted y yo debemos de cuidar nuestras palabras. Esta debería de ser algo que nosotros debemos de cuidar mucho. Porque a veces nada más pensamos que debemos de decir las cosas porque sentimos. Y es ahí donde las emociones juegan. Y debemos de tener cuidado a que no nos dominen las emociones. Sino por el contrario, cuidemos de nuestras palabras. Porque pueden marcar un antes y un después. Y pueden marcar heridas. Pueden hacer heridas que lleguen hasta lo más profundo. Incluso hay relaciones que se terminan por palabras que fueron demasiado hirientes. Hay personas que decidieron de a partir de ahí no continuar. Se dieron por vencidos. Porque esas palabras fueron más que suficientes para tomar una decisión. Mire, yo no sé si sea justificativo o no, pero el punto es que las palabras pueden marcarnos y pueden herirnos. Y Proverbios nos enseña acerca de la sabiduría. Y tenemos muchos ejemplos en las Sagradas Escrituras para poder nosotros ser cuidadosos y tomar las pautas de cómo nosotros comunicamos, de cómo deben de ser nuestras palabras suaves. La Escritura dice en Proverbios que la blanda respuesta aplaca la ira y la palabra áspera hace subir el furor. Lamentablemente muchas veces las palabras no tenían esa intención, pero lamentablemente quizá la persona quien las escucha no las toma de la manera que las tomó, no las toma con madurez y entonces se vuelve un problema. Proverbios nos enseña a ser sabios, a cuidar de nuestras palabras. La sabiduría edificó su casa, labró sus siete pilares, preparó un gran banquete, mezcló los vinos y puso la mesa, envió a sus sirvientes para que invitaran a todo el mundo y ahora convoca desde el lugar más alto con vista a la ciudad. Entren conmigo, dice la sabiduría. Clama a los ingenuos, a quienes les falta buen juicio. Les dice: vengan, disfruten mi comida y beban el vino que he mezclado. Dejen atrás sus caminos de ingenuidad y empiecen a vivir. Aprendan a usar un buen juicio. El que reprende a un burlón recibirá un insulto. A cambio, el que corrige al perverso saldrá herido. Sí, porque usted quiere corregir a alguien y termina usted ofendido, herido, lastimado por querer corregir. Por lo tanto, no te molestes en corregir a los burlones, solo ganará su odio. En cambio, corrige a los sabios y te amarán. Qué lindo. Una persona sabia, cuando se le corrige, cuando se le da un consejo, agradece y dice: ¿sabes qué? Discúlpame, no lo había visto de esa manera, pero es verdad. Tienes razón. Y no se trata de quien tenga la razón, se trata de saber oír. Dios nos dio dos oídos para que podamos escuchar mejor y una sola boca para hablar. Te amarán, instruye a los sabios y se volverán más sabios. Enseña a los justos y aprenderán aún más. El temor del Señor es la base de la sabiduría y conocer al santo da por resultado el buen juicio. La sabiduría multiplicará tus días y dará más años a tu vida. Hay que ser sabios entonces. Si te haces sabio, Si te haces sabio, serás tú quien se beneficie. Si desprecias la sabiduría, serás tú quien sufra. Fíjese nada más. Entonces tenemos la oportunidad. Ahora, en cuanto a la mujer llamada a ser sabia también. La mujer llamada necedad es una atrevida. Y aunque no se da cuenta, es un ignorante. Sí, porque una persona necia es un ignorante. La Biblia dice que el sabio ama el consejo. El sabio escucha el consejo. El sabio presta atención, se detiene, medita y corrige cuando hay que corregir. Le agradezco mucho por su sintonía. Le espero el próximo lunes en otro programa más de Mujer Virtuosa. Bendiciones para todos.
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con ser grande y demostrarles a todos que yo era el mejor. Pero desde que te conocí a ti, Señor, descubrí que lo que anhelo es conocerte más y más. Y cuando más te conozco,

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3: ¿Qué tal, mis queridos amigos? Aquí estamos una vez más para compartir junto a ustedes Palabras que Transforman. Desde ya, muchísimas gracias por sintonizarnos y por escribirnos y hacernos llegar los correos electrónicos que estamos recibiendo, diciéndonos que el programa ha sido de bendición. El tema de hoy es aprovechando bien el tiempo. El no tengo tiempo pareciera ser cada vez más común. Es como que si nuestra mayor limitación fuera el poco tiempo que tenemos a nuestra disposición. Esto es una gran trampa. Pensar que no tenemos tiempo y sentirnos como víctimas de un universo aparentemente injusto que ha puesto muy pocos minutos, horas y días a nuestra disposición. Es la trampa de sentir como si el tiempo fuera un enemigo despiadado e implacable. Afortunadamente, quiero decirte, hay cómo salir de ella. La clave reside en las actitudes, los hábitos y las estrategias con las cuales gerenciamos nuestras acciones. Estas son los que nos posibilitan o limitan la capacidad para ser eficaces y lograr un balance personal. El tiempo lo ha creado Dios y Él sabe bien lo que hizo. Por lo tanto, aprende a aprovechar al máximo. Porque las 24 horas que el Señor creó son las que necesitamos para vivir diariamente. Por lo tanto, ya no digas el tiempo no me rinde. Porque si eso está sucediendo, es porque hay una mala administración del mismo. Aprende a aprovechar el tiempo, porque tiempo que pierdes no lo recuperas nunca más. Alguien dijo que el tiempo vale oro. Vaya si vale oro. Reflexiona, mi querido amigo, con respecto a esto y aprovecha el tiempo que te ha sido asignado para vivir mientras estés en este planeta. Chao, será hasta nuestro próximo encuentro.
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Era una mañana como cualquier otra. Yo, como siempre, me hallaba de mal humor. Te regañé porque te estabas tardando demasiado en desayunar. Te grité porque no parabas de jugar con los cubiertos y te reprendí porque masticabas con la boca abierta. Comenzaste a refunfuñar y entonces derramaste la leche sobre tu ropa. Furioso, te levanté por los cabellos y te empujé violentamente para que fueras a cambiarte de inmediato. Camino a la escuela no hablaste. Sentado en el asiento del auto, llevabas la mirada perdida. Te despediste de mí tímidamente y yo solo te advertí que no te portaras mal. Por la tarde, cuando regresé a casa después de un día de mucho trabajo, te encontré jugando en el jardín. Llevabas puestos unos pantalones nuevos y estabas sucio y mojado. Frente a tus amiguitos te dije que debías cuidar la ropa y los zapatos, que parecía no interesarte mucho el sacrificio de tus padres para vestirte. Te hice entrar a la casa para que te cambiaras de ropa y mientras marchabas delante de mí, te indiqué que caminaras erguido. Más tarde continuaste haciendo ruido y corriendo por toda la casa. A la hora de cenar arrojé la servilleta sobre la mesa y me puse de pie furioso, porque no parabas de jugar. Con un golpe sobre la mesa, grité que no soportaba más ese escándalo y subí a mi cuarto. Al poco rato mi ira comenzó a apagarse. Me di cuenta de que había exagerado mi postura y tuve el deseo de bajar para darte una caricia, pero no pude. ¿Cómo podía un padre, después de hacer tal escena de indignación, mostrarse sumiso y arrepentido? Luego escuché unos golpecitos en la puerta. «Adelante», dije, adivinando que eras tú. Abriste muy despacio y te detuviste indeciso en el umbral de la habitación. Te miré con seriedad y pregunté, ¿te vas a dormir? ¿Vienes a despedirte? No, contestaste. Caminaste lentamente con tus pequeños pasitos y sin que me lo esperara, aceleraste tu andar para echarte en mis brazos cariñosamente. Te abracé y con un nudo en la garganta percibí la ligereza de tu delgado cuerpecito. Tus manitas rodearon fuertemente mi cuello y me diste un beso suavemente en la mejilla. Sentí que mi alma se quebrantaba. Hasta mañana, papito, me dijiste. ¿Qué es lo que estaba haciendo? ¿Por qué me desesperaba tan fácilmente? Me había acostumbrado a tratarte como a una persona adulta, a exigirte como si fueras igual a mí, y ciertamente no eres igual. Tú tenías unas cualidades de las que yo carecía. Eras legítimo, puro, bueno y sobre todo, sabías demostrar amor. ¿Por qué me costaba tanto trabajo? ¿Por qué tenía el hábito de estar siempre enojado? ¿Qué es lo que me estaba aburriendo? Yo también fui niño

¿Cuándo fue que comencé a contaminarme? Después de un rato entré a tu habitación y encendí una lámpara con cuidado. Dormías profundamente. Tu hermoso rostro estaba ruborizado, tu boca entreabierta, tu frente húmeda, tu aspecto indefenso como el de un bebé. Me incliné para rozar con mis labios tu mejilla. Respiré tu aroma limpio y dulce. No pude contener el sollozo y cerré los ojos. Una de mis lágrimas cayó en tu piel. No te inmutaste. Me puse de rodillas y te pedí perdón en silencio. Te cubrí cuidadosamente con las cobijas y salí de la habitación. Si Dios me escucha y te permite vivir muchos años, algún día sabrás que los padres no somos perfectos. Pero sobre todo, qué bueno que te des cuenta de que a pesar de todos mis errores, te amo más que a mi vida. Dicen que Dios escribe derecho sobre renglones torcidos.

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Dios mío, al acércame al trono de tu gracia, lo hago confiadamente. ¿Por qué lo hago? En el nombre de Jesucristo, hace un tiempo aprendí que en ningún otro hay salvación. ¿Por qué no hay otro nombre bajo el cielo dado a los hombres en quien podamos ser salvos? Solo en el nombre de Jesucristo.

Alfredo, con el rostro abatido de pesar, se reúne con su amiga Maritza en una fuente de soda a tomar un café. Deprimido, descargó en ella sus angustias. Que el trabajo, que el dinero, que la relación con su pareja, que su vocación, todo parecía estar mal en su vida. Maritza introdujo la mano en su cartera, sacó un billete de $100 y le dijo: Alfredo, ¿quieres este billete? Alfredo, un poco confundido al principio, rápidamente le dijo: Claro, Maritza, son $100. ¿Quién no los querría? Entonces Maritza tomó el billete en uno de sus puños y lo arrugó hasta hacerlo un pequeño bulto. Mostrando la estrujada pelotita verde a Alfredo, volvió a preguntarle: ¿Y ahora igual lo quieres? Maritza, no sé qué pretendes con esto, pero siguen siendo $100. Claro que los tomaré si me los entregas. Entonces Maritza desdobló el arrugado billete, lo tiró al piso, lo restregó con su pie en el suelo. Luego lo levantó y lo puso sucio y marcado sobre la mesa. ¿Lo sigues queriendo? Mira, Maritza, sigo sin entender qué pretendes, pero ese es un billete de $100 y mientras no lo rompas, conserva su valor. Entonces, Alfredo, debes saber que aunque a veces algo no salga como quieres, aunque la vida te arrugue o pisotee, sigues siendo tan valioso como siempre lo has sido. Lo que debes preguntarte es, ¿cuánto vales en realidad? Y no lo golpeado que puedas estar en un momento determinado. Alfredo se quedó mirando a Maritza, sin atinar palabra alguna, mientras el impacto del mensaje penetraba profundamente en su cerebro. Maritza tomó el billete arrugado y con una sonrisa se lo entregó. Toma, guárdalo, para que te acuerdes de esto cuando te sientas mal. Pero me debes un billete nuevo de $100 para poder usarlo con el próximo amigo que lo necesite. Maritza le dio un beso en la mejilla a Alfredo, quien aún no había pronunciado palabra, y levantándose de su silla, se alejó con rumbo a la puerta. Alfredo volvió a mirar el billete. Sonrió. Lo guardó en su billetera y, dotado de una renovada energía, llamó al camarero para pagar la cuenta. ¿Cuántas veces dudamos de nuestro propio valor, de lo que realmente somos, de lo que realmente merecemos y podemos conseguir si nos lo proponemos? Claro que el mero propósito no alcanza. Se requiere de la acción para lograr los beneficios.

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4: A su nombre con nuestras manos, listos, con nuestros pies, con todo nuestro ser, y nos vamos a mover y le vamos a alabar.

0: Buenos días, Dios me les bendiga, mi hermosa audiencia de Radio Vida. Estamos un día más para gloria y honra de nuestro Padre Celestial, aquí en la emisora de Ministerio Vida. Bienvenidos a cada uno de ustedes allá en Radio Vida Houston, Texas, en Amarillo, Texas, Radio Vida Conroe, Radio Vida Chinameca Moreno, Izúcar de Matamoros, en Alaredo. Bienvenido a este hermoso programa. Todo sea para gloria y honra de nuestro Padre Celestial. A usted que nos está escuchando, que nos está viendo ahí por medio de la aplicación Arca 7, por Facebook, por YouTube, bienvenidos y nos regocijamos en el nombre poderoso de Jesucristo en este hermoso, en esta hermosa hora alegre. Le damos gracias al Señor por permitir estar un día más, ¿verdad? Este hermoso día que el Señor nos ha permitido. Asimismo, también mi hermana Chayito los saludaría.
1: Amén, amén. Bendiciones, amada audiencia. Dios les bendiga en esta maravillosa mañana que el Señor nos ha regalado para regocijarnos, para alegrarnos en su presencia, ¿verdad? Y esta es la hora alegre, es la hora para alegrarnos porque estamos vivos, porque estamos aquí otra vez de pie con las misericordias de nuestro Padre Celestial, que son nuevas cada día, ¿verdad? Dios les bendiga en esta mañana y pues estamos aquí, la hermana Lilian y yo, para complacerles en alguna alabanza. Si ustedes quieren alguna alabanza, un canto, lo que ustedes gusten, ¿verdad? Pueden mandar mensaje, las líneas están abiertas. Si ustedes quieren también una oración, también nosotros podemos orar por ustedes, ¿verdad? En esta mañana. Y pues también, pues que Dios les bendiga en esta mañana, ¿verdad? Y vamos a gozarnos en el Señor, en la palabra de Él. Y pues que el Señor hable en nuestras vidas en esta mañana con su palabra. Y también pues con estas alabanzas que nos podemos alegrar en el Señor. Amén. Alegrémonos en la presencia del Señor. Amén, amén. Amén, amén. No se escucha.
2: Allá.
1: Ahí póngale. Oh, sí, cierto. Oh.

0: señores.
1: Y usted, mi hermano, ¿a qué ha venido? ¿A qué ha venido usted? Usted también debe de alabar a Dios. Usted también debe de alabar a nuestro Padre Celestial, porque Él es bueno, porque Él es bondadoso, porque Él es misericordioso y porque Él nos ha salvado de esa condenación eterna, porque Él nos ha sacado de las tinieblas a la luz admirable. Amén, aleluya.

0: estamos el domingo también aquí en Houston, Texas, ¿verdad? A las 9, un sabroso desayuno que hacemos aquí entre todos los hermanas que hacemos. A las 9:45, el discipulado, ¿verdad? A las 10:30, el culto hermoso familiar para honrar al Rey de Reyes y Señor de Señor Jesucristo. A las 5 también de la tarde también tenemos culto, ¿verdad? Y también los miércoles a las 7:30 y también allá en Zúcar de Matamoros a las 5 de la tarde. Los invitamos, mis amados. También tenemos el evento, el evento de celebración, ¿verdad? Van a vender pupusas, pollo con tajadas. Hay mucho sabroso que va a estar lo que es el sábado. Este evento, ayúdenos a comprar todos estos productos, mi amado, mi amada, para seguir predicando el evangelio y poder cubrir todos esos gastos que se dan, ¿verdad?, en la emisora. Le damos gracias al Señor por este ministerio Vida, que nos ha abierto muchas puertas de bendición, nos alimenta nuestro espíritu, a cada uno, a cada oyente, a cada persona que nos escucha. Le damos gracias al Señor por estas puertas que ha abierto, ¿verdad?, en el área de Houston, en el área de México, y creemos por fe que va a ser a todo Centroamérica, ¿verdad? A cada persona que nos está escuchando en Arca 7, un fuerte abrazo en el nombre de Jesús. A aquella persona que nos está escuchando en Facebook, en YouTube, ¿verdad? A todas las aplicaciones, a todas las redes radiales, TV Ministerios Vida, en Radio Vida, también a todos, a cada uno de ustedes. Esta hermosa mañana le damos gracias al Señor por permitir estar alabando y glorificando su nombre. Así que los esperamos en esta iglesia. El Señor los está esperando con los brazos abiertos. Dice su palabra: venid a mí todos los que estén airados y cargados y os haré descansar. Él los espera con los brazos abiertos. Que Dios me le bendiga, mis amados.
1: Amén, amén. Seguimos alabando a nuestro Padre Celestial. Gócese, mi hermana, mi hermano, en esta mañana. Si usted quiere una alabanza, pues mándenos mensajito para ver quiénes están ahí.

donde está el Espíritu de Dios, ahí hay libertad, ¿verdad? Y vamos a ver grandemente la mano de Dios en esta tarde, ¿verdad? Véngase dispuesto a recibir, a llenarse de la presencia del Señor, a alabarle, a alabar su santo nombre, ¿verdad, hermano? No se quede solo ahí. Hay que estar los hermanos juntos en armonía. Hay que estar todos juntos, porque donde hay dos o tres, ahí está el Señor, ¿verdad? Amén, aleluya. Véngase, mi hermano. Hoy es día de alabar, de glorificar nuestro Padre Celestial. Hoy es viernes de exaltación, de adoración a nuestro Padre Celestial y de llenarnos de Él. Amén.

0: poner esta hermosa media hora ya para alabanza al Rey de Reyes y Señor de Señores, y a traer un mensajito, ¿verdad?, que el Señor ha puesto en nuestros corazones para cada uno de nosotros, ¿verdad? Vamos a orar. Padre Celestial, esta hermosa y bendecida mañana, Señor, te damos gracias, Señor. Gracias porque usted es un Dios todopoderoso, Señor. Gracias por el sol, por el aire, por cada parte de nuestro cuerpo, Señor, que nos permite, Señor, que funcionen adecuadamente, Señor, gracias. Te damos gracias, mi Rey Dios todopoderoso, porque así tú nos regalas todas las bendiciones que vienen de lo alto, Señor, gracias. Te adoramos, te exaltamos, te bendecimos. ¿Quién como tú, Jehová Dios todopoderoso, que estás en el trono, Señor, y que mira desde allá abajo, Señor? La tierra está en sus pies, es abajo, Señor. Padre bendito, esto significa que no hay nada imposible, Señor, para ti, Padre mío, que puedas darnos, Señor, para tu honra y para tu gloria, Señor. Ponemos en tus manos, Señor, que sea usted tocando nuestro espíritu, alma y cuerpo, Señor, que estés tú fluyendo, Señor, esta hermosa mañana, Señor. Padre mía, pon esas semillas, Señor, en esos corazones para que germine, Señor, para que dé frutos al 1,000 por 1, Jehová Dios todopoderoso. Ese es el objetivo de estar aquí, Padre bendito, Padre amado, para que sea honrado tu nombre, para que sea glorificado tu nombre, Señor. Ahí donde está cada persona que nos está escuchando, Señor, en el trabajo, Señor Jesús de Nazaret, allí en los hospitales, Señor, en las cárceles, mi Rey poderoso, ahí en las casas, Señor, que sea tú fluyendo, Señor, tu presencia llenando, Señor, que tu presencia llene ese lugar, esos corazones, mi Padre celestial. A ti sea la gloria, a ti sea la honra, Señor, te lo pedimos en el nombre de tu Hijo amado Jesucristo, que llene tu presencia, que esta cabine, Señor, y ahí donde nos escuchan, Señor, podamos adorarte, Señor, que nuestras almas, amado de mi alma, llénanos, Señor, restáuranos, capacítanos cada día, Señor. Te lo pedimos en el nombre de tu Hijo amado Jesucristo. A ti sea la gloria, a ti sea la honra. Amén y amén.
1: Amén, amén, hermanos.
0: No sé si va a orar, ¿no?
1: Sí, él está hablando. Voy a ponerle el canto que... Amén, amén. Hermanos, vamos a empezar con la... con la enseñanza, ¿verdad? Con el mensajito que traemos hoy, pues esperemos, ¿verdad?, que el Señor nos aconseje en esta mañana, ¿verdad? Pues el Señor siempre nos está aconsejando en todo momento, entonces que nosotros podamos poner por práctica esta palabra y pues que podamos también cada día, ¿verdad?, seguirle caminando aquí en esta vida, ¿verdad?, con el Señor cada día. Amén, hermanos. Acompáñenos en esta mañana. Amén, amén.

Aleluya. Alabado sea el nombre del Señor. Te adoramos, Dios Todopoderoso. A ti sea la gloria, a ti sea la honra, Señor. ¿Quién como tú, Señor? Que hiciste los cielos y la tierra. ¿Quién como tú, mi Padre Celestial? Que te humillas a mirar la tierra, Señor. ¿Quién como tú, Padre Celestial? Por eso te adoramos, te exaltamos, te bendecimos, porque eres un Dios vivo, eres un Dios que nos ayuda a seguir adelante. Por esa hermosa mañana, te damos gracias, Señor, y ponemos en tus manos, Señor, que seas tú tocando, Señor, nuestras vidas. Que seas tú, Señor, entendiendo que tenemos que dar fruto, Señor,

0: otra vez os digo que es más fácil pasar un camello por el ojo de una aguja que entrar en el reino de los cielos.
1: Donde yo habito, hermanos, y lo harás como el vuelo majestuoso.
0: Pues

0: a quedar, hermanos. Entonces no pongamos nuestra mirada en ese dinero, en esas riquezas o en el mundo, ¿verdad? Porque pues eso aquí se va a quedar. Entonces hay que poner nuestra mirada en el Dios Todopoderoso, en nuestro Creador, en nuestro Padre Celestial. Hay que buscar primeramente el reino de Dios y su justicia. Y dice la Escritura, ¿verdad?, que lo demás viene por añadidura, hermanos. Entonces es muy difícil que si usted está poniendo primero el dinero en primer lugar, es muy difícil que pues lleguemos con el Señor, ¿verdad? Porque también hay una enseñanza que un rico le dijo a Jesús, ¿verdad? ¿Qué quieres que yo haga? Jesús le dijo, cumple con los mandamientos, con todos los cumplo. Y cuando viene y le dice, vende, regala todo lo que tú tienes, ¿verdad? Pues él ahí ya no quiso despojarse de todas las riquezas que para nosotros los cristianos que conocemos a nuestro Padre Celestial, eso es nuestra mayor riqueza, ¿verdad? Porque todo lo que hay aquí en este mundo aquí se va a quedar, hermanos. Entonces nuestra riqueza debe ser el Señor, que Él nos da la vida, Él nos da todo, todo, si nosotros se lo pedimos. Si nosotros le pedimos, dice que Él nos va a dar conforme a nuestro corazón. Entonces pongamos primero a nuestro Dios y véngase en esta tarde. Amén, aleluya.
1: Así es, mi amado, véngase esta tarde a alabar al Rey de Reyes y Señor de Señores. Yo quiero compartirles también Mateo 19:25. Sus discípulos oyendo esto se asombraron en gran manera diciendo, ¿quién pues podrá ser salvo? Y mirándolos Jesús le dijo, para los hombres esto es imposible, mas para Dios todo es posible. De cierto digo que el que no reciba el reino de Dios como un niño, no entrará en él. Y tomándolo en los brazos, poniendo las manos sobre ellos, los bendijo. Oh, qué difícil a veces con tanta afán, ¿verdad? Poniendo tantas excusas. Mi amado hermano, tantas situaciones que se dan a ti creyente, a ti el Señor, a mí está hablando que demos frutos, que demos frutos al 1,000 por 1, ¿verdad? El Señor ya nos bendijo, el Señor ya nos dio la salvación, solamente tenemos que comenzar a dar frutos. ¿Cómo comenzar a dar frutos? ¿Verdad? Primeramente a un arrepentimiento, ¿verdad? A ponernos en manos de Dios, a mirarnos a un espejo y dar un alto y decir, Señor, quita toda ira, quita toda incontienda, regálame paz, regálame gozo, regálame salud para poder servirte con todo el corazón. Pero eso lo podemos hacer por medio de un arrepentimiento eficaz, que lo hagamos con todo el alma. Que abramos las puertas de nuestro corazón y haya un arrepentimiento para que haya un cambio total de nuestras vidas. Y si hay algo que el Señor quiere que estemos limpios de todo para poder actuar, porque Él no va a actuar en un vaso sucio en nuestros corazones. Si hay amargura, si nuestros corazones están afanados en otras cosas que no son reales, porque al final nada nos llevamos de esta tierra, ¿verdad? Y si estamos afanados en todo eso, ya es el momento, mi hermano, en que demos tiempo al Señor. Mire cuánto se está pagando en Ministerio Vida mensual para que los pastores están predicando 2 horas en la mañana, todos los días, mi pastora también, 2 horas, y los demás en la tarde. Entonces no estamos trabajando en la obra que el Señor nos ha mandado. Este regalo hermoso que el Señor nos está dando en esta radio, es un ministerio de bendición que Dios le ha indicado a mi pastor, a mi pastora, y le doy gracias al Señor por sus vidas, que Dios siempre les dé fortaleza, les dé fuerza, sabiduría, inteligencia, gozo, paz, todo lo que viene del Señor por esta oportunidad que nos ha regalado. El pastor siempre ha dicho, venga y abra un programa para alabar y glorificar al Dios Todopoderoso, y no lo hemos hecho. La verdad que no hemos obedecido a la voz de Dios. No hemos obedecido. Dios le pone esa pasión hermosa a mi pastora, pero nosotros nos estamos haciendo como que no es con nosotros. Eso significa desobediencia, porque la palabra del Señor dice ir y predicar el evangelio a toda criatura. Yo sé que es muy difícil con tanto afán, con tantos biles que pagar en este, aquí en este país, pero quiero decirle que Dios lo acomoda todo. Todo depende del tiempo que nosotros queramos servir al Señor. Así que, mi amado, tú que nos escuchas, tú que ya conoces, tú que ya reconociste a Jesucristo como su Dios y su Salvador, nunca es tarde para comenzar. Esto es lo único real. Cuando estemos allá en el cielo frente al Padre, ¿qué le diremos? Pues hice una casa, hice esto, hice el otro. El Señor no nos va a pedir que esas cuentas, nos va a pedir cuántas almas pudimos hablarle de Cristo, cuántas almas le testificamos lo que Jesucristo ha hecho en nuestras vidas, porque Dios ha sido fiel hasta hoy, lo ha sido. Y Él dice, esfuérzate y sé valiente, dice, no temas ni desmayes, que yo estaré contigo todos los días hasta el fin del mundo. Ya es tiempo, mi hermano, ya es tiempo de comenzar a orar, ya es tiempo de comenzar a tener esa fe, pero no esa fe muerta, sino esa fe en acción, mi hermano, porque el Señor, hay muchos ejemplos donde el Señor permite que nosotros nos esforcemos, porque no es todo, es como cuando un hijo tú le das todo, no va a ser un hijo bien, va a querer todo siempre así a la mano. Entonces, mi amado hermano, mi amado oyente, tú que nos estás escuchando, tú que ya confesaste a Jesucristo como su Dios y su Salvador, hoy es cuando comencemos. Hoy es tiempo de dar fruto. La venida de Cristo está en instante, mi hermano. Hay que comenzar a orar, hay que comenzar a clamar, hay que comenzar a perseverar por la familia, por nuestros hijos. Mire, nosotros pasamos tanto afán en nuestros trabajos y a veces no nos permite porque los trabajos son en la tarde y nuestros hijos regresan en la tarde. Lo único que tenemos que hacer es instruirlos en el camino del Señor, porque allá en las escuelas, mi hermano, le cambian la mentalidad. Le digo, yo tengo dos jóvenes y es difícil cuando tú los has instruido en el camino del Señor y ya quieren cambiarles otras mentalidades, otras creencias, mi hermano. Hoy es cuando comenzar. Ahí cuando tú trabajas en la tarde y ellos no están, o aún estando ellos, úngeles con la sangre de Cristo, declárales, créele al Señor que tus hijos van a servir al Señor con todo el corazón. No importa que ellos jóvenes te digan, yo no quiero nada con Dios, a ti no te interesa esto, tú clámale al Señor. El Señor dice, instruye al niño en tu camino y aun cuando esté grande, dice, no se apartará de mí. Créele, mi hermano, si estamos aquí es porque alguien oró por nosotros, mi hermano. Aunque no podamos ver esos frutos, primero Dios los podamos ver, pero si no, esa semilla va a estar sembrada en nuestros hijos. Y donde sea que vayan, hazles entender que Dios está allí a la par, viendo todos sus movimientos, escuchándole. A ellos que crean en un Dios todopoderoso, que cuando estemos frente a Jehová de los ejércitos, vamos a dar esas cuentas y le diremos que nunca le hablé a mis hijos de ti, o qué cuentas vamos a dar en aquel día, mi hermano. A ti que nos estás escuchando, pon tus hijos en manos de Dios, pon tus padres en manos de Dios. Le digo que yo, mi papá, mi mamá, nunca, Dios ha sido misericordioso en su salud. Uy, si yo le contara tantas cosas que Dios los ha levantado de la cama, aún sin oxígeno, aún con pámperes. Y en el 2016 tuvimos los mejores médicos en Honduras. Nos decía a mi madre, llévatela, ya no tiene solución. Pero ¿sabes qué? Cuando tú crees en ese Dios todopoderoso, Dios puede hacerlo. Mi madre está levantada cuando la tuve con oxígeno. Cuando la tuve allí, que ya se estaba muriendo, creímos en ese Dios todopoderoso. Entonces no te canses de predicarle la palabra de Dios a tu familia. No importa que te digan, tú hablas solamente de eso, hablas. No importa. Tú lleva la palabra y tarde o temprano la palabra no volverá vacía. Sin antes cumple el propósito. Y verán tus ojos los frutos de esa semilla que tú pusiste. Y aunque no lo veas, lo vamos a ver en los cielos, mi hermano. Aunque ya no estemos en esta tierra y nuestros hijos crezcan, ya es detalle de ellos. Lo importante es instruirlos en el camino de Dios. Siempre sé tú ese alto. No importa que diga, ay mamá, tú hablas de lo mismo. No importa, mi hermano, no te canses. Comienza a orar, comienza a clamar, comienza a poner, ya es hora de comenzar a poner nuestros hijos en manos de Dios. Comienza a poner ese cerco espiritual en esa casa. Comienza, mi hermano, hoy es cuando. Ahorita todavía podemos predicar la palabra al aire libre, pero el mañana no sabemos, mi hermano. Ahorita comencemos a memorizar la Biblia y a vivirla, porque en otros países, en otros lugares, ya no se puede predicar la palabra. Hoy comencemos, mi hermano, mi hermana, tú que nos escuchas, comencemos a darle a Dios lo que es de Dios. Mi hermano, comencemos a darle nuestro corazón, mi hermano. Y si te sientes que el enemigo te ha visitado con depresión, mi hermano, no lo tomes como una enfermedad propia. No, no, no, no. Dile, echamos fuera toda depresión y comienza a clamar al Dios Todopoderoso, porque Él nos está esperando. La oración es una arma espiritual, mi hermano, para poder hablar con el Rey de Reyes, el Señor de Señores, nuestro Padre, nuestro amigo. Él está ahí, mi hermano, pero tanto entretenimiento en la vida, el enemigo hace que la humanidad pone bulla hacia la humanidad para que no puedan escuchar el Evangelio de Jesucristo. Pero a ti que no estás escuchando, hoy te decimos, hoy te dice el Señor con todo nuestro corazón, Él te espera con los brazos abiertos. Aliméntate de la palabra, ora, pon en manos de Dios tu vida, tu familia, tus hijos, tus vecinos, tu comunidad, tu país, y todo ponlo en manos de Dios y verás la gloria de Dios.
0: Amén, amén, aleluya. Vamos con otro canto, ¿verdad? Vamos a escucharlo y ahorita seguimos pues con la palabra del Señor. Vamos a gozarnos en...

0: mandaba.
1: Amén, amén. Y como dice Marcos 10:15, de cierto os digo que el que no recibe el reino de Dios como un niño no entrará en él. Hermanos, debemos de acercarnos a Dios sin orgullo. Debemos de acercarnos y reconocerle también como nuestros hijos, ¿verdad? Cómo se acercan a nosotros sin temor, ¿verdad? De que pues ellos nos ven como ese padre, hermanos. Así debemos de verlo a nuestro Padre Celestial. Aleluya. Como esos niños que vienen, nos abrazan, nos miman. Así debemos es. De ser nosotros con nuestro Padre Celestial, no orgullosos, no dejar todo eso, ¿verdad? Pues nosotros somos pequeñitos al lado del Señor, amén, ¿verdad? Aleluya, hermanos, sí. acérquese a nuestro Padre Celestial, a su Padre. Si usted ya le recibió a Jesucristo en su corazón, usted viene a ser hijo de Dios, y pues es nuestro Padre Celestial. Hay que acercarnos a Él, a recibir el consejo, a recibir la dirección de Él, hermano, y deje todo lo del mundo, sea usted con nuestro Padre Celestial, ¿verdad? Así como esos niños que confiamos en nuestro Padre cuando estamos bebecitos, nosotros confiamos en nuestro Padre, que Él nos va a alimentar, que Él nos va a guiar, que Él nos va a proteger de todo. Así debemos de ser nosotros, como esos niños, con la inocencia, ¿verdad? No con malicia, no con malicia en nuestros corazones. Dios quiere que nosotros seamos humildes, que nosotros seamos sinceros con Él, que hablemos con Él, hermanos. Así acérquese usted como esos niños, como un niño, pues. Amén, amén.
2: Amén, aleluya. Así es. Mi amado oyente, mi amada hermana, el Señor nos dice: arrepentíos hoy, porque no hemos servido al Señor con todo el corazón. La verdad que el arrepentimiento es un acto de obediencia, ¿verdad? Tenemos que sentir en nuestro corazón que no hemos hecho bien las cosas como deberíamos haberlas hecho desde antes. Pero nunca es tarde para comenzar, mi amado, mi amada. Demos frutos, porque Dios nos va a pedir frutos, ¿verdad, mi amada? Hoy es cuando comenzamos. Dios nos demanda, puesto que debemos a Dios obedecer absolutamente. Y no lo hacemos. Si no lo hacemos, mi amado, caemos bajo juicio. Cuando nos desviamos de su voluntad, ya teniendo un conocimiento de su palabra. Solo el arrepentimiento puede restablecer nuestra relación favorable con Dios. El arrepentimiento es una renovación de espíritu y de corazón, mi hermano. Ezequiel 18:31 nos dice: esto es posible como consecuencia de redención divina. También nos dice Isaías 44:22 y Ezequiel 11:19. Démosle gobierno a nuestro Dios. Eso es lo que podría decirle con todo mi corazón. Démosle gobierno a nuestro Dios. Que Él sea el que conduzca nuestra vida. A veces tenemos que pasar procesos, circunstancias, porque no queremos obedecer la voz de Dios. La palabra del Señor también nos dice: mis ovejas escuchan la voz de su pastor. Y la verdad que no hemos obedecido la voz de nuestro pastor espiritual, nuestro Dios Todopoderoso, ni aún la voz del pastor terrenalmente, nuestro padre espiritual, que es el pastor Julián y la pastora Marixa. Cuando ella nos dice: agarren un programa, sirvan al Señor, y no lo hemos hecho. Aún ponemos muchas excusas, porque todos tenemos cosas que hacer, mi hermano. Todos. Pero cuando Dios pone eso en tu corazón de servicio, hazlo con todo el corazón. ¿Sabes por qué? Porque Dios escudriña nuestro corazón. Dios conoce nuestro corazón. A ti que tú te sientes cansado, enfermo, deprimido, el Señor nos está esperando allí en la oración. El Señor está esperando que derramemos nuestro corazón frente a Él y le digamos: Señor, me siento deprimida. Señor, me siento cansada. Señor, me siento enferma. El Señor nos está esperando allí para poder sanarnos, para poder darnos esa paz, ese gozo, esa alegría. A ti te pregunto, ¿habrá algo imposible para Dios? Sabes, para Dios no hay nada imposible, porque Él está en su trono de generación en generación, dice su palabra. Y Él le tiene la tierra a sus pies, debajo de sus pies. ¿Qué significa eso? Que todos nuestros problemas, nuestras circunstancias, Dios lo puede. Lo imposible para nosotros es posible para Él, mi hermano. ¿Pero qué? Tenemos que tener fe y también obedecer la palabra del Señor, conocerla, ponerla en práctica, y cualquier proceso y circunstancia, recordarnos la palabra, y eso nos va a edificar el espíritu, edificar nuestra alma. ¿Pero qué? Tenemos que ponernos en manos de Dios. Él puede limpiarnos. A ti que nos está escuchando esta hermosa mañana, si quieres hacer un nuevo voto con el Señor, que sea Dios con cada uno de nosotros. Le pedimos a ti que nos escuchas, oramos en esta hermosa mañana, decirle: Señor, perdónanos. Esta hermosa mañana, Señor, perdónanos por no haberte obedecido al llamado que tú nos has hecho. Señor, que sea usted dando nuevas fuerzas, que sea usted dándonos esa salud, Señor, esa pasión en nuestro corazón, Señor. Padre bendito, Padre amado, porque tú viniste a servir, Señor, no a ser servido, Señor. Oh, Padre, tú, Padre bendito, Padre amado, dice tu palabra que aún siendo malos nosotros, Señor, sabemos dar cosas buenas. No digamos tú, nuestro Padre, a nosotros, que somos tus hijos, porque ¿quién va a dar pan? Dice tu palabra. ¿Quién va a dar? Si alguien pide pan a nuestros hijos, si piden pan, le va a dar piedra. Y si piden pescado, nos piden pescado, le vamos a dar una serpiente. No, aún nosotros siendo malos sabemos dar cosas buenas, Señor. Yo sé que tú nos vas a dar fuerza, tú nos vas a fortalecer, Señor, así como el águila, Señor, que correrán y no se cansarán, caminarán y no se fatigarán, Señor. Ponemos en tus manos, Señor, nuestras vidas, espiritual mi cuerpo, Señor. De hoy en adelante es hoy a comenzar a servirte, es hoy a comenzar a estar en comunión contigo, es hoy cuando comenzamos a orar. Dile, mi hermano, te pedimos perdón, Señor, por no haber escuchado la voz, Padre bendito, Padre amado, tu voz. En el nombre de Jesús, gracias Padre, Hijo y Espíritu Santo. Nos ponemos en tus manos, Señor. Amén y amén.
1: Amén, amén. Amén, hermanos. Pues en 1 Corintios 3, 16, 17, ¿no sabéis que sois templo de Dios y que el Espíritu de Dios mora en vosotros? Si alguno destruye el templo de Dios, Dios le destruirá a él, porque el templo de Dios es el cual sois vosotros, santo es. Amén, hermanos. El Espíritu Santo vive dentro de nosotros, hermano. En el pasado, Dios habitaba en templos de piedra, pero ahora habita en nuestros corazones. Amén. Quiere decir que si uno se aparta del Señor, de la verdad, ¿verdad, hermanos? Se aleja de Dios con otra doctrina falsa, y ya no sigue, ¿verdad?, la verdad del Señor, ¿verdad?, ya no sigue al Señor, está la verdad. Entonces Dios ya no va a estar en nosotros y ya no somos templo de Dios. Entonces ahí es cuando viene la ira de Dios, o cuando viene pues las consecuencias de apartarnos de la verdad, que es Jesucristo, que es su palabra. Entonces, hermanos, nosotros que ya conocemos la verdad, ya conocemos las escrituras, no nos apartemos, no regresemos al pasado de donde Dios ya nos sacó, no regresemos con los dioses, ¿verdad?, con esos dioses que no ven, no oyen, no hablan. Pues de ahí Dios nos sacó, de ese lodo cenagoso. Entonces no hay que regresarnos a ese mundo, sino hay que seguir perseverando cada día, hermanos, en el Señor, porque Él es el que nos va a dar la fuerza. Quizás pasemos por tribulaciones, quizás pasemos por cosas, ¿verdad?, pero agarrémonos del Señor cada día, ¿verdad, hermanos? Así que no se aparte del Señor, porque nosotros somos templo y morada del Espíritu Santo. No contristamos al Espíritu Santo. Siempre hay que estar gozosos, buscando al Señor, ¿verdad, hermanos? Entonces, siempre la verdad, que es su palabra, hermanos, y busquemos la verdad en todo momento. Amén, aleluya. Saludamos a Liz. A Liz, no, dice que no se escucha. Bueno, pues súbele, mi amada hermana, súbele a tu radio, ¿verdad? Creo que sí se escucha, ¿no?
0: Sí.
1: Bueno, creo que sí se escucha. Súbele a tu radio, hermana. vamos a ver si no se escucha, porque... Amén, amén. Amén, hermana.
0: Bueno, entonces...
2: Bueno, mi amado, es un placer haber estado con cada uno de ustedes. Le damos gracias al Señor y nos ponemos en manos del Señor.
1: Amén, amén.
2: Padre amén. Celestial, te damos gracias, Señor, por permitir estar un día más alabando y glorificando tu nombre, Señor. Nos ponemos en tus manos, Señor. Que sea para tu gloria y tu honra, Señor, este culto, esta hermosa noche, Señor. Y donde sea que vayamos, que el ángel de Jehová acampe alrededor de cada uno de nosotros, Señor. Y nos defienda, Señor, como dice su palabra, Señor. En el nombre poderoso de Jesús. Amén, amén. Dios le bendiga, mi amado, mi amada.
3: Bendiciones, hermana. Fíjese que la hermana, yo creo que Lilian me dijo que se llamaba.
2: Sí,
3: me
2: hermana
3: dio
2: Lilian.
3: Su número de teléfono, pero anoté un número malo. Y por eso quiero ver si me lo da ahí de carrerita.
2: Ok, 713, mi amada. 499-9239. Hermana Lilian.
3: 499.
2: Sí, 713.
3: Sí.
2: 499.
3: Sí.
2: 9239.
3: Muchísimas gracias.
2: Vaya, Dios me le bendiga, mi amada. Seguimos orando.
3: Bendiciones.
2: Y Dios me le bendiga.
3: Amén.
1: Amén, amén. Despedimos esta hora. Que Dios les bendiga.
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0: Son las 12:02.
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0: pecado es muerte, pero el regalo de Dios es vida eterna en Jesucristo, nuestro Señor. Si has probado todo y todo te ha fallado, ¿por qué no pruebas hoy a Jesús? Dale una oportunidad a Dios de rehacer tu vida. Si lo dejas entrar a tu corazón, yo te aseguro que nunca jamás serás la misma. ¿Quieres orar conmigo para recibir en tu corazón a Jesús?
1: Creo que es lo que necesito.
0: Repite conmigo, Señor Jesús.
1: Señor Jesús.
0: Te ruego. Entres a mi corazón.
1: Entres a mi corazón.
0: Ayúdame a vivir.
1: Ayúdame a vivir.

Dios mío, al acercarme al trono de tu gracia, lo hago confiadamente. ¿Por qué lo hago? En el nombre de Jesucristo, hace un tiempo aprendí que en ningún otro hay salvación. ¿Por qué no hay otro nombre bajo el cielo dado a los hombres en quien podamos ser salvos? Solo en el nombre de Jesucristo.

nombre que es sobre todo nombre, en el nombre bendito, santo y glorioso de nuestro amado Señor y Salvador Jesucristo. Te adoramos, te alabamos, te exaltamos y te damos gloria, Padre bueno, bondadoso y misericordioso, digno de todo honor, de toda gloria, de toda honra, de toda alabanza, de toda exaltación. Señor, nos humillamos bajo tu mano poderosa, reconocemos que tú eres Dios, eterno, soberano, todopoderoso Dios, mi Padre celestial, mi amado Rey, mi Dios, gracias Señor, gracias por la vida que tú nos has dado, gracias por la salvación de nuestra alma, gracias por el perdón de todos nuestros pecados, gracias por haber escrito nuestro nombre en el libro de la vida, gracias porque podemos acercarnos delante de ti confiadamente, gracias porque has preparado un lugar para nosotros, gracias porque un día, en cualquier momento, en cualquier instante, Señor, creemos que en cualquier momento la trompeta sonará y podremos estar contigo eternamente y para siempre. Eternamente y para siempre. Padre bueno, bondadoso y misericordioso. Te amo, Dios, te adoro y te alabo y te exalto, te doy gloria, te doy honra, te doy alabanza, te doy exaltación de lo más profundo de mi corazón. Gracias, muchas gracias, Padre mío, te adoro y te alabo y te exalto en el nombre bendito, santo y glorioso de Jesucristo. A ti la gloria, a ti la honra, a ti la alabanza, a ti la exaltación, a ti que vives y reinas por los siglos y de los siglos. Te adoramos, Padre mío, te adoramos, te alabamos, te exaltamos. Bendito, bendito, bendito es tu nombre, Dios Todopoderoso, creador del cielo y de la tierra, hacedor de toda maravilla. Bendito es tu nombre, Padre celestial. No hay nadie como tú, mi Dios, no hay nadie como tú. Solo tú eres Dios, solo tú eres Dios, el único Dios verdadero, el eterno, soberano, todopoderoso Dios, el creador del cielo y de la tierra, el hacedor de toda maravilla. Bendito es tu nombre, Padre mío. Cuán grande es tu nombre, maravilloso Dios, maravilloso Rey. Eres digno, digno, digno, digno de todo honor, de toda gloria, de toda honra, de toda alabanza, de toda exaltación. Te adoramos, te alabamos, te exaltamos, poderoso y majestuoso Dios, eres digno, digno, digno, Padre de bondad y de misericordia. Bendito es tu nombre, bendito es tu nombre. A ti la gloria, a ti la honra, a ti la alabanza, a ti la exaltación, a ti que vives y reinas por los siglos y de los siglos. Te amo, te adoro, te alabo, poderoso y majestuoso Dios, bendito es tu nombre, bendito es tu nombre, Padre mío. Te adoramos públicamente porque reconocemos que tú eres el único Dios todopoderoso. Te alabamos y te adoramos públicamente para que otros también te adoren, para que aquellos que escuchan el nombre de Jesucristo puedan poner en su mente y en su corazón el deseo de venir delante de ti para adorarte y alabarte y exaltarte. Padre mío, bendito es tu nombre, bendito es tu nombre, maravilloso, todopoderoso Dios. Recibe gloria, recibe honra, recibe alabanza, recibe exaltación. Te adoro, te alabo, te exalto, te adoro, te alabo, te exalto. Gloria, gloria, gloria y más gloria sean para ti, al único sabio, todopoderoso Dios, al que está sentado en el trono y al cordero. Sea la gloria y la honra, el poder, el imperio, la autoridad, la soberanía por los siglos y de los siglos. Padre, te adoro y te alabo y te exalto. Bendito es tu nombre. Recibe toda la honra y toda la gloria, toda la adoración, toda la exaltación. Solo es para ti, Padre mío, en el bendito y santo nombre de Jesucristo. Señor, que los cielos te adoren, que todos los seres angelicales
angelicales te adoren, que todo el universo te adore, Padre Celestial. Nosotros aquí en la tierra te adoramos y te alabamos y te exaltamos en el maravilloso, bendito y santo nombre de Jesucristo, nuestro Señor y nuestro Salvador. Te adoro, te adoro, te adoro, Padre bueno. Bendito es tu nombre, bendito es tu nombre. Gloria al Padre, gloria al Hijo, gloria al Espíritu Santo de Dios, al único Dios inmortal, al Rey eterno, al que vive para siempre, al soberano de todo el universo, al que está sentado en el trono, al Cordero sea la gloria y la honra en el santo y bendito nombre de Jesucristo. Señor, yo te adoro y te alabo y te exalto. Te adoro, te adoro, te adoro, Padre mío. Bendito es tu nombre, bendito es tu nombre, bendito es tu nombre, Rey eterno. Cuán grande es tu nombre, Señor, cuán grande es tu nombre. Te adoramos, te alabamos, te exaltamos, te damos gloria, te damos honra, te damos alabanza, te damos exaltación. Bendito es tu nombre, bendito es tu nombre, Señor. Gracias en este día, muchas gracias, Padre Celestial. Gracias por tu inmenso amor y bondad y misericordia. Gracias, Padre bueno, Señor. Gracias, Padre Celestial. Bendito, bendito, bendito, bendice alma mía a Jehová y bendiga todo mi ser su santo nombre. Bendice alma mía a Jehová y no olvides ninguno de sus beneficios. Él es quien perdona todas tus iniquidades, el que sana todas tus dolencias, el que rescata del hoyo tu vida, el que te corona de favores y misericordias, el que sacia de bien tu boca de modo que te rejuvenezcas como el águila. Jehová es el que hace justicia y derecho a todos los que padecen violencia. Sus caminos notificó a Moisés y a los hijos de Israel sus obras. Misericordioso y clemente es Jehová, lento para la ira y grande en misericordia. Oh, maravilloso Rey, maravilloso Dios, te amo, Padre mío, te adoro y te alabo y te exalto. Te adoro, Padre bueno. Bendito es tu nombre, bendito es tu nombre, maravilloso, maravilloso, maravilloso, todopoderoso Dios. Recibe gloria, recibe honra, recibe alabanza, recibe exaltación. Te adoramos. Eres digno, digno, digno, digno de todo honor, de toda gloria, de toda honra, de toda alabanza. Te amo, Dios. Gracias, Padre Celestial. Gracias, Padre bueno. Bendeciré a Jehová en todo tiempo. Su alabanza estará de continuo en mi boca. En Jehová se gloriará mi alma. Lo oirán los mansos y se alegrarán. Engrandecer a Jehová conmigo y exaltemos aún a su nombre. Señor, te adoramos, te alabamos, te exaltamos. Bendito es tu nombre, bendito es tu nombre. Gloria, gloria, gloria y más glorias sean para ti, Padre mío, en el santo y bendito nombre de Jesucristo, porque tú eres bueno, porque para siempre es tu misericordia, soberano Dios, soberano Rey, grande y poderoso, majestuoso y digno de toda gloria y de toda honra. Padre, tú no te complaces con la muerte del impío. Tú no te complaces con la muerte de tu creación. Tú no te complaces con que la gente se vaya al infierno. Tú no te complaces con que la gente se pierda. No, Padre mío, porque de tal manera amaste al mundo que diste a tu Hijo unigénito, para que todo aquel que en él cree no se pierda, mas tenga vida eterna. Nos diste la salvación por medio de Jesucristo. Padre celestial, maravilloso Dios, recibe la gloria y la honra y la alabanza. Te amo, Dios, te adoro, te adoro, te adoro, Padre bueno. Bendito es tu nombre, bendito es tu nombre, Rey soberano, maravilloso.
majestuoso, majestuoso, digno de todo honor, de toda gloria, de toda honra. Padre celestial, oro a ti en este hermoso y maravilloso día por toda la nación de los Estados Unidos de Norteamérica. Clamo a ti, Padre mío, te ruego, te pido, intercedo por los Estados Unidos de Norteamérica, por los 50 estados de esta gran nación. Padre, te ruego por el presidente Donald Trump, por su familia, por su gabinete gubernamental, por todos sus consejeros, por toda la gente que está cerca de él, que de alguna manera influencia en su vida para tomar las decisiones. Pon el temor tuyo en su corazón, el temor tuyo en sus vidas, en el nombre de Jesucristo. Oro por el poder ejecutivo, legislativo, judicial. Oro para que esta nación mantenga su corazón en Jesucristo, y aquellos que se han alejado vengan a los pies de Jesucristo, reconozcan que solo en Jesucristo hay salvación y vida eterna. Padre mío, Padre bueno, Dios de bondad y de misericordia, bendice a los Estados Unidos de Norteamérica. Bendice, Padre mío, bendice, te lo pido, te lo ruego, bendice a los Estados Unidos de Norteamérica. Glorifícate en esta gran nación, te lo pido, Padre celestial, en el nombre de Jesucristo, en el nombre de Jesucristo, en el nombre glorioso, bendito y santo de Jesucristo. Bendice a los Estados Unidos de Norteamérica, Padre celestial. Obra, Señor, obra de una manera tan especial, tan sobrenatural, que todo pueblo, que toda nación se den cuenta que esta nación fue puesta por ti para llevar a cabo el mensaje, para llevar a cabo la gran comisión, para llevar a cabo el mensaje de esperanza, de salvación, de redención, en el maravilloso, bendito y glorioso nombre de Jesucristo. Señor, yo te adoro y te alabo y te exalto, te adoro, te adoro, te adoro, Rey mío, te adoro, Padre bueno, bendito es tu nombre, bendito es tu nombre, Rey soberano, digno, digno, digno de todo honor, de toda gloria, de toda honra, de toda alabanza, de toda exaltación. Te adoramos, te alabamos, te exaltamos, maravilloso Rey, maravilloso Dios. A ti la gloria, a ti la honra, a ti la alabanza, a ti la exaltación, a ti que vives y reinas por los siglos y de los siglos. Salva, Padre mío, salva a los Estados Unidos de Norteamérica. Glorifícate, Padre mío, glorifícate, Padre celestial, en el nombre de Jesucristo, en el nombre de Jesucristo, en el nombre bendito, santo y glorioso de Jesucristo. Bendigo a los Estados Unidos de Norteamérica, bendigo a los Estados Unidos de Norteamérica. Padre celestial, bendigo, bendigo, bendigo a los Estados Unidos de Norteamérica, en el glorioso, bendito y santo nombre de Jesucristo. De norte a sur, de sur a norte, de este a oeste, de oeste a este, en los cuatro puntos cardinales de la nación americana, sea bendita, ninguna maldición prosperará. Bendigo a los Estados Unidos de Norteamérica en el nombre de Jesucristo. Pon dirección en el presidente Donald Trump, dale sabiduría para que tome las decisiones correctas, las decisiones que bendigan a esta gran nación. Te lo pido, Padre mío, en el nombre de Jesucristo, en el nombre de Jesucristo, en el nombre de Jesucristo. Padre, bendigo a México, oro por México, la República Mexicana, bendigo a México, en el nombre santo de Jesucristo. Proclamo salvación sobre todo el territorio mexicano, en el nombre maravilloso, bendito y santo de Jesucristo. Proclamo salvación sobre todo el territorio mexicano, en el nombre de Jesucristo. En los 32 estados de la nación mexicana, oro por la presidenta, la señora Claudia Sheinbaum, oro por su familia, oro por su gente, su gabinete gubernamental, los que le aconsejan, dale sabiduría para tomar las decisiones correctas. Padre mío, te lo suplico en el glorioso, bendito y santo nombre de Jesucristo. Bendigo a México, bendigo a México, oro por los 32 gobernadores de los 32 estados de la nación mexicana.
cercana, en el nombre de Jesucristo, que tu palabra bendita corra, llegue a las familias, a los hogares, en cada hogar, que tu palabra bendita tenga un lugar especial. Pon hambre y no de pan, sino de conocerte a ti, de conocer tu palabra, en el glorioso, bendito y santo nombre de Jesucristo. Bendigo a México, Padre mío, bendigo a México en el nombre de Jesucristo. Cuando abundó el pecado, sobreabundó la gracia de nuestro amado Señor y Salvador Jesucristo. Bendigo a la República Mexicana. Hay libertad para que tu corazón, Padre mío, para que el corazón del pueblo mexicano se abra y reciban tu amor bendito. Hay libertad para que el corazón del pueblo mexicano se abra y entienda el mensaje tan maravilloso, el mensaje que tú nos diste, el mensaje de amor que se expresó en la cruz del Calvario, pues nosotros éramos los pecadores y Jesucristo murió por nosotros. Nosotros éramos los que debíamos llevar en nuestras manos los clavos en los pies. Nosotros éramos quien debíamos recibir el castigo. Lo recibió Jesucristo por nosotros. Padre mío, que ese mensaje de amor, ese mensaje bendito de salvación, llegue a todo el territorio mexicano. Bendigo a México, bendigo a México. Oro por México, oro por todas las naciones de la tierra en el nombre de Jesucristo. Oro por Canadá, por Guatemala, por Honduras, por El Salvador, por Nicaragua, por Belice, por todos los países de Norteamérica, Centroamérica, Sudamérica, el Caribe. Bendigo al continente americano en el bendito y glorioso nombre de Jesucristo. Bendigo, bendigo, bendigo, bendigo al continente americano, Padre mío, en el santo, glorioso y maravilloso nombre de Jesucristo. Obra, mi Dios, obra, te lo pido, Padre celestial, obra, Señor, en todo el continente americano, Señor, que la gente entienda que solo en Jesucristo hay salvación y vida eterna, que la gente entienda que en ninguno otro hay salvación, que no hay otro nombre bajo el cielo dado a los hombres en quien podamos ser salvos, que solo en Jesucristo, que solo en nuestro bendito, soberano, glorioso y maravilloso Señor y Salvador Jesucristo hay salvación y vida eterna. Abre los ojos del entendimiento en el nombre de Jesucristo en todo el continente americano. Abre los ojos del entendimiento, Padre mío, en el nombre de Jesucristo. Obra, Padre celestial. Obra, mi Dios, obra en cada vida, te lo pido en el nombre de Jesucristo. Oro por el continente europeo, asiático, africano, oro por Australia, oro por todo lugar donde quiera que haya vida. Oro para que haya un gran avivamiento nacido de un corazón arrepentido, compungido y convencido por tu Espíritu Santo. Oro por un gran avivamiento donde millones y millones de hombres y mujeres se humillan delante de ti reconociendo a Jesucristo como su único y suficiente Salvador. Señor, yo te adoro y te alabo y te exalto. Padre de bondad y de misericordia, cuán grande es tu nombre, cuán grande es tu nombre, Rey eterno, cuán grande es tu nombre. Te amo, Dios, te amo y te adoro, te alabo y te exalto. Te amo, Padre celestial, bendito, bendito, bendito es tu nombre, Rey mío, Rey soberano, Dios todopoderoso. Recibe gloria, recibe honra, recibe alabanza, recibe exaltación en el nombre de Jesucristo. Oro, intercedo, clamo por todas las naciones de la tierra, Padre, en el nombre de Jesucristo. Oro, intercedo y clamo por todas las naciones de la tierra en el bendito y santo nombre de Jesucristo, por todas las familias de la tierra en el nombre de Jesucristo. Solo tú puedes cambiar el corazón del hombre, solo tú puedes transformar el corazón del hombre, solo tú puedes hacerlo, Padre mío. Señor, te lo pido en el nombre de Jesucristo. Trae salvación, te lo suplico. Obra, Padre celestial, obra, maravilloso Rey, maravilloso Dios, obra, te lo pido en el nombre santo y bendito de Jesucristo. Te adoro, te adoro, te adoro, te adoro, Rey mío, te adoro, Padre bueno.
Dios de bondad y de misericordia, en el nombre que es sobre todo nombre, en el nombre maravilloso, bendito, santo y glorioso de Jesucristo. Te adoro, te adoro, te adoro, Padre celestial. A ti la gloria, a ti la honra, a ti la alabanza, a ti la exaltación, a ti que vives y reinas por los siglos y de los siglos, Padre mío. Padre celestial, Padre de bondad y de misericordia, Dios todopoderoso, Señor, yo te amo y te adoro, te alabo y te exalto, Padre, en el nombre que es sobre todo nombre, en el nombre maravilloso, bendito, santo y glorioso de Jesucristo, ayúdanos, Padre celestial, ayúdanos, mi Dios, te ruego, Padre mío, Señor, bendice a Ministerios Vida, Radio Vida, Vida TV, Padre, todos los medios de comunicación que tú nos has dado, ayúdanos, Padre, para llevar tu palabra bendita, para anunciar el evangelio. Ayúdanos, Padre celestial. Sabemos que el tiempo se ha terminado, que el momento que estamos viviendo son solamente unos pequeños momentos de gracia que tú has extendido a la humanidad, porque tú has sido paciente, no queriendo que nadie se pierda, sino que todos procedan al arrepentimiento. Padre, en el nombre de Jesucristo, ayúdanos a nosotros como iglesia para llevar tu palabra. Ayúdanos a nosotros como ministerio radial, de televisión, de todos los medios, para anunciar que solo en Jesucristo hay salvación y vida eterna. Ayúdanos, Padre mío, a gritarle al mundo que solo en Jesucristo hay salvación y vida eterna, que nada ni nadie nos distraiga del objetivo más importante, llevar a cabo la gran comisión, que nada ni nadie nos desvíe, que nada ni nadie ocupe este lugar tan importante, el lugar de ser mensajeros de tu palabra, anunciadores del evangelio, proclamadores de las buenas nuevas de salvación. Padre bueno, bondadoso y misericordioso, Rey eterno, Rey soberano, digno de todo honor y de toda gloria, Padre celestial, en el bendito y glorioso nombre de Jesucristo, en el bendito y glorioso nombre de Jesucristo, en el nombre que es sobre todo nombre, en el nombre maravilloso de Jesucristo, Padre mío, bendice a Ministerios Vida, bendice a Ministerios Vida, Padre celestial, suple todas nuestras necesidades conforme a tus riquezas en gloria en Cristo Jesús, que tengamos todas las finanzas necesarias para llevar a cabo la gran comisión, que podamos entrar a todos los hogares a través de la radio, de la televisión, de las redes sociales, en todo lugar. Padre, levanta un gran ejército en el nombre de Jesucristo, un gran ejército que venga, Señor, que sean parte de nuestro ministerio con la única intención, con el único deseo de que la gente no se pierda, de que la gente no se vaya al infierno. Ayúdame, Padre mío, te lo pido en el nombre bendito y santo de Jesucristo. Rodéame de hombres y mujeres que te aman con todo el alma. Rodéame de hombres y mujeres dispuestos a todo con tal de que la gente no se vaya al infierno. Ayúdanos, Padre mío. Ayuda a Ministerios Vida. Te lo pido, Padre celestial. Yo te doy gracias por todos los miembros del Club de Misioneros de Ministerios Vida. Te doy gracias por todos los miembros del Club de Amigos de Radio Vida. Te doy gracias, mi Dios, por todos los hermanos, hermanas, por toda la gente que nos ayuda, por todas las personas que directa o indirectamente son parte de Ministerios Vida, Padre, en el nombre santo de Jesucristo, en el nombre maravilloso de Jesucristo, te doy gracias, Padre celestial, por todas las personas que de su corazón nos ayudan a llevar a cabo el trabajo que tú nos has encomendado. Padre bueno, bendigo con todas las fuerzas de mi alma a cada una de las personas que de su corazón han tomado la firme determinación,
la decisión de ayudarnos a proclamar que solo en Jesucristo hay salvación y vida eterna. Te doy gracias por todas las iglesias cristianas de Ministerios Vida. Señor, los bendigo, bendigo, bendigo a todas las iglesias acá en Houston, allá en Puebla, en el Centro de Convenciones de Ministerios Vida, allá en Plaza América, allá en Yehualtepec, allá en el Monte de Dios, allá en Atlixco, allá en Izúcar de Matamoros, Padre mío. Gracias, Señor, gracias por todas las congregaciones. Bendice, bendice, bendice, Padre Celestial, en el poderosísimo nombre de Jesucristo. Bendice, Señor, te doy gracias por todas las estaciones de radio, por los canales de televisión. Muchas gracias, Padre Celestial. Gracias por cada medio de comunicación. Gracias por Vida TV Mundial. Esta cajita, Padre mío, permite que esta cajita pueda llegar a todos los hogares, a todas las familias. Danos la oportunidad, Padre Celestial, en el glorioso, bendito y santo nombre de Jesucristo, Señor, de que en todos los hogares podamos tener Vida TV Mundial, en millones de hogares podamos tener Vida TV Mundial. Señor, te adoro y te alabo. Te exalto, Padre mío, en el nombre que es sobre todo nombre, en el nombre maravilloso, bendito, glorioso y de Jesucristo nuestro Salvador. Padre Celestial, trae sanidad en el nombre de Jesucristo a los cuerpos enfermos, restáuralos, Padre mío, te lo pido en el nombre de Jesucristo. Señor, sigo orando, rogando, intercediendo. Padre Celestial, te pido, mi Dios, en el nombre de Jesucristo, ayuda, Padre Celestial. Mi hermana Benita Carrión, la bendigo en el nombre de Jesucristo. Mi hermana Bernardina, la bendigo en el nombre de Jesucristo. Protégela, Señor, no permitas que el enemigo ponga sus sucias manos sobre su vida, en el santo y bendito nombre de Jesucristo. Bendigo a mi hermana Bernardina, bendigo a mi hermana Vanessa, la bendigo en el nombre de Jesucristo. Glorifícate, glorifícate en su vida, Padre Celestial, en el poderosísimo nombre de Jesucristo. Obra, obra, Padre mío. Mira a cada uno de mis hermanos, de mis hermanas que me han llamado, Señor, aquellos que me escriben, que me piden que me una con ellos en oración para que obres un milagro. Obra un milagro en sus vidas, obra un milagro en sus vidas, obra un milagro en sus vidas, Rey mío, en el poderosísimo nombre de Jesucristo. Padre Celestial, yo te ruego, mi Dios, Señor, danos todas las finanzas necesarias para poder llegar a todos los pueblos, ciudades, áreas urbanizadas, rurales, a todos los estados de la nación americana, a todos los estados de la nación mexicana, llegar a otros países, a Guatemala, Honduras, El Salvador, a otros países, establecer medios de comunicación, anunciar la salvación en el nombre de Jesucristo. Padre, suple todas nuestras necesidades conforme a tu riqueza, Señor, gloria en Cristo Jesús. Suple, suple, suple todas nuestras necesidades conforme a tus riquezas en gloria en Cristo Jesús. Levanta un ejército, dame esas 4,000 personas, dame esas 4,000 personas que nos ayuden para llevar a cabo la gran comisión en esta gran oportunidad de poder llegar a 55 millones de personas en la República Mexicana a través de Vida TV Canal 6.4. Señor, dame esas 4,000 personas en el nombre de Jesucristo, en el nombre de Jesucristo, en el nombre de Jesucristo. 4,000 personas que de todo su corazón nos ayuden cada mes, Señor, y que podamos llevar tu palabra bendita, que nada ni nadie obstaculice el mensaje, y menos la falta de economía, la falta de dinero, menos, Padre mío. Señor, en el nombre de Jesucristo, te ruego, pon en el corazón de 4,000 personas el deseo de ser parte de Ministerios Vida, de ser parte del club de misioneros de Ministerios Vida, con los cuales llevemos tu palabra bendita, anunciando que solo en Jesucristo hay salvación y vida eterna. Bendice, Padre mío. Bendice a todos los que ya son, a todos los que son parte de los misioneros de Ministerios Vida, pero a todos los que vendrán, bendigo este día y el resto del mes y el resto del año en el nombre de Jesucristo.

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Señoras, señores, les saludamos en el nombre maravilloso, bendito, santo y glorioso de nuestro amado Señor y Salvador Jesucristo en este preciosísimo día, viernes 11 de septiembre del año 2026. Aquí estamos como cada día dando honra, gloria y alabanza al único Dios todopoderoso, al creador de los cielos y de la tierra, al hacedor de toda maravilla, al que vive por los siglos y de los siglos, ante el cual nuestro corazón se postra voluntariamente, reconociendo su reino, su imperio, su gobierno, reconociendo que Él es el único Dios verdadero, Jehová de los ejércitos, el Dios de Abraham, de Isaac y de Jacob, Padre de mi amado Señor y Salvador Jesucristo. Bendito sea el que vive para siempre, bendito sea mi Padre celestial.

cada mañana nos unimos a todos los ejércitos celestiales y a todos los seres angelicales y a todos los redimidos, lavados con la sangre bendita del Cordero de Dios, para proclamar a los cuatro vientos, para proclamar a todos los cielos, para proclamar a todo el infinito, a todo el firmamento, a todo el universo, a todo lo que está en los cielos, en la tierra y aún debajo de la tierra, que al único soberano, todopoderoso Dios, al que está sentado en el trono y al Cordero, sea la gloria, la honra, el poder, el imperio, la autoridad, la soberanía por los siglos y de los siglos. Bendito sea mi Padre Celestial. Y a usted que está en sintonía de Ministerios Vida, de Radio Vida, Vida TV, que Dios bendiga su vida, que Dios bendiga su familia, que Dios bendiga todo lo que usted es integralmente, espíritu, alma y cuerpo. Que Dios le bendiga cuando viene del trabajo, cuando va para el trabajo, cuando anochece, cuando amanece. Que Dios bendiga a sus hijos, sus nietos, sus bisnietos, sus tataranietos, hasta mil generaciones. Que la bendición de Jehová, la que enriquece y no añade tristeza con ella, sea para su vida. Que Dios le bendiga, que Dios le bendiga, que Dios le bendiga. Gente bonita, preciosa, linda, chula y hermosa, y le recuerdo, por si acaso se le ha olvidado, que solo gente sabia, prudente, sensata, hermosa y chula escuchan y son parte de Ministerios Vida, de Vida TV, de Radio Vida. Gracias por estar con nosotros, gracias por poner en su corazón el nombre que es sobre todo nombre, el nombre maravilloso de Jesucristo. Qué lindo poner en su mente, qué lindo poder comenzar el día adorando al Padre, dándole gloria al Rey Eterno. Qué lindo poder acercarnos al trono de la gracia de nuestro Padre Celestial. ¿Sabe que un día, mire, escuche lo que le voy a comentar, escúcheme por favor, porque se lo digo de todo corazón, para toda la gente que me está escuchando, un día, quiera o no quiera, un día toda la humanidad, toda la creación de Dios, un día, quiera o no quiera, tendrán que reconocer que Jesucristo es el Hijo de Dios, es el Rey de Reyes y Señor de Señores, es el Mesías, el Salvador. Un día, quieran o no, es más, aquí le voy, por favor, escúcheme. Se lo digo sin la más mínima intención de hacerle sentir mal, pero para todas aquellas personas que han negado a Jesucristo como el Mesías, como el Salvador del mundo, mire, lo que dice el apóstol Pablo en la carta a los Filipenses, capítulo 2, versículo 5 en adelante, cuando el apóstol Pablo dice: hay en vosotros este sentir que hubo también en Cristo Jesús, el cual, siendo en forma de Dios, no escatimó el ser igual a Dios como cosa a que aferrarse, sino que se despojó a sí mismo, tomando forma de siervo, hecho semejante a los hombres, y estando en la condición de hombre, se humilló, haciéndose obediente hasta la muerte, y muerte de cruz, por lo cual Dios lo exaltó hasta lo sumo. Y escuche usted bien, escúcheme por favor, y le dio un nombre que es sobre todo nombre, para que en el nombre de Jesucristo se doble toda rodilla de lo que está en los cielos, en la tierra y aún debajo de la tierra, y toda lengua confiese que Jesucristo es el Señor, para gloria de Dios Padre. Por eso cuando el salmista en el Salmo 23 dice: aderezas mesa delante de mí en presencia de mis angustiadores. O sea, que va a llegar el momento que aquellos que angustiaron al Señor, aquellos que lastimaron a mi bendito Salvador, tendrán que reconocer que Jesucristo es el Rey de Reyes y Señor de Señores. O sea, llegará el momento que aquellos que han negado, que han blasfemado
aquellos que se han burlado, aquellos que han tenido en poco y han pisoteado el nombre bendito de mi amado Señor y Salvador Jesucristo, se van a tener que... ¡Ah, qué gozo me va a dar! Perdóneme. No. Pero imagínese usted, todos aquellos que han dicho, esos están locos. Eso, Jesús nunca, es más, dice, nunca existió, nunca pisó la tierra. Es un invento de aquellos religiosos para poder tener a la gente dominada. Bueno, qué gozo me va a dar cuando yo los vea ahí postrados, reconociendo a mi bendito Señor y Salvador Jesucristo como el Rey eterno, como el Rey soberano. Qué gozo tan grande. Toda lengua confesará. Cuando dice que toda lengua confesará que Jesucristo es el Señor para gloria de Dios Padre, es que los que creen y los que no creen, los que voluntariamente hemos confesado, los que voluntariamente le hemos dado gloria al Rey Eterno, y los que nunca han querido, es más, los que murieron y que ya están en el infierno, ¿sabe usted que también ellos van a tener que reconocer a Jesucristo como su Salvador? Bueno, no como su Salvador, sino como el Señor. No, porque ya para ellos es demasiado tarde, ya no. Sino como el Señor. Toda lengua confesará que Cristo es el Señor para gloria de Dios Padre. Eso se tiene que cumplir. O sea, llegará el momento. Todos, gente que creyó y gente que no creyó, ya no para salvación. Los que están en el infierno ya no lo van a reconocer para salvación, pero sí. Lo reconocerán. Es como más o menos, es como la película, bueno, como películas, usted sabe, películas donde sale, pues ya ve usted esas películas emocionantes, ¿no? Donde sale la persona que no quieren reconocer como el heredero de la casa y lo humillan y luego hacen tanta burla de él. Y esas películas de Hollywood, ¿no? Que buscan llevar a la persona hasta hacerlo más vil, y nomás de pronto ¡fum! Lo levantan y resulta que era el heredero, el rico de la familia, el rico de la casa, el que tenía todos los derechos porque recibió la herencia. Ya viste las películas así como de Mariala del Barrio y todos esos, que al final de cuentas la más pobre, la más mendiga, ahora se convierte en la más millonaria, donde todos dicen wow, ahora es la señora, ahora es el señor. Bueno, haga de cuenta, esta es la, nomás que esta película

especie de satisfacción en mi alma es que nosotros no necesitamos que nos obliguen a arrodillarnos delante de nuestro Padre Celestial y a reconocer a Jesucristo como nuestro Señor. No necesitamos que nos obliguen. Nosotros por voluntad propia nos humillamos delante del Padre y reconocemos a Jesucristo como nuestro Señor y como nuestro Salvador. Y le puedo asegurar que lo mejor que nos ha pasado en esta tierra es haber conocido de Jesucristo, del Rey de Reyes y Señor de Señores. Lo mejor que nos ha pasado. Y mire, conste que el hecho de haber conocido a Jesucristo no quiere decir que nos sintamos perfectos, santos, intocables, la última Coca-Cola del desierto. No. Al contrario, recuerde lo que dijo mi bendito Señor y Salvador Jesucristo: no son los sanos los que tienen necesidad de médico, son los enfermos los que tienen necesidad de médico. Jesucristo dijo: no he venido a llamar a justos, aunque no hay ninguno justo, pero Jesucristo dijo: no he venido a llamar a justos, sino a pecadores al arrepentimiento. Porque aquellos que se creen justos, pues ni necesitan, por lo menos en este momento, ni necesitan a Jesucristo. Lo necesitarán cuando se den cuenta que sus justicias no sirvieron para poder entrar al reino de los cielos. Amados, la verdad que lo mejor que nos ha pasado, lo mejor que nos ha sucedido, es haber conocido del Rey de Reyes y Señor de Señores. Por eso a mí Isaías 35 me encanta. Cuando yo leo, yo no sé si usted ha leído, mire, Isaías 35, por favor, le invito a que lo lea usted. Usted se va usted a agarrar, si usted está desanimado, si anda usted así medio triste entre azul y medias noches, si usted lee Isaías 35, usted va a tomar ánimo. Es más, se lo voy a leer. Déjeme ver si está por aquí la Biblia. Isaías 35. Déjeme buscar aquí. Es que yo no le encuentro aquí cómo se... A ver, Biblia. Déjeme ver si... Es que aquí la pastora y Chencho son buenísimos aquí para esto de la... Vamos a ver si lo encuentro. Ay, Dios, ¿y cómo se pone aquí? A ver, Isaías 35. Isaías 35. A ver, vamos a ver. A ver si ahí está. Sí, la... Sí. ¡Aleluya! Aquí va. Mire, escuche. Deleítese con esta porción bíblica. Deleítese. Esta es una porción bíblica para usted, ¿ok? Le bendigo en el nombre maravilloso de Jesucristo. Escuche. Dice: se alegrará el desierto y la soledad. El yermo se gozará y florecerá como la rosa. Florecerá profusamente y también se alegrará y cantarán con júbilo. La gloria del Líbano le será dada, la hermosura del Carmelo y de Sarón. Ellos verán la gloria de Jehová, la hermosura del Dios nuestro. Fortaleced las manos cansadas, afirmad las rodillas endebles. Decid a los de corazón apocado: esforzaos, no temáis. He aquí que vuestro Dios viene con retribución, con pago. Dios mismo vendrá y os salvará. Entonces los ojos de los ciegos serán abiertos y los oídos de los sordos se abrirán. Entonces el cojo saltará como un ciervo y cantará la lengua del mudo, porque aguas serán cavadas en el desierto y torrentes en la soledad. El lugar seco se convertirá en estanque y el sequedal en manaderos de aguas. En la morada de chacales, en su guarida, será lugar de cañas y juncos, y habrá allí calzada y camino, y será llamado camino de santidad. No pasará inmundo por él, sino que él mismo estará con ellos. El que anduviere en este camino, por torpe que sea, no se extraviará.
No habrá allí león, ni fiera subirá por él, ni allí se

Guiará para que caminen los redimidos, y los redimidos de Jehová volverán y vendrán a Sion con alegría, y gozo perpetuo será sobre sus cabezas, y tendrán gozo y alegría, y huirá la tristeza y el gemido. Ahora, imagínese usted, Isaías 35 habla del Mesías. Es más, los judíos cuando leen esta porción bíblica dicen que estamos esperándolo, porque cuando Él venga, los ojos de los ciegos serán abiertos, los oídos de los sordos abrirán, los cojos saltarán como ciervo, cantará la lengua del mudo. O sea, ellos están diciendo, cuando venga, pero ya vino, Jesucristo ya vino. ¿Se acuerda usted cuando le dio la vista al ciego Bartimeo? ¿Se acuerda usted cuando le dio la vista a aquel joven del capítulo 9 de Mateo? ¿Se acuerda cuando Jesucristo dijo, este no pecó ni pecaron sus padres, sino que esta enfermedad es para que la gloria de Dios se manifieste? ¿Por qué? Porque estaba cumpliendo lo que dice Isaías 35, y escupió en tierra e hizo lodo y le puso en los ojos, y el hombre, después de que fue y se lavó en el estanque Siloé, regresó viendo. ¡Ah! ¡Ya vino! Pero es que lamentablemente el pueblo judío, mire, yo bendeciré siempre al pueblo judío, aun cuando en algunas cosas no estoy de acuerdo con ellos, porque, por ejemplo, en negar a nuestro bendito Señor y Salvador Jesucristo. Pero igual, si ellos no hubieran negado a Jesucristo, a lo mejor nosotros, quién sabe, sabrá Dios dónde estuviéramos. Pero qué bueno que en San Juan capítulo 1, versículo 11 y 12 dice que Jesucristo a lo suyo vino, pero los suyos no le recibieron. Mas a todos los que le recibieron, a los que creen en su nombre, nos dio potestad de ser hechos hijos de Dios. Ellos no quieren creer que Jesucristo es el Mesías, que Jesucristo es el Rey de Reyes. Los árabes se ríen de nosotros porque dicen que los discípulos fueron a robar el cuerpo del Señor, y que por eso anda el cuento de que Jesucristo resucitó. Pero resulta que todo lo que ellos tienen en su Corán, ellos lo tomaron en su gran mayoría con respecto a la fe en Dios, con respecto a la fe en el Dios de Abraham, con respecto a la fe en el Dios de Abraham, lo tomaron de la Biblia. Los demás son cosas que por ahí se las inventó este señor, pues este señor ahí que se dice ser su líder, o que decía ser su líder. Pero todos lo tomaron, porque recuerde usted que el cristianismo fue primero 700 años antes de que apareciera el Islam, el Corán y los musulmanes. 700 años antes ya había venido mi bendito Señor y Salvador Jesucristo. Ya había venido a decir: yo soy el camino, la verdad y la vida. Nadie viene al Padre si no es por mí. Ya había venido a decir: porque de tal manera amó Dios al mundo que dio a su Hijo unigénito, para que todo aquel que en Él cree no se pierda, mas tenga vida eterna. 700 años antes de que apareciera el Islam, el Corán y toda esta religión que ha dado tanto dolor a la humanidad, 700 años antes había llegado el mensaje de amor, de bondad, de justificación sin merecerlo. Justificados pues por la fe, tenemos paz para con Dios por medio de nuestro amado Señor y Salvador Jesucristo. 700 años antes de que viniera toda esta religión, que por cierto ha hecho tanto daño y tanto daño, 700 años antes vino a este mundo la luz del mismo cielo. Vino mi bendito Señor y Salvador Jesucristo a darle vida a todo aquel que estaba muerto en sus delitos y pecados. No lo merecíamos, pero Él nos quiso salvar. Mientras los judíos todavía siguen esperando al Mesías, nosotros lo estamos esperando de regreso. Porque San Juan capítulo 14, versículo 1 en adelante, Jesucristo dijo: no se turbe su corazón. Creen en Dios,
crean también en mí. En la casa de mi Padre muchas moradas hay. Si así no fuera, yo se los hubiera dicho. Voy pues a preparar lugar, y si me fuere y os prepararé lugar, regresaré otra vez y les tomaré a mí mismo, para que donde yo estoy, todos ustedes también puedan estar. Si usted piensa que eso no lo está diciendo a nosotros, usted tendría que leer en la primera carta del apóstol Pedro, capítulo 2, versículo 9 y versículo 10. Porque el apóstol Pedro dice que nosotros, más vosotros sois linaje escogido, real sacerdocio, nación santa, pueblo adquirido por Dios, para anunciar las virtudes de aquel que os llamó de las tinieblas a su luz admirable. Y luego dice: ustedes que en otro tiempo no eran pueblo, pero que han venido a ser pueblo de Dios, ustedes que en otro tiempo no habían alcanzado la misericordia, pero que ahora han alcanzado la misericordia de Dios. ¿Quiénes somos? Toda la humanidad que no pertenece al pueblo de Israel. Sin embargo, aunque no pertenecemos al pueblo de Israel, fuimos creados a imagen y semejanza de nuestro amado Dios, y ahora el Padre nos ha dado la oportunidad de volver al redil por medio de Jesucristo, su amado Hijo, y constituirnos hijos de Dios, para que podamos heredar las promesas y todas las bendiciones que Dios da a aquellos que creen en Jesucristo como su único y suficiente Salvador. Por eso le digo que lo mejor que nos ha pasado en este planeta Tierra es haber conocido del Rey de Reyes y Señor de Señores. Un día toda rodilla se doblará y toda lengua confesará que Jesucristo es el Señor, para gloria de Dios Padre. Pero muchos van a decir: ¿por qué? ¿Por qué? ¿Por qué tuve que esperar hasta ahora? ¿Por qué tuve que darme cuenta hasta ahora? ¿Por qué? Y se jalarán los pelos, si es que todavía tienen pelos, y se golpearán para tratar de volver en sí, para pensar o desear que están viviendo una pesadilla, pero lamentablemente no será una pesadilla. Será la más viva realidad, porque estarán viviendo la realidad que no quisieron aceptar mientras estuvieron en este cuerpo, mientras estuvieron en este mundo, mientras tuvieron vida. Pero será demasiado tarde. Dirán a los vecinos: despiértame, despiértame, dime que es una pesadilla. Será demasiado tarde. Por eso este es el momento para ser salvos. Este es el momento para recibir a Jesucristo como nuestro único y suficiente Salvador. Reconocer a Jesucristo como nuestro único y suficiente Salvador. No te creas muy sabio, muy poderoso, muy inteligente. No permita usted que la grandeza de este mundo le aparte de la grandeza de Dios. No permita usted que la fama, que aquellas cosas que el hombre tanto busca, que el poder que tanto el hombre busca, no permita que esas cosas le lleven un día a tener que a la fuerza reconocer a Jesucristo como el Señor. No, por favor, no permita. ¿Por qué no venir mientras su corazón está latiendo, mientras hay brillo en sus ojos, mientras está usted respirando? ¿Por qué no venir y decirle a mi amado Dios: yo reconozco que Jesucristo es mi Señor y es mi Salvador, y comenzar a caminar en el camino que un día nos llevará al cielo, para estar por siempre y para siempre con nuestro Padre Celestial, donde Él reinará por los siglos y de los siglos? Como dice Daniel capítulo número 2, Jesucristo será la piedra no cortada con mano, que vendrá y será un gran monte que permanecerá por los siglos y de los siglos. Gracias por ser parte de Ministerios Vida. Usted que me está escuchando, sería bueno que, si aún no le ha entregado su corazón a Jesucristo, sería bueno que en esta mañana aproveche este momento. Si usted cree que Jesucristo murió en la cruz del Calvario con el propósito de derramar su sangre para limpiarle de todo pecado, pues este es el momento que usted puede aprovechar y decirle al Señor: entra en mi corazón, entra en mi vida, lava todos mis pecados
y escribe mi nombre en el libro de la vida. ¿Quiere usted hacer conmigo esta oración? Yo lo dirijo. Usted solo, de todo su corazón, pero escúcheme, de todo su corazón, repita esta oración conmigo. Diga conmigo: Padre Celestial, te pido perdón por todos los pecados que he cometido. Me arrepiento de todo corazón. Te suplico que limpies todos mis pecados, que los laves con la sangre bendita de Jesucristo. Te suplico, Padre mío, que escribas mi nombre en el libro de la vida y nunca lo vayas a borrar. Yo reconozco públicamente que Jesucristo es mi Dios, es mi Rey, es mi Señor, es mi único y suficiente Salvador, para gloria tuya, Padre mío. Amén, amén y amén. Gracias por ser parte de Ministerios Vida.

Y señoras, señores, en este maravillosísimo día, déjenme saludar a toda la gente linda, que por cierto, les recuerdo que hoy tenemos un culto maravilloso, tanto en Houston, aquí en el 2902 Milroy Lane, Houston, Texas, 77066, 2902 Milroy Lane, Houston, Texas, 77066, hoy a las 7:30 de la tarde, les espero, vamos a tener un culto maravilloso, vamos a disfrutar de la presencia de nuestro amado Dios, vamos a llenarnos del Señor, vamos a ser ministrados por la palabra bendita del Señor y también vamos a recibir oración en el nombre de Jesucristo. Hoy a las 7:30 de la tarde, allá en el Centro de Convenciones de Ministerio Vida, ahí estará mi amado hermano Néstor, que le mando un saludo, mi amado hermano Néstor, mi amada hermana Cristina, que por cierto ya en estos días tengo una sorpresa para ellos, ya llegó el momento. Dios bendiga a mi hermano Néstor y a mi hermana Cristi. Hoy estaremos en el Centro de Convenciones en Bosque de San Ángel, Chachapa, a las 5 de la tarde, escúcheme, 5 de la tarde, toda la gente que está ahí en Amozoc, en Chachapa, precisamente en Mendizábal, en todos los pueblos de alrededor, le invitamos para que a las 5 de la tarde nos vemos en el Centro de Convenciones de Ministerios Vida. Mañana a las 5 de la mañana nos vemos aquí en el centro de, perdón, aquí en la sede de Ministerios Vida, aquí en el 2902 Milroy Lane, Houston, Texas, 77066, mañana sábado a las 5 de la mañana. Yo a las 6 de la mañana les comparto la palabra del Señor y tomo un momento para orar por toda la gente, bendecir sus vidas, poner aceite sobre su cabeza. Y luego a las 8 de la mañana, señoras y señores, ahí estará mi hermano Ulises, mi hermano Chencho y toda la iglesia. Bueno, pero muy tempranito, por favor, quiero que toda la iglesia, todas, prohibido quedarse en casa mañana, porque mañana tenemos la gran fiesta de la hispanidad, mañana vamos a estar celebrando el mes de la hispanidad aquí en Houston, y vamos a tener comida, por ahí se están preparando con las pupusas, con muchas cosas, pero también vamos a tener un gran yard sale, y le voy a pedir por ahí a mi hermano Ulises, a mi hermano Chencho, que lleven, pero todo, vamos a tener ahí de todo, y vamos a tener, estoy anunciando que tenemos unos, no sé si se llaman termos, o sea, son para el agua, no sé cómo realmente, pues son garrafones especiales para el agua, de 4 litros, si no me equivoco, yo creo que es de cuatro litros, pero son hermosos garrafones para el agua, y estos valen en las tiendas, valen $20, $25, $15, por ahí los he visto, pero mañana van a estar a $3 aquí en este gran yard sale. Es más, voy a necesitar, se me acaba de ocurrir una idea, bueno, no se me acaba, ayer venía yo pensando, ya ve usted que luego allá en México, luego están los señores que andan ahí limpiando los parabrisas. Bueno, voy a poner a un grupo de hermanas y de hermanos para que lleven su camisa de Radio Vida y ofrezcan los garrafoncitos estos, los termos estos, en los carros. Los vamos a poner ahí en los carros que anden ahí a $3 y con la ayuda del Señor, híjoles, o quiera Dios que podamos vender imagínense que vendiéramos por lo menos unos 500, bueno, siquiera unos 300 garrafoncitos, que por cierto, gracias a mi hermano Santiago, Dios me lo bendiga mucho, que ya nos compró 70, ya el hermano Santiago dijo, pastor, yo le voy a comprar 70, no sé si es para todos sus trabajadores, pero 70 garrafoncitos nos ha comprado ya, y bueno, gracias al Señor, pero usted puede venir mañana a partir de las 8 de la mañana, ahí en la mera esquina de Antoine y Veterans Memorial Drive, en la mera esquina de Veterans Memorial Drive y Antoine Drive, ahí está donde está Jugos Tropical, ahí vamos a estar a partir de las 8 de la mañana, ya estarán ahí mis hermanas haciendo las pupusas, los pollos con tajada y muchas cositas más que va a haber ahí, los antojitos, mi amada hermana Janet, que sabe hacer esas empanadas, esos nuegados, bueno, muy rico mañana, así que les invitamos, por favor, pero primero nos venimos a la oración, venimos a ser ministrados por la palabra del Señor. Allá en Yigualtepec también agradezco a mi hermano Martincito, que le está echando muchísimas ganas y llegan tempranito ahí para estar con nosotros a las 5 de la mañana en Yigualtepec, se unen para estar con nosotros, y desde aquí, desde Houston, yo estoy ministrando a la iglesia de Yigualtepec y a todos los que llegan, llegue usted porque es sano para nuestra vida, es sano para la familia, es sano para cualquier hombre, cualquier mujer, para cualquier familia, para cualquier sociedad, para cualquier ciudad, pueblo, nación, es sano.
sano acercarnos a Dios. Es sano acercarnos a nuestro Padre Celestial. Así que entonces, mañana será un día maravilloso. Y bueno, también le quiero anunciar para toda la gente en Puebla, para toda la gente en Puebla. Escúcheme bien, por favor. Permítame usted decirle bien clarito. Hoy y mañana son los últimos dos días que usted puede aprovechar, donde compra una pieza de ropa por 50 pesos y le dan una más. Hoy es el último día. Hoy viernes 11 de septiembre y mañana sábado 12 de septiembre son los últimos dos días, donde usted puede comprar una pieza por 50 pesos y le dan otra pieza más. En los dos lugares, tanto en el Centro de Convenciones de Ministerios Vida en Bosques de San Ángel Chachapa, como en Plaza América. Solamente son dos días. Imagínense, el otro día llegó una persona y compró 3,200 pesos. Eso quiere decir que se llevó, a ver, mire, compró 3,200 pesos. Déjeme hacer cuentas, a ver si no me fallan las cuentas. 3,200 pesos. Eso quiere decir, a ver, si 50 son 20, 40, se llevó 60 piezas. 60 piezas. 60 por 3,000 pesos, por favor. Eso en ninguna parte. Me imagino que va a comenzar su negocio, a lo mejor tendrá muchos hijos o le va a regalar ya a toda la familia, pero se llevó 60 piezas entre vestidos, blusas, camisas, de todo. Así que puedes aprovechar, solamente es hoy y mañana, hoy viernes y mañana sábado, y se termina el especial de 50, una pieza 50 y le regalamos una más. La otra semana, con la ayuda del Señor, van a llegar 24 cajas de pura ropa, entre nueva, con etiqueta y todo, pero ya vuelven al precio normal. Claro, aún con el precio normal, le garantizo que van a ser precios realmente accesibles, pero bueno, ya no va a tener la oferta de compra uno y le regalamos otro, ¿ok? Para que usted sepa, y usted diga, pero ¿por qué no me avisaron? ¿Por qué? No, ahí usted puede escuchar que aquí queda grabado que sí le avisamos, ¿ok? Así que ya lo sabe usted, señores, es tiempo de adorar, de alabar, de exaltar, de poner en alto el nombre maravilloso de nuestro bendito Señor y Salvador.

0: Así que hoy a las 7:30 de la tarde, tanto en el Centro de Convenciones de Ministerios Vida en Bosque de San Ángel, Chachapa, como en Houston, aquí en el 2902 Milroy Lane, Houston, Texas, 77066. Muchas gracias, que Dios le bendiga. Déjeme saludar a todos los que están por ahí en las redes sociales. Buenos días, les bendecimos. Este es el momento donde usted me manda un mensajito, sale, mándeme un mensajito, dígame, pastor, aquí estamos, en cualquier lugar donde quiera. Ayer, ay Dios mío, que fue el día, el miércoles, el miércoles. Fue un día, pero cansadísimo, porque tuve que volé el miércoles en la mañana para Monterrey. Llegué a Monterrey, me fui en el autobús para Ciudad Victoria, hice todo lo que tenía que hacer ahí con los ministerios para poder llevar a cabo pues lo que queremos. Estamos, Dios nos ha dado la bendición de poder abrir los primeros canales de televisión abierta para compartir el evangelio glorioso de nuestro amado Señor y Salvador Jesucristo. Entonces estamos, gracias al Señor, llegando literalmente a millones de personas. Primeramente Dios, para el primero de diciembre, estamos confiando en el Señor de que el primero de diciembre estaremos entrando literalmente a más de 55 millones de personas en la República Mexicana. Y mire, tener radio, tener televisión, no es hacer una campaña de 3 días, no es hacer un concierto de 4 horas, no es hacer un congreso de 2, 3 días o de una semana. Tener un medio de comunicación es estar 24 horas al día, 7 días a la semana, compartiendo, predicando, anunciando, buscando la palabra para poder dársela al pueblo. O sea, tener un medio de comunicación es de valientes. Y Dios bendiga a todos los que se están uniendo a Ministerios Vida. Dios bendiga allá en Ciudad Victoria. Dios bendiga al pastor Armando. ¿Qué es Armando? Bueno, lo que no se me olvida es el último apellido, Isus. Isas, creo que Isas. Bueno, Dios lo bendiga mucho. Ok, bueno, en esta maravillosísima mañana, buenos días, salúdeme por favor. Yo le voy a saludar. Ahora usted me mande un mensajito en el pastor, Dios le bendiga. Aquí estamos en Tangamanapio, en Telolinga, en Tamazuchale, en cualquier parte del mundo, donde quiera que usted se encuentre. Dígame, aquí estamos, pastor, escuchando Radio Vida o siendo parte de Vida TV en Puebla, Tlaxcala. Salud para mi hermana Vicky, buenos días, bendiciones en esta hermosa mañana. Mi amada hermana Silvia dice: gracias, Padre bendito, por un nuevo día. Señor, cuida a mi pastor y a mi pastora, donde quiera que ande. Mi pastor, protégelos de todo peligro. Bendiciones a todos mis hermanos en Cristo Jesús y a Ministerios Vida. Gracias, mi amada hermana Silvia. Que Dios me la bendiga mucho. Y gracias por apoyar a mi madrecita linda, chula, preciosa y hermosa allá en Izúcar de Matamoros. Mi hermana Jessy, mi hermana Yesenia, mi hermano Eloy, mi hermano Moisés, mi hermana Yaris, todos ahí, mi hermana Toñita, todos. Mi hermano, estoy orando por mi hermano Berardo. Que Dios lo bendiga mucho. Le bendigo en el nombre glorioso de Jesucristo. Mi hermana Angelitas, le mando un abrazo a mi hermana Angelito, que Dios le bendiga, Angelita, ¿verdad? Dios le bendiga mucho. Y a todos ahí, que Dios les bendiga grandemente. Les bendigo. A veces algunos nombres no los digo porque no me los sé. O sea, los veo, pero no me los sé. Dios me los bendiga mucho, ¿ok? Buenos días en esta hermosa mañana. Por favor, saludos para mi hermana, ay, Dios mío, se me fue el nombre, ya ves, le digo. Bueno, Dios le bendiga, buenos días, bendiciones en esta hermosa mañana. Dice mi hermana Guille, bendiciones, pastor. Buenos días también para usted, bendiciones en este maravillosísimo día. Qué lindo, mi hermano Sergio Alcántara, saludos, pastor, desde Nuevo Laredo. Hermano Sergio Alcántara, están trabajando ya, gracias al Señor, gracias a Dios. Ha sido que impresionante el trabajo que se ha hecho en Laredo. Ay, Dios mío, pero tenemos la bendición que no solamente entramos, volvemos con Radio Vida 1490 cubriendo Laredo y Nuevo Laredo, sino que entramos también con Vida TV Canal 6.4 en lo que es Nuevo Laredo y Laredo, Texas. Así que prepárese a compartir que solo en Jesucristo. Mire, porque nosotros no nos andamos con pichiquitudes. No andamos ahí con que ahí disfrazando el mensaje. No. En Jesucristo hay salvación y vida eterna. Si un medio de comunicación no me va a permitir hablar abiertamente que solo en Jesucristo hay salvación y vida eterna, pues no lo tomo y se acabó. ¿Para qué me voy a meter en uno? Hace unos días me preguntaba un amado pastor, amigo mío, que lo amo, lo bendigo con toda la fuerza de mi alma. Me dice, Julián, así me dijo, Julián, ¿cuál es el público que estás buscando a las 5 de la mañana, a las 6 de la mañana? ¿cuál es el público que estás buscando? Yo dije, no, es que no estoy buscando ningún público. ¿Cómo? No estoy buscando ningún público. Y entonces, no. Lo que pasa es que hace muchos años, cuando yo estaba comenzando con los medios de comunicación, yo fui a una estación de radio. Y en esa estación de radio recibí la humillación, la más grande de las humillaciones, como usted nos imagina. Porque cuando yo llegué a comprarle un tiempo, un espacio a este americano, le dije que quería comprar un espacio para compartir la palabra del Señor. Me dijo este americano, a ustedes, los cristianos, no les vendo nada porque me echan a perder mi programación. Así me dijo, me echan a perder mi programación. Si quieres, el sábado a las 12 de la noche te vendo un espacio. Y cuando yo escuché eso, yo me sentí tan humillado, tan insultado, pero no porque me lo dijeron a mí, sino porque me hicieron sentir que este mensaje que puede cambiar vidas, transformar vidas, para ese hombre era lo peor. Así que yo le di las gracias al hombre, me salí y en la puerta de esa radio le dije, Señor, si algún día tú me permites, si algún día tú me permites tener un medio de comunicación 24 horas, te daré el primer momento, los primeros minutos de toda programación, te la daré, el tiempo prime time, que le llaman a los americanos aquí, el prime time, el momento más cotizado, el momento más caro, te lo daré en adoración, en exaltación. Te adoraré públicamente, Señor. ¿Y qué cree que pasó? Bueno, pues Dios me escuchó. Y pasado el tiempo, esa radio donde no me quisieron vender un espacio para predicar, sino que solamente me daban el sábado a las 12 de la noche, esa radio llegó a ser mía. Después yo se la dejé a otro pastor que lamentablemente no la supo cuidar. Y por cierto, por eso es que yo cuando tomo medios de comunicación, ahora ya no, antes yo tomaba medios de comunicación y se lo dejaba yo a los pastores. No, ahora yo soy el que estoy al frente, trabajo con todos los pastores, siervos y siervas del Señor, pero yo estoy al frente, yo me mantengo ahí. Mientras Dios me dé vida, yo estaré ahí en el nombre de Jesucristo. ¿Por qué? Pues porque Dios me dio la visión a mí. Entonces, no, yo defiendo los medios de comunicación, y ahí estamos. A veces ni recibimos ahí la de Laredo, Texas. Imagínense, $5,000 pagando, y a veces no recibimos más que $50, $100 ahí en Laredo, Texas. Pero nos mantenemos ahí en el nombre de Jesucristo. No vamos a parar. ¿Por qué? Porque de una u otra manera, Dios en su bondad y misericordia nos permite llevar el mensaje de esperanza, de salvación. Y Dios nos da por otro lado. Hay hermanos que a veces ni saben, pero ellos nos ayudan para poder pagar en otro lado y mantener ese medio de comunicación. Y ahí la llevamos. Ayer yo estaba en Monterrey y les decía yo, estamos tomando, gracias a mi Padre Celestial, gracias a Dios, porque a Dios ha sido el que ha movido todo ahí en Monterrey. Y estamos tomando este medio de comunicación con un objetivo totalmente, pero derecho, bien. Y este medio de comunicación, obviamente yo lo estaba compartiendo al ingeniero, a las personas indicadas. ¿Cuál es nuestro propósito? Digo, no, nuestro propósito es traer el mensaje de salvación y de esperanza. Nosotros no venimos a imponer nada. Les compartimos a todas las personas y cada persona es responsable de tomar su decisión después de que les compartimos el evangelio glorioso de nuestro amado Señor y Salvador Jesucristo. No andamos con rodeos, no titubeamos al presentar a Jesucristo como nuestro único y suficiente Salvador. No titubeamos cuando decimos que solo en Jesucristo hay salvación y vida eterna. No titubeamos cuando decimos que solo la sangre bendita de Jesucristo puede limpiar el pecado de la humanidad. No titubeamos cuando decimos que solo Jesucristo es el camino, la verdad y la vida, y nadie puede acercarse al Padre si no es por medio de Él. Así que con la ayuda del Señor, por cierto, también se me hace que entramos en la radio en Laredo y Nuevo Laredo y entramos al mismo tiempo en Monterrey, Nuevo León, ¿ok? Así que bueno, para mi hermano que nos está escuchando por allá en Nuevo Laredo, mi hermano Sergio Alcántara, le mando un saludo, bendiciones en este maravillosísimo día. Gracias, mi hermana Luz dice, gloria a Dios, excelente día, Pastor Julián, bendiciones y a todas las familias, gracias, buenos días, bendiciones en este maravillosísimo día. Mi amada hermana Maricela Bonilla dice, buenos días, mi pastor, Dios le bendiga grande y abundantemente a usted y a nuestra pastora y a Ministerios Vida, gracias. Eli Sánchez dice, buenos días, Pastor Julián, Dios le bendiga también a usted grandemente en este maravillosísimo día, buenos días, bendiciones. Luis Ar- aquí está mi amado pastor, aquí está mi amado pastor Luis Armando González, y dice, pastorazo, buen día, Dios te bendiga mucho, saludos desde Ciudad Victoria, Tamaulipas, mi amado pastor, Dios le bendiga mucho, fue un honor estar con usted. Ya ahora ya tengo ya aquí Luis Armando González Isas, y por cierto, con la ayuda del Señor, pronto él será el director de Vida TV, canal 6.4 en toda esa región de Ciudad Victoria. Ya le dimos la comisión, ¿verdad? La gran comisión de ser administrador de ese canal en esa área. Todavía nos hace falta Guadalajara, Chihuahua, Zacatecas, Guanajuato y lugares todavía, por cierto, también Matamoros, Tamaulipas, Reynosa, varios lugares que nos hacen falta. Necesito un avión, literalmente. Yo ayer estaba subiéndome al avión y dije, he perdido más de 30 horas esperando en los aeropuertos para tomar el avión. Más de 30 horas, imagínese usted. Así que, Señor, yo necesito un avión. No es un lujo, créame, no es un lujo. Pero yo necesito llegar, subirme al avión y vámonos. Aterrizar, hablar con pastores, ministros y vámonos de regreso al avión y vámonos para otro lado. Si alguien piensa que es un lujo, no es un lujo, es una necesidad. Pero, pastor, le mando un abrazotote, que Dios le bendiga grandemente. Ayer estábamos allá en Monterrey en la tarde saludando, bueno, platicando con tu hermano Ingmar, comiendo ahí en un restaurante y le comentaba, digo, de verdad que el pastor Luis Armando González Isas, un hombre apasionado por Dios, uno puede identificarse con pastores como usted. Que Dios lo bendiga mucho, mi amado. Un abrazo todo bien fuerte. Saludos a mi hermana, a mi amada hermana Angélica. Dice, buenos días, Pastor Julián. Dios lo bendiga grandemente. Buenos días. Dios le bendiga mucho en esta hermosa mañana. Saludos para usted, para mi amado hermano Joel Neftalí. Los amo y los bendigo en el precioso nombre de Jesucristo. Mi hermana Alondra Meyers, bendiciones, mi pastor. Buen día. Buenos días, mija. Dios te bendiga a ti y a mi hermano Juanito, bendiciones en este maravillosísimo día. Buenos días a Lilian, Dios te bendiga, mija. Dice, Dios le bendiga, pastor, Dios te bendiga, mija. Les quiero aquí, de veras, les quiero aquí. Hoy en este día, les quiero aquí. A ver, por favor, Lilian, habla con Noemí, habla con mi hermana Elizabeth, habla con Pedrito, habla con Timo, con Eduardo, con Jordi, habla con Génesis, habla con todos, pero los quiero aquí porque mañana hay que echarle todas las ganas. Dios te bendiga, mija. Ok, si me está escuchando mi hermano Pedrito, por favor, que se reporte. Dice mi hermana Nadis, dice, bendiciones, mi pastor, buenos días, que el Señor le bendiga siempre, gracias. Mi hermana Jimena Mayer dice, buen día, Pastor Julián, que Dios lo bendiga y proteja siempre donde quiera que vaya, bendiciones, gracias, buenos días en este maravillosísimo día. Ara Rose dice, bueno, Dios le bendiga mucho. Ara Rose Canargo y Miguel Alemán, Tamaulipas. ¿Qué hay ahí en Canargo y Miguel de Alemán, Tamaulipas? Bueno, para todos sus lugares, vamos con todo, en el nombre de Jesucristo. Mire, digo, no piense usted que yo soy el homoso, que soy. No, yo soy de la Peña Colorada, ya cerquita de Telolinga, un ladito de ahí, de ¿cómo se llama? De Yetla. Yo soy de allá, pero Dios en su infinita misericordia me salvó. Limpió mis pecados, lavó mis pecados con su sangre bendita, y lo mejor que puedo hacer es proclamar las virtudes de aquel que me llamó de las tinieblas a su luz admirable. Y si con todo eso podemos reunir a un gran equipo de hombres y mujeres que aman a Dios con todo el alma, hay millones y millones de personas que no se han enterado que están caminando hacia el infierno, y necesitamos decirles que necesitan venir a los pies de nuestro amado Señor y Salvador Jesucristo, para que el día de mañana no sea demasiado tarde. Así que gracias por ser parte de Ministerios Vida. Le amamos y le bendecimos. Gracias por ser parte de nosotros. Y saludo en este maravillosísimo día también a todos los patrocinadores de Ministerios Vida. Gracias. Voy a la pausa. Regreso. No se vaya, por favor. Quédese conmigo.
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5: Son las 8 en punto.
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con nosotros. Gracias a toda la gente bonita, linda, chula, preciosa y hermosa. Le recuerdo que solo gente sabia, prudente, sensata y hermosa escucha y son parte de Ministerios Vida, Radio Vida, Vida TV. Los demás sabrá Dios qué caramba andan escuchando por ahí. Dios les bendiga en esta maravillosísima mañana. Déjenme saludar por aquí a todos los que nos reporten. Hola, buenos días, pastor. Que Dios los bendiga. Si puede mandar un saludo para la hermana Isabel Landeros, que todos los días lo ve desde temprano por acá en San Juan Cuauhtémoc. Ahorita mismo los está viendo. Mi amada hermana Isabel Landeros, le mando un abrazo bien fuerte. Que Dios me la bendiga mucho, mucho, mucho. Allá en en San Juan Cuauhtémoc. ¿Dónde está eso, ¿Para dónde está San Juan? Pero, o sea, la pregunta es en Puebla o en dónde? ¿Dónde están? Que me haya escrito. Dios le bendiga. Dígame, ¿dónde está? ¿Es el estado de Puebla o ese Tlaxcala o por dónde? Dice, buenos días, pastor. Adiós, gracias por este amanecer alimentando el espíritu de la palabra con usted, pastor Julián. Escuchar de nuestro Padre bendito. Qué lindo, de verdad. Qué lindo poder levantarnos y escuchar de nuestro bendito Salvador, de Jesucristo. Mire, cuando Jesucristo dijo, mi paz os dejo, mi paz os doy, yo no la doy como el mundo la da. Cuando Jesucristo dijo, venid a mí todos los que estáis trabajados y cargados y yo os haré descansar. Eso es real. Yo no sé si a usted le ha pasado, pero de verdad, ha habido días donde yo vengo que ya no aguanto más y lo que hago es irme de rodillas ahí y ahí me pongo a llorarle al Señor. Señor, dame fuerzas, fortalece. Como dice mi hermano Marino, susténtame, Señor, susténtame, Jesús. Bueno, mire, pero cuando yo me levanto de ahí, de estar de rodillas, yo siento como cuando le ponen baterías nuevas, como que siento que ahí se quedó todo. ¿Verdad? Qué lindo comenzar cada mañana en la presencia del Señor, escuchar de mi amado Rey, Señor y Salvador Jesucristo. Qué lindo, esto es lo más real, aunque algunas personas piensan que esto es lo más fantasioso, esto es lo más real. El problema para los que creen que esto es lo más fantasioso, el problema y lo triste y lo desgraciado, se escuchó feo, ¿verdad? Pero la verdad, el problema, lo más triste y lo desgraciado para aquellas personas que piensan y que creen que esto es lo más fantasioso, que es puro mito, que es puro... El problema es cuando tengan que enfrentarse a la realidad eterna y se den cuenta que esta era la realidad, que un día se iban a enfrentar ante el Creador, que es nuestro amado Dios, y que un día... Sí, porque ¿se acuerda usted? Había, hace ya años atrás, que por cierto, esto le pasó a uno de los predicadores famosos, pero que de alguna manera uno lo retoma, ¿no? Porque esa es la pregunta de todos los días. Entonces un día le preguntaron a una persona, a un predicador, oiga, predicador, ¿y qué? Que cuando usted se muera, se dé cuenta que todo lo que predicó era una vil mentira, vil fantasía. No existía nada de Dios y que de Jesús y que los cielos y que nada. ¿Qué va a pasar? Y el predicador dijo, pues nada, nada. Viví de la mejor manera porque viví viviendo lo que yo creía. No va a pasar absolutamente nada. Simplemente si te mueres y no hay nada de lo que se ha predicado, pues bueno, nada, está bien, no pasó nada y ya se acabó. Le dijo el predicador, pero déjame voltearte la pregunta. ¿Y qué? Que cuando tú te mueras, parado frente a las puertas del infierno, te des cuenta que todo lo que prediqué era una realidad. Y ahí parado frente a las puertas del infierno, quieras regresar para reconocer a Jesucristo como tu Salvador y ya va a ser demasiado tarde. Entonces, ¿quién es más inteligente? El que quiere ir a investigar allá después de que ya se le acabó la oportunidad. ¿Quién es más inteligente? ¿El que quiere ir a investigar allá que si es real o no es real? ¿O el que se asegura y crea la palabra que nos dio nuestro bendito Señor y Salvador Jesucristo? El que se asegura depositando su fe en la palabra que dio nuestro amado Salvador. El que se asegura que en ninguno otro hay salvación, porque no hay otro nombre bajo el cielo dado a los hombres en quien podamos ser salvos. Mire, el sabio busca a Dios. El principio de la sabiduría
es el temor al Señor. Así que por eso en este maravillosísimo día, gracias, buenos días a toda la gente linda que está en sintonía, bendiciones, buenos días a ver los que me mandan por ahí. Bueno, ahorita no estoy poniendo los mensajes de hablados. Si me está usted, si me quiere mandar un mensajito, ahora escríbamelo, ¿okay? Porque no puedo escucharlos, ¿okay? Dice pastor, buenos días, Dios le bendiga por siempre donde esté, donde ande. Buen día, saludos desde Durango. Yo escucho la radio desde las 4:30 de la mañana. Saludos a mí aquí. Bueno, ¿quién es pues? Mire, otra cosa. Póngame usted, yo soy, como usted se llame, no sé, Arnold Schwarzenegger, Rambo, o no sé, o Brad Pitt, quien sea usted, dígame, yo soy Brad Pitt y lo estoy escuchando aquí en Tangamanapio, por favor, y ok. Entonces, gracias, que Dios le bendiga mucho, bendiciones en este maravillosísimo día. Vamos a ver aquí. Ah, por cierto, mi teléfono dentro del lado americano es el 713-374-5027, del lado americano, 713-374-5027. 713-374-5027 del lado americano, que mi teléfono personal, por favor, no es para el abogado Juan Reyes. Ayer me llamaron preguntándome si era el abogado Juan Reyes. No, le dije, soy el pastor Julián. Mi teléfono personal es 713-374-5027. Todavía no tengo chance de tener una secretaria que me esté contestando el teléfono, así es que, bueno, no, y ahora ya hay una aplicación, la voy a empezar a usar, porque ahora ya hay una aplicación que la hace de tu secretaria para que te conteste ahí todas las llamadas que no pueda recibir. Así que y del lado mexicano el teléfono es el 2222-99-99-76, 2222-99-99-76. Como dice la canción de la IA que compuse, 22 22 99 99 76 22 22 99 99 76. Dice mi hermano Lalito, dice Dios me lo bendiga allá en Durango, dice mi hermano Lalito, Dios me lo bendiga grandemente, que tenga un excelente bendecido día. Por cierto, para los hermanos que están allá en Durango, le he pedido a mi hermano Lalito que me ayude ahí en la radio en Durango y ha estado haciendo un trabajo excelente. Gracias, hermano Lalito. Estoy a punto de ir para Durango para nombrarlo oficialmente el director de programación de Radio Vida allá en Durango, a mi hermano Lalito, y con la ayuda del Señor lo vamos a hacer, ¿ok? Y yo sé que Dios le va a dar la gracia necesaria para trabajar ahí con todos los ministerios. Y por cierto, le mando un saludo a su pastor, a mi hermano Felipe. Dios bendiga a mi hermano Felipe Noriega Villarreal. Un abrazotote allá en Durango. Lo bendigo en el nombre precioso y maravilloso de Jesucristo. Gracias. Dice mi hermano Pedrito. Ay, ay, ay. Dice, bendiciones, pastor Herrera. Dios lo bendiga grande y abundantemente a Ministerios Vida. Gracias, mi hermano Pedrito. Saludos para mi hermana Nena también. Un saludo en este maravillosísimo día. Bendiciones para todos los que están en sintonía de Radio Vida. Gracias. Ok, gracias, gracias. Dios le bendiga mucho. Le bendecimos en el nombre que es sobre todo nombre, en el nombre maravilloso de Jesucristo. Gracias por estar con nosotros. Gracias, bendiciones. Ok. Por ahí, mi hija me está mandando un mensaje, mi hija Stephanie, mamá de Mateo, que ay, Mateo, ese Mateo, híjoles, ese Mateo vino del cielo, no cabe duda. Dice mi hija, Stephanie, dice, pa, así me escribe, pa, vine a una gasolinera y estaban escuchando Radio Vida. Dios bendiga a los que están ahí en la gasolinera. Ok, bendiciones en este maravillosísimo día. Buenos días, bendiciones. Déjeme por aquí, mando unos saluditos y le comparto, por cierto, lo que estamos haciendo. Gracias, dice, bendiciones, pastor. Buenos días, bendiciones en este maravillosísimo día. Gracias, gracias. Dice, volteé para ver dónde estaba porque pensé que estaba en la gasolinera, pero luego escuché la radio. Ok, gracias, qué bueno. Bendiciones a mi hija, que por ahí va para la chamba. Oiga, y uno, ya que me está escuchando mi hija, como casi no la veo, pues es que yo me la paso también viajando, Puebla, todos los pueblos a donde ando, predicando. Me voy el domingo en la noche, me regreso el jueves en la noche, o a veces hasta el viernes en la noche, para poder estar aquí en Houston. Entonces, pero qué importante, acabo de, ahora que estuve con nuestro amado hermano, Luis Armando,
Me encantó. Quiero mandarle un saludo. Mire, al pastor Luis Armando González Isas. Le quiero. Me gustó tanto, me bendijo tanto conocer a su hija, una jovencita, que ahí estaba ayudándole a su papá. Ahí estaba dirigiendo los equipos, las cámaras, la radio ahí que tienen. Oiga, qué maravilloso. Me bendijo tanto. Le dije al hermano Luis Armando, digo, cuide mucho a Danielita, cuídela, digo, porque si no la ocupan aquí, yo me la llevo para Puebla. Ya necesitamos, tenemos muchísimo trabajo ahí en Puebla, ¿eh? Dice, no, si aquí es el cerebro de acá del ministerio. Así que, pastor, qué trabajo tan excelente. Su vida para mí es un desafío, pero también es una inspiración, ¿ok? Me dio mucho gusto ver ahí a su esposita ministrando ahí en el culto, y luego ver a sus hijas ahí, que son, por cierto, son abogadas, Danielita es abogada, me estaba contando, creo que la otra es arquitecta, algo así. O sea, todos son profesionales, pero ayudando ahí a su papá en el ministerio. Qué lindo, ¿no? Hombre, eso me inspiró tanto. Y Dios bendiga a todos los hijos de pastores. Mire, escúcheme bien, todos los hijos de pastores, si por allí algún hijo de pastor me está escuchando, para cualquier papá pastor, no hay mayor triunfo, no hay mayor diploma, no hay mejor certificado. Puedes tener la oficina llena de certificados, de diplomas, pero no hay mayor certificado, no hay mejor certificado y diploma que ver a sus hijos trabajando con él. En esto del ministerio, para nosotros, pues sí, porque a veces hay artistas que dicen, yo no quisiera que mis hijos se dedicaran aquí a la cantada o a la asociada o a la lo que yo hago. No, que ellos sean otra cosa. No, nosotros como pastores decimos, el mayor privilegio para nosotros es que nuestros hijos retomen el trabajo que Dios nos ha encomendado. Claro, el llamado es directo, no se hereda, pero sí hay una preparación, porque la preparación que el pastor, el papá va haciendo en los hijos, obviamente es el ejemplo, y entonces es cuando los hijos se van dando cuenta que sí fueron llamados para esa vocación. Y créame usted que no hay mayor satisfacción que saber que tú andas fuera, pero que tus hijos están ahí en el ministerio, trabajando con los hermanos, con la gente, echándole muchas ganas. Eso es maravilloso. A mí, pues, yo me siento honrado porque tengo gente, por ejemplo, ahora en Puebla, en Plaza América, acabo de nombrar encargados a mi hermano Alde, que le mando un saludo, y a mi hermana Raquelito, que Dios le bendiga, y a mi hermana Jocelyn. Ellos van a estar ahí al frente, con todos los demás hermanos, para que, claro, yo voy a estar ahí siempre predicando con la ayuda del Señor y los hermanos que van de acá de Houston. En el centro de convenciones de Ministerios Vida estoy a punto de formalizar el nombramiento de mi hermano Néstor y mi hermana Cristi, que los bendigo en el nombre de Jesucristo. Y bueno, y también allá en el Monte de Dios tenemos por allá, que ya le está echando muchas ganas, mi hermana Marisela con su familia, que Dios le bendiga mucho. Obviamente tenemos en Yehualtepec por allá a mi hermano Martincito, Dios le bendiga mucho. En Izúcar de Matamoros, mi madrecita linda, chula, preciosa, y otros hermanos más que también le están echando muchas ganas. En Atlixco también, pues ahí está mi hermano Néstor, mi hermana. Y es más, yo Atlixco tengo como un año, yo creo más de un año que no voy para allá, pero ahí están ellos trabajando, y los bendigo en el nombre de Jesucristo. Así que vamos para adelante, y gracias a toda la gente que está en sintonía de Radio Vida, le bendigo en el nombre precioso y maravilloso de Jesucristo. Gracias. Le recuerdo entonces que hoy y mañana, para toda la gente que está en sintonía de Radio Vida o de Vida TV en Puebla, aproveche, mire, hoy viernes 11 de septiembre, a partir de las 11 de la mañana, de 11 de la mañana a 5 de la tarde. Y mañana sábado, 12 de septiembre, de 9 de la mañana a 5 de la tarde, el Bazar Vida. Y en el Centro de Convenciones de Ministerios Vida, en Bosque de San Ángel, Chachapa, ahí está mi hermana Leo atendiendo el bazar. Y hoy y mañana,
En Plaza América está mi hermana Jocelyn, que pues ahí llega también Vanesita, y por ahí llega también Lía, le mando un saludo a Lía, un abrazotote para Lía también, que Dios la bendiga, es una niña que tiene un carisma impresionante, y también que le aseguro que Lía va a ser una cantante impresionante. Me parece que apenas tiene 10 años, si no me equivoco, pero va a ser una cantante impresionante. Bueno, mi hermana Jocelyn ahí estará en el Bazar Vida. 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

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Amén. Gracias en este maravillosísimo día. Buenos días para toda la gente linda que está en sintonía de Ministerios Vida. Le bendecimos en el preciosísimo nombre de Jesucristo. Gracias. Oiga, por cierto, para toda la gente que está en sintonía aquí en Houston, pues le recuerdo que hoy a las 7:30 de la tarde tendremos un culto maravilloso. Hoy 7:30 de la tarde aquí en la sede de Ministerios Vida, en el 2902 Milroy Lane, Houston, Texas, 77066. Pero mañana nos levantamos tempranito. Mañana a las 5 de la mañana debemos estar aquí en el 2902 Milroy Lane, Houston, Texas, 77066. En Yehualtepé también, allá en Yehualtepé, Puebla, se van a la iglesia de Ministerios Vida, allá en Yehualtepé, a las 5 de la mañana. Y nos vemos entonces, y vamos a, y es ahí donde yo comparto, yo ministro, yo predico, y me tomo un tiempo para orar por toda la gente. Me tomo un tiempo para poner aceite sobre su cabeza en el nombre santo de Jesucristo, ¿ok? Así que mañana, y terminando la oración, terminando el culto de la mañana, nos vamos aquí a la mera esquina. Estoy hablando acá de Houston. Nos vamos a la mera esquina de Antoine Drive y Veterans Memorial Drive. Antoine Drive y Veterans Memorial Drive, y en la mera esquina donde está Jugos Tropical, ahí estaremos mañana, y ahí van a estar las pupusas salvadoreñas, auténticas pupusas salvadoreñas. Ahí va a estar la pastora, ahí van a estar todas las hermanas, y yo voy a estar, ellas van a estar haciendo las pupusas, y yo come. Es el día que yo le entro con todo. Si estoy un poquito gordito, bueno, un pocote. Si estoy un pocote gordote, pues ahí mañana me pongo más gordito y más gordote. Así que entonces mañana vamos a estar ahí a partir de las 8 de la mañana. Y aparte vamos a poner los brincolines para que los niños puedan jugar ahí, se puedan subir al brincolín. No es brincolín, perdón. ¿Cómo se llama eso? Inflable, ¿no? Son inflables que se meten ahí y que brincan ahí los muchachitos. Tráigalos. Invito a toda la familia para que traiga a sus niños. Mientras ustedes están comiendo ahí pupusas, los niños están ahí brincando en el brincolín, ¿ok? Mañana a partir de las 8 de la mañana. Los muchachos tienen que tempranito, por favor, los quiero aquí. Mi hermano Ulises, mi hermano Chencho, tempranito, a ver si Chencho se levanta temprano. Ese Chencho lo traigo en agua. A ese Chencho lo traigo en agua. Escuché, íbamos con mi hermana Raquelito ahí el martes en la noche, y cuando los escuché que estaban hablando con el pastor Cefas, y mire usted lo que escuché, la conversación, la escuché. Lo traigo en agua, más vale que se porte bien ese Chencho. Ok, señoras, señores, entonces, gracias, les amo, les bendigo. Ya por último, mis amados, por ahí, déjenme compartirles rápidamente lo que estamos haciendo para que usted sepa cuál es el propósito de por qué. No es que me guste andar allá saliendo de acá de Houston. Si por mí fuera, yo me quedo aquí en Houston. Si por mí fuera, yo me quedo aquí con mi familia, con la iglesia. Hay varios hermanos que me han preguntado, dice, pastor, lo necesitamos aquí. Igualmente allá en Puebla, las iglesias, el centro de convenciones, de Radio Vida, las iglesias también. Me dicen, pastor, lo necesitamos aquí. Y con toda mi alma, se lo digo de verdad, se lo digo de todo corazón, me gustaría quedarme en un solo lugar y estar ahí compartiendo, ministrándole la palabra, conviviendo con la gente. Eso es maravilloso, eso es muy lindo. Pero yo sería un egoísta. Me pasaría lo que aquellos leprosos, ¿se acuerda aquellos leprosos? Cuatro leprosos. Después de que Dios

dijo a través de Eliseo: mañana a estas horas, tanto el seá de harina como el de aceite bajarán el precio, todo va a cambiar mañana. Y la Biblia dice que los cuatro leprosos que estaban afuera de Samaria, dice que se fueron a buscar, porque ellos dijeron: si nos quedamos aquí, nos vamos a morir. Si entramos a la ciudad, nos vamos a morir con el hambre que hay allá adentro. ¿Por qué no vamos al campamento del enemigo? Y si nos dejan vivir, pues vivimos. Y si no, como quiera, nos vamos a morir. Y cuando llegaron, encontraron que toda la gente, todos los sirios se habían ido, porque Dios había hecho sonar un estruendo. Y estos dijeron: los reyes de Israel han encontrado amigos, han contratado para venir en contra de nosotros. Y salieron huyendo y dejaron todo. Y ellos, los cuatro leprosos, se pusieron a comer y apartaron el oro, los lingotes de oro, todo lo que llevaban ahí lo empezaron a apartar. Pero dijeron: espérense. Hoy es día de salvación y nosotros no estamos haciendo bien. Y si callamos, nuestra maldad nos alcanzará. Vayamos y demos la noticia. Amados, yo sé lo que Dios ha puesto en mis manos. Yo sé lo que Dios ha puesto en mi corazón. Yo sé lo que Dios ha puesto en mi mente, en mi boca. Yo sé el llamado que Dios me ha dado para los medios de comunicación. Y sería yo un malvado si me quedara cómodo mientras millones de personas están caminando hacia el infierno. Y lo más triste es que esos millones de personas no saben que están caminando hacia el infierno. Así que por eso es que estamos ahí. Hoy Dios nos ha abierto una puerta que por alguna razón, yo no sé por qué, sabrá Dios, pero Dios se la pudo haber dado a cualquier otra organización. Hay organizaciones tan poderosas económicamente, pero Dios me da a mí la oportunidad de entrar con el primer canal de televisión cristiana, primer canal abierto, que la gente puede, con una antenita, puede ver el canal de televisión. No necesita cable, no necesita internet, no. Una antenita y ver el canal de televisión. Y ahora tenemos la oportunidad de entrar a más de 55 millones de personas en la República Mexicana. Así que, bendito Dios. 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Pero eso es solamente la puerta, porque estoy seguro que Dios ya preparó lo que Él quiere que hagamos. Pero esa es la entrada, esa es la puerta, ese es el inicio, ese es el banderazo. 4,000 personas. Yo no sé cómo, pero ese es el número que tengo en mi corazón para poder llevar a cabo este trabajo. Le bendigo en el nombre de Jesucristo. Gracias por estar con nosotros. Quédese con nosotros. Bendiciones.

0: Cristo murió en la cruz por nuestros pecados, y nosotros morimos con Él. Pero ¿sabe que eso no solo cancela la pena del pecado, sino también el poder del pecado?
1: Cuando un hombre muere, hay dos cosas que son ciertas. Si es un criminal, cuando muere, ya no hay más juicio ni castigo. Eso es jurisprudencia. Lee Harvey Oswald fue el hombre que mató al entonces presidente de los Estados Unidos, John F. Kennedy, en Dallas, Texas. Por lo menos eso es lo que la mayoría de personas cree. Pero cuando Lee Harvey Oswald murió, se terminó el proceso en su contra. ¿Por qué? Porque él ya está muerto. Ninguna corte de justicia mantiene un juicio contra un hombre muerto. Y a menos que yo esté equivocado, eso es así en cualquier parte del mundo.
0: No conozco ninguna corte de justicia que mantiene un juicio contra un hombre muerto. Reciban todos ustedes nuestro saludo de bienvenida al programa El Amor que Vale. El doctor Adrian Rogers, en la voz del pastor Lenin de Janón, inicia su mensaje, La Victoria Abundante por Medio de la Gracia Admirable.
1: Por favor, busque en su Biblia el capítulo 6 de Romanos. Hoy quiero hablarle de la victoria abundante por medio de la sublime gracia. Y espero que usted sepa ya que somos salvos por la sublime gracia de Dios. No es nada que nosotros hagamos, es todo lo que Dios hace. Si usted se acerca a Dios con actitud de príncipe, Él lo alejará como pordiosero. Pero si usted se acerca a Él como pordiosero, Él lo recibirá como un príncipe. Cuando usted se acerca a Dios y dice, en mis manos nada tengo, solo a tu cruz me aferro, entonces será salvo al confiar en Él y en su maravillosa y sublime gracia. Se cuenta que Dwight L. Moody, famoso evangelista del pasado, estuvo en una reunión. Uno de los oradores dijo, quiero compartir con ustedes brevemente lo que he aprendido en 42 años. Y Moody pensó, bueno, si en unos pocos minutos puedo aprender lo que él aprendió en 42 años, creo que escucharé atentamente. Y el hombre prosiguió, tres cosas he aprendido en casi medio siglo. Primero, yo no puedo hacer nada para ganar la salvación. Segundo, Dios no requiere que yo haga algo. Y tercero, Jesucristo ya lo hizo todo. Amigo, escúcheme, le tomó a un hombre 42 años el aprender eso, y usted lo ha oído, y espero que lo haya aprendido, en menos de un minuto. Eso definitivamente es gracia. Salvación por gracia. Pero el ser salvos por medio de la gracia no es una licencia para pecar. No es nuestro pecar que prueba la gracia, ni es el pecado el que reconoce la gracia. Veamos lo que dice Romanos 6:1. ¿Qué pues diremos? ¿Perseveraremos en el pecado para que la gracia abunde? De ninguna manera. Espero que usted pueda sentir la fuerza, el énfasis con que Pablo escribió esa frase, de ninguna manera. Esa frase, en nuestro hablar común y corriente, equivaldría a Dios no lo quiera o Dios no lo permita. ¿Lo comprendió? Bien, mucha gente piensa que cuando predicamos sobre la gracia de Dios estamos tratando muy ligeramente al pecado. Si usted piensa así, está totalmente equivocado. Porque no hay nada que lo libere a usted de una vida de pecado, sino la sublime gracia de Dios. Y lo que deseo compartir con usted hoy es la realidad de la abundante victoria por medio de la maravillosa gracia de Dios. El plan de Dios para usted hoy, mañana y el resto de su vida es que tenga victoria. No de vez en cuando, sino siempre y en todo lugar. Usted debe tener una victoria continua, consciente y conspicua. Usted debe tener victoria cada día y bajo toda circunstancia. En Romanos 6 hay tres palabras que son claves. Si usted entiende estas palabras, entenderá la abundante victoria que viene por medio de la maravillosa gracia de Dios. Romanos 6:6. Sabiendo. Subraye esa palabra. Sabiendo. O sea, que hay algo que hay que saber. Romanos 6:11. Vosotros consideraos. Ahora subraye esas dos palabras. Vosotros consideraos. Y Romanos 6:13. Presentéis. Subraye también esa palabra. Presentéis. Esas son las tres palabras. Sabiendo, consideraos y presentéis. Y esto significa tener victoria. Saber tiene que ver con los hechos. Consideraos tiene que ver con la fe. Y presentéis tiene que ver con una acción. Saber, considerar y presentar. No continuamos pecando para que la gracia abunde, sino que la abundante gracia nos dará una maravillosa victoria por medio del Señor Jesucristo. Ahora, el saber se refiere a su identificación con Cristo, y su identificación con Cristo es algo que usted definitivamente tiene que saber. Bien, veamos Romanos 6:6. Sabiendo esto, que nuestro viejo hombre fue crucificado juntamente con él para que el cuerpo del pecado sea destruido, a fin de que no sirvamos más al pecado. ¿Qué significa identificación con Cristo? Significa que hemos sido hechos uno con el Señor, y esto es posible porque Él quiere ser uno con nosotros. Él se revistió de humanidad para que nosotros podamos revestirnos de divinidad. Y esto no nos hace dioses, porque Dios vive en nosotros. Él vino a la tierra para que nosotros podamos ir al cielo. Él tomó nuestra naturaleza para que nosotros podamos tener la suya. Eso es identificación con Él. Y esta identificación nos dice que cuando Cristo murió, nosotros morimos con Él. Y fue un enfrentamiento con el poder del pecado. El verso 7 dice, porque el que ha muerto ha sido justificado del pecado. Cuando Jesús murió, el viejo y pecador Adrian Rogers murió. ¡Aleluya por eso! Ahora escuche con atención. Jesús no solo llevó mi pecado a la cruz, sino que me llevó a mí a la cruz. Si Él simplemente hubiera muerto por mi pecado, eso todavía me dejaba a mí fuera de su plan. Y yo soy el problema. La cruz no solamente tiene que ver con mi pecado, sino que tiene que ver conmigo, porque yo soy la fuente de mi pecado. Esto es absolutamente profundo, sabiendo esto que nuestro viejo hombre fue crucificado juntamente con Él. Cuando Él murió, murió por mí. Por lo tanto, yo morí con Él en la cruz. El doctor Robert Lee fue un consagrado pastor. Alguna vez fue a la Tierra Santa y fue a conocer el lugar llamado Calvario. Era la primera vez que él estaba en Israel. Y el guía les preguntó, ¿alguno de ustedes ha estado aquí antes? El doctor Lee levantó su mano y el guía le preguntó, ¿cuándo estuvo usted aquí? Y para asombro de muchos que no entendieron su respuesta, él dijo, estuve aquí hace más de 2000 años. Y tenía razón. Él estuvo allí. Yo estuve allí. Y si usted ya es salvo, usted también estuvo allí, aunque jamás haya ido a la Tierra Santa. Jesucristo murió en la cruz por nuestros pecados y nosotros morimos con Él. Eso cancela la pena del pecado, pero también el poder del pecado. Cuando un hombre muere, hay dos cosas que son ciertas. Si es un criminal, cuando muere, ya no hay más juicio ni castigo. Eso es jurisprudencia. Lee Harvey Oswald fue el hombre que mató al entonces presidente de los Estados Unidos, John F. Kennedy, en Dallas, Texas. Por lo menos eso es lo que la mayoría de personas cree. Pero cuando Lee Harvey Oswald murió, se terminó el proceso en su contra. ¿Por qué? Porque él ya estaba muerto. Ninguna corte de justicia mantiene un juicio contra un hombre muerto. Y a menos que yo esté equivocado, eso es así en cualquier país del mundo. Eso en cuanto a la cancelación del pecado. Pero ¿qué del poder del pecado? ¿Qué pasa con un esclavo que muere? El esclavo tiene un amo quien le dice cuándo puede irse a acostar y cuándo levantarse, cuándo hacer eso o aquello y cuándo descansar. Algunos amos aún decidían cuándo sus esclavos podían casarse y con quién. Ahora, suponga que el esclavo muere. ¿Qué poder puede tener su amo sobre él? Ninguno. Entiende cómo la cruz enfrenta la pena del pecado y el poder del pecado. Verá, Satanás era el amo y nosotros sus esclavos debido al pecado. Cuando yo morí juntamente con Cristo en la cruz, el castigo por mi pecado fue eliminado y el poder del pecado dejó de ser. Y no solo que morí con él para que el cuerpo del pecado sea destruido, sino para que ya no siga yo sirviendo al pecado. Fui pues liberado del pecado. Retrocedamos un poquito a los versos 3 y 4. ¿O no sabéis que todos los que hemos sido bautizados en Cristo Jesús hemos sido bautizados en su muerte? No solo que nosotros morimos con él, sino que fuimos sepultados con él. ¿Por qué la Biblia enfatiza el hecho de que Jesús fue sepultado? Porque ese evento es parte integral del Evangelio. Busque 1 Corintios 15, los versos 3 y 4. Porque primeramente os he enseñado lo que asimismo recibí, que Cristo murió por nuestros pecados conforme a las Escrituras, y que fue sepultado, y que resucitó al tercer día conforme a las Escrituras. El hecho de que Jesús fue sepultado y resucitado conforme a las Escrituras es parte inseparable del Evangelio. Cuando fui salvo, no solo que el viejo Adrián murió, sino que también fue sepultado con él. Y por eso Satanás no puede intimidarme con el esqueleto de mi antigua vida. Si somos salvos, nuestros pecados están enterrados en la tumba del olvido de Dios. Pero no solo que hemos muerto con Jesús y fuimos sepultados con Jesús, sino que además hemos resucitado con él. Veamos Romanos 6:5. Porque si fuimos plantados juntamente con él en la semejanza de su muerte, así también lo seremos en la de su resurrección. Él murió, yo morí. Él fue sepultado, yo fui sepultado. Él resucitó, yo resucité. Y ahora camino en novedad de vida, porque tengo una vida nueva. No soy una persona perdonada y parchada de nuevo. Soy una persona completamente nueva, porque he resucitado a una nueva vida. San Agustín, antes de llegar a ser San Agustín, vivió una vida perdida y depravada. Tuvo a muchas prostitutas como amigas con quienes fornicaba constantemente. Pero cuando fue salvado, tuvo un cambio dramático y radical en su manera de ser y comportarse. Un día iba por la calle y una de sus amigas prostitutas lo vio. Él también la vio. Y se pasó al otro lado de la calle para no encontrarse con ella. Pero ella lo vio y en voz alta le dijo: ¡Hola, Agustín! Él no le hizo ningún caso. Ella volvió a insistir: ¡Agustín, Agustín, soy yo! Y él, sin dejar de caminar, alejándose de ella, respondió: ¡Sí, lo sé! Pero yo ya no soy yo. Pablo dijo: con Cristo estoy juntamente crucificado y no vivo ya yo, mas vive Cristo en mí. Agustín tuvo una vida completamente nueva, que más tarde le llevaría a ser uno de los más grandes teólogos de la iglesia. Morir con Jesús, ser sepultado con Jesús, resucitar con Jesús. ¿Qué significa todo esto? Veamos nuevamente Romanos 6, versos 3 y 4. ¿O no sabéis que todos los que hemos sido bautizados en Cristo Jesús hemos sido bautizados en su muerte, porque somos sepultados juntamente con Él para muerte por el bautismo, a fin de que como Cristo resucitó de los muertos por la gloria del Padre, así también nosotros andemos en vida nueva. El bautismo simboliza la muerte, la sepultura y la resurrección que suceden cuando usted confía en Cristo. Y aunque el bautismo no salva, sí demuestra que es salvo. El bautismo por inmersión es un símbolo de nuestra muerte, sepultura y resurrección cuando recibimos a Cristo como nuestro Salvador personal. Y es bautismo por inmersión, porque así como nadie puede enterrar un cuerpo con unos pocos puñados de tierra, tampoco nadie puede sumergir a nadie en unas pocas gotas de agua. El único bautismo del cual se habla en la Biblia es el bautismo por inmersión, porque es el único que representa la muerte, la sepultura y la resurrección del Señor Jesucristo. Es una tumba líquida en donde nuestra vieja naturaleza es enterrada simbólicamente para dar paso a una nueva persona que caminará en novedad de vida con el Señor Jesucristo. En las iglesias cristianas hay dos ordenanzas: la Cena del Señor, en algunas iglesias se la llama la Santa Cena, y el bautismo. La Cena del Señor representa la muerte de Cristo por el creyente. El bautismo representa nuestra muerte con Él. Y ambas ordenanzas son maravillosos símbolos. Entonces quiero que note, hay un hecho que hay que creer, algo que debe saber. Pablo en Romanos 6:6 dice que debemos saber lo que Él está compartiendo. Cuando Jesús murió, ustedes murieron. Cuando Jesús fue sepultado, ustedes fueron sepultados. Y cuando Jesús resucitó, ustedes también resucitaron. Eso es identificación, y usted debe saberla. Entonces, la primera palabra es saber. Ahora el verso 11 dice, así también vosotros consideraos muertos al pecado, pero vivos para Dios en Cristo Jesús, Señor nuestro. Si el primer punto tuvo que ver con identificación, este tiene que ver con apropiación. La identificación es un asunto tangible. La apropiación es un asunto de fe. Y si antes me estuvo escuchando con su cabeza, ahora quiero que me escuche con su corazón. ¿Qué quiere decir la palabra consideraos? Esta es una palabra que se la usaba en contabilidad. Una vez que usted tiene los hechos, comienza a hacer cálculos en base a esos hechos. Considerar no es cerrar los ojos y pretender que no ve nada. Es fe que actúa en lo que sabe que es la verdad. Otra vez, el saber es asunto de conocer los hechos, el considerar es asunto de fe en esos hechos. Entonces, usted sabe cómo considerar. Y eso es lo que usted hizo cuando se salvó, si es que usted es ya salvo o salva. Cuando se salvó, usted creyó que Cristo murió por sus pecados. Usted no estuvo en el Gólgota cuando Jesús murió. Con sus propios ojos, usted no vio morir a Jesús. Pero cree que esa es la verdad. Considera los hechos y se afirma en la realidad de que la culpa de sus pecados fue pagada por Cristo. Y no solo que Él murió por usted, sino que usted murió con Él. No deje de considerar esa faceta de los hechos. Y tal vez usted diga, si mi vieja naturaleza está muerta, ¿por qué no puedo lograr que se quede quieta? Pastor, sé que todo lo que está diciendo es verdad, pero ¿por qué sigo teniendo esta lucha? No estoy viviendo victoriosamente. ¿Por qué? Porque usted debe tener todos los hechos y aprender a considerar lo que significan. Lo que significan para usted y para su vida. Ahora he compartido con usted hechos reales de lo que significa la gracia de Dios, que en Cristo le perdona de sus pecados, le salva y le hace una nueva criatura. Si usted ha considerado todos estos hechos, permítame preguntarle, ¿es usted una nueva criatura? ¿Es Jesucristo su Salvador y Señor? ¿Está viviendo a plenitud la gracia de Dios? Si no puede responder afirmativamente a ninguna de esas preguntas, ¿por qué no toma esa decisión espiritual ahora mismo? Permítame guiarle en una corta oración. Díganla con sus propias palabras, en voz alta o baja, o silenciosamente si lo prefiere. Eterno Dios y Padre Celestial, me acerco a ti reconociéndome pecador, necesitado no de tu justicia, sino de tu gracia y misericordia. Señor Jesús, en este momento, con toda la fe de la que soy capaz, te recibo en mi corazón como mi Salvador y mi Señor. Te entrego el control de mi vida y te pido que me ayudes a ser la persona que tú quieres que sea. Ayúdame a vivir obedeciendo solo tu voluntad. Todo esto lo pido en tu precioso nombre.

Esta es la declaración de fe de Radio Vida, el arrebatamiento de la iglesia. 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En ese momento, los que hayan muerto siendo salvos serán resucitados primero y trasladados junto con aquellos creyentes que se encuentren vivos para estar con el Señor por la eternidad. Este acontecimiento puede ocurrir en cualquier momento y será antes de la gran tribulación.

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0: Son las 3:02.
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era joven hablaba con su padre y se quejaba acerca de su vida, de lo difícil que era para ella alcanzar metas. No sé qué hacer, papá. En ocasiones me siento que voy a desfallecer. Me siento con deseos de renunciar a todo, hasta la propia vida. Estoy cansada de luchar. Cuando un problema se resuelve, otro nuevo surge. Su padre, que trabajaba como chef, la llevó a la cocina. Llenó 3 cazuelas pequeñas con agua y las puso a calentar el fuego. Cuando el agua comenzó a hervir, el hombre colocó dentro de la primera zanahorias, dentro de la segunda huevos y dentro de la tercera granos de café. Los ingredientes quedaron cocinándose por varios minutos mientras que la impaciente hija se preguntaba qué significaría todo aquello. Al cabo de un rato, el padre apagó las hornillas, sacó una zanahoria de la cazuela y la colocó en un plato, e hizo lo mismo con un huevo. Finalmente, tomó una taza y sirvió el café en la misma. «Hija, ¿qué ves?», preguntó el padre. «Veo zanahorias, huevos y café», respondió ella. Tomando a su hija de la mano, le pidió que tocara la zanahoria. Al hacerlo, notó que ésta estaba blanda y suave. Le pidió entonces que tomara un huevo y lo rompiera. Al quitarle la cáscara, encontró el interior del mismo endurecido. Finalmente, le pidió que probara el café. Así lo hizo, deleitándose en su aroma y en su rico sabor. «¿Qué me quieres decir con esto, papá?», preguntó la hija. El padre explicó que cada uno de aquellos ingredientes se había enfrentado a la misma adversidad, al agua caliente. Sin embargo, cada uno de ellos reaccionó en una forma distinta. La zanahoria fue al agua dura y fuerte, pero después de unos minutos se puso blanda y débil. El huevo fue al agua con fragilidad. Su interior líquido estaba protegido por una débil cáscara, pero después de haber experimentado el agua caliente, su interior se endureció. Sin embargo, los granos de café fueron distintos. Después de estar en el agua caliente, los granos transformaron el agua. «¿Cuál de estos eres tú?», preguntó el padre a su hija. «Cuando la adversidad golpea tu puerta, ¿cómo respondes? ¿Eres una zanahoria, un huevo o un grano de café? ¿Eres tú la zanahoria que por fuera aparenta dureza y fortaleza, pero con el fuego de la prueba se ablanda y pierde su fortaleza de carácter? ¿O tal vez el huevo que al comienzo es suave en su interior, pero el fuego de un divorcio, una enfermedad, un accidente, una muerte, lo pone duro? Por fuera luces igual, pero por dentro te has endurecido y ahora tienes un corazón amargado. ¿O serás acaso como el grano de café? El grano de café al entrar en el agua la transforma. Para que el café suelte todo su sabor y aroma, el agua tiene que calentarse a 212 grados Fahrenheit. O sea que mientras más caliente esté, más sabor le da y más aroma desprende. Si tú eres como el grano de café, debes saber que cuanto peor se pongan las cosas, mayor capacidad desarrollas para transformar tu entorno. ¿Será que cuando todo se pone difícil y la gente a tu alrededor te critica, le das gracias a Dios y piensas en formas creativas de resolver las situaciones? ¿Qué eres? ¿Una zanahoria, un huevo o un grano de café? La Biblia dice en 2 Corintios capítulo 4, versículos 8 y 9. Nos vemos atribulados en todo, pero no abatidos. Perplejos, pero no desesperados. Perseguidos, pero no abandonados. Derribados, pero no destruidos.

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1: Estamos muy contentos de saber que muchos de ustedes están visitando nuestra página www.encuentro.ca. 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Así que, complaciéndoles a ustedes, aquí tienen el programa Los Guantes de mi Amigo.
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0: Deseo agradecer a todos aquellos que amablemente nos han escrito o nos han llamado para reportarnos este tu programa Encuentro. Nuestro amigo José desde San Salvador nos dice lo siguiente: quiero agradecerles por el programa Encuentro. Yo todavía no soy creyente y he estado atravesando unas depresiones terribles. Estaba a punto de suicidarme, pero sus mensajes me han hecho reflexionar. Por favor, rueguen a Dios por mí, para que también pueda yo acercarme a Él. Esta es la razón por la que todo el equipo de Encuentro dedica tiempo, esfuerzo y dinero para alcanzar a aquellos que de otra manera no serían alcanzados. Gracias a ti por apoyar esta radioemisora y también por apoyarnos en este programa Encuentro. Ya hemos enviado el microprograma que se llama ¿Dónde estás, papá? A diferentes radioemisoras a través del continente. Tengo acá dos de esos comentarios que nos animan a continuar adelante. ¿Dónde estás, papá? Es un disco compacto que hemos elaborado con 24 mini entrevistas de personas diferentes viviendo en latitudes sociales completamente diferentes. Cada uno de ellos expresa dolor, pero también nos cuenta cómo Dios sanó sus traumas. Estoy convencido que este proyecto va a traer sanidad y luz a nuestras familias. Un gerente de las radioemisoras que ya lo recibieron nos reporta lo siguiente: nadie podrá escapar al amor de Jesucristo que sobresale en cada uno de esos programas. Otra emisora desde Argentina dice: el disco compacto que nos han enviado está tan pulido que nos da orgullo transmitirlo. Bueno, agradecemos a Dios por estos reportes y nos sentimos realmente agradecidos con ustedes que han hecho de este programa Encuentro lo que es hoy. En esta oportunidad le voy a dar lectura a una historia que me hiciera llegar un buen amigo. Mientras leo y reflexionas, quiero que te preguntes, ¿cuál es mi misión en este mundo? Era la hora del almuerzo y junto con unos amigos nos sentamos al lado de la ventana de un restaurante a disfrutar nuestra comida y la conversación. Mientras charlábamos, algo al otro lado llamó mi atención. Era un hombre que deambulaba por la ciudad cargando todas sus pertenencias en su espalda. Este mal vestido hombre cargaba un letrero que decía «Trabajo por comida». Era impresionante verlo. Le llamé la atención a mis amigos y les dije «¡Hey, miren aquel pordiosero!». Mis amigos movieron la cabeza con una mezcla de tristeza e incredulidad. Continuamos la conversación y la comida, sin embargo, la imagen de aquel hombre quedó impresa en mi mente. Al terminar de comer, cada uno de nosotros se fue por su propio camino. Yo me apresuré ya que tenía algunas cosas que hacer. Mientras me dirigía a mis quehaceres, mi alma estaba inquieta en mi interior. Sentía como que el Espíritu Santo me susurraba y me decía, «No regreses a tu oficina sin atender a este hombre». Con un poco de duda me dirigí hacia el centro nuevamente. Solo había recorrido unas cuadras cuando de repente lo vi. Ahí estaba, en la escalera de una iglesia, y trataba de buscar algo en su raída bolsa. Bajé la velocidad de mi auto y empecé a observarlo. En mi interior había una mezcla de sentimientos que me impulsaban. Era un deseo de hablarle. La lógica me decía que siguiera mi camino. Era un hombre harapiento y sucio, y que yo tenía muchas cosas que hacer. Pero por esas cosas de la vida había justamente ahí un estacionamiento vacío. Era como un signo de Dios, así que decidí parar y me fui a conversar con este hombre. ¿Estás buscando al pastor?, pregunté. No realmente, me contestó medio disimulado. Solo estoy tomando un descanso. ¿Has comido algo hoy? Sí, comí algo muy temprano esta mañana. ¿Quisieras comer algo conmigo? ¿Tiene usted algún trabajo que yo pueda hacerle?, me preguntó muy cortésmente aquel extraño. No, no tengo ningún trabajo para ti, pero me gustaría que comiéramos juntos. Bueno, me respondió con una sonrisa. Mientras íbamos en el camino, le hice algunas preguntas. ¿A dónde viajas? A San Luis, me contestó. ¿Y de dónde vienes? De todos lados, pero soy originario de la Florida. ¿Cuánto tiempo has caminado? Por 14 años, respondió con firmeza y alegría. En ese instante me di cuenta que había encontrado a alguien muy especial. Ahora nos encontrábamos frente a frente en aquel mismo restaurante que hace unos minutos había estado con mis amigos. A mi juicio, su cara estaba un poco gastada para sus 38 años. Sus ojos lucían oscuros pero vivaces, y me sorprendió que él hablaba con mucha elocuencia y articulación. De pronto se quitó su sucia chaqueta, su camiseta de color rojo dejó al descubierto un gran mensaje que decía: «Jesús es mi Señor». Después de un rato me di cuenta que mi amigo se llamaba Daniel, e inmediatamente me empezó a contar parte de su historia. Cuando yo era un niño viví tiempos muy difíciles en una familia donde mis padres se divorciaron, y como adolescente no tenía dirección, así que escogí el camino de los vicios y las
1: ¿Estás
0: drogas.
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0: Radio Vida. Muy buenas tardes a toda la audiencia, a todos los radioescuchas en esta hermosa hora. Que Dios les bendiga a todos donde quiera que nos estén sintonizando. Saludando a toda la audiencia, a todos los que están por ahí en sintonía en esta hora de la hora con los abogados Reyes y Blum en esta tarde. Pues como siempre le damos la bienvenida a su programa estelar, la hora con los abogados Reyes y Blum. Y como siempre haciendo la invitación para que participe, estamos en vivo e indirecto en esta tarde, para que nos llame y haga su preguntita por ahí. Recuerde, este es un programa de preguntas y respuestas, un programa informativo, un programa de mucha información para la audiencia, para usted que nos está sintonizando en esta tarde. Como siempre, la cordial invitación para que nos marque el número en cabina 281-781-7930. Como siempre, toda la audiencia esté haciéndole la invitación y recordándole que este programa es un programa para que usted se informe, para que usted esté bien informado. Pregunte si usted tiene alguna pregunta acerca de casos de inmigración, cualquier pregunta que usted tenga relacionada con temas de inmigración, esas preguntas en esta hora pues son bienvenidas, ¿verdad? 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Abogado, muy buenas tardes, ¿cómo está usted?
1: Bien, bien, buenas tardes.
0: Muy bien, pues ahí está el abogado Juan Reyes listo para contestar esas preguntas. Así es que estamos listos en esta hora. 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Abogado Juan Reyes, no sé si ya está disponible por ahí y nos desea informar de alguna novedad o algo de interés para la comunidad en esta tarde, abogado.
2: Bueno, la situación sigue igual, ¿verdad? El día 9 determinó la administración que el día 9 no se termina el TPS salvadoreño, pero no fijó una fecha de extensión, que quiere decir que a este punto puede ser mañana, puede ser pasado mañana, o puede ser en 6 meses, no lo sabemos. En duda de eso, lo que sí afecta es, pues sí, bueno, en varias llamadas que hemos tenido, la persona nos pregunta, bueno, pero ¿cómo yo extiendo mi licencia con el estado de Texas? Pues no se va a poder. Porque esta extensión no quiere decir que le van a dar otra tarjeta de TPS, porque no sabemos la fecha de vencimiento. Y aquí todos permisos de trabajo que estaban pendientes, pues probablemente va a haber alto en eso. Aquí lo único que ofrece esta fecha haber cambiado del 9, nomás de que siguen protegidos. Por ejemplo, aquí tenemos un cliente quien fue detenido el día 8, ¿ok? Inmigración estaba esperando para el día 9 para hacer acción contra el muchacho, hacer una acción contra él el día 10, que ya a partir de esa fecha sería ilegal. Pero ahora que se dio esa extensión, que no sabemos qué tanta extensión es, pues ahora el muchacho debe de ser suelto porque no es deportable. ¿Entiendes? Ocurren situaciones así donde, pues sí, ojalá que el gobierno llegue a determinar que en vez de tenerlos así de día a día, que nos dé una fecha de término, si lo van a hacer, que sea fija para que la gente vaya preparando, ¿verdad? O que si le extiende, pues órale, otro año y medio de TPS es la alternativa. Pero a este punto no sabemos lo que vaya a pasar.
0: Ok, muy bien, abogado, sí, muy buena información. Entonces, por ahí para todos los que tienen TPS, pues sí, al parecer sí crea ese tipo de problemas, ¿verdad? Hay extensión, pero no hay documentación que pruebe esa extensión, ¿verdad, abogado? Ese es el problema que se está teniendo. Pero pues si usted tiene alguna pregunta, alguna duda con todo esto, ¿verdad? Pues esté al pendiente, ¿verdad? 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Todo esto es de mucha, mucha importancia. 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Abogado Juan Reyes, entonces el tema del TPS, ¿verdad? Todos los que tenían TPS, pues al parecer por ahora están a salvo, ¿verdad, abogado? ¿Alguna recomendación que usted tenga para estas personas, o todavía no puede recomendar nada?
2: Bueno, pues a este punto, pues ni modo que se le diga, pues haz un viaje y regresa para que te arregle tu hija, y es muy tarde para ello. Mucha gente se atuvo de que TPS iba a durar toda la vida. Y ahora que ya se anda acabando, pues andan apurados, que pues ¿qué hacemos? Pues se les pasó el bus, ¿no? ¿Parece?
0: Sí.
2: Mira, aquí lo que va a tener más peligro sobre ellos es que si se termina el TPS, ya la persona que tiene una orden de deportación antes de haber pedido TPS, antes de haber aplicado en el 2001, toda esa persona van a ser los primeros que van a tratar de deportar. ¿Okay? Ahora, pues, que haga solución, no le veo, solamente que haga otra provisión que les dé facilidad para mantenerse, ¿verdad? Y aquí, pues, sí le urjo a estas TPS que tenían sus niños de un año, dos años, o estaban embarazadas y ahora los niños cumplieron 21. Sí les pediría que les platiquen esto a sus hijos, ¿verdad? Y que no se les olvide estar activos para noviembre. Contribuyan a la protesta que está sucediendo ahorita. Esta exención que dieron, ¿verdad? Que no sabemos qué tantos días van a ser o qué, pero se presta para que los grupos que ahorita están luchando para exenciones o qué, pues se les da más tiempo para que agrandezcan y para que formulen los casos. Y aquí es más protestas, el país o que sea, que le está forzando la mano a la administración, ¿verdad? So, yeah, les urjo que aquí a los hijos que luchen por sus padres ahora.
0: Claro que sí, abogado, pues sí, ahí está la información, ¿verdad? Como siempre, haciendo la invitación para que Participe en todo esto, así es que si usted tiene TPS, si usted es beneficiario del TPS, ¿verdad? Pues esté al pendiente como siempre, ¿verdad? Todo puede cambiar, porque pues dábamos por hecho que el TPS se había terminado, pero al parecer todavía no se termina, entonces hay que estar al pendiente de todo lo que va a pasar. Y sí, hay que mirar la manera de cómo hacer, ¿verdad?, que todo esto se solucione, porque sí está difícil. 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Vamos a tomar una llamadita por aquí. Sí, sí. Radio Vida, buenas tardes. Adelante con su pregunta, por favor.
3: Una pregunta para el abogado. Yo me quiero hacer ciudadano, pero he escuchado comentarios y hasta en la televisión que está un poco más difícil hacerse ciudadano. ¿Qué tan cierto es eso, abogado? ¿Se están poniendo difíciles y en qué forma?
2: Pues aquí, primeramente comenzaron con 128 preguntas, ¿verdad? En vez de 100. ¿Sabes eso? Más difícil, ¿verdad?, para la persona que se haga ciudadana o quiera hacerse ciudadana. Pero aquí lo que ha sucedido con ciudadanía es de que aquí ya salen más con pues, ¿cómo arreglaste? ¿Cuándo llegaste acá? ¿Tuviste una orden de deportación? ¿Cómo afectó esta orden de deportación a tu residencia? Obviamente se le perdonó. Sí. Pero aquí que la persona que aplica para la ciudadanía sepa su propia historia desde un inicio y no nomás aquí los últimos 5 años de residencia. No, ahora les escarban y lo han hecho, ¿verdad?, antes, pero sin énfasis en ello, sin buscarle o tratando de buscar algo de chueca. Y o sea, es más la interacción que va a ser más extensiva, no necesariamente ser descalificada, ¿verdad?, porque se presta o se confía de que cuando usted aplicó para la residencia, que 2-3 veces ya tiene 30 años aquí, ya se le averiguó con las huellas o qué, ¿verdad? Pero aquí merece que si usted va a aplicar para la ciudadanía y tiene algún récord anterior, ¿verdad?, sea de inmigración o sea de penal, ¿verdad?, que busque una orientación antes de ir a meter la aplicación, porque si le afecta a ello, pues ya es muy tarde, ¿no? Ya metió la petición. Eso se le aconseja eso.
3: Abogado, y por el lado del inglés, ¿tiene que ser inglés perfecto?

0: se la lleva a cabo con su patrón y aún con sus amigos gringos y que platique y platique inglés. Pero cuando se le da la dirección que escriba ciertas frases en inglés, que la escriba en inglés. Y ahí es donde mucha gente falla, porque sí puede hablar el inglés, pero para escribirlo, la gramática, todo ello, a ellos le vale haber tenido algo de estudio sobre eso. Porque le va a fallar, y si falla ese elemento, no la pasa. No le hace que tanto inglés hable.
1: Abogado, y en dado caso de que uno falle por el inglés, o sea, que toda la inmigración esté bien y que falle por el inglés, ¿tiene chance uno de volver a aplicar o ya no puede uno aplicar otra vez?
0: No, usted, si quiere gastar los $760 cada rato, bien. Pero para cada intento, cada aplicación, le dan dos oportunidades para que la gane.
1: Ok. Sí, pues porque yo de hecho, chequé todo mi récord con alguien, ¿verdad? Y todo está bien. A mí lo que me mortifica o lo que me puede es el inglés, que no está perfecto. O sea, igual como dice usted, yo me puedo comunicar, pero no perfectamente. Entonces, esa es mi inquietud de que si de repente... Pues si no lo voy a pasar en inglés, pues tengo 8 años de residente. Me tendría que esperar hasta los 15, me parece que tengo que hacer para que sea en español, ¿verdad?
0: Correcto, sí. Y aquí pues no es cuando dice, pues sí, me sé comunicar con el individuo, que lo entiendo, que, pero lo puede escribir, es otra.
1: Sí, bueno, eso sería nada más de echarle un poquito más de esfuerzo a escribirlo, ¿verdad? Más que nada. Pero, o sea, ese era mi punto, de que si están muy duros nomás con que te
0: recomiendo que agarre alguna clase donde le enseñen la gramática, ¿verdad? ¿Cuándo es la F y cuándo es el PH y todo ello?
1: Ajá.
0: ¿Entiendes? Okay. En la fonética,
1: Okay, abogado. Okay, entonces para hacer la aplicación y todo ahí con usted puedo ir, ¿verdad?
2: Claro que
1: ya
2: sí.
1: Tengo el número de usted.
2: ¿Que tiene el número de las oficinas?
1: Sí, ya tengo el número. Nada más le digo, estaba pensando de que sí o que no, pero pues si es así nada más, pues como le digo. Ahora, otra cosa, abogado, ¿qué tanto se está tardando aquí? Por ejemplo, si meto la aplicación, ¿qué tanto para que llegue ya? ¿O si tengo chance de estudiar o ya es?
0: No, por lo normal, una ciudadanía... estamos hablando de normalidad, pero lo normal era entre 6 y 8 meses... aquí localmente en esta oficina de Houston. Pero pues claro, los que aplicaron para la ciudadanía hace 8 o 9 meses, pues todavía no ha recibido nada, pero aquí pues es intencional porque el presidente no quiere que usted se haga ciudadano y luego vaya a votar contra él. Posiblemente no, se vaya
1: tarde o temprano lo vamos a hacer
0: después de las elecciones.
1: Sí.
0: Pero sí, es un promedio más o menos entre 8 meses, quizás 10 meses.
1: Okay, no, sí hay chance como quiera, abogado. Bueno, pues muy amable por su respuesta, abogado. Gracias.
2: Gracias a usted por llamarnos, Dios le bendiga. 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

0: 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Para que esté en sintonía de lunes a viernes de 4 a 5 de la tarde. Por ahí a todos los hermanos radioescuchas, los que están por ahí en sintonía en esta tarde, pues la información de esta tarde fue, ¿verdad? Porque muchos se conectan un poquito tarde. Al parecer, pues no se sabe todavía qué tanto, pero por lo menos sabemos que el TPS está siendo extendido. No se sabe un tiempo específico, pero es una noticia buena para mucha comunidad, para muchos radioescuchas, para mucha gente es una noticia muy muy buena. Así es que pues es algo de alegrarse y pues como mencionó el abogado Juan Reyes, de prepararnos, de estar listos, de hacer todo lo posible por estar bien documentados, ¿verdad? 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Abogado Reyes, este tema del TPS, ¿verdad? Si por ejemplo, si se diera una extensión de 6 meses con el TPS, ¿usted recomendaría esa salida para tener una entrada legal a la audiencia? ¿O usted recomendaría tal vez cuando se haga una extensión mayor, tal vez de un año para toda la audiencia? Porque yo creo que todos tienen esa pregunta, los que no pudieron hacer esa salida y entrada legal. ¿Cuál sería la recomendación ahí, abogado?
1: Pues claro, de por sí estaban tardando mucho para otorgar el viaje, ¿verdad? En práctica es más allá de 6 meses. So aquí que le den esta extensión al TPS de 6 meses, pues quizás se presta para que consiga la licencia con el estado de Texas y siga manejando la troca, ¿verdad? El camión de 18, ¿verdad? Un trailer, que si en eso la ocupación de la persona que desempeña. Pero sí, porque en el estado de Texas creo que se prestaría a darle licencia hasta ese término, 6 meses más. Pero para que reciba beneficios en inmigración, pues sí, es nomás de que está protegido todavía. Sí, la extensión va a ser definida por 6 meses y con esperanza de que lleguen los 6 meses y se le extiende más. Pero así la gente la tienen pues casi sin dormir, ¿verdad? Porque no sabemos cuándo se termina. A ese punto estamos vagos a la situación,
0: ¿no? Nadie sabe y nadie supo, abogado, qué pasó ahí.
1: Entonces está muy incierto, incierto. ¿Verdad?
0: Sí. Bueno, pues esperemos que pronto nos den información y pues aquí estaremos compartiendo como siempre en la hora con los abogados Reyes y Blum. Esperemos que nos den información pronto, ¿verdad? También pues a toda la audiencia, ¿verdad? 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Así es que vamos a tomar otra llamadita por aquí. Radio Vida, buenas tardes. Adelante con su pregunta, por favor.
2: No, buenas tardes.
0: Sí, adelante, por favor.
2: Sí, no es que quería preguntarle a vos. Tengo un amigo que ya tiene desde el 90 que recibió su residencia, pero él quiere decir el ciudadano. ¿Qué es lo que necesita?
1: Como que se recorta.
0: ¿Puede repetir su pregunta, por favor?
2: Sí, quiero hacerle una pregunta al abogado. Tengo un amigo que tiene su residencia desde el 2090. ¿Qué es lo que necesita para hacerse ciudadano?
0: Desde 1990, ¿verdad?
2: Sí, es lo que...
0: Desde 1990 es residente. ¿Qué necesita para hacerse ciudadano?
1: Sí, bueno, me parece que ya califica para español, ¿no?
0: ¿Cuál es la edad de su amigo, caballero?
2: 65.
0: 65, abogado.
1: Mira, él puede hacerlo en español. Y además no tiene que estudiar las 128 preguntas, sino aquí algunas en más, quizás algunas 20. Y de esas 20, si le atina 12 de ellos, pues la tiene ganada. So, a eso se le facilita para la ciudadanía.
0: Ok. Muy bien, entonces, caballero, pues al parecer sí, califica para hacerla en español, son menos preguntas. No sé cuál, la pregunta era qué necesitaba, ¿verdad? Pues,
1: aquí lo único que necesita es 760 para la inmigración, su pasaporte vigente, su residencia o aplicación de extensión de la residencia, cual sea necesario, ¿ya? Y récords penales, income tax también, todo ello se necesita para llevar a cabo la ciudadanía.
0: Ok, muy bien. ¿Alguna otra pregunta que tenga por ahí?
2: El precio.
1: Inmigración cobra 760. El precio, llámenos en la línea privada de nosotros y le damos la cuota. No nos permiten dar cuotas en el aire.
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2: Ok, gracias.
0: Ándele, gracias a usted por llamarnos. Dios le bendiga.
1: Aquí tengo otra.
0: Sí, claro.
1: Sí, ok. No sé si a la pastora Maritza o el pastor le ha dado cuenta de que el día 20, el próximo, no este domingo, sino el próximo, se va a conducir un foro en la iglesia.
0: Ah, sí.
1: En sí, la iglesia, sí. No sé si, porque no he oído el anuncio, quiero saber, bueno, a lo menos en este programa, de avisarle al público que tenemos ellos, donde le da la oportunidad que consulte gratis y todo ahí en persona.
0: Sí, claro que sí. Me parece que va a ser después, como a la 1 o a las 2 de la tarde, ¿verdad, abogado?
1: No, ella me dijo a las 12.
0: A las 12 del día, ok, a las 12. Ok, sí, pero ahí escuché algo acerca de esto. No sabía exactamente la fecha. Son el 20 de este mes, el foro de inmigración aquí en la sede de Radio Vida en la 2902 de la Milroy Lane en Houston, Texas, 77066. Es el domingo 20, ¿verdad? 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Pues ellos van a estar aquí con todo el equipo, ¿verdad?, para poder ayudarle cuestiones de inmigración. 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Abogado Juan Reyes, con todo este tema de las ciudadanías, ¿verdad?, de todo este tema de todo lo que estamos escuchando, las preguntas, ¿verdad?, de personas que se quieren hacer ciudadanos. Abogado, ¿ha habido algún cambio en base a los tiempos, ¿verdad?, porque sabemos que al parecer se está tardando demasiado y todo esto? ¿Hay algún peligro para las personas, por ejemplo, que van a hacer su ciudadanía y tal vez se les está venciendo la residencia y todo esto y comienzan el trámite, ¿hay algún peligro en ese lapso de tiempo donde se está tramitando y tal vez la residencia se está venciendo, o está todo bajo control, abogado?
1: No, está todo bien, aunque se le venza la tarjeta, siguen siendo residentes, so, no hay problema sobre ello. Okay. Y aquí si están pendientes de la ciudadanía y se les vence la tarjeta, pues no tienen que renovarla, porque todavía son residentes. Ahora nomás muestran por qué no han hecho aplicaciones para renovarla, y queda que escogió la persona a aplicar para la ciudadanía. Esto. Okay. Y el recibo se usa para eso.
0: Okay, abogado. Y, por ejemplo, una persona que salió del país o que sale del país, que va a viajar, la documentación que tiene que llevar, abogado.
1: El pasaporte para identificarse.
0: Okay.
1: La residencia vencida y el recibo de ciudadanía.
0: Okay.
1: O el recibo de la extensión de residencia.
0: Okay, perfecto. Sí, porque sí he escuchado que se está tardando bastante y me imagino que hay personas que tal vez quieran viajar o algo y están en ese trámite y tengan temor o algo. Ahorita todos están por ahí con mucho temor, con mucha cautela, ¿no? Todos muy cuidadosos. Ahora sí andamos ahí por estos temas de inmigración. Pero, okay, perfecto, abogado. Entonces, pues sí, no hay peligro, ¿verdad? Y obviamente siempre pregunte, siempre asegúrese de lo que va a hacer, si va a viajar, si va a tomar alguna medida, ¿verdad?, en todo este tema de inmigración. Los abogados Reyes y Blum, como siempre, para poderle contestar sus preguntas acerca de todos estos temas de inmigración, ya sea residencias, ciudadanías, todo esto. Es muy importante estar bien informado, es muy importante tener esta información, ¿verdad? Siempre por ahí, siempre hay bueno, vamos a tomar otra llamadita por aquí. Radio Vida, buenas tardes, adelante con su pregunta, por favor.
3: Sí, muy buenas tardes, Dios los bendiga por ese programa tan bonito, hombre, que es bien informativo para la comunidad.
0: Gracias. Sí, gracias. Adelante con su pregunta, por favor.
3: Sí, quería preguntarle al abogado. Mi esposa ya es residente legal, pero está esperando su tarjeta, está esperando la tarjeta que se le venció, la temporaria. Migración mandó una carta de extensión por 48 meses que puede seguir trabajando y viajando. Y ese documento lo guardé en el pasaporte y está un poco borroso ciertas áreas del papel. Mi pregunta es, planeamos salir el otro mes, queríamos saber si no vamos a tener ningún problema al regresar porque el documento está medio borroso, se mira. Quería saber eso, si es conveniente salir con ese documento así o hay que pedir otro nuevo.
1: Pues si está pañoso, pues no puede demostrar que... bueno, dice usted que le otorgaron la residencia y están esperando la tarjeta y le dieron una extensión. ¿Le marcaron su pasaporte con la residencia a la señora?
3: No me he fijado, abogado, pero
1: es probablemente que no.
3: La carta esa donde está el código de barras y donde está el número de alguien y todo eso no está borroso. Es en la parte de en medio, cuando uno dobla el papel, que está medio borroso. Ahí dije yo, bueno, así como están las cosas, se irán a poner ellos así con algún problema. Por eso, abogado, es mejor pedir otro documento.
1: No es necesario, nomás de que la inconveniencia allí en el entre de allá para acá, pues le van a decir, pues siéntate acá o que este cuartito déjame ir a averiguar. Pero si tiene ese recibo o qué, ellos van a confirmar la situación con ese número de recibo.
3: Uh-huh. Oh, okay. Entonces, ¿usted cree que no va a haber ningún problema salir y volver a entrar?
1: Pues nomás la inconveniencia.
0: Las preguntas serían, ¿verdad?, que le hacen ahí al entrar.
3: Oh, okay.
0: Sí, sí.
3: Muchas gracias, abogado. Tenga buen día.
0: Gracias a usted por llamarnos. Dios le bendiga. Bueno. Claro que sí, la inconveniencia pues es ahí que lo detiene, ¿no, abogado? Que lo cuestiona, ¿no?, acerca de todos sus documentos. A cualquier persona se lo pueden hacer, ¿verdad?, en cualquier momento, desde cuando usted está tratando de entrar a este país, y más después de todo lo que pasó, ¿verdad? Entonces, pues sí, hay que tener cuidado también, hay que estar bien, bien informados. Vamos a tomar otra llamadita por aquí. Radio Vida, buenas tardes. Adelante con su pregunta, por favor.
4: Buenas tardes. Una pregunta para el abogado. Yo quería saber sobre ese documento que él ha dicho ha respondido varias preguntas sobre ese documento que uno hace, que no es un testamento, sino es... no me acuerdo cómo es que él dice que se llama ese documento. Mi pregunta es si en ese documento es como una caja fuerte que uno tiene que poner, como digamos, la casa a nombre de la persona en ese documento, o cómo es.
1: No necesariamente. Aquí quizás lo que he hablado es del poderes. Que la persona deja acá anticipando que posiblemente sea deportada, y ahora queda todo pendiente acá, los hijos, el trabajo, el cheque que se lo mandan por correo, que sea la cuenta bancaria, todo ello es por medio de un poder.
4: No, pero aquí sería si la persona, okay, como si mi esposo, él muriera y me deja ese documento sobre que la casa pasa a ser nombre mío.
1: Sí, si lo hizo en un testamento formalizado, claro. Pero si nomás lo puso de palabra, va a haber mucha pelea entre la familia.
4: Entonces quiere decir que es un testamento. No hay otro documento, que la vez pasada usted dijo que un documento uno tiene que andar gastando como dinero para poder pasarlo a nombre de uno, mientras que este otro documento ya pasa a ser directamente a nombre de la esposa.
1: Sí, es como una venta que se hace. Mijo, te vendo mi propiedad por $10. ¿Okay? Y se hace el traspase de que sea dueño a dueño, a comprador, por $10.
4: Okay. Okay.
1: Ya. Ese es un documento que se registra con el condado en la sección de propiedades, ¿o qué? Para que refleje el nuevo dueño.
0: Muy bien.
4: Okay, abogado. Entonces, muchas gracias.
0: Muchas gracias a usted por llamarnos. Dios le bendiga.
4: Amén.
0: Claro que sí. 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Recuerde que debe estar usted bien informado, bien informada, porque hay muchas personas que se están aprovechando, están tomando provecho de la situación de muchas personas inocentes. 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Vamos con la siguiente llamadita por aquí. Radio Vida, buenas tardes. Adelante con su pregunta, por favor.
5: Buenas tardes.
0: Sí, adelante.
5: Mi pregunta es, mi hija se fue del país, pero ella es residente, pero hace un año que ella se fue. Entonces, mi pregunta es, ¿ella puede regresar o qué debe hacer para poder entrar a Estados Unidos?
1: Bueno, si se quedó allá un año, se presume que ella abandonó la residencia. ¿Qué? Ahora, si le hallan ahí en la frontera, regresando, le hallan que ella pasó un año allá, pues pueda que le hagan acción contra la residencia. En otras palabras, sí la dejan entrar, pero... en condición de que ella va a tener una cita con inmigración en la cual determina si le van a retirar la residencia o no.
5: Oh, bueno. Sí, ella tiene un año ya de estar allá.
1: Sí, okay. Sí, aquí a las personas sí se les aconseja que cuando llegan allá y resultan algunas circunstancias donde no va a poder regresar a tiempo, que le avise a la embajada para que ellos lo registren, y ya cuando llega a la frontera no se convierte en un conflicto ahí.
5: Okay. Está bien. Muchísimas gracias. Dios gracias, me bendiga.
0: Gracias a usted por llamarnos. Ok, abogado. Entonces, personas que están allá, por decir, si no avisan que van a salir, ¿verdad, abogado? Pueden tener problemas al regresar, ¿verdad? Entonces, más que nada...
1: Pues si ven que la última salida del país fue hace un año y apenas andan regresando, claro, es una alerta de migración.
0: Ok. Vaya, ok. Bueno, pues hay que tener cuidado con todo eso, sí medir bien ese tiempo, porque sí son 6 meses nada más. Entonces, bueno, es a discreción del agente de inmigración, ¿verdad, abogado? ¿O es una fecha exacta lo que dan?
1: La ley exacta dice que si duras más de 6 meses en regresar, se presume que tú abandonaste la residencia. Si tú te quedaste allá más de un año, entonces ya no hay que asumir que ya no vive aquí. Ahora como está diciendo la ley, hey, te pasaste un año, ya no estás viviendo aquí.
0: Sí, claro.
1: Ya, ahora pueda de que si se ofrece una buena justificación del por qué se le pasó el año, las emergencias que sucedan o qué, posiblemente en una audiencia con el juez, donde inmigración se propone a quitarle la residencia, de ahí dar una explicación el por qué se quedó allá un año o más de un año. Y si a la discreción del juez pueda que aquí le retira esas acusaciones de portabilidad, y pues sigue con su residencia hasta que aplique para la ciudadanía.
0: Sí, claro, abogado, pues sí. Muy buena información por ahí para todos los residentes, o tenga mucho cuidado con todo eso, el tiempo que está fuera de este país. Pues sí, y si usted tiene alguna pregunta, ¿verdad?, acerca de todo esto, pues como siempre le hacemos la invitación, número en cabina 281-781-7930, 281-781-7930. 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Así es que, pues, a toda la audiencia, por ahí nos queda tiempo para otra llamadita. 281-781-7930. 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Así es que, pues, muchas gracias por habernos acompañado en esta tarde. Este ha sido su programa de la hora con los abogados Reyes y Bloom. Abogado Juan Reyes, nos despedimos.
1: Ándale, hasta mañana, gracias.
0: Ándale, hasta mañana, abogado. Claro que sí, este ha sido su programa de la hora con los abogados Reyes y Bloom. Muy buenas tardes a todos, audiencia de Radio Vida. Que Dios les bendiga. Y nos escuchamos el lunes a partir de las 4 del día, ¿ok? Muy buenas tardes a todos. Hasta el lunes.

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muy, pero muy buenas tardes, amada audiencia, familia. Dios les bendiga donde quiera que estén sintonizando este es su programa de remembranzas. Muy buenas tardes, que Dios les bendiga. Como siempre, dando la gloria a nuestro Padre Celestial, porque Él es bueno y maravilloso y nos permite estar aquí con ustedes en esta hermosa tarde, glorificando y exaltando su nombre. Disculpe la hora que llego, ¿verdad? 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Amén, amén. Así es que muy buenas tardes, amados hermanos, en esta hermosa tarde les saludamos desde cabina aquí en la 1480, dándole la gloria, la honra al Dios Todopoderoso, al único Dios verdadero, al Rey de Reyes y Señor de Señores, y haciendo la invitación para que participe en su programa de remembranzas, llamando y pidiendo sus clásicos. Amén. Saludando a toda la audiencia en Puebla, en Durango, en... en Tlaxcala, en Houston, en Pasadena, en Beaumont, en Amarillo, Texas, donde quiera que usted esté sintonizando, que Dios le bendiga en esta tarde. Vamos a ver por aquí. No.

Amén, amén. Saluditos por ahí a todos nuestros hermanos que están en las redes sociales también. Que Dios les bendiga a todos nuestros hermanos en la cajita de Vida TV Mundial. Que Dios les bendiga en la radio 1480 y en todas sus repeticiones.

Amén, amén. Jesús, a Jesucristo sea la gloria, la honra, el poder, la autoridad por los siglos de los siglos, porque Él ha sido bueno y maravilloso. Así es que este es su programa de remembranzas, el programa más alegre de todas las tardes. Así es que llame y pida su clásico en esta hermosa tarde. Amén. Y vamos a unirnos a cantar. Amén. Vamos a unirnos a echarle con todo en esta tarde. Amén, amén.

de reyes y señor de señores, al que vive y reina por los siglos de los siglos, a nuestro amado Señor y Salvador Jesucristo. ¿Cómo hemos de olvidar esa noche? ¿Cómo hemos de olvidar ese día cuando dijimos que sí? Y no sabíamos lo que estaban, la bendición que estábamos aceptando de parte de Dios, no de parte del hombre, no de parte del predicador, no de parte de nadie, sino del mismo Dios Todopoderoso. Cuando le dijimos que sí, nosotros aceptando la bendición que Él nos quería dar. Eso es algo increíble, maravilloso. Así es que si usted no tiene a Cristo en su corazón, si usted no le ha pedido perdón al Padre, hoy pídale perdón a Dios. Hoy pídale perdón a Dios en el nombre de Jesús. Es una bendición de parte de Dios para usted. Nadie le está pidiendo nada, nadie le está cobrando nada, nadie le está haciendo ningún daño. No es un mal para usted, es la bendición más grande que usted va a recibir en toda su vida. Amén, amén. Por ahí nuestra hermana Guadalupe Pérez, igual yo canto ya lo último. Por algo se empieza, hermana, amén. Si no, nada más el sonidito, ¿no? Tín, tín, tín. Amén, amén, nuestra hermana Guadalupe Pérez, Dios le bendiga, nuestra hermana siempre, amén. Amén, amén. Hermana Guille se está gozando también, amén. Amados hermanos, número en cabina 281-781-7930. Les hacemos la invitación a nuestros hermanos en Houston y sus alrededores para mañana ya es

esquina de Veterans y Antoine. Es ahí el podemos ahí vendiendo artículos y todo. Y también en rica y deliciosa comida preparada por las hermanas de los ministerios Vida. Comida típica de cada país. Así es que venga con mucha hambre, venga con bastante hambre. Mire, desde hoy ya no cene. Desde hoy no cene. Prohibido cenar a todos nuestros hermanos radioescuchas en Houston. Prohibido cenar. Se acabó, ya no cene. Aguántese, diga, mañana voy a ir a apoyar a Radio Vida y voy a llevar mucha hambre. Y traiga hambre y traiga toda la familia para convivir mañana en el mes de la hispanidad aquí en la esquina de Veterans Memorial Drive, esquina con Anton Drive. Amén. Así es que los esperamos, no vayan a faltar, pero los esperamos desde las 4:45 de la mañana a la oración. Mañana a las 4:45 de la mañana. No vaya a faltar. Amén.

Amén, amén. Así es, amados hermanos. Aunque falte lo que falte, aunque si usted mire, si usted esté pasando por la situación que esté pasando, alabe a Jehová, glorifique al Rey de Reyes. ¿Es difícil? Claro que sí. Y yo soy como usted, yo soy débil igual. Me aflijo también. Pero si algo podemos ver y entender y aprender de la Biblia, de las Escrituras, es que la alabanza es algo poderoso, ¿eh? Estos dos varones, ¿verdad? Pablo y Silas ahí amarrados, encadenados, ¿no? Una cosa es que usted diga, no, pues rompieron las sogas o no sé, un hilo, el hilo que les pusieron estaba mal amarrado o algo. No, estaban encadenados ahí estos varones y en ese momento.

¿Verdad? De temor, lo creo. Pues imagínese usted que lo agarren, que lo lleven preso, y que luego que le den una golpiza, y luego que lo amarren para después mañana a ver qué vamos a hacer con usted. Pues es un momento de temor, de angustia, de pues, ¿qué me van a hacer? ¿Me van a matar? ¿Me van a cortar una extremidad? ¿Qué me pueden hacer estas personas sin el temor de Dios, ¿verdad? Y en ese momento ellos alabaron a Dios. Gloria al Rey. Así es que en esta tarde, pues le invitamos para que venga y juntos alabemos a Dios. Le esperamos hoy a las 7:30 de la tarde. Hoy todos los caminos conducen para la iglesia de Ministerios Vida en la sede de Radio Vida en el 2902 Milroy Lane, Houston, Texas, 77066. 2902 Milroy Lane, Houston, Texas, 77066. Hoy a las 7:30 venga y juntos alabemos al Rey de Reyes y Señor de Señores, al único Dios verdadero, Jehová de los ejércitos. Amén, amén.

Miren nada más, escuche esta táctica de la hermana Guadalupe Pérez. Eso es un La hermana Guadalupe Pérez nos ganó a todos ahora sí. Mire, escuche nada más esta táctica. Esto es para que usted se goce. Mire, dice la hermana Guadalupe Pérez. Dice, yo lo veo por Arca 7, pero lo escucho por la yo lo veo por Arca 7, pero lo escucho por la radio y así puedo subirle a todo volumen. ¿Cómo ve? Amén, amén. Dios les bendiga, amados hermanos, en esta tarde. Oh, ya me pida su clásico. Estamos en vivo. 281-781-7930. Para todos nuestros hermanos fuera de los Estados Unidos, 001-281-781-7930.

0: Padre, gloria, amados hermanos. Qué precioso, qué hermoso. El amor de Dios, el amor que Dios mostró por la humanidad, que siendo malvados pecadores, maldosos, todo, mente perturbada, corazones de continuos deseos al mal, todo lo malo estaba en nosotros, mas sin embargo Dios tuvo misericordia de nosotros y no nos pagó conforme a nuestras iniquidades, porque merecíamos y todavía merecemos el peor de los castigos, pero Él dijo: no, yo voy a pagar el castigo por su iniquidad. Y Él vino a este mundo tan... Ya es de ahí la humillación. Imagínense estando en la gloria, en el trono celestial, en el tercer cielo, con el Dios Todopoderoso ahí, ángeles, arcángeles, querubines, serafines, toda la gloria, y decir: no, yo voy a ir allá abajo a salvar a estos perversos, malvados, que no la van a hacer. Ese es el amor de nuestro Padre Celestial. No importa usted en esta tarde, no se juzgue a sí mismo y no permita que otro humano le juzgue a usted mismo. El único que le puede salvar, el único que le puede... Al fin de los días, Dios mismo le va a juzgar a usted. Pero muchas veces nosotros nos juzgamos: yo no soy digno, yo no merezco, yo no puedo, yo no voy, porque estoy... No, venga delante de Dios y esté como usted es, preséntese ante Dios, pídale perdón en el nombre de Jesús y dígale: Señor, estoy en esta situación, perdóname, porque yo me metí aquí, te pido que me ayudes. Y Dios le va a ayudar. Dios, su amor es tan grande, tan inmenso, tan precioso, que Él lo va a hacer, porque Dios es bueno. El ser humano no es bueno, el ser humano maldoso igual, todos maldosos, no es cierto. Pero amén, reciba a Cristo en su corazón, audiencia, amigo, hermano. Bueno, si usted es mi hermano en Cristo, pues ya tiene a Cristo en su corazón, permanezca firme en Cristo, amén. Nuestra hermana Guadalupe Tapia dice: Dios le bendiga, hermano Benocencio, saludos desde Izúcar, amén, saludos para todos nuestros hermanos en Izúcar. Radio Vida, buenas tardes, Dios le bendiga.
1: Buenas noches, iba a decirle a la hermana.
0: Buenas noches, ya estoy.
1: ya se está preparando para la noche con la hermana Lucita, sí, ¿verdad?
0: No, es que aquí a veces que entro en la cabina, hermana, y ya no sé en qué hora es este. Pero Dios le bendiga, hermana, ¿cómo está?
1: Sí, hermano, pues aquí, hermano, como usted está diciendo ahí de Pablo y Silva, ¿verdad? Estaban alabando ayer, azotados ahí en la cárcel y todo. Pues amén. Aquí estoy, hermano Inocencio. Pero amén. Quiero oír el canto de Dios te bendiga, Nicho. El canto de... ¿Dónde está Michael, Lisa? Ah, okay. El canto de los hermanos voceros de Cristo, alma mía.
0: Amén.
1: Canta el Señor o algo. Amén. ¿Entiende? Que Dios me lo bendiga la noche.
0: Amén,
1: lo
0: amén.
1: Escucho con la hermana Lucita, ¿ok?
0: Amén, amén, hermana. Dios le bendiga.
1: Dios me lo bendiga. Oiga, la pastora, ¿por dónde anda?
0: Por aquí anda, salió aquí. Aquí anda en Houston. Aquí está, por aquí anda, salió.
1: El pastor está, ¿verdad, hermano? Anda por ahí. Ya le está el pastor también aquí, ¿verdad?
0: Sí, aquí están los dos. Estuvimos okay. Con el pastor también ahí, pero... Sí, ahorita tenían un compromiso ellos dos, entonces salieron.
1: Ya,
0: sí.
1: Está bien, hermano, así pensé, dije yo, pues, acaba de venir de El Salvador, ¿verdad, hermana?
0: No, aquí está, hermana, sí.
1: Sí, bueno, Dios me los bendiga.
0: Amén, amén, hermana, Dios le bendiga, amén, buenas tardes. Amén, amén, amados hermanos, número en cabina 281-781-7930.

0: Radio Vida, buenas tardes, Dios le bendiga.
1: Dios le bendiga, hermano. Quería pedir un canto.
0: Claro que sí, hermano. ¿Cuál canto quiere escuchar?
1: Es un canto como rápido. Se llama Yo, dice: yo tengo un amigo que me ama, pero no me acuerdo. Creo que es el título. Ahí me lo ponen, ¿no? A ver si lo encuentro.
0: Yo tengo un amigo que me ama. Va a ser un corito, pero no sé si hay una cadena de coritos que
1: trae. Sí, es corito, perdón.
0: Sí, corito. Sí. A ver si se lo busco, hermana. Si no, se lo debo, pero se lo busco en el teléfono y luego se lo pongo aquí, hermana.
1: Ah, bueno.
0: Ándele, pues. Adiós, de bendiga.
1: No,
0: es
1: que va. Sí, muchas gracias.
0: Ándele, Dios de bendiga.
1: Sí, gracias, hermano.
0: Amén, amén. Número en cabina: 281-781-7930. Nuestra hermana Garza, amén. Que Dios le bendiga. Alma mía. Radio Vida, buenas tardes, Dios le bendiga.
2: Buenas tardes, hermano Inocencio, ¿cómo está?
0: Muy bien, hermana Elsa, Dios le bendiga, gusto en saludarla.
2: Igualmente, hermano Inocencio. A veces hay una alabanza que se llama Algo Grande Viene a la Tierra, con el hermano Marino.
0: Ok, hermano, ahorita le buscamos, con mucho gusto.
2: Ok, que tenga bonita tarde y nos vemos en la nochecita, en Anochecer con Cristo, y también en el culto, ¿ok?
0: Amén, amén. Dios le bendiga, hermana Elsa. Gusto de saludarla.
2: Igualmente, bendiciones. Bye.
0: Amén, amén.

Bendice alma mía a Jehová, y bendiga todo mi ser su santo nombre. Bendice alma mía a Jehová, y no olvides ninguno de sus beneficios. Él es quien perdona todas tus iniquidades, el que sana todas tus dolencias, el que rescata del hoyo tu vida, el que te corona de favores y misericordias, el que sacia de bien tu boca, de modo que te rejuvenezcas como el águila.

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2: Este canto lo que más me sé es cuando dice:
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1: dale honra.
2: Amén, amén, amados hermanos. Estamos en su programa de Remembranzas. Número en cabina 281-781-7930. Saludando por ahí a nuestra hermana Mari, que queremos mucho, que apreciamos mucho, la mamá de la pastora, ¿verdad? Este con mucho cariño, este canto le gusta mucho a ella, ¿amén? Saludando ahí a toda la familia que está por ahí en casita, ¿amén? Y súbale a su radio, estamos en Remembranzas, número en cabina 281-781-7930.

Amén, amén. Amén, amén. Nuestra hermana Guadalupe dice, esa alabanza hace un poquito más de un año me hizo llorar mucho cuando la escuché. Estaba yo pasando por algo muy triste. Amén. Gloria a Dios. Sí, es una alabanza, verdad que nos hace reflexionar en el Espíritu Santo, ¿sabe? Porque el ¿cómo se le llama? La identificación, la similitud que se le da al Espíritu Santo es esa paloma, ¿verdad? Entonces, el Espíritu Santo es nuestro amigo, nuestro consolador, él es Dios completamente, es la personificación de Dios en nuestras vidas para ayudarnos, para guiarnos, para regañarnos también, para no jalarnos las orejas físicamente, pero sí para amonestarnos, ¿cómo es la otra palabra? Exhortarnos, dirigirnos. Entonces el Espíritu Santo sí lo necesitamos en todo momento y tenemos que tener una amistad con el Espíritu, o sea, una relación con el Espíritu Santo constante. Y el Espíritu Santo se entristece cuando nosotros pues fallamos, pecamos, o no le hablamos, ¿sabes? No hablamos con Dios. El Espíritu Santo siempre está ahí para usted y para mí. Así es que no tomen poco el Espíritu Santo. El Espíritu Santo es Dios. Amén. Nuestra hermana que nos llamó. Yo tengo un amigo que me ama. Sí lo encontré. Amén.

Jesús. Amén, amén. Sigue el de una mirada de fe. Es el que sigue después de ese corito, pero vamos a complacer también a nuestra hermana Elsa, amén. Y le hacemos la cordial invitación para hoy al culto a las 7:30 de la tarde aquí en la sede de Radio Vida, 2902 Milroy Lane, Houston, Texas, 77066. Y recuerde que mañana es sábado delicioso, mañana es sábado de actividad, mañana es sábado de mes de la hispanidad. 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Así es que venga y lleve su comida. 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Recuerde, está prohibido cenar hoy. Hoy no puede cenar. Está prohibido que usted cene hoy. Usted hoy aguanta, se aguanta el hambre. 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Así es que mañana los esperamos. Veterans, esquina de Veterans Memorial y Antoine Drive, mañana a partir de las 8 de la mañana. Amén, amén. Nuestra hermana Elsa, amén.

0: Radio Vida, muy buenas tardes, Dios le bendiga.
1: Muy buenas tardes, hermano, Dios lo bendiga. ¿Cómo está la audiencia de Radio Vida que está escuchando en este viernes bendecido que el Señor nos ha regalado?
0: Muy buenas tardes, amado hermano, Dios le bendiga, gracias por su llamada. ¿Con cuál clásico la vamos a complacer en esta tarde?
1: Ay, hermano, quiero que si me complace con la alabanza del Rapto, del grupo Rapto, que yo cuando la escucho me da una en mi espíritu se conmueve del gozo y también de que abra los ojos, que no me conforme con el día a día, sino que busque más del Señor, porque tal vez en un descuido, tal vez en un impulso puedo perder lo que el Señor me da, de lo que el Señor me ha bendecido.
0: Amén, amén. Claro que sí, hermano.
1: Y también animo a los empresarios, a aquellos que tienen un negocio, que se animen a anunciar su negocio en Radio Vida, que sean parte de aquellos que van a sembrar en la tierra fértil, porque no saben, cuando nos sembramos en la tierra fértil, no vamos a saber también nosotros a quiénes alcanzamos a través con esa siembra que hacemos, pero allá en el cielo el Señor nos va a dar el galardón por aquellos que van a ser, que fueron alcanzados a través de los hermanos que creyeron en el Señor.
0: Amén,
1: y que
0: amén,
1: que
0: así
1: si
0: es.
1: Siembran, tendrán abundancia.
0: Amén, amén, hermano, muy buenas tardes, Dios le bendiga, amén.
1: Amén, bendiciones, hermano.
0: Amén, amén.

Amén, amén. Algo grande viene a la tierra. Hay que estar preparados, hay que estar listos, porque Cristo viene y viene muy pronto. Ya no hay tiempo para esperar. Hay que pedirle perdón al Padre en el nombre de Jesús. Hay que arrepentirnos y asegurarnos que nuestro nombre esté escrito en el libro de la vida. Amén, amén. Amados hermanos, muchas gracias por habernos acompañado en esta tarde de grande bendición. Este ha sido su programa de Remembranzas. Yo voy a estar aquí el lunes y martes. Así es que Dios les bendiga. Hasta la próxima semana. Este ha sido su programa de Remembranzas. Muy buenas tardes a todos. Recuerde que hoy los esperamos a las 7:30 de la tarde aquí en la sede de Radio Vida, y mañana a partir de las 4:45 de la mañana aquí en la sede de Radio Vida. ¡Amén, amén!

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0: Son las 6:02.
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Por eso venimos delante de ti en adoración, porque tú nos amaste. Oh, gracias por amarnos de esa manera, Señor. ¿Sabes que hoy por ese sacrificio podemos llegar al Señor confiadamente? Y decirle, Señor.

día soñé con ser grande y demostrarles a todos que yo era el mejor. Pero desde que te conocí a ti, Señor, descubrí que lo que anhelo es conocerte más y más. Y cuando más te conozco,

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0: Son las 7:02.
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